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2: Sí, si yo le digo a Andresito, ¿me pregunta a mí?
3: No. El paisaje de la 57 no se detiene.
2: Don Andrés.
3: 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Estamos con Sencia desde el estadio de Nemesio Camacho El Campín y desde luego le voy a preguntar a Ricardito. Ricardito preguntón. Rompegrupo lo llamo.
4: ¿Qué jugador sería Richie?
2: Rompegrupo. Yo sería, no, yo siempre fui un 7, ¿sabe?
4: No, digo, ¿con quién lo podemos comparar para el rompecamerinos?
2: Ah,
3: con un tío. Ah, no, yo sí le digo, con Durán.
4: Es el Durán de la Casa Azul.
3: Pero es Javier Rodríguez.
5: Pero es que yo no me di cuenta que el profe estaba detrás.
3: Y entonces yo abrí las manos y fui para el suelo. Bueno, Ricardo, para que responda, amigo.
2: Sí, señor, ¿cuál es la pregunta?
3: No sé. Tengo que le preguntar.
2: ¿Que si me gusta la alineación?
6: ¿Le gusta sí, esa era la pregunta.
2: Qué buena pregunta, Andrés, no me lo esperaba. Mire, Andrés, a mí me encanta la formación de hoy. Me permite una lectura de que es, en algunos momentos, un 3-4-3.
3: Sí, puede ser, por momentos de partido.
2: Sí. Me parece que en momentos de partido puede ser un 3-2-1-2 con ese Chaverra que se retrase a repartir juego. ¿Sí? Pero también puede ser un 3-2-2-1. Muy cerca Leo a Chaverra, o que esté entrando Leo y el Tucu rotándose, y uno solo arriba. Lo que más me gusta de esta formación es que estos tres parados en la mitad de la cancha, le hacemos que era Arias y Ginás, nos permiten tener un equipo muy ofensivo con mucho desborde, con un Sebastián que nos ha mostrado que cuando está enchufado es uno de los mejores laterales izquierdos, y Yomir Guerrero que nos ha demostrado que también lo hace muy bien por la banda derecha. Creo que lo que estamos viendo hoy, Andrés, más allá de que no está el 10, es el resultado de un Fabián Bustos que ya está teniendo tiempos, que ya está teniendo variantes, que ya tiene nómina, porque usted voltea y mira en la banca y entonces hay jugadores que resuelven, ¿sí? Y nada, me da alegría y me da satisfacción. A mí me gusta la nómina, me gusta lo que está plasmando Bustos, que espero que sea en consecuencia, porque leyó al Deportivo Pasto y vea lo que le puede poner esta noche. Y también somos de locales, entonces se necesita un equipo más ofensivo que el que inició en Barranquilla.
3: Y acuérdese que al Pasto la altura no le molesta.
4: No.
3: Así que el Pasto viene tranquilo, esta grama está mejorando, ¿cierto?
4: Sí, la verdad sí se ve mejor, cada día se
2: ve mejor. Con ASB Noticias, hoy el visitante, ¿de qué color es el de la camiseta del Pasto?
3: Normalmente es rojo.
2: Hoy va a jugar de blanco el Deportivo Pasto, se lo anuncia la Casa Azul Radio.
3: Me parece bien, Navaco.
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3: A esta hora en el fútbol profesional colombiano, el Tolima de local está perdiendo con el Medellín. No fue sino que llegó el técnico que sabía de la selección Colombia al Medellín, Amaranto Perea. Porque el otro. ¿Cuánto da el partido?
4: 2-0.
3: Increíble, ¿no?
6: Al Tolima, upa.
3: En Ibagué, ¿no?
4: ¿Quién sí, en Ibagué, Medellín.
2: Medellín 2, Tolima 0.
4: Tolima 0, sí, señor.
3: Tres partidos jugados, tres ganados, Ricardo. Con un equipito ahí.
6: Solo fue que salieran de Chaverra.
2: Pero es que le tocaba, Andrés, le tocaba ganar, ¿sabes por qué? Porque lo eliminaron de la Copa Sudamericana.
3: No me siento que saliera Chavarra y mire.
2: Sí, se desengüezaron y empezaron a ganar.
3: Oye, sí. Y de Franceschi.
5: Epa, vaya, vaya, vaya. ¡Gol! ¡Gol!
2: ¡Gol! Buena, Melanie, buena.
8: ¡Gol! ¡Gol! ¡Gol! ¡Gol! ¡Gol! ¡Gol de Millos! ¡Gol de Millos! ¡Gol de Millos! ¡Gol de Millos! ¡Gol de Millos! ¡Gol de Millos! ¡Gol de Millos! ¡Gol de Millos! ¡Gol de Millonarios!

0: milagro, embajador? No lo sé. Tal vez será el minuto 85, Henry Rojas. Tal vez unos minutos más, unos minutos menos. Se le repite la dosis a Santa Fe. Arioca llega por el centro de la cancha, el centro del terreno. Más o menos en el punto penal. Le mete la puntica, impacta el balón. Y nada que hacer para la golera de Independiente Santa Fe. Creo que fue Lina Gómez finalmente la que hizo el gol, señoras y señores. ¡Qué golazo, qué golazo, qué golazo! Para decir que Millonarios sigue avanzando en el torneo femenino. ¡Hay gol del equipo embajador!
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2: ¡Qué golazo! ¡Qué golazo con el pase filtrado! Porque se perfila muy bien la jugadora de Millonarios. Y a la salida de la arquera de Santa Fe, al segundo palo. ¡Qué golazo! Más por el pase. ¡Qué pase sote mete a las líneas defensivas de Santa Fe! Desubica a todo el mundo. Totalmente habilitada, no estaban fuera de lugar. Y define muy bien para el 1-0. Minuto... Sí, Richie, vea. Alejandra Arauca. Minuto 90 más 1.
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0: compañeros de la mesa de trabajo, vea, me distraje, los distraje y llegó el gol. Cuando quiera, las veces que toque salir, con mucho gusto me ofrezco como tributo.
1: Ay, tributo. No, tributo. Le falta hacer.
2: A ver, Danielito, pónganos eso en contexto. A ver.
0: Lo que pasa es que yo creo que los hinchas de Millonarios hemos intentado todo. ¿No le ha pasado que se pone una camiseta, se pone la otra, no se pone, llega temprano, llega tarde, entra con el pie izquierdo, con el pie derecho y nada? Parece que tiene una cábala real, así que podemos probar una nueva el día de hoy. Claro que sí.
2: Que nos distraiga Melanie, listo, voto por esa.
0: Hacemos acá una... dejamos de mirar todos y yo creo que podríamos tener un par de golecitos ahí, que los necesitamos por supuesto en casa.
3: Bueno, estamos aquí desde el estadio Nemesio Camacho Camín Millonarios. ¿A qué punto llega David? En el femenino, ¿no?
4: En este momento llega a la tercera casilla, ya le confirmó los puntos. Lastimosamente, luego del resultado del día sábado, entre el Deportivo Cali y Atlético Nacional, ya Millonarios no tiene la posibilidad de esa ventaja deportiva. Pero ya le confirmó.
3: No, pensé que juega bien.
4: 29 puntos llega.
3: Terminó el partido. ¿Y por qué están celebrando el triunfo?
4: Primero porque cortan una hegemonía que tenía Independiente Santa Fe ganándole los clásicos capitalinos. Este ya es el segundo clásico que gana la profesora Angie Vega bajo el mando de Millonarios. Y además ya reafirma así su clasificación a los cuadrangulares finales.
3: ¿Cuándo termina este campeonato? ¿En octubre?
4: No, señor. A mediados de septiembre, porque en octubre se disputa la Libertadores Femenina, que en Colombia los participantes son los dos equipos que lleguen a la gran final.
3: Campeones de respeto, goleadores de paz, todos somos Red de Paz Nacional.

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0: 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Don Ricardo, sigue al mando el señor Camilo Rojas y ustedes analizando lo que es el partido previo entre Millonarios y el Deportivo Pasto. Usted conduce, Camilo Rojas.
3: Gracias, Andrés. Bueno, metámonos ya en el partido. David bajó a bajar a rueda de prensa, el señor David Barbosa. Bueno, metámonos ya en el partidito, muchachos, para empezar a analizar lo que va a hacer este Millonarios. ¿Alguien ha visto aquí algunos partidos del Pasto? ¿Puede ser? ¿Melanie, Daniel, han visto jugar el Pasto?
4: Este semestre no he tenido la oportunidad. Es un equipo igual que creo que también tuvo varios...
3: No, se fueron más de 15 jugadores.
4: Exactamente, es un equipo que desarmaron completamente. Sí. Después de un semestre que para mí, pues el Pasto siempre ha estado en esa posición y sobre todo complicando a equipos como Millonarios. Una lástima que un proyecto deportivo no se mantenga, claro, después de buenos resultados.
3: Hay que decir que no es el mismo Pasto que jugó el semestre pasado.
4: Correcto.
3: Es un equipo totalmente nuevo. Muy seguramente hoy va a venir a ser un 4-4-2. Bloque muy bajo.

0: Es un equipo que no se conoce tanto, es un equipo que todavía está empezando a engranar por todos los jugadores nuevos que llegaron. Es un equipo que, digamos que le cuestan los partidos, que le cuesta sacar resultados en este inicio del torneo. Y a partir de ahí quiero que analicemos ese 5-2, 1-2, ya vamos a ver al final cómo, dónde juega Leonardo Castro. Pero hoy, ¿qué esperan de Millonarios, Daniel Melani? ¿Qué esperan hoy de Millonarios? Un Millonarios que le entregue por un momento la pelota al Pasto para que ellos salgan y quizás aprovechar la velocidad de Chaverra, o un Millonarios totalmente hundiendo en campo propio a Pasto, no peloteando tanto, pero sí quizás me remates de media distancia, filtrando pelotas. El tema es que hoy no veo a alguien que empiece a hacer ese manejo y a filtrar pelotas, que no veo a Chaverra como en esa posición de tan 10.
1: Es correcto, Camilo. Además de que a Millonarios, y sobre todo en este proceso de Bustos, pero ya hace mucho tiempo con estos mismos jugadores, tanto en el proceso de Torres, de Gamero, es un equipo que le cuesta mucho elaborar con bloques bajos, cuando el rival tiene un bloque bajo, un bloque tan poblado. Millonarios hoy debería demostrar una estrategia basada en ese 5 que está presentando, que va a explotar las bandas, probablemente, pero que es un equipo que va a tener, y lo que yo espero es que tenga una efectividad con la pelota. Es decir, no nos sirve tener 90 minutos el balón, tener posesión del 80%, que puede ser algo habitual con respecto a un equipo como el Pasto, y sobre todo en estas condiciones de local, sin que Millonarios le haga ningún daño. Le cuesta demasiado elaborar, y estoy de acuerdo con usted en que no encuentro cuál es ese jugador que tiene la visión de campo para poder filtrar balones. También Millonarios debe intentar una media distancia, que tampoco es su fuerte. No ha tenido muy buenos, digamos, rematadores desde media distancia. Y es un Millonarios que necesita sorprender el día de hoy para poder deshacer ese bloque 4-4-2. Yo preferiría tener un partido jugado mucho más en el centro de la cancha, en el cual un Millonarios no esté metiendo ni arrinconando a un Deportivo Pasto, para que de esa manera pueda encontrar espacios y alguna sorpresa a través de Chaverra, que tenga metros para poder recorrer y llegar al arco rival. De lo contrario, siento que es muy difícil, a menos de que Bustos y haya pasado algo extraordinario, es muy difícil que un Millonarios con posesión alta de balón, con un bloque bajo del Deportivo Pasto, pueda llegar a elaborar y filtrar pases, porque no veo quién sea el conductor de esos hilos esta noche en el Campín.
0: Fecha 1, pierde Pasto en condición de visitante, 3-2 en Medellín. Fecha 2, en condición de local, pierde 2-1 contra Águilas,
2: Daniel. De acuerdo, Cami. Y vuelvo un poco atrás, porque ya salió el 11 de Pasto, ¿cierto?
0: ¿Lo tienen ahí, chochos?
2: Sí, ya lo tengo acá.
0: De una, Dani.
2: Sí, ya lo tengo acá y ya se lo va a nombrar, pero digamos que parte un poco del análisis es que la dinámica de Pasto es que semestre tras semestre cambia prácticamente todo el equipo. Para este semestre no hay diferencia. Y tampoco hay jugadores de mucho renombre, más allá de pronto de un Jailer Gómez o de un Nicolás Gil o de pronto de un Julián Quiñones, de resto pues básicamente son jugadores totalmente nuevos, o por lo menos que no son tan reconocidos. Y a partir de ahí plantean en su once inicial un 4-4-1-1, ¿cierto? Uno esperaría que este no fuera un equipo que se fuera a meter atrás, sino que por la necesidad que tiene también, pues porque ya usted acaba de decir los resultados, hasta ahora tiene un punto, pues esperaríamos que
0: no
2: sea...
0: ninguno.
2: Ah, ¿no tiene ninguno?
0: No, perdón. Ha perdido los dos,
2: pues esperamos que, entendiendo que no le va a afectar la altura de Bogotá, pues que salga a buscar también el compromiso y que sea un partido mucho más agradable para los dos. En ese sentido, el once inicial que
0: plantea
2: el
0: once, Dani, con Chevrolet, damos la alineación del Deportivo Pasto esta noche aquí, partido 8:20 en el estadio Nemesio Camacho del Campín, fecha número 3 del torneo Clausura 2026-2. 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
0: Nómina del Deportivo Pasto.
2: Nómina

0: El Deportivo Pasto, señores, con el número uno en el arco, Everson Cabezas. En la saga defensiva, con el número 5, Nicolás Gil, que será el capitán esta noche del Deportivo Pasto, acompañado de Julián Quiñones. Por la lateral derecha, Mateo Garavito. Por la lateral izquierda, Ervin Goyes. En la parte central, en la recuperación, está Jailer Góez, Enrique Sergé, Jader Micolta y Mayer Gil. Y en la parte delantera está Diego Chávez y Santiago Córdoba. Esos son los 11 elegidos del Deportivo Pasto para esta noche.
1: Con respecto a la nómina que perdió el sábado en condición de local, Águilas, cuatro cambios. O sea, un equipo, digamos que no es el que puso el habitual. Van dos fechas, pero hoy cambios aquí en Bogotá, Melanie.
2: Cambios en Bogotá, es correcto, y también un equipo que en el que Millonarios tampoco creo que ha podido analizar demasiado. Siento que es un equipo que, como varios del fútbol profesional colombiano, va a venir a resguardarse un poco en la parte de atrás, y que Millonarios hoy también, con esas variantes y con lo que esperamos ver, también ya les estaremos contando de la alineación de Millonarios, pues va a tener que maniobrar en cuanto a esa elaboración de juego. Yo creo que es lo que más preocupa en este momento al hincha de Millonarios, que ha sido un equipo que en los partidos le ha costado un poco pisar el área, y sobre todo volvemos al tema de ese último cuarto de la cancha en el cual no ha podido enlazarse muy bien. Veremos también cómo se asocian en la parte de arriba. Volvemos a tener tanto a Santiago, Sergio Mosquera, Jorge Arias y Ginás trabajando juntos, y por ahora yo creo que la mayor sorpresa nos la podremos llevar por las bandas con Chaverre y con Guerrero.
1: 7:24, ya estamos aquí en el Nemesio Camacho. El Campín acabó de finalizar el encuentro millonario, del encuentro femenino, Millonarios 1, Independiente Santa Fe 0. Lo ganó Millonarios al minuto 90+1. 90+1 fue el gol de las embajadoras. 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
1: Un saludo a Ricardo Chávez, Pedro Antonio Medina Niño, María Novoa, Rafael Vanegas, Roberto Moreno, Carlos Alberto Beto Córdoba, Diana Jimena, Andrea Piragauta.
0: Me dejar un saludito.
1: Señor, claro que sí, por favor, estamos en
0: Cami, un saludito oyentes para mi sobrino José Emanuel. Josué. Que sorpresivamente este partido contra el Junior lo viví con él, y a pesar de su corta edad me emocionó el saber que ya es hincha y que ama a este Millonario.
1: ¡Epa, vamos!
0: Entonces nace un nuevo hincha embajador, entonces un saludo para mi sobrino, bueno, Josué Manuel.
1: Un saludito ahí a Josué. Un saludo también para Marinela, para Héctor, para Raúl Patiño, para Jonales Castillo, para Pedro Antonio Medina, para Omar Herrera, para Lauris Castro, para Gerardo Neira, para Clara Martín, para Andrea González. Vea, desde Tucumán, Andrea González. Vamos, Millo. Rosalba Marín. Bueno, a toda la gente, toda la gente que se está conectando hasta ahora, muchas gracias por estar aquí en la mejor transmisión de los partidos de Millonarios. Les vamos a pedir un favor a la gente que está a esta hora conectada por todas las plataformas. Vea, estamos por Facebook, por YouTube, por Twitch, por X, por Kick. 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

0: 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Bueno, empecemos a analizar lo de hoy.
1: Salieron ya los porteros,
0: sí,
1: ¿no?
0: Sí, señor, sale ya Justin Díaz, Javier Murray.
1: ¿Qué pasa con Aguirre? Pongamos en contexto a la gente, Cami.
0: Bueno, mire que antes del partido, el viernes, antes de viajar en ese entrenamiento, Aguirre sufre un golpe en el entrenamiento en su pierna derecha. Es un trauma. Si bien él no es una lesión considerable, fue un golpe fuerte que recibió el arquero. Por precaución, y pues obviamente hasta que el arquero esté 100%, lo van a cuidar, van a esperar a que se recupere al 100%, no es una lesión de gravedad, pero van a esperar a que esté en óptimas condiciones, entendiendo que es el segundo arquero, para pues no tener inconvenientes a lo largo de la pretemporada con James Aguirre.
2: Una noticia que yo creo que muchos hinchas nos esperaban. También sí, ¿no? Lo ideal es que claramente después de la salida de los porteros de Millonarios, pues se tuviera ese recambio ahí con James Aguirre. Qué importante Burray en la victoria frente a Junior.
0: Sí.
2: Y que esperamos el día de hoy también esté seguro en el arco, pueda mantener la valla invicta. ¿Y usted no siente que ya el hincha de Millonarios ya...
1: Para eso yo me la inicio, ¿no? ¿Cómo el hincha de Millonarios ha sentido la tranquilidad de poder tener un portero que le dé seguridad, que le hable a su defensa, que haga el equipo de atrás hacia adelante, que salga con seguridad? Entonces, yo creo que hay que destacar muy bien lo que viene haciendo Burray en estos compromisos, Camilo.
0: Total. Es que desde los partidos amistosos, Burray empezó a marcar una diferencia en el arco de Millonarios.
2: Sí, señor.
0: Contra Bucaramanga le llegaron, es que fue una vez y fue gol,
2: sí,
0: pero no fue culpa de él. Es el gol de Bucaramanga, es un mano a mano que...
1: Más allá de que achicó, pues no lo pudo,
0: no es un
2: tema también mucho de defensa, porque claro, la posición que gana el delantero claramente deja muy mal parado y en la foto al defensa de Millonarios.
0: Correcto. Dos, en Barranquilla, más que a Millonarios le ha llegado poco este torneo. La de Muriel el Taco, que es un atajado. Después el mano a mano que tuvo con Barrios, que se la saca abajo con los pies.
2: Excelentemente,
0: que no fue una opción de goles, de hecho fue fuera de la 5.50.
2: Pero lo rápido que sale,
0: lo
2: es
0: rápido
2: lo
0: que sale,
2: lo seguro también de no tocarlo, sino de hacer una jugada muy limpia y sin ningún riesgo para Millonarios.
0: En el segundo tiempo tuvo dos pelotas aéreas que salió a puñetear bien. Y ya, no más.
1: Ahora, estoy viendo a Justin Díaz, ¿no? Nunca lo habíamos visto.
0: Sí.
1: Seguramente usted que ha podido estar en algún entrenamiento, Camilo, puede saber un poco más de este arquero, pero bueno, tiene buena contextura. Esperemos pues que no sea necesario el día de hoy, pero creo que está bueno comenzar a ver a esos grandes promesas que tiene Millonarios, y creo que Justin promete.
0: Tercer arquero para este semestre de Millonarios, arquero de la sub-20. Arquero de la sub-20, buena talla, pero obviamente es un juvenil. Es que el arquero de Millonarios, ya nos hemos dado cuenta hasta la saciedad, que pesa y pesa demasiado. No cualquier arquero se puede parar ahí.
2: De acuerdo. Y creo que son muy pocos los que han tenido ese debut, como en algún momento tal vez Juanito Moreno, que tuvo una gran actuación cuando tuvo que ser el arquero allá en Medellín en ese partido que recordamos, claro, todos. Pero aparte de eso, arqueros experimentados que han llegado a Millonarios también han pasado, pero han sufrido una mala pasada.
0: Claro, pero mire que Juanito Moreno, con todo y que empezó a ser, porque él empezó un partido contra Nacional y la figura y pintaba, en una final se equivoca.
2: Sí.
0: ¿Una final o una semifinal?
2: Me parece que fue en la semifinal y eso marcó su camino de ahí en adelante.
0: Y ahí, a partir de ahí, no volvió a ser el mismo de...
2: Correcto, y tampoco volvió a generar la misma confianza.
0: No volvió a generar nunca, sí.
2: Por el momento, Burray, pues muy bien. La verdad, lo que hemos visto por el momento, sabemos que los arqueros, pues, tienen sus días, pero por lo menos tener la seguridad de que ya no es un azar, ya no se deja tan al azar un balón filtrado en que se ha trabajado o el arquero tiene otro tipo de condiciones. También hemos visto la velocidad en la que ha podido salir a achicar, entonces siento que eso también ya le ha generado un respiro al hincha de Millonarios en no sentir que cualquier aproximación al área podría llegar a hacer un gol en contra.
1: De acuerdo, Melanie, sale Millonarios, sale el resto del equipo a hacer todo su precalentamiento, todo el estiramiento, calistenia y demás, se hacen al frente de la barra de los comandos, en la lateral norte, todo el equipo, no dentro del gramado, pues porque viene la cancha de un partido ya de la Liga Femenina y al parecer pues prefieren cuidar la gramilla. Entonces Millonarios ya sale, Camilo, por ahora vamos a ver qué se presenta, pero pues por ahora todos muy activos en el terreno de juego.
2: Camilo, sí. Yo creo que es momento también para refrescar la nómina a los hinchas que se están conectando a esta transmisión, la nómina de Millonarios ya confirmada, para ver también y empezar a analizar qué podemos esperar de Millonarios el día
3: señora,
2: de hoy.
3: Vamos a entregar la nómina con la que saldrá Millonarios después de las 8:20 aquea, en su segundo partido en condición de local por el torneo Clausura 2026-2. Lo vamos a hacer con ASB Noticias 6 AM.
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3: Millonarios! Javier Burray en el arco, línea de 5. Guerrero, Ginás, Mosquera, Arias, Valencia. Más adelante de ellos, Ureña con Mateo García. Más adelante de ellos, Francisco Chaverra. Y dos nueves, dos puntas

0: viene, pide la pelota, ha creado pequeñas sociedades con Jomier, con Valencia. Digo que le ha dado resultado el regreso de Daniel Ruiz, no se ahorran ni una gota de sudor, pero hoy va al banco. Creo yo que no sé si Millonarios va a caer hoy en el pelotazo al no tener un jugador que empiece a jugar fútbol, que ponga la pelota en el piso, empiece a jugar o haga jugar a los demás. No sé si hoy, en el análisis que los quiero escuchar, le vaya a pesar eso a Millonarios.
1: Es complejo, Camilo, porque siento que precisamente contra este tipo de rivales cuando más se necesitan jugadores del talante de Daniel Ruiz. No está Ruiz, que en mi concepto ha tenido unos chispazos. Creo que en este momento sí tiene cosas que demostrar. Yo siento que él sabe la presión que conlleva regresar a un equipo como Millonarios, en el cual ha sido difícil encontrar quien ocupe esa posición.
0: ¿Melanie dice que no tiene nada que demostrar?
1: No, que tiene que demostrar.
0: Okay.
1: Es decir,
0: claro.
1: Antes creo que era un jugador que estaba mucho más relajado, mucho más cómodo en esa postura, pero ahora que regresa, siento que tiene mucho más que demostrar para justificar ese regreso y que la posición no haya sido suplida por otro jugador. Ahora, sí creo que ha hecho un sacrificio importante, creo que esperábamos ver tal vez un poco más. Creo que aún le falta un poquito de madurez en ciertos momentos. A veces me recuerdo a Vuelticas, porque aún tiene...
0: Pero yo no lo he visto en eso, ¿sabe?
1: ¿Sabe lo que no me gusta? Me gustaría verlo más en el centro, mucho más en el centro.
0: Es una orden técnica, ¿no?
1: Es una orden técnica que vaya tirado a un costado, pero siento que ahí mismo se incomoda Ruiz, y no sé si esto, que ha sido tal vez un patrón, por decirlo de alguna manera, en el proceso de Fabián Bustos, de incomodar ciertos jugadores, ¿es un plan de crecimiento o es una estrategia ya muy establecida de parte del entrenador de cómo quiere jugar, independientemente de las características de los jugadores que tiene? No esperaba verlo en el banco, ¿sabe? Yo no esperaba verlo en el banco, por lo menos en estas primeras fechas, porque siento que necesita acoplarse a la posición. Ahora, no sé si es que Bustos
0: viene
1: va
0: el desgaste
1: a soltar,
0: también, ¿no?
1: Viene el desgaste, pero no sé si es que Bustos, y me imagino, pensará soltar a un Mateo García, que no lo hemos visto como lo vimos en el Once Caldas, que siento que para mí todavía está lejos de encontrar ese nivel de ese volante de creación mucho más confiable, y tirarle, digamos, las llaves un poco a Mateo García y a Chaverra en cierta medida para que manejen el equipo. Me cuesta un poco y la verdad lo dudo un poco, ojalá le salga el profesor Bustos, pero siento que la calidad y por lo menos el presente de un Mateo García no puede compararse para manejar el equipo con lo que podría brindar Daniel Ruiz. En el partido contra Bucaramanga creo que la mejor jugada que tuvo fue la última antes de ser sustituido, que si recuerda fue un pase filtrado que mete con muy buena visión de campo. Y eso es lo que Millonarios necesitaría el día de hoy. Me pregunto, tal vez esto sea una prueba y le dé un segundo tiempo a un... Daniel Ruiz, o incluso, ¿por qué no? Porque muchos han pedido a un David McAllister, sí, que...
0: Dice aquí Sergio, habla Ruiz como si fuera el máximo asistidor o goleador de la liga, ¿no? Pero yo creo que debemos, yo sé, vimos de dos semestres de años, después de ese 23-1, de fracasos, de nóminas, de papelones físicos, de que nos afuera increíblemente en torneos internacionales, de lo que usted quiere, pero el fútbol sigue, Millonarios sigue, y yo creo que hoy, si hay que reconocer, pues lo que se está haciendo bien. Yo creo que muchas veces, y en primer lugar, he criticado, y mucho, desde directivas hasta los que no juegan bien, pero yo creo que hoy sí debemos empezar a reconocer que hoy se está haciendo un buen trabajo, que hay jugadores que están levantando su nivel, que están levantando la mano. Pues lo dije ahorita al inicio del comentario de Ruiz, yo fui el primero en decir, y se lo dije a la gente de mis allá adentro, dije, ¿por qué van a traer otra Daniel Ruiz? Más con Daniel Ruiz.
2: Ese día, Dani, usted estuvo en conversación
0: con los que yo les dije, ¿por qué trae Ruiz?
2: Sí.
0: Mira, pero que reconoció hoy, está bien.
2: De acuerdo, me suma ese conocimiento porque me da el resistido que va a hacer Daniel Ruiz por alguna importante. Pues yo primero le quiero conocer que no le ha pesado su

0: regreso. Del contrario, yo creo que va una actitud de venir definitivamente a demostrar, lo decía Melanie, de ver las condiciones que tiene. Y hace rato hablábamos de cómo en estos primeros partidos ha ido subiendo y ha demostrado el nivel, y que cuando ha sacado, pues subiendo y ha demostrado el nivel, y que cuando lo han sacado, pues a Millonarios le ha costado en el juego, en la construcción de fútbol. Entonces,
1: sobre todo en ese primer partido, claro, que no entendimos en realmente qué era lo que se buscaba con ese cambio.
0: Y por eso yo me sumo a ti, porque yo también lo esperaba hoy. Y hubiese preferido haber sacrificado a tal vez a un Leo Castro, pero creo que para el profe Bustos ese sacrificio de alguno de los dos delanteros en el ámbito local, creo que todavía le pesa. No sé si está, qué pasa, pero esa decisión le cuesta un poco tener que sacrificar a alguno de los dos delanteros cuando juega de local. Y la fácil fue sacrificar a un Daniel Ruiz, que ojalá le salga al profe el planteamiento, porque si no, va a tener que rápidamente tener que ingresarlo para que le dé esa creatividad que va a necesitar el equipo y que surta a los delanteros en la parte de adelante y poder llegar al gol. Entonces, vamos a ver si le sale, pero creo que el análisis sobre Daniel Ruiz es bastante positivo. Yo creo que ilusiona, como ustedes lo dicen, ilusiona al hincha, y esperamos todos, obviamente, que no vaya a caer, sino por el contrario, suba cada vez más su rendimiento.
1: ¿Sabe qué pasa también, Camilo? Y es que siento que los hinchas de Millonarios ya hemos visto qué puede ofrecer Daniel Ruiz. Lo vimos en ese semestre en el que lastimosamente no se logró ningún objetivo, pero que fue ese Millonarios que jugaba lindo, que daba gusto verlo. Y Daniel Ruiz ahí demostró todas sus condiciones. Luego del bajón, creo que tenemos la expectativa de volverlo a ver en un momento como ese, 2022, en el que era el conductor del equipo y en el que se puso literalmente la 10 a manejar un equipo y a llevarlo a un gran número de victorias, porque fue un equipo que hizo muchos puntos y que contra los rivales se veía lindo, daba gusto ver a Millonarios en ese momento. Ahora, yo no, como decía, no me esperaba que fuera al banco, y me cuesta un poco porque siento que el presente, por lo menos de Leo, no es tan bueno como para sacrificarlo por ese 10 que necesita Millonarios.
2: 7:42, ya Millonarios hace trabajo de calentamiento en la zona norte del estadio Nemesio Camacho El Campín. 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
6: Es hora, es tiempo, es momento de Millonarios. Y desde otro punto del estadio Nemesio Camacho del Campín. Está Freddy Beltrán. Freddy, ¿dónde está en ese momento?
7: Ricardo, en ese momento me encuentro afuera del Estadio El Campín, exactamente en el costado occidental del estadio, más o menos tirando hacia la tribuna sur, en un estreno. Tenemos un estreno acá, una primicia para todos los radioescuchas de Casa Azul, Richie.
6: Bueno, ¿y de qué se trata? Porque me dijeron que es una experiencia maravillosa. Exactamente en la carrera 30, me dicen que un poco más al sur, usted me va a corregir, unos metros más al sur de la tienda azul, usted me corrige si es así, y ¿de qué se trata la sorpresa?
7: Resulta que Águila abrió un sitio, una experiencia para la previa de los partidos. Es un bar deportivo, llamémoslo así, un bar deportivo, pues para los que somos internacionales y hemos viajado por todo el mundo, un bar deportivo llamado El Grito. Estoy hablando pasito porque eso está muy lleno, pero se llama El Grito, debía haber entrado gritando para que la gente dijera, uy, qué bueno la experiencia de venir a gritar. Resulta que eso, Águila le apostó a esas experiencias, ¿no? De tener a los hinchas, de atenderlos antes de la entrada al partido, y en todas las previas de todos los partidos que va a haber en El Campín va a estar abierto esto que se llama El Grito para todos. Entonces, si quiere venir a tomarse una

0: cervecita, mirar la previa del partido. Por ejemplo, antes de nosotros ver el partido de Millonarios versus Paso, ya estoy viendo que se está perdiendo el Tolima.
1: Lo perdí, Freddy. Lo tenía. Ah, no pagó la factura.
0: Abajo, Richie, no, que yo sé, sí, eso está de alcohol.
1: Oiga, Freddy.
0: Volví.
1: Se movió un poquito y se nos fue donde estaba, porque teníamos la señal perfecta. Bueno, y entonces quiero que me describa cómo es el grito, cuánta gente puede caber aproximadamente y qué nos vamos a encontrar en este nuevo espacio que nuestros amigos de Águila han dispuesto para los hinchas previo a cada partido.
0: O sea, previo no solamente los de Millonarios, Richie, yo alegué eso, que también pueden entrar los de Santa Fe, también pueden entrar todos los equipos que jueguen aquí en el campeón, o sea, no los equipos, sino sino la hinchada. Entonces, hay una puertica muy especial, entra, hay unas sillas, hay unos televisores donde usted puede ver el partido, puede pedir comida, puede pedir cerveza, hay más o menos, es un sitio grande, ¿no? Le caben unas 120 personas. Que pueda, yo creo que en algún momento tendrán que agrandar eso. Ya estoy hablando acá con los de Águila, a ver si me dejan un palco a mí solo, pero y a los de Casa Azul, a ver si puede. Sí, porque es que acá sí dan cerveza, ya en la cabina no dan nada. Richie, me está perdiendo.
2: Ey, el tinto.
1: Ahora, Freddy no va a venir a ver los partidos aquí desde la cabina número 4, pero va a estar en el grito. Bueno, Freddy, ¿pospartido también o solo previa y durante el partido?
0: No, en ese momento solo la previa de los partidos. Mira, Richie, usted entra al sitio, ¿no? Entonces, hay unos acá al lado derecho.
1: Partido. Creo que se emborrachó.
3: Sí, yo creo que ya está
2: demasiado.
3: Ya está complicado, sí.
1: Demasiado ánimo. Muy efusivo. El grito, el nuevo espacio que Águila, que va llegando, se va acercando. Ya lo veo también, mi estimado Camilo, aquí en el tablero digital.
0: Sería.
1: Les quedó bonita la valla. A ver, Freddy, si ya lo tenemos ahí otra vez. Trate de retomar por interno, amigo Jim, por favor. Y me avisa apenas lo tengamos nuevamente, ¿sí? Bueno, el grito. Usted llega...
3: ¿En dónde es? ¿Occidental?
1: Sí, yo no sé si es donde estaba el museo antiguamente. O en un espacio por ahí. Unos metros más al sur de la tienda azul. ¿Sí? Caben aproximadamente 120 personas y es el nuevo espacio que nuestros amigos de Águila, Cerveza Águila, han dispuesto para estar más cerca a los futbolistas. Usted sabe que Águila siempre ha sido una marca futbolera, ¿no?
3: Sí.
1: Bueno.
3: Sí, eso sí.
1: Es Freddy Beltrán desde El Grito. Vamos a retomar con él en cualquier momento cuando lo tengamos, mi estimado Camilo Rojas.
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3: 7:48, partido 8:20. Señor Ricardo Martínez, usted me dirá en qué momento, ¿en qué hora iniciamos el nuevo estadio?
1: En 7 minutos, a las y 55 exactamente. Okay. Entonces, vamos a ver si nuestro amigo se reconecta.
3: Ahí ya está.
1: Freddy
3: ya está.
1: Beltrán nuevamente. Pégese otro grito, Freddy.
6: ¿Te escuchan?
1: Ahí lo tenemos.
6: Ah, qué pena con ustedes. Lo que pasa es que la empresa de Casa Azul no me ha pagado los datos. Estoy colgado al Wi-Fi. Entonces por eso no ha llegado la transmisión fina. Pero obviamente faltan unos minutos para que empiece el partido y está entrando la gente acá al grito. ¿De qué se trata? Le cuento a los hinchas que vienen al estadio. En las previas de los partidos, solo en las previas, no es que se vaya a venir otro día cuando no hay partido, no, solo en las previas, querido amigo, usted puede venir y tomarse una cervecita acá en el sitio El Grito. Desde acá puede gritar, ¡no tengo plata! ¡No hay dinero! ¡No hay nada! ¿Sí me entiende? Esa es la idea del grito. Y mientras empieza el partido, pues usted sabe que las previas Es más, como ya cerraron un sitio, el Palacio del Colesterol, en vez de Palacio del Colesterol, puede venir acá al Grito, porque como ya no tenemos Palacio del Colesterol, pues la invitación es para que vengan acá al Grito.
1: Bueno, ahí está la opción para que usted llegue a un sitio bonito, seguro, amable, a disfrutar su cerveza Águila, una nueva opción. Además que me contaron, Freddy, que para que usted viva la experiencia del Grito, dice que lo van a invitar a palco hoy también. ¿Cómo es eso, Freddy?
6: Sí, tuve un ascenso. Pasé de la emisora al palco. Gente que ha valorado mi esfuerzo, gente que valora mi aporte al fútbol colombiano, hoy voy para el palco. Creo que me va a sentar al lado de Falcao.
1: Bueno. Pues ahí pilas por si Falcao le pide algún autógrafo, pues no se lo vaya a negar a Freddy, por favor.
6: Ojalá Falcao me lleve el partido, no me haga hacer la charla.
1: Y no tiene a Simón o a Juan Pablo ahí al lado suyo para que lo salude y lo entrevistemos un poquito al aire, Freddy.
6: Pues Richie, la verdad, yo pregunté acá antes de llamarlos a ustedes, bueno, ¿quién no nos podía colaborar? Y resulta que ellos salir dando declaraciones, cierto, ellos como marca, como empresa, no pueden tomar la vocería. Digamos que el equipo acá de prensa pues hace la invitación, obviamente eso a voluntad, cierto. Ya después de las terceras cosas yo dije, no, pues hay que hacerle la cuña, porque ya da pena también que vean que uno es sangotera. Pero Richie, no podemos hablar con ellos porque ellos no pueden tomar la vocería de la marca Águila. Es por eso que no eso. Pero voy a buscarle acá rápidamente, denme unos minutos. Wow, hay muchos influencers y mucha gente hincha Millonarios que pronto nos pueden colaborar.
1: Bueno, la información en el primer piso del estadio Nemesio Camacho del Campín, en el Grito. Camilo, modo previa, ¿qué más le contamos a la gente? También está haciendo actos de calistenia el Deportivo Pasto, que le anticipé, no, van de blanco hoy, ¿no?
3: Va, sí,
1: de blanco,
3: señor, el Deportivo Pasto. Sí, señor. Julián Angulo, finalmente es el jugador que va a tribuna esta noche.
1: ¿Están calentando los árbitros? Se los había visto calentando así, de manera de fusil.
3: ¿Sabe que el árbitro de esta noche va a ser la primera vez que le pita a Millonarios?
1: ¿Cuál es?
3: Yo le digo. Es que se me fue el
1: es tan nuevo que no lo noté.
3: Se me fue el nombre, espéreme que aquí lo tenía.
2: Sebastián Toro.
1: Bueno, sí, y nos mandaron un toro.
3: Sebastián Toro.
1: Véngase.
3: De Caldas. Primera vez que le va.
2: 5 tarjetas amarillas
3: adivine,
2: de promedio por partido.
3: Adivine.
2: Sí, señor.
3: Adivine quién va a estar en el VAR. Adivine.
1: Ay, no, Gallo.
3: Gallo, Gallito.
1: No. O sea, hoy no hay VAR. Al menos para Millonarios no. Si hay ese en contra, sí, seguramente sí habrá. Para Millonarios no. Burray, cobra. Y manotazo cambiado. Muy bien para Javier Burray, que está haciendo actos de calistenia en el pórtico del costado norte del estadio Nemesio Camacho, el Campín. Bueno, ha mejorado ostensiblemente la entrada. Todavía faltan 27 minutos, Camilo.
3: Sí, señor. Ya esto es como ya habitual, ¿no?
1: Sí.
3: La gente está entrando ya a lo último.
1: Hay que entrar antes, ¿no? Oiga, cada vez los jugadores se van a ir acoplando más al balón, ¿no? Yo los vi muy incómodos en Barranquilla.
3: Sí, demasiado incómodos. Y no solamente el partido de Millonarios Junior. En varios partidos les costó porque pareciera que pica mucho la pelota, como que es inestable. Mire cómo se mueve. Mire cómo se mueve en el aire.
1: A Eduardo Niño también le costó porque ahorita le iba a pasar a hacer un centro a Borra y lo mandó a la lateral.
3: Claro, todavía no se han acoplado. Es un balón, pareciera muy liviano, ¿sabes?
1: Sí.
3: Además que se ve raro cuando va en el aire, no sé si sea por la mancha que tiene azul.
1: Sí, toma un efecto todo extraño, ¿no?
3: La verdad, hay que seguir viendo más en la altura. Vamos a ver hoy cómo se comporta ese balón, que de parte de nosotros en Casa Azul, una crítica constructiva, obviamente, porque la marca siempre, la marca de balones siempre ha tenido muy buenos balones, ¿sabe?
1: Golti,
3: muy
1: ¿no?
3: bueno, sí, Golti ha tenido
1: muy buenos balones. Invitamos a Golti a pautar en nuestros
3: contenidos. Muy buenos balones, pero este yo lo veo picar para cualquier lado, es difícil para los jugadores controlarlo, y además que si usted va a introducir un nuevo balón, pues hágalo una vez inicia la pretemporada, no 3 días antes de un partido, no sé, raro eso.
1: Bueno, amigos, nos vamos con el modo estadio, la transmisión más espectacular de la radio en Colombia. Transmite Colmundo, la radio que te acerca, Camilo.
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3: 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Por favor, suscríbase, dele me gusta, comparta, para que seamos más en esta, la más grande comunidad de hinchas de Millonarios. Melanie, hoy vuelve Leonardo Castro a ser titular. Yo creo que estamos teniendo recambio después de mucho tiempo. Yo hoy volteo a mirar al banco y ya veo, digamos, algo diferente. Por ejemplo, el partido pasado teníamos en el banco a Estupiñán, a Leonardo Castro, a jugadores que en el frente de ataque pueden resolver un partido. Mire que hoy va Daniel Ruiz al banco y entra uno de los goleadores de Millonarios, que es Leonardo Castro. O sea que está teniendo posibilidades y alternativas el profesor Fayamustos, cosa que no tenía el semestre pasado, ¿no?
2: Correcto, Camilo, y también pues tener en cuenta que Leonardo Castro, a pesar de que ha bajado su nivel, pues necesita también el profesor Bustos ponerlo en este tipo de partidos para ir engranando, si es que espera que sea compañero y trabajar como tipo doble delantero con él y con Rodrigo Contreras. Creo que en otro momento se vieron más conectados que en este. No es el mejor presente de esa conexión Contreras-Castro. Y también siento que Leonardo Castro ha dejado de bajar un poco por el balón. Si usted recuerda, Leonardo Castro era un jugador completamente diferente en el Deportivo Pereira. Era un jugador mucho más creativo, un jugador mucho más creativo, un jugador mucho más de enlace, un jugador que repartía juego y distribuía, pero en Millonarios se ha visto un poco limitado a estar casi muy cerca del arco, e incluso se llegan a estorbar un poco en algunos momentos con Rodrigo Contreras. Vamos a ver cómo fluye el día de hoy Leonardo Castro, porque creo que él sabe y entiende también que actualmente el primer delantero de Millonarios es Rodrigo Contreras, no es Leonardo Castro. Leonardo Castro tampoco marca gol desde hace mucho tiempo en un partido, digamos, de peso. La última vez me parece fue contra el Atlético, en esa super goleada de Millonarios. Y Millonarios necesita que un jugador como este se acople nuevamente. Es un jugador que ya tiene una edad, digamos que muy madura, ya está en una parte más madura de su carrera, pero lastimosamente después de la lesión que lastimosamente sufrió aquí mismo en el Campín, no ha vuelto ese Leonardo Castro que Millonarios esperaba y que tenía como ese killer completamente de que cualquier balón que tocaba era gol.
3: Di Mayor, 36 colores en una camiseta Di Mayor, el fútbol nos une. Red de Paz, y vamos al modo estadio con el señor Ricardo Martínez. Ya, minutos, modo estadio, porque viene Millonarios, fecha número 3, recibiendo al Deportivo Pasto.

Y estamos, amigos, desde el Nemesio Camacho del Campín, diciéndoles ¡Azules Noches! Señoras y señores, bienvenidos. 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

nivel nacional y también en nuestras plataformas digitales Facebook, YouTube, Twitter, Twitch, Instagram, TikTok y Kick de arroba Casa Azul Radio y Casa Azul Radio TV. Somos la comunidad más grande de hinchas embajadores y para todos ustedes venimos a relatarles Millonarios Deportivo Pasto. Saludando a los de norte, a los de sur, a los de oriental, a los de occidental, a los que están en casa, a los que les tocó trabajar, a los que nunca han dejado de creer, a los que vienen de negro porque están protestando y han perdido la fe, a los que nunca han podido venir a un estadio, a los que están en el exterior, a los que están en casa, a los que les tocó trabajar, a los que están estudiando, poniéndole cuidado al profe, con un oído y con el otro, el audífono disimulado, escuchando la Casa Azul. Para los que están recluidos de su libertad, nuevamente un saludo acá desde el Estadio Nemesio Camacho del Campín. Para los que físicamente no pueden ver, para los que están pasándola mal, una voz de aliento, ya vendrán tiempos mejores, échele ganitas. Para los que la están rompiendo, Choquezo 5, así es. Para Elkin Fabián Castillo, Carlos Andrei Rodríguez, César Carranza, Marta Rincón Hernández, para Jimmy Garzón, para Beto Córdoba, para José Limas, Mascoteando JDRA, para Roberto Moreno, J. Alexander Trujillo, para el Negrito Bando, Andrea Piragauta, para Lady Niño, también para Juber Alexis, para Clodomiro Navarrete, para Sergio Camacho, para todos ustedes. Amigos, qué bueno que están con nosotros. Para todos los hinchas que están seguros que hoy sumamos de tres. Me voy al campín.

0: porque el más grande hoy va a ganar. Y le pregunto a Camilo Rojas, ¿cuál es la nómina de Millonarios?
1: En el arco con el número 1, Javier Burray, lateral por el costado derecho con el 34, Yomier Guerrero. Los tres centrales esta noche, 26, Andrés Llenas, 6, Sergio Mosquera, 17, Jorge Arias. Y cerrando la línea defensiva por el costado izquierdo, 22 para Sebastián Valencia en el mediocampo, 18 para Rodrigo Ureña, 19 para Mateo García. Volantes ofensivos con el número 13, Francisco Chaverra. Los goleadores, los killers, 23, Leonardo Fabio Castro. Y el tucumano, el número 27, Rodrigo Contreras.
0: Y por el otro lado, de la misma manera, en sentido contrario, hombre con hombre, mujer con mujer, Melanie Vázquez, la nómina del Deportivo Pasto.
2: El equipo volcánico alineará con el número 1 a Ederson Cabezas, línea de 4 en la parte de atrás, con el 27 Ervin Goyes, con el 5 el capitán Nicolás Gil, número 36 para Julián Quiñones y 33 para Mateo Gravito. En la mitad de la cancha con el 16 Mayer Gil, con el 23 Jailer Góez, con el número 8 Enrique Serge y con el 18 Joyder Micolta. El número 10 es Diego Chávez y el delantero del día de hoy, número 29, Santiago Córdoba.
0: Bueno, este partido está en vivo, Tolima-Medellín.
1: Sí, señor.
2: Sí, señor.
0: Iba ganando el Medellín 2-0 y ahora va ganando 2-3.
1: Sí, señor, 3-1 iba ganando Medellín y le expulsaron un jugador, 3-2 en este momento, cuando se salva el Medellín en este.
0: 89 minutos, ya está por terminar. Usted que todavía no tiene la señal, se lo contamos en ese momento. Hay 1, 2, 3, 4, 5, 6, no, 5 nomás, 5 aspersores mojando la cancha donde normalmente arranca el visitante.
1: Sí,
0: el
1: señor.
0: Deportivo Pasto.
1: Correcto.
0: Es decir, el sector sur, sector que desde la administración, nueva administración del profesor Bustos, comienza ahí el banco técnico a gestionar, a impartir todas sus directrices. ¿Por qué? Pegadito al juez de línea, Camilo.
1: Sí, señor, pegadito para ejercer presión. Así como debe ser, como es entorno internacional, ¿no? El local señor siempre va donde está el juez de línea de ese costado.
0: ¡Hay gol anulado de Deportivo Independiente Medellín! Fuera de lugar, no lo grite, no lo cante, no lo grite, no lo cante. Fuera de lugar. Parece que provenía de una falta. No era fuera de lugar, sino una falta de Córdoba. Claro, sí, fue falta. El jugador que le hizo papelito a Amaranto Perea en la Copa, porque lo sacó, lo sustituyó y le iba haciendo una reyerta. Bueno, metámonos en el estadio Nemesio Camacho del Campín. Le pregunto a mi amigo Camilo Rojas, ¿qué partido veremos esta noche?
1: Bueno, Millonarios atacando, Millonarios hundiendo en un arco al Deportivo Pasto, que seguramente va a venir con un bloque bajo, con un bloque muy bajo, con un 4-4-2 seguramente ese Deportivo Pasto, que tiene que tener cuidado a las contras. Esos pelotazos a la espalda de los centrales, a la espalda del lateral, Millonarios tiene que tener precaución. Pero más allá de eso, manejar la pelota, tener paciencia y por momentos buscar la media distancia.
0: Bueno, Melanie, ¿qué partido veremos esta noche?
2: Si bien un equipo volcánico que vendrá a postrarse en la parte de atrás, también es un equipo que está buscando la victoria. Actualmente se ubica puesto 16 en la tabla. No ha podido sumar puntos este semestre y Millonarios, que busca su primera victoria en el estadio Nemesio Camacho del Campín con un módulo un poco diferente, pero también muy ofensivo por las bandas. Esperemos que el día de hoy el profesor Fabián Bustos tenga éxito en esta alineación con la que va para esta noche.
0: Vamos, Millonarios, que te quiero ver campeón. Millonarios versus Paso, transmisión radial 1040 AM Colmundo, la Casa Azul Radio, la casa de los hinchas embajadores. Camilo, somos la comunidad,
1: sí, señor,
0: más grande de hinchas embajadores. Le pregunto a Camilo, ¿cuál es la clave? ¿Qué hacer para Camilo? ¿Cuál es la clave? ¿Qué hacer para que Millonarios sume de a tres? En cualquier momento lo voy a interrumpir, porque en cualquier momento van a saltar los jugadores a la cancha.
1: Mire, hoy mover al Pasto de lado a lado, de izquierda a derecha, derecha a izquierda. Hoy va a ser clave esos pases aéreos de costado que hace Ureña para destrabar el juego, para destrabar el rival, para que Jomier, para que Valencia pasen mucho al ataque, no tirar tanto centro, porque creo que eso no ha sido tan efectivo en el último tiempo en Millonarios, más sí buscar por la parte de abajo a un Leonardo Castro, un Contreras y muchos remates de media distancia. Creo que por ahí va a estar la clave de este partido.
0: Bueno, y vamos a sumar de a tres, Melanie. ¿Qué hay que hacer para llevarnos los tres puntos a la bolsa y de esta manera ratificar que sí cuadramos caja?
2: Lo primero es mucha precisión, sobre todo en la mitad de la cancha. Este es un equipo joven, el equipo del Deportivo Pasto, y es un equipo al que no se le pueden tampoco dar muchos espacios. Es un equipo rápido y el Pasto, pese a que no tiene la misma nómina del semestre anterior, sí es una nómina fresca. Hoy no cuenta con Matías Pizano y eso también es una baja sensible para el equipo del profesor Risueño. Pero Millonarios necesita las tres claves que siempre se deben aplicar cuando tiene bloque bajo: jugadas de pelota quieta efectivas, filtración de pases y también de pegada de media distancia, como bien ya lo decía Camilo Rojas. Hoy es importante tener también esas jugaditas de laboratorio, confiar un poco en las conexiones que pueden llegar a tener entre Mateo García, Chaverra, también Leonardo Castro y Contreras, quienes son los que tienen hoy las llaves para que Millonarios pueda buscar esa primera victoria en el Campín.
0: Bueno, son las 8 minutos, abran el paso, que Millos va a salir. ¿Qué Millos va a salir? Ingeniero, póngame la herencia que me dejó

0: Yo soy de Villos, yo soy de Bogotá, la la la la la la la la la. Señoras y señores, se viene el fútbol al Nemesio, todos listos para no perderse la imagen. Seguramente saldrá Ginás primero, seguramente el último, como lo ha venido haciendo, podría ser el Tucu, podría ser, ya le voy a decir cuál es el orden que tiene Millonarios hoy. Se lo voy a ir cantando, se lo voy a ir diciendo, me emociono. Viene Millonarios, señoras y señores. Atención Colombia, a punto de terminar el Tolima 2, Medellín 3. Hay líder en el fútbol profesional colombiano por ahora, es el Independiente Medellín. Ténganse ahí, porque nos vamos a ver la cara en la siguiente fecha. Vamos a por ellos, vamos a por los 3 puntos, vamos a por la punta del campeonato. ¡Cabelo! Descríbale a la gente qué se está viendo en el Nemesio.
1: Bueno, ya la gente entra.

0: creo que ya mejor asistencia esta noche en el Campín. Mire que ya Norte está ya más robusto, ya Oriental está entrando mucha más gente, Occidental también ya está, hacen falta solamente las laterales, y Costado Sur sabe que los la Blue Ray todavía sigue en esa protesta, que ellos han armado de no entrar al estadio por los malos resultados y las malas campañas que ha tenido Millonarios. Pero buen ambiente, buena entrada. Martes, 8:20, y la gente llega al estadio Nemesio Camacho El Campín.
1: Vamos, niños, vamos a ganar. Señoras y señores, vamos a ponerle ambiente de barra. Ingeniero, hay una pastilla que tenemos que dice: ¡Ole, ole! ¡Ole, hola! ¡Qué Millonarios!

0: momentos hay movimiento en el Boca Túnel, en el túnel de traslado, señoras y señores. Me preparo para ver el equipo de mis amores. Me preparo para decirle, dale, dale, millonarios. Dale, millonarios.
1: Dale, dale, dale.

0: dale, dale, embajador. 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Sigue llegando gente, ya estamos cerca de las 15.000 personas, Camilo. Sigue llegando gente al Templo Sagrado de la 57.
1: Sí, señor, y salen los árbitros, sale Millonario, Richie.
0: Sale Millonarios. El primero que sale es un toro y es el árbitro, ¿no? El árbitro toro. Andrés Ginás es el primero, el segundo es Leo Castro. Atención, Colombia, seguidos por Rodrigo Ureña. Ahí va Jorge Arias. Después de Jorge Arias, déjeme ver, Burray, déjeme ver, no Mateo. Me dejo ver. Es Mateo García, sí señor. Luego sigue Burray, seguido por Sergio Mosquera. Señoras y señores, ahí también veo a Yomier Guerrero. Veo a Francisco Chaverra. También estoy viendo en estos momentos al Tucu. Y el último es Sebastián Valencia. Camilo, Millonarios está en la cancha.
1: Sí señor, cuando pasa Sousa, pasa el brasilero, oiga. Un más pinta de futbolista yo. Bueno, camiseta azul, pantaloneta azul, medias azules. Sale Millonarios al campo de juego, Richie.
0: Sí, señoras, sí, señores, sí, señoras, sí, señores. Hablo con Melanie Vázquez. Melanie, descríbele a la gente lo que pasa en las tribunas.
2: Un estadio con una asistencia promedio, digamos, no es la asistencia más alta. Ya sabemos que el horario del día de hoy es difícil, entre semanas. Sin embargo, la hinchada de Millonarios acompañando también muchos hinchas fieles. Fiesta en el sector de norte, se ven bastantes banderas en la barra de los comandos azules. Por parte de la Blue Rain vemos dos banderas, una con el escudo de Millonarios, otra con el escudo de la Blue Rain. En este momento un gran ambiente en el estadio en Campín, pese a que el estadio no estaba completamente lleno, pero sí es una gran asistencia para un partido 8:20 el día martes.
1: Sí, buena asistencia como siempre, es que... Que no se espera menos de la hinchada de Millonarios, ¿no? No se espera nada menos de la hinchada de Millonarios cuando a esta hora ya actos protocolarios.
2: Actos protocolarios. Sí, señor, en este momento los himnos para darle inicio al partido. Ya nos encontramos listos aquí en la cabina de la Casa Azul Radio para transmitirles a ustedes todas las emociones de este encuentro, buscando esa victoria tan anhelada de Millonarios, la primera victoria de este semestre. Ojalá que nos ubique en una buena posición para arrancar con el pie derecho.
0: Le dimos la cordial bienvenida,
1: sí señor,
0: a Leonay Sousa.
1: Sí señor.
0: Habla perfecto el español, ¿ok?
1: Sí.
2: Perfectiño.
0: Yo ya estaba preparadiño a utilizar mi portuguesiño, sí. Pero,
1: ¿ya firmó?
0: No tuve necesidad, ciña, porque habla perfecto el español. Me dijo, muy respetuosamente, le pregunté, ¿ya firmaste? Me dijo, no, aún no. Le pega la altura, me dijo, el frío y la altura.
1: Sí.
0: Pero hay que hablar esa ya en la cancha.
2: La manita en el bolsillo, ¿no?
0: Le voy a poner, Melanie, las moneditas al brasilero, porque ya lo tuvo Fabián Bustos. Y yo creo que esa es la mejor referencia. ¡Escuchen, Bogotá, Bogotá, Bogotá! Con la Lotería de Bogotá, todos decimos... ¡Millos! ¡Millos! ¡Millos! ¡Millonarios! ¡Me emociona, me emociona, me emociona, Camilo!
1: Sí, señor, ya Millonarios a punto. Ya el saludo respectivo con el... iba a decir el Once Caldas con el Deportivo Pasto, porque hoy el Pasto está totalmente de blanco, camiseta blanca, pantaloneta blanca, medias blancas. Ya Millonarios saluda a los árbitros, a la terna arbitral, foto con los niños de las academias, y se presta para estos primeros 45 minutos por la fecha 3, Millonarios Deportivo Pasto.
0: Vamos, Millonarios, que te quiero ver campeón. Ya están listas las nóminas. Le cuento a don Andrés que ya saludamos a Leonay Sousa, el brasilero, la nueva incorporación de Millonarios. Está aquí al pie, habla perfecto el español, Andrés, les estaba contando, y tuvimos la oportunidad de conocerlo y darle la respectiva bienvenida a la comunidad más grande de hinchas embajadores, la Casa Azul Radio.
3: Feliz noche para usted, todos los hinchas, para todos los equipos de Brasil.
0: Yo estaba preparadiño para usar mi portuguesiño, pero no hubo necesidad, ciña. Andrés, habla perfecto el español.
3: Ricardo, hice labor de campo.
0: Bueno, ¿cómo le fue?
3: Mal.
0: Ah, no le creo, ¿en serio?
3: Sí, tengo testigos.
0: ¿Ah, sí?
3: Tengo testigos, no se pudo, Ricardo.
0: Ah, bueno, no.
3: Pero tranquilo. Me esperé ahí, hermano.
0: No, tranquilo.
3: Me esperé ahí. 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
4: Ladies and gentlemen, let's get ready to rumble.
0: Bueno, le informa la Casa Azul Radio que hoy no va a estar el profesor Españolete en el banco técnico del Pasto.
3: Está aquí a dos cabinas nuestras porque sí. Está suspendido.
0: ¿Suspendidiño?
3: Sí, señor niño.
0: Así que el técnico será hoy Wilson Morel, su asistente técnico.
3: Sí, hay un saque de honor. ¿Quién lo va a hacer?
0: Sí. A ver. Bueno, mejoró la entrada.
3: Pero muchísimo.
0: Ya estamos sobre 17.000, 18.000.
3: Yo digo que 20.000.
0: Ya le digo un poquito, falta un poquito. Es que hay muy poco en la Blue. A ver, pareciera ser una placa. No, mire. A ver, pareciera ser una placa. No, mire. Es la bota de oro para Estupiñán. Ah, mire esto y qué bonito que lo hacen al frente de su ex equipo donde lo consiguió la gente del Deportivo Pasto. ¡Qué bonito!
3: Venga una cosa, y le dicen que con la camiseta...
0: Oiga, y le entregan la número 11 del Pasto.
3: Sí, está bien.
0: Y ahí dice, hoy les voy a hacer 11.
3: Pero ¿sabe qué,
2: Ricardo? En el banco.
3: ¿Sabe qué, Ricardo?
0: Sí.
3: Primero bonito lo que... no sabía que el botín de oro se daba por semestre. Sí, yo pensé que era por año.
0: No, es por campeonato, por liga.
3: Bueno... Millonarios trajo, eso acaba de decir que Millonarios trajo al goleador, ¿no?
0: Sí, señor, sí, señor. Es que es el mejor equipo que se ha reforzado, Andrés. Créanlo. Así no les guste, así sigan viniendo de negro.
5: Yo en cambio me vine de negro hoy, pero fue por el uniforme.
3: Yo más azul no me pude ver.
0: Sí.
3: Y los micrófonos nuestros que me dijeron.
1: Pero se que pone no la camiseta del Pasto para la foto con el botín de oro.
0: Ah, bueno. Sí. Venga ya, hermano. Ya tomó la foto ya. Eso.
2: 13 goles.
0: 13, bueno. 13. ¿Qué te parece 13? 1, 2, 3, 4, 5, 6, 7.
2: ¿Será que tiene hoy minuticos para un eventual ley del ex? ¿Por qué no? Por supuesto.
0: Claro. Él debió haberse comenzado de titular este partido, ¿no cree, Andrés?
3: Yo creo que es un jugador que merece. Un goleador no se puede sentar.
2: Pierde ritmo.
0: Pierde esa magia con el gol,
2: ¿no?
0: Conoce las falencias del equipo rival, ¿no?
2: Por supuesto.
3: Bueno,
2: decíamos que no es el mismo equipo del semestre pasado, ¿no?

0: Usted sabe que el Pasto nos tiene acostumbrados. Salen 15 y regresan, vienen 15. Salen 18, vienen 18. Salen 7, regresan 7. Una cosa, Ricardo, es bien importante saber hoy a qué va a jugar Millonarios si en el supuesto 10.
1: Sí.
0: Y puede ser los minutos finales de Barranquilla, que el equipo llegó con más opciones de gol con esa formación que está en este momento en la
1: cancha. Mira cómo están parados en ese momento.
0: 5-2-3.
1: Se lo dijimos, ¿no?
0: Sí,
1: así lo dijimos en la previa. Bueno, presente por favor, don Andrés, porque nos vamos con el fútbol.
0: Ya
1: vamos,
0: Millonarios, ya que lo te presenté, quiero ver. Ya lo presenté, claro. Yo dije Ricardo Martínez, marca registrada en transmisiones de
1: Millonarios. Ah, ¿y yo qué dije? ¿Y cómo es? Señoras y señores, el árbitro Toro mira su cronómetro. Señoras y señores, el árbitro Toro señaló el centro del terreno y dice que en el Nemesio Camacho del Campín, donde va a ganar, gozar y golear Millonarios, ya se puede jugar. Lleva la pelota el identificado con el número 8, Sergio, para el Deportivo Pasto. Está haciendo conexión con el de Guayos Rojitos o Anaranjados, que es Chávez, para que usted lo vaya referenciando. Pelota que va para Chaverra, va Francisco, va Chaverra. Le cierra los caminos. Goyes va en primera intención. Vuelva, hace conexión con Chávez. Chávez tiene la mirada puesta en la banda, en la lateral derecha, donde Nicolta va identificado con la blusa número 18. 18 para el 10, que es Chávez. Chávez está haciendo conexión con Sergio, que es el número 8. Sergio hace conexión ahora con Jailer Goyes, número 23. Va el Deportivo Pasto. Oh, le dice hola, buenas noches, bienvenido Andrés Girás. Y hombre al piso.
0: Y sale inmediatamente Millonarios. Creo que nos vamos a acostumbrar a jugar largo.
2: No, lo que pasa es que, claro, cuando usted tiene a Francisco Chaverra marcando la diagonal, ahí es tentador no dársela al espacio.
1: Bueno, atención, que rompe línea Deportivo Pasto. Primera vez que pisa en el área. Iba llegando el jugador Santiago Córdoba, pero también estaba protegido por Jorge Arias. Y la pelota se pasa por el frente de todos al saque de banda con Red de Paz, campeones del respeto, goleadores de La Paz. Saque de banda para Millonarios.
0: Y sacamos largo, ¿no?
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1: Vamos, Millonarios, que te quiero ver campeón, Andrés Ruiz.
0: Primera jugada.
1: Comentario del partido con Canapro, Casa Nacional del Profesor.
0: Primera jugada donde recibe el señor el Tuco e inmediatamente intenta buscar a Leonardo Castro, ¿no?
2: Sí, claro, porque empiezan a hacer los desmarques de ruptura a Leonardo Castro y empieza a moverse la delantera de Millonarios.
1: Sergio Mosquera, Jorge Arias. Arias hace el drible, hace la pinta, sale bonita, se devuelve, se repite con Sergio Mosquera. Le relato sobre dos minutos de la etapa inicial. Escuchen ustedes cómo suenan las gradas del Nemesio, el templo sagrado de la 57. Pelota para Yomier. Guerrero está buscando a Francisco. No lo consigue, no lo topa, no lo encuentra. Quitan la pelota. Ahora Chávez va detrás del balón. Ahora Córdoba va detrás del esférico. Viene, lo gana Santiago Mosquera. Está jugando con Mateo García. Hace conexión con Yomier Guerrero, este con Andrés Ginás, Andrés con Rodrigo Ureña. La tiene el 18, bomba central, a ras de césped, busca a Leo, Leo a Contrero. El Tucu se equivoca y entrega la pelota mal.
0: Pero se están buscando ya, ¿no?
2: Claro, porque mire que lo que hace el tucumano es tirarse por izquierda, Leonardo Castro en la mitad, y por el otro costado, por derecha, el jugador Chaverra. 5-2-3 cuando ataca Millonarios.
1: En esos momentos hay falta. 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
1: Atención, que sale jugando Goes, saca uno, saca dos, hace conexión en la zona medular, persigue Rodrigo Ureña, ya el jugador de paso pasa la línea que divide terreno en dos, juega con Jair Micolta, Micolta está buscando conexión, atención que llega la empanadita y Andrés Ginás sale de manera providencial quitándole el balón a Córdoba, anticipándolo Camilo, buena acción del número 26 de Millonarios.
2: Mire que no vino a esconderse el Pasto. Pensábamos que iba a tirar un bloque, un 4-4 muy férreo, pero viene a jugar, viene a dar espacios y creo que eso le va a funcionar a Millonarios.
1: Javier Burray, me encanta, voy a decir que no me gusta. A mí me encanta. Me fascina, Andrés, el uniforme del portero de Millonarios el día de hoy.
0: Es que así los arqueros de toda la época, ¿no? Sí. La araña negra.
1: Sí.
0: Era por eso,
1: ¿no? Y así, mire que tengo que buscar en mi memoria y no lo encuentro. ¿Cuánto hace que no había un portero de Millonarios vestido harto, de negro, Andrés?
0: Harto. Sí. Y ¿sabe qué? Para mí debe ser el uniforme del arquero.
4: Claro. Me acuerdo mucho, es como de Nelson Ramos, que sí le gustaba vestir bien oscurito de vez en cuando, pero luego nos pasamos al moradito, rosadito.
0: Pero todo depende también de cómo vengan los árbitros, ¿no?
1: Sí.
0: Si los árbitros vienen de enero, es difícil que el arquero lo haga. Claro.
1: Sí.
4: Correcto.
1: Bueno, el comentario del partido en 5 minutos con Melanie Vázquez, con Carapro.
4: Un equipo de Pasto que ya se encuentra elaborando mucho más por la banda derecha. Hemos visto que ya en unas oportunidades han buscado por esa banda filtrar pase que busque, que llegue al centro. Y esa separación entre la línea de defensas y Rodrigo Ureña, que en este momento está oficiando como cabeza de área, hay que tener mucho cuidado porque están doblándolo en la parte central a Ureña y por ahí han logrado algunas interceptaciones.
0: Ahora, Ricardo, déjeme hacer esta pregunta. ¿No es muy pronto del sábado hoy venir a jugar?
1: Sí, sí, sí. ¿Cómo? Sobre todo que veníamos de mucho calor. ¡Rompe Chaverra! ¡Pero qué finta hizo! ¡Quiebra para la izquierda! Y lanza el remate al palo cambiado del portero Cabezas. ¿Qué dice no? ¡Ahoga el grito de gol! ¡Toc, toc, toc, toc, toc! En 5 minutos llega Millonarios. Y ahora hay tiro de esquina. Como Ditex empieza hoy, empieza ahora tiro de esquina para el embajador.
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0: Primer tiro de esquina del partido, primero para Millonarios con Bodytech.
1: Va a cobrar Sebastián Valencia. Va al segundo palo, cabezazo, están fuera de lugar Mateo García. Yo lo vi. Leo, fuera Leo. De lugar era Leo Castro. Fuera de lugar, camisa 23.
0: Tenía que ir otro, no Leo.
2: Claro.
0: Que la pelotiva suave, Ricardo. Tenía que ir otro.
4: Claro, y está muy, pero está muy lejos de los defensas. Ya también es difícil incluso que él vuelva a meterse en una posición lícita.
0: Sí,
4: no. Pero una muy buena jugada que termina en un tiro de esquina que lastimosamente no termina
2: la. Pero mire qué buena jugada la anterior al tiro de esquina, que la saca muy bien el arquero del Pasto, porque rompe líneas, rompe muy bien las líneas Chaverra, hace una finta. Creo que le faltó un poquito más de ubicación, pero ya empieza a mostrar el fútbol Francisco Chaverra.
1: Y ahora llega el Tucu, presiona al portero, por poco le quita la pelota en la 5:50, lo obligó al error, al saque de banda, ya lo hicieron efectivo, lo tiene Rodrigo, va con Jomier Guerrero, va Jomier, hace la finta, centro, chut, rechazan, queda para el chileno, le hacen falta en la emparadita, Toro que no, Toro que dice que no, pero recupera nuevamente Mateo, y ahora sí hay falta, lo bajaron, hay falta, que no le falta comprar su billete, fracción de la Lotería de Bogotá, falta para Millonario.
0: Primero la falta era contra Ureña, perfectamente en la empanadita, no la quiso pitar. Después la recupera Mateo García y la recupera, pero ya en 3/4 de cancha. Y tercero, Chaverra le está armando el partido a Millonarios por izquierda, por, sí, derecha.
2: Por derecha.
0: Porque las dos jugadas generadas por él, este último centro es importante porque a pesar de que va con perfil cambiado, Melanie queda con el perfil para tirar el centro con su pierna.
4: Y el éxito de estas jugadas que se han generado es que Millonarios ha estado atento en los rebotes. Si usted se fija, ha estado muy cerca y le ha permitido esa recuperación tras pérdida bastante, bastante rápida, lo que deriva ahora en una falta y una jugada de pelota quieta para Millonarios.
1: Va a cobrar tres hombres detrás del esférico. Uno es Sebastián Valencia, pierna zurda. El otro es Rodrigo Ureña. El otro es Jomier, ya se va Jomier, va a cobrar Sebastián, va, cabecea Leo, rechaza el portero Cabezas, le queda Andrés Ginás debajo del arco y te lo comiste mono, toc, toc, toc, toc, toc, toc, con la puerta Millonarios, pegó el nombre y se va el tiro de esquina, con Bodytech, empieza hoy, empieza ahora, tiro de esquina para Millonarios.
0: Segundo tiro de esquina del partido, segundo con Modite para Millonarios, va a cobrar Valencia.
1: Sebastián Valencia, pierna zurda, segundo palo, va abierto, la baja el Tucu, queda el rebote para Jomier Guerrero, la echa la olla, vuelve a quedar para Jomier que se duerme, le quitan la pelota y el Pasto monta la contra, y va uno, y va dos, y va tres, creo que le pegaba en la mano a Jorge Arias, ¿no?
0: Con la cabeza.
1: El árbitro dice que no pasa nada, pelota para Millonarios.
0: Pero veo un Millonarios que quiere ir por el partido, veo un Millonarios que está mostrando formas para este momento. Va Chaverra en este momento.
1: ¡Ay, Chaverra, ay, Chaverra, ay, Chaverra! La pelota la tiene el cuadro embajador. No he saludado a mi comunidad. La primer pregunta para ustedes: desde dónde nos están escuchando? ¿Desde dónde están sintonizando la Casa Azul Radio? Comienzan a responder Azules Noches Casa Azul. Desde la mesa Cundinamarca nos dice Guillermo Martín. ¿Desde dónde más? Porque los voy a saludar a todos. Señoras y señores, vamos a decirle a Millonarios, ¡vamos por el gol! Vamos por el gol, vamos por el gol. Vamos Millonarios, que te quiero ver campeón.
0: Bueno, vamos por el gol.
2: Mire que en la jugada del tiro libre de Valencia, el que alcanza a cabecear es Arias. Cuando iba a llegar Llenas a rematar, el Pasto, el jugador del Pasto, se la alcanza a puntear, tiro de esquina, pero muy buena pelota quieta. Muestra ya cosas diferentes Millonarios en la pelota quieta.
1: Bueno, los primeros 2, 3, 4 minutos fueron para el Pasto, pero ya amo y señor del partido, el cuadro embajador. Muy bien Rodrigo Ureña. Bajando a uno, yendo por la pelota, bajando es un decir, ¿no? Dándole un cariñito, porque no fue falta. La tiene Cabezas, que me parece que está hecho un mar de nervios, Andrés. Creo que por ahí puede ser que se empieza a desequilibrar la balanza. Cabecea Sergio Mosquera, persigue a Andrés Llenas, va al piso y hace falta, va al piso y hace falta, va al piso y hace falta, falta, falta, falta, falta, falta. Que no le falte. Que no le falte, eso no me gusta. Que no le falte comprar su billete o fracción de la Lotería de Bogotá. Ese y todos los jueves, la que más billete da. Falta para el Paso. ¿Qué vio usted, Camilo?
2: Mire que queda mal parado Millonarios en la mitad de la cancha, porque no recupera Mateo García. Tiene que venir Andrés Ginás. Creo que es una falta innecesaria de Ginás, porque todavía quedaba Mosquera y quedaba Arias, no quedaba mano a mano el jugador del Pasto. Creo que se apresura a barrer Andrés Ginás. Vamos a ver la repetición, si es tan así para amarilla.
3: Registramos así la primera tarjeta amarilla en el compromiso para el conjunto local, el número 26, Andrés Ginás.
0: Ni lo toca. Ni lo toca, Camilo.
2: Te dice que ni lo toca, ¿no?
0: Sí, ni lo toca. Mira, le verá.
1: Bueno, muy temprano, Melanie, para que nuestro defensor central por derecha, número 26, ya tenga tarjeta amarilla.
4: Correcto, y lo adelantábamos en la previa, que Toro es un árbitro de promedio de 5 tarjetas amarillas por partido. Es un árbitro que ha dirigido 7 partidos en la primera liga colombiana y que también es de esa nueva ola, digamos, de referees que están llegando al fútbol profesional colombiano.
1: Bueno, vamos Millonarios, que te quiero ver campeón. Pelota para que Chávez la ubique.
0: Para mí pitó la intención, Camilo, pero no lo toca.
2: Bueno, Ginás no reclama la amarilla, ¿no?
0: No, es que Ginás no reclama en la casa.
1: Sí, si reclama, le ponen otra. O sea, que haya hecho.
2: No, aparte que llega por atrás, ¿no?
1: Sí.
2: Va peligrosa también. Bueno, va a levantar el Pasto.
1: Bueno, va a cobrar Chávez pierna derecha. Otros dos hombres detrás de el esférico. El árbitro ya ordena que se puede cobrar.
0: Oh, muy demorado.
1: Todavía
0: pues
1: no lo hace Chávez.
2: Juez.
1: No, es que ya autorizó. No sé por qué no cobra. No cobra Chávez, cobra otro jugador. Ya le voy a decir quién fue. Atención, que la pelota iba dando tumbos, dando voltes. Y se va sin ningún problema para saque de puerta para Millonarios.
0: Se equivocó.
2: Era para Chaverra.
0: Era para Chaverra, de acuerdo con eso. Además se la pidió Chaverra, ¿no?
1: Bueno, viene tratando de raspar el jugador Rodrigo Ureña. No consigue la pelota, todavía la tiene el tricolor de Nariño de Pasto. Y manda la pelota Sergio Mosquera al saque de banda. David Barbosa con Red Paz.
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1: Viene, tiene y la intención de romper líneas de Jailer Góez. Bien, le quita la pelota y manda nuevamente al saque de banda. El jugador de Millonarios favorece al Deportivo Pasto. 13 minutos de la inicial, Andrés.
0: Mire, todo el Pasto está en campo de ellos, ¿no?
2: Sí,
0: sí. Sí, no, el campo
2: no,
0: nuestro.
2: No salió a esconderse. No salió a esconderse el Pasto. Por el momento le quita la pelota a Millonarios, ¿no? Ahí tiene que ser más efectivo en la recuperación Millonarios.
1: Garavito hace el lance de manos a manera de córner. Manos a manera de córner. Valaria sale cabeceando. Muy bien, Jorge Arias. viene a complementar. Vaya. Rodrigo Contreras, muy bien el Tucu. Ahora va Pacho Chaverra, se gana esa pelota. Pica Chaverra, me voy a cansar de cantar goles de Chaverra. Pase de la muerte para Jovier Guerrero, que mete el centro, pero le alcanzan a meter la puntita y mandan el balón al tiro de esquina con Boite, que empieza hoy, empieza ahora. Tiro de esquina para Millonarios.
0: Tercer tiro de esquina del partido, tercero para Millonarios con Boitec.

0: tenga el balón, la devuelve para Chávez, Chávez para Garavito, Garavito que tiene el balón, se desprende para Chávez, quiere sacar 1, 2, 3, cae al piso, no había falta, no había falta, señor juez, no había falta, juez, no había falta, no había falta, Andrés, se la dan al Deportivo Pasto.
1: Donde el fútbol es de contacto, Melanie, es de contacto. ¿Y usted cómo hace para evitar el toque?
2: Muy blandito,
3: sí.
2: Este árbitro.
1: Muy blandito.
3: Sí,
1: muy blandito.
3: Por supuesto, creo que está también frenando un poco el flujo del juego. No es tan clara los stops que hace para marcar falta. Me parece que está haciendo, pitando falticas ahí en la mitad de la cancha.
0: Le anticipan, le quitan la pelota a Leo Castro. Viene el esférico Micolta. Micolta saca uno, saca dos, se está asociando, está tocando pelota para Garavito. Garavito no encuentra por dónde. Ahora sí rompe líneas, le está cediendo la pelota en esos momentos a Córdoba. Hacen el lanzamiento, balón al arco que favorece a Millonarios. Pelota en los pies de Burray. Ingeniero, digamos a la gente el tiempo de juego. Son 16 minutos de la etapa inicial. 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Cero Millonarios, cero Deportivo Pasto. 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Dígale a la gente que en 17 minutos toc, toc, toc, toc, toc, toc, la puerta Millonarios. Ahora va a chover. Se iba dando la media vuelta y otra vez balón, esta vez dócil, suave, a las manos del portero Cabezas.
1: Melanie, ¿se dio cuenta en la jugada? La armó el Tuco, todos ahí, intervino Leo Castro. Pero se la abre a Valencia, que pega como tiene que pegar.
3: Por supuesto, y la verdad es que resolvieron de una muy buena forma. Venían los dos muy presionados, tanto Leo Castro como el jugador Contreras, que en dos oportunidades se libera de la marca de una forma espectacular.
0: Mire, iba saliendo el jugador del Deportivo Pasto. No, le van a sacar a Rodrigo Ureña una tarjeta amarilla innecesaria. Y ahora lo pechean los jugadores de Pasto. ¡Y calma! Y el problema es que está en el banco técnico del cuadro blanco y entre todos le están haciendo la encerrona.
1: Venga, ¿por qué lo pegan a pechear? Él sí bota la pelota, Ricardo.
0: Andrés,
1: se la bota a ellos.
0: No. Lo que pasa es que Sebastián trata de raspar, cae el hombre de Pasto y le da rabia a...
2: No, es que antes de eso, Richie, antes de eso, hay un codazo del jugador de Pasto a Valencia. Entonces viene a tratar de rebotar la pelota Ureña en el jugador del Pasto, lo que pasa es que no, ni lo toca ni nada, y ahí es donde se levanta la gente del Deportivo Pasto porque fue al frente del banco de ellos.
1: Sí, pero el Pasto se metió a la cancha y el árbitro tiene que tomar determinaciones.
2: Sí, claro, muy blandi. Es que desde el primer minuto se mostró que este árbitro muy blandito para pitar un partido aquí en la capital a Millonarios.
1: Oye, estar en una cabina donde hay ladrones es muy bravo. Mire,
2: ¿qué le pasó?
3: Ojalá hubiera sido yo.
0: El vecino entró a la...
1: Pero era el reloj.
2: Tío, que cuidado con los relojes.
1: No con los mamelos.
0: Bueno.
1: A ver, ¿qué hizo el árbitro?
2: Amarilla, amarilla para...
1: ¿Ureña?
2: ¿Ureña?
3: Sí. Ya le confirmo.
0: Para el número 8 del Pasto, David.
4: Sí, señor, segunda cartulina amarilla en el compromiso, la primera para el conjunto visitante, para el número 8, Enrique Sergio, y también para el lado de Millonarios, para el chileno, con la camiseta número 18, Rodrigo Ureña.
2: No, o sea, lo provocaron a Ureña y...
1: No, pero sí. ¿Sabe qué? Me parece injusta la amarilla, Ricardo.
3: Oiga, no, en realidad...
2: Muy blandito este árbol.
3: Sí.
0: Pero muy yo bien. Sí le voy a decir que se equivocó, porque reventar un balón cuando el árbitro pita la amarilla.
1: Pero ya había pitado, Ricardo, es que ahí sí no...
0: Por eso es que el jugador no puede botar el balón, Andrés.
1: Ok.
2: Bueno. Pero es que estaba en juego.
0: La roba Ureña, Garavito, y ahora entre dos le dicen tenga, le hacen falta. Que no le falte comprar su billete o fracción de la lotería de Bogotá

0: juega ese y todos los jueves. Falta para Millonarios y la amarilla, bien, gracias.
1: Se le salió el partido de las manos a este árbitro. Se le salió. Un árbitro nuevo, un árbitro que nunca le ha pitado a Millonarios, que quiere ser protagonista, que quiere mandar. Se le salió el partido de las manos a, en las manos del partido. Vea, amarilla para Bustos. Sí. Descontrolado el árbitro. Descontrolado.
0: Pero muy rápido, en 20 minutos que se le haya salido el partido de las manos, Melanie.
2: Permítame, y la jugada y el jugador que hace la falta es el jugador que recientemente fue amonestado. Ya es tiene tarjeta correcto. Amarilla.
0: Buena apreciación, era para Sergio y era doble amarilla roja. Sí, señora. Sí, claro. ¡Atención que va Echeverra! Balón al espacio, marcaba la diagonal, sale primero cabeza, si se queda con la pelota, se salva paso a vista Millonarios y ahora hay una carga en el aire en contra amarilla. De Sergio Mosquera. Tiene que ser de tarjeta, cae mal el jugador número 6 de Millonarios, Camilo.
1: Era amarilla porque es que le hace el popular burrito. Cae muy mal Sergio Mosquera en su hombro, era amarilla, cuidado. Se le salió ya 20 minutos y el árbitro un desastre dirigiendo.
0: Me gusta cómo se está tomando el brazo, el hombro, Sergio Mosquera, Melanie.
3: Y es el,
0: no,
3: mismo, es el mismo brazo, Ricardo, sí. De la lesión, sí. El mismo brazo de la lesión. Sí. Venga, una
2: esperemos
3: cosa, Ricardo.
2: Que esté bien, que ya esté recuperado, porque si recuerdan...
3: Bueno, sí, parece que sí.
2: En una jugada mucho menor a esta fue que tuvo esa lesión tan curiosa. Sí.
0: Bueno, lo que pasa es que el que le provocó la lesión venía en contravía. No fue así. Bueno, sí. Mejor les narro. La pelota la tiene el Deportivo Pasto. Hacía la falta Mateo. ¿Y qué pasó? ¿Qué pasó, Melanie? ¿Por qué le dio escalofrío?
2: La caída fue bastante fuerte, ¿sabes?
0: ¿El jugador de Pasto?
2: Sí, no, de Sergio.
0: Sí. Bueno, se roba la pelota Sebastián Valencia. Está buscando al Tucu. El Tucu busca a Echeverra, está enfrente del arco, le pega. Le cambió la dirección al portero que alcanzó a reaccionar. Era gol, yo lo vi. Era gol. De las piernas el portero, cabezas, alcanza a salvar. No por suerte, porque no se cortó las uñas. Se salva el Deportivo Pasto. Tiro de esquina para Millonarios con Bodite.
4: Es hora de Millonarios.
3: Cuarto tiro de esquina del partido. Cuarto para Millonarios con Bodite.
1: Se apresuró Echeverra.
2: Sí, se vio presionado ya que le venían llegando y en lugar de enganchar.
3: Viene jugando
0: para... afuera del área para Rodrigo Ureña, quiere impactar, le pega un poco,
1: tapada
0: la pelota, va habilitado Sebastián Valencia, hace el drible, le quedó corto, no alcanzó a centrar, ahora hombre al piso y el árbitro dice que hay saque de banda que favorece a Millonarios.
3: Bueno, va Millos, se metió en el partido Millonarios.
0: Vamos, Sebastián Valencia vuelve a centrar, punto penal, rechaza la saga defensiva del Deportivo Pasto, la pelota que va en estos momentos, va jugada para Jayler Góez, la roba nuevamente Girás, está jugando para el Tucu, está solo el Tucu, le cambia de palo a cabezas que ya es figura, ha sacado tal vez 3, 4, 5, 6 de gol, se salva el Pasto, avisa Millonarios. Tiro de esquina con Body Tag, empieza ahora. Tiro de esquina para Millonarios.
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3: Quinto tiro de esquina del partido, quinto para Millonarios con Body Tag.
1: No podemos desperdiciar.
3: Todo lo está haciendo Echeverra en el partido.
1: Sí, claro.
3: Todo lo está haciendo Echeverra en el partido.
1: Pero Andrés, no podemos desperdiciar. No,
3: está bien, pero el arquero también
0: cobra. Cobra Sebastián, va para Echeverra. ¡Oh!

0: Colombia, gol de Millonario, el gol de Ginás.
1: ¡Gol! ¡Pero qué digo gol! ¡Pero qué digo gol! ¡Pero qué golazo, Millos! ¡Pero cómo te amo, Millos! ¡Pero qué golazo, mi Millonario del alma! ¡Minuto 24! ¡Centro de uno de los mejores del partido! ¡Plus a 13 para Francisco Chaverra! ¡Que encuentra a Andrés Ginás! Llegando, porque no es estando, es entrando. Salta más alto que tú y que tú y que tú. Duro contra el piso, cabecea. Duro para que vuelva. La señora, señora, señora, pelota se metió. Balón que está en la red. ¡Qué pedazo de gol hemos visto! El manual del centro y del cabezazo se dieron la mano para que la pelota esté en la red. Y todos gritemos. ¡Gol! ¡Y gol! ¡Y gol! ¡Y gol! ¡Y gol! ¡Y gol de Millonario!
0: ¡Hay gol Chevron en Colombia, Camilo Rojas!
2: Y se la puso en la cabeza y qué bonita le quedó. ¡Qué pase de Chaverra a la cabeza, literal! Un pase aéreo a la cabeza de Andrés Ginás, que bien llega el central por detrás. Remata, es el primero, golazo para Millonarios.
0: ¡Hay gol Chevron en Colombia, gol de Millonarios! ¡Gol del mono Ginás! Usted, Melani Vázquez.
3: Golazo de Millonarios, el primer gol de Andrés Ginás en esta liga. Se cambia de banda Chaverra y los más participativos están ahí involucrados en la jugada del gol, tanto Sebastián Valencia como Chaverra, que han sido los más destacados en el volumen ofensivo de Millonarios.
0: Hay gol Chevron en Colombia, gol de Millonarios, gol del azul. David Barbosa.
4: Gran participación del jugador de este primer tiempo, Chaverra, que participa en el gol de Andrés Ginás, que llega hacia su 13º gol con la camiseta de Millonarios.
0: Hay gol, gol Chevron en Colombia. Este árbitro, de verdad, nos pone en unos cañengos. Es que eso es, para mí, roja, le pega sin pelota, claro, ¿verdad?
5: Le pega sin pelota en la cara.
0: No, roja, ¿no? Entonces, ¿qué hacemos?
3: Por mantener la pelota le abre el brazo. Y se lleva la tarjeta amarilla al jugador número 11.
0: Ahora, este Millonarios es agresivo. Este Millonarios con Chaverra
5: rápido.
0: Juega rápido. Ese Chaverra es jugador de esos habilidosos.
5: Es que mire que va por izquierda, va por derecha, es... se junta con Jomier, se junta con Valencia.
0: Millonarios ha tenido en este partido 5 opciones claras de gol. ¿Y el gol? 6.
5: Una trompa, Millonarios.
0: Una trompa.
3: La verdad es que hasta el momento la conexión entre los tres de adelante ha sido muy buena. Al menos participativo tal vez Leo Castro, pero también ha dejado que el volumen ofensivo por esa banda izquierda por la que está trabajando lo haga Sebastián Valencia.
6: Y es que la amarilla para mí corta, ¿ya la reseñó?
4: No, señor.
6: Por favor.
4: Quinta tarjeta,
0: esto.
4: Quinta tarjeta amarilla, pero en el compromiso, no, la segunda para el Deportivo Pasto, el número 18, Joyder Micolta.
0: Si este árbitro, Ricardo, no se pone en serio, partido se le ve de las manos.
6: Sí, Andrés, no, ya se le fue. Y es que el manotazo en la cara,
0: roja,
6: que para mí era para más, venía precedido de un caño, de un túnel que le hizo Sebastián Valencia a Micolta, y en la siguiente jugada le pone su manazo en la cara. Era tarjeta roja, director.
0: Porque estaba sin pelota, Ricardo. ¿Qué hacemos?
6: Bueno, se juega fútbol en el Nemesio. Vamos a pedir el gol, ingeniero. Vamos a decir, Millonarios, vamos por el gol. Dígame, Camilo.
5: Yo veo hasta ahora en el estadio Nemesio Camacho el camping.
6: Bueno, se asoman las gotas de lluvia que van cayendo. Y nos saluda nuestro amigo John Ramírez García. Dice, ¿alguien aquí vio el partido del equipo femenino? Fue un partidazo, se dieron duro, pelearon, jugaron con ritmo. Al final, la insignia del equipo Lina Gómez hizo el gol de la victoria.
0: ¿Cambió en el Pasto, Ricardo?
6: Sí, Andrés, porque es que ese jugador está salido de la ropa, ya tiene tarjeta amarilla.
5: Sí, señor. Grosero, además.
4: Mire, registramos el cambio en el conjunto visitante. Se va con el número 18, Joyder Micolta, como muy bien referenciada, con amarilla. Uy, ingresa con el número 6, Santiago Jiménez.
0: Oiga, Ricardo, ¿sí vio todo lo que hizo con la camiseta del Pasto?
6: No, ¿qué hizo?
0: Se la quitó, se la botó allá. Híjole, mano.
6: Sí, se la botó al banco de
0: ese. Sí.
6: Pero mire que no solo es cambio nominal, sino posiblemente pues ha tirado a la izquierda, ¿no? Perdón, a la derecha de ataque del Pasto, izquierda de Millonarios. Sino que por la numeración podría ser un cambio más defensivo, ¿no? Tiene número de volante de la selección. Ahora le hacen falta a Mateo, no la da, era una falta grosera, va, quedó ahí. Porque a quemarropa fusilan a Burray y muy rápido reflejos, el portero argentino dice no, aquí mi arco en cero y se salva Millonarios.
0: A ver, Mateo.
6: Se salva, no, lo salva Javier Burray.
0: Lo de Mateo García Vecinoso. Hoy sí no.
5: Está quedado en marca, ¿no?
0: Está quedado en todo. Ojo, mira otra vez. A ver.
6: Filtra la pelota, va para Córdoba, pase de la muerte, la para, la detiene Jorge Arias, la abre, la saca del área para Sebastián Valencia,
2: Ojalá.
6: Que
2: se
6: doble y le pone qué pedazo de pelota Chaverra, pica Chaverra, pica Chaverra, no llega Chaverra, pero era un pase de 70 metros. Este sí, este Valencia de hoy, démenlo todos los días. ¡Qué pedazo de partido el del jugador número 22 de Millonarios!
5: Pero a ver, no podemos otra vez cometer los errores infantiles como el que lo acabó de cometer Arias. Correcto. Que si no es por Burray, el mano a mano gigantesco que le saca al delantero del Pasto, estaríamos diciendo otra cosa. Pero nos acaba de salvar el arquero.
6: Oh. Atención, que la pelota está
2: penalti,
6: en el área. Sale el portero.
0: ¡Penal!
6: ¡Penal! ¡Penal! Y le pegó. Le dio un puñetazo, creo que es a Rodrigo, al Tucu, creo que es al Tucu, y el árbitro da pena máxima y tarjeta amarilla, David Barbosa.
4: Sí, señor, sexta tarjeta amarilla en el compromiso, en la tercera para el conjunto visitante, para el guardameta, el número uno, Ederson Cabezas.
0: A mí, por favor, explíqueme qué hizo el árbitro.
4: Porque no la pita de primera.
3: No, gracias, no, no, David. Sé qué está esperando.
0: No sé qué está esperando.
6: No,
4: ¿qué le espera?
5: A ver, no quiero ser aquí abogado del diablo, ni mucho menos. Él estaba quizás esperando un remate de media distancia contra un jugador de Millonarios.
3: Que pudiera terminar
0: pero,
3: el gol. Claro.
0: Pero perdóneme, Camilo, la mejor norma de ventaja en el área es el penal.
5: De acuerdo, de acuerdo.
0: No hay nada que hablar.
5: Totalmente de acuerdo.
0: Yo, señor, ¿qué estaba haciendo, hermano?
5: Estoy intentando
4: defenderlo.
5: No. En explicarle a la gente qué quiso hacer el árbitro. Porque penal clarísimo, deja la ventaja pensando que un jugador de atrás viene a rematar. Ya después el Pasto recupera la pelota y ahí pita el penal. Quiero entender eso.
0: A mí me enseñaron eso, Camilo.
4: Pero cuando un penal es tan claro.
0: Mejor norma de ventaja en el área se llama penal.
5: Es que lo dijimos al minuto 5. Muy blandito este árbitro. Demasiado blandito.
0: Este es el partido donde Millonarios ha creado más opciones de gol.
5: Ahora,
0: claro. En el primer tiempo que muchos partidos. ¿Vio lo que hizo el Tuco?
5: Claro.
0: ¿Sí vio lo que hizo el Tuco? Fue pues le abrazó
5: pero miren,
0: a Leo Castro para que cobrara el tiro.
5: Muchachos, eso es lo que es tener un arquero de jerarquía. La que ataja a Burray termina en un penal para Millonarios.
0: ¿Sabe que Burray tiene una jugada? ¿Sí la ha visto? Lo ha hecho dos veces con los pies. No sé si lo vieron en Barranquilla, sí. También.
3: Sale con la pierna. Y sabe que es lo bueno, que no deja rebote, porque baja tanto la pierna que permite que el balón le quede en su entrepierna amarrado.
5: El 50% de este penal es de Burray.
0: Pero una cosa, Camilo, claro que es de Burray, pero Burray es una acción de Bustos.
6: Claro. Señoras y señores, el árbitro Toro decreta que hay cobro desde el punto blanco.
5: ¿Va Leo?
6: Leonardo Castro, número 23, toma carrera.
5: Vamos, goleador, vamos, que se necesita el gol Leonardo Castro.
6: El árbitro le dice a la gente que no puede haber invasión. Toma posesión el árbitro, pita, señala que ya se puede cobrar. ¡Valeo! Lo tapó, lo adivinó el portero Cabezas. Iba al costado de la mano derecha, iba cruzado. Y adivina el portero número uno de la visita. No lo grite, no lo cante, Andrés, no hay gol en el Campín.
0: No, si hay algo que le figura en este partido. Si no es por ese arquero, vamos 5-0.
5: Sí,
0: para que lo hablemos claro.
6: Ahora, bueno, para mí se adelanta. Espere, porque para mí da al menos un metro adelantado, Andrés.
0: Creo que lo van a repetir.
6: Para mí se adelanta. Ver el VAR.
0: Mírenlo, Camilo, por favor.
6: Y quiero ver el VAR porque se adelanta.
0: ¿Sabe que la amarró el arquero, Ricardo?
3: Frenando la jugada, ¿no?
6: Uy, se adelanta, sí, Andrés, se adelanta. Claro. Claro. Por lo menos un metro se adelanta. Sí, se adelanta. levanta el pie de apoyo.
0: No, Ricardo, creo que el de atrás está.
6: Mire.
5: No importa. Adelanta. Ojo que no importa que el arquero tenga el pie en el piso.
0: Está de atrás en la raya.
5: Sobre la línea.
3: Incluso lo tiene en el aire.
5: Sobre la línea.
3: Y lo tiene en el aire, pues me parece.
5: Sí, vamos a ver la otra. Sí, cuando se lanza.
0: ¿Sabe cuál es?
5: Está en la línea.
0: Atrás. ¿Sabe cuál debería mostrar? No sé cuál.
3: La posterior.
0: No sé cuál.
3: La toma posterior, la que está dentro del arco.
5: Para mí, muy finita. Para mí.
0: Lo están hablando.
5: Están analizando, sí. Yo creo que lo van a llamar para que el árbitro la vea. Porque es muy fina.
6: Señoras y señores, el portero toma el balón en la mano, da balón a tierra. Y no, es lícito.
5: Está sobre la línea.
0: Sí, está sobre la línea.
5: Hay que decir, todo
6: bueno,
5: es.
6: Bueno, nos robaron.
0: Pero no podemos votar el penal, Ricardo.
6: Sí, no se puede votar un penal.
0: Ah, ¿cierto?
6: Además con Leo, que está acostumbrado a pegarle duro al centro, arriba.
0: Pero pasó algo en el partido, Ricardo.
5: ¿Qué necesitaba Leo?
0: Leo votó el gol y todos lo aplaudieron.
6: Sí.
0: Sí, no todos, compañeros frescos, hermano. Ahorita habrá de otro. Pero todo se le mete al Tuco, ¿no?
6: Sí.
3: No, y cabezas de héroe a villano y nuevamente a héroe. Salvando sí. Ahí el segundo gol.
0: No, y ese en el gol de cabeza no tuvo nada que ver el arquero. Ese arquero tiene el pasto metido en el partido.
6: Claro. Pero atención que le devuelven la pelota. Va a ser una pregunta impopular de la hora, porque hoy me levanté haciendo preguntas impopulares de la hora, Andrés.
5: ¿Cuál fue la primera?
6: Si hubiera otro penal, que lo vuelva a cobrar Leo.
0: Sí.
6: Bueno.
5: Es uno y uno,
6: ¿usted?
5: ¿No?
6: ¿Usted?
3: Yo no.
6: Usted, respóndame, usted que nos está escuchando. Ese tipo de cosas le bajan el ánimo a Leo, dice el Kim Fabián Castillo. Hay que ser claros, si el arquero tiene un pie sobre la raya de gol, el penal no se repite, dice Mauricio Rodríguez. A jugar, Millos, a jugar, y yo pido el gol. Millonarios, vamos por el gol. Vamos por el gol, vamos Millonarios, que te quiero ver campeón. Rodrigo Ureña tiene la pelota, juega para Sebastián Valencia, uno de los mejores de la noche. Le pasa la pelota al Tuco, el Tuco saca la marca de uno, de dos, de cuatro, dice ole. Ahora cambia de sector, se equivoca en el pase. Iba bueno, porque iba a limpiar, iba para Jomier. Interceptan en la mitad de la cancha la pelota, la está bajando en estos momentos Garavito. Garavito la juega para Jiménez, Santiago Jiménez. Y el balón se va al saque de banda que favorece a Millonarios.
0: Ricardo, ¿le parece este equipo más ofensivo que con Ruiz?
6: Sí, Andrés, creo que es más vertical.
5: Más directo.
6: Es más vertical.
5: Ahora.
0: Y mire, vea, eso como pelea, vea.
6: Bien, Arias.
0: Muy bien, ahora, Arias.
6: Arias roba la pelota, juega para Jomier Guerrero y tiene una autopista. Pica Jomier. Pone a correr a Leo, va Leo. Le hace sombra al portero, va Leo, para mí eso es penal. El portero tratando de proteger el balón, le extiende la mano, manda a Leo al piso. ¿Qué dieron ustedes?
0: No, fue penal.
5: Más Leo a tocar el jugador que cualquier otra cosa. El que creo que no entra en el partido y en la dinámica es Mateo García.
0: No entró.
5: Es el Mateo de Barranquilla. Hoy está un cambio menos. Si entra en la dinámica del equipo, ahí vamos a tener más filtro en la mitad de la cancha.
3: Ahora, también hay que decirlo, y es que hoy están funcionando muy bien por las bandas, ¿no? No sabemos con un Ruiz.
6: ¡Atención que va Chaverra! ¡Ay, Chaverra! ¡Es el nombre que yo quiero esta noche! Le mandaron la pelota de vía aérea, no la alcanza a bajar con su mocasín número 39. ¡Se le escapa la pelota! Y se va para el saque de puerta. ¡Qué pases al vacío! Y se va para el saque de puerta. ¡Qué pases al vacío! ¡Avisa Millonarios!
0: Está el técnico del Pasto aquí, ¿no? Aquí al lado.
5: Sí, señor.
0: Mire, el hombre no sabe si pasarse por el vidrio. Llama al uno, llama al otro, les dice que allá. Y le dicen allá, ¿qué dicen los 11 Millonarios?
5: Es que si el Pasto ha tenido posibilidades, ha sido por el error de Arias y el error de Ginas allá en el cierre.
0: Sí, pero el resto...
5: Es un partido tranquilo.
6: Viene, gana Sergio Mosquera nuevamente al piso. No me gusta los gestos de dolor del número 6 de Millonarios. El árbitro dio continuidad. Hay hombre en el piso, pero dice sigan jugando. Saca a Burray, juega para Valencia. Valencia la bota para que atiendan al jugador número 6 del cuadro, embajador Sergio Mosquera.
0: Mire el arquero de Millonarios, Ricardo.
6: Sí.
0: Sí, un arquero con oficio, mírelo.
6: Sí.
0: Está vaciando a Valencia.
5: Es que Valencia le recrimina porque vaya a la banda. Y él dice, yo la saqué a la banda, que se haya metido, no es culpa mía.
0: Sí, pero le alega, ¿no? No, eso. A ver.
6: La pelota iba buena.
0: Tan buena que la tuvo que tocar Valencia.
6: Sí.
5: Ey, tiene que ganar de volver.
6: Ya la devuelven, pero la roba Rodrigo Orella. Hay justicia, pelota para el Tuco. Hace la pinta, lo baja nuevamente. ¿Cuánto le han pegado al Tuco hoy, Melanie?
3: Y es una falta que viene de la parte de atrás. Ya tenía el
0: compañero. Es la misma María Llenas, ¿o no?
5: Sí, claro, la misma.
0: Es la misma María.

0: y no, no la saca Toro en este momento.
1: Es que está muy, muy, muy torito.
2: Ojo que hay que, ojo.
3: Bueno, ya va la pelota para Jomier Guerrero, pasa, pasa esa muralla, juega Jomier para Francisco, va, Pacho Chaverra, le hacen falta, falta, falta, falta, falta. 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Falta para Millonarios.
1: Yo veo a este Millonarios en un ensamblaje diferente.
4: Diferente, sí, es diferente.
1: Yo veo a este Millonarios que sin 10 arma el juego. Que sin 10 sabe a dónde tener que botar la pelota. Porque no está, no, no la está botando a ver qué sale. Ese pase que le hace Valencia al otro lado.
3: Cobra en corto, va para Chaverra, el árbitro, ¿qué dice?
2: Que con el pito, que no había pitado.
3: No, pero con el pito no, está favoreciendo al infractor, señor juez.
2: No, yo no sé quién está corriendo más. Es que usted no ha visto aquí pasar constantemente al del Pasto aquí. Pobre muchacho, lo tienen para arriba, para abajo, que vaya.
1: Lo que yo no sé es por dónde está subiendo y bajando.
3: Fíjalo, la pelota va de Rodrigo Ureña. Yo le digo qué es lo que pasa. Chino está diciendo que va a llevar la razón, pero no.
2: Pero no.
3: Pero vuelve.
2: ¿Qué era? ¿Qué era?
3: Vuelve muy rápido.
1: Rodrigo Ureña. Cuando llega Ricardo se le olvidó. Y se vuelve. ¿Qué fue lo que me dijo?
3: El balón va al área. Centra Ureña. Cabecea la saga defensiva del Deportivo Pasto con Bobite, que empieza hoy, empieza ahora. Tiro de esquina para Millonarios.
1: Sexto tiro de esquina del partido, sexto para Millonarios con Bodytech. Va a cobrar Valencia.
3: Al del Pasto, al pelado que está llevando la razón, le pasa como a un avión que va y aterriza.
1: Y despega. Y
3: se devuelve. Cobra el primer tiro. Jugada preparada. A la entrada del área, cerca la emparadita. Venía entrando Chaverra, fusila de pierna izquierda. Desafortunadamente se va alto, señoras y señores. Se salva el Deportivo Pasto. Atención, porque rápidamente recupera Millonario. Ya tiene la pelota. Y ahora Garavito le pega indiscriminadamente a Jorge Arias. Manda la pelota al saque de banda. Era falta para mí, Camilo. El árbitro dio saque de banda con Redepaz.
1: Y ellos nada de fair play, ¿no, Ricardo? Ellos nada de fair play.
2: Y es que era saque de banda para Millonario. Que la puntea el jugador del Pasto. Pero bueno.
3: Era falta y era saque de banda para Millonarios, sí. Ninguna de las dos. Viene, roba la pelota Jailer Góez. Muy bien, recupera Francisco Chaverra, me parece. Una de las notas más altas de la noche.
1: Jugador de la cancha,
3: pelota para Rodrigo Ureña, juega para Leo. Leo gana en el piso, le dicen que falta, pero la da al revés. Da la falta para el Deportivo Pasto. Sin comentarios.
1: Oiga, Ricardo, la verdad el partido está tan entretenido que vamos en 43 minutos.
2: Qué arbitrico, por Dios.
1: Nos tocan unos cañingos.
2: Por Dios.
1: Nos tocan unos cañingos.
5: Es su octavo compromiso en liga que dirige el señor Sebastián del Toro.
2: Qué arbitrico este.
1: Bueno, vaya Leo, vaya.
3: Aprovechemos,
1: Leo.
3: Señor David Barbosa.
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1: ¿Sabe qué me ha gustado este millonario? Es con el de Junior, Ricardo. Que siempre hay un jugador libre para recuperar la pelota, claro. Porque, es que porque viene uno, ¿cierto? Vienenlo, a ver si estamos de acuerdo. Viene uno, dos y lo cierran. Y el otro queda libre para recoger.
2: Porque es que, miren, viene Arias a la mitad de la cancha, no recupera y ya inmediatamente está Mosquera en la posición de Arias y Ginás de una vez recostado para posible cualquier contra. Y ahí es donde recupera Millonarios.
3: Viene, le quitan la pelota para mí con falta a Chaverra. Luego recupera el falta. Recupera y el árbitro dice que con falta para el Deportivo Paz.
1: Otra cosa que me alegra en este primer tiempo, Ricardo. El Tuco sí volvió, el del Barranquilla.
3: Sí, volvió. Sí, señor. Sí, señor. Sí, señor.
1: Otra cosa que me alegra de Millonarios. Hoy no ha estado tan bien Mateo.
2: No.
1: Pero el resto del equipo ha estado parejito.
3: Pero ha estado enorme Ureña, Andrés, recuperando balones y repartiendo juego.
1: Sí.
3: Bueno, le voy a preguntar a mi amigo, Camilo Rojas, ¿qué tiene Millonarios en el banco? Pero después de esa, porque va Pasto, llega centro, chut, y bien, bien, Javier Burray se queda con el balón en las manos. 1-1, 1-2.

0: 2003, 2004. ¿Cuánto se va a jugar de más en el Nemesio, David?
1: 4 minutos de adición.
0: 4 minutos serán los que se jueguen. Empiezan a correr en este momento, director. Director. Dígamelo usted.
2: ¿Qué me está diciendo?
1: No vio lo que hizo el Pasto.
2: ¿Qué?
1: El jugador del Pasto que estaba alegando un choque de áreas. Toca la pelota bien y cuando la suelta se agarra.
2: Y se da garra.
0: Sergio está jugando para Garavito, que cambió de puesto. Atención, que va Córdoba. ¡Hágale una estatua! Tenemos arquero, señoras y señores. No me importa si este va invalidado. El arquero tiene que aparecer y apareció ahí. Muchos se quedan quietos, muchos se rehúsan a jugar. Javier Borrey dice, no. Ni siquiera entrenando entre ese balón. ¿Qué portero tiene Millonarios, Andrés?
2: Una cosa adicional, Borrey saca la pelota, ¿no? Pero inmediatamente le dice a su defensa, esto no nos puede pasar. Inmediatamente habla con Mosquera, inmediatamente habla con Gina y habla con Arias. Un arquero metido en el partido.
1: Y además, más allá del fuera de juego, qué atajadón, qué cierre, qué mano a mano gana el arquero de Millonarios.
0: Pase de Javier Borrey de 80 metros, va buscando el Tucu. Atención Colombia, que el que ataca es Millonarios. La roba Mateo, juega para Jolmer, no alcanza a llegar, le muestran los taches. Ahora recupera nuevamente Mateo, que ya entró al partido. Juega Andrés Ginás, no alcanza, la pelota sobra al chileno Rodrigo Ureña. Esférico para Jailer Goes, está jugando un poco más atrás, retrasa las acciones del cuadro de la visita. La tiene Jiménez, lo pega, lo pesca, lo caza Rodrigo Contreras. Sigue Jiménez, juega para Chávez. La pelota la tiene el Deportivo Pasto. Abre la banda, Garavito se proyecta, pero ya llega otro que ha estado enorme, Sebastián Valencia. Y manda la pelota al tiro de esquina con Bodytech, que empieza hoy, empieza ahora. Tiro de esquina para el Pasto.
3: Tiro de esquina, con punto. Tiro de esquina.
2: Séptimo tiro de esquina del partido, primero para Pasto a los 45 minutos y algo. Primer tiro de esquina para el Pasto.
1: Sí, señor.
0: Va a cobrar Diego Chávez.
1: Mire lo que alega Borrey.
2: Véanlo, es que no. En cambio los otros eran los sonidos del silencio, ¿no?
0: Sí, sí, señor. Ojo. Cobraron en corto. Balón que va cerrado. Sobra todo el mundo. Por fortuna. Saque de puerta que favorece al cuadro embajador. 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
2: El próximo 10, la casa de las noticias y la casa de los deportes, ¿no?
0: Bueno, David Barbosa.
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0: Viene, roba, raspa. Jorge Arias complementa a Chaverra y ahora Mateo García se queda con el balón. El árbitro dice que con falta, pero atención Colombia, porque dice presente Mateo en las últimas 3 o 4 jugadas.
2: ¿Cuánto tiempo va, Ricardo?
0: Señores y señor, ya van 3 minutos 30 de adición.
2: Bueno, nos quitaron la pelota porque decidimos jugar largo, ¿no?
0: Jailer Goes tiene el esférico, busca el centro de la cancha, va y recorta Jomier, va Guerrero, va Jomier, hace un 8 que tiene cara de 16, ahora pone el freno, hace la pinta, mete el drible, saca 1, saca 2, saca 3, saca 4, juega para Chaverra, le hacen falta. El árbitro da continuidad, para mí hay tiempo cumplido, el esférico lo tiene el Deportivo Pasto. Todavía el cuadro de la visita que va perdiendo 0-1, 1-0. Gol de el jugador, el Tucu, Andrés Ginás fue el que hizo el gol. Luego le hicieron pena máxima al Tucu que el árbitro no dio. Ya estamos en tiempo de adición. La pelota la tiene Mateo García.
2: Ahora sí, Pito, Ricardo.
0: Y cuando iba saliendo, proyectándose al ataque, en lo que seguro iba a ser gol en Millonarios, el árbitro levanta la mano, señala el centro del terreno y dice que Millonarios 1, Pasto 0 en la primera etapa. ¡Término!
2: Narró el señor Ricardo Martínez, marca registrada en transmisiones de Millonarios aquí en su casa, la Casa Sur, la casa de todos los hinchas de Millonarios. ¿Cómo se llama el arquero del Pasto?
1: Se llama Ederson Cabezas.
2: Si no es Ederson Cabezas, este partido va de lejos, no sé cuánto. Pero mínimo iba a 3-0. Se ha pegado unas tapadas hasta penalti por este arquero. Pero a mí me ha gustado este Millonarios. Ha creado, ha tenido opciones de gol. Tal vez es el Millonarios que más opción de gol ha creado en los últimos partidos.

0: y eso es importante porque en cualquier momento llega el gol, como llegó por el lado de Ginazzi. Usted, David Barbosa, con el, la parte de nuestros anunciantes en esta, en esta, en este centro comercial, y luego viene Camilo Rojas, Melanie Vázquez. ¿Quién más va a estar aquí? Bueno, los que estén, ¿no? ¿Será que está Danielito?
1: Sí. Ponemos que nos honre con su presencia.
0: Que nos honre con su presencia. Millonarios 1, Pasto 0.
2: Gracias, director. Antes de los comentarios y las estadísticas, como siempre, darle las gracias a todas las marcas que hacen posible esta transmisión de la Casa Azul Radio. 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
1: 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El paisaje de la 57 no se detiene. 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Camilo Rojas continúa este con Melanie Vázquez y con Daniel Andínez para los comentarios de esta victoria parcial ante el Deportivo Pasto.
2: Gracias, David. Como siempre, la data del primer tiempo. Posesión de pelota 66% para Millonarios, 34% para Pasto. Espérame un segundito aquí, vamos a organizar esto. Sí. XG, los goles esperados, 1.30 para Millonarios, 0.16 para Pasto. Me tocaría revisar hace cuánto tiempo Millonarios no tiene un XG del 1.30. Muy alto. Tiros totales 11 para Millonarios, 4 para el Pasto. Tiros a puerta 8 para Millonarios, 1 apenas para el Pasto. Pases precisos 197 para Millonarios, 77 para el Pasto. Duelos ganados 55 para Millonarios, 45 para el Pasto. Creo que ha sido un solo de Millonarios en este primer tiempo. Un equipo que siempre queremos ver así en el Campín. Un equipo que le tire la camiseta al rival. Un equipo que vaya al frente, que recupere rápido, que presione la salida del rival, que lo ahogue, que lo marque, que de dos o tres jugadores estén constantemente detrás de la pelota. 8 ocasiones de gol, penal, gol. Por derecha muy bien Jomier, muy bien Valencia. Aparece Chaverra marcando esas diagonales, aparece el tucumano aguantando la pelota. Ureña recuperando, muy solidarios Arias, Mosquera, Ginás, y lo que siempre se le pide al arquero generalmente a estos equipos grandes. Los rivales le llegan una o dos veces, pero cuando llegan el arco tiene que aparecer. Más allá de que el rival ha tenido una o dos chances de gol, ha sido más por errores de nosotros. Es infame lo de Arias, que se ha jugado un buen partido, pero en esa jugada puntual es infame porque pifia el rechace, le queda al jugador del Pasto, que define al segundo palo y monumental Burray agranda sus pies y ataja un mano a mano increíble, que posterior a eso tiene el penal para el Tucumán. Y después Ginás, en un recorte que hace, ni falta, ni toca la pelota, absolutamente nada, y el delantero del Pasto llega y la manda por arriba. Creo que esas han sido las dos, más por defecto de nosotros que por virtud de ellos. Más allá de eso, me gusta este Millonarios, propositivo, físico, veloz, por una banda, por derecha, por izquierda, por la mitad, por todo lado. Tiene variantes en el juego aéreo, variantes en la pelota quieta, no es un equipo predecible. Y realmente, de nueve puntos, el primer tiempo de Millonarios, Melanie Daniel.
3: Gracias, Camilo. Es un Millonarios muy diferente, un Millonarios que honestamente no esperaba ver el día de hoy. Ya habíamos hablado un poco en la previa que sin un 10 muy claro iba a ser complicado con un equipo Deportivo Pasto que probablemente se metería atrás, y nada de eso que conversamos sucedió. Ni el Deportivo Pasto vino a esconderse, ni un Millonarios quedó sin funcionamiento por la falta de un 10 natural. Lo que ha sido el día de hoy Chaverra para Millonarios ha sido muy importante. Es un jugador que ha jugado muy importante, es un jugador que ha jugado principalmente tirado a la banda derecha, pero que encontró la asistencia precisamente viniendo y acercándose a la banda de Sebastián Valencia, y ha estado corriendo todas las pelotas cruzadas y todas las pelotas en las que queda en posición de ventaja para Millonarios. Algo muy importante es el arrastre de marca que ha generado Rodrigo Contreras, que es el que en este momento en esa línea de tres delanteros se ubica en el centro, y es que cuando la jugada va de izquierda a derecha es Rodrigo Contreras el que jala a las marcas de los jugadores del Deportivo Pasto y deja en posición mucho más libre a un Francisco Chaverra que el día de hoy ha sido magistral en lo que ha generado. Ahora, si bien es cierto que Millonarios ha generado muchas oportunidades, también ha fallado oportunidades bastante claras, y es algo en lo que pues paso a paso se irá trabajando. Por el momento se ha visto muy bien, se ha visto un equipo sólido en defensa también, que es muy colaborativo en lo que tiene que ver con la recuperación del balón. Solamente una jugada de peligro ahí con una desatención del jugador Jorge Arias, pero muy bien Burray, que llegó a Millonarios a darle esa tranquilidad que estaba buscando el hincha, a darle esa seguridad en la parte de atrás, a dirigir y a liderar desde la posición de arquero. Y definitivamente lo que se ha visto de Millonarios hoy es para destacar. También muy importante el trabajo que ha realizado Sebastián Valencia, que es un jugador que encontrando esa línea de tres atrás pues se ha podido tirar mucho más al ataque sin dejar desatendida su posición en la zona posterior. Lo más discreto del partido, tal vez un Mateo García que en este momento no se encuentra muy bien ni en marca y tampoco en volumen ofensivo está apareciendo, y un Guerrero que si bien pensábamos que iba a explotar mucho más la banda derecha, pues hasta el momento ha sido muy discreto porque el volumen de juego de Millonarios se ha enfocado más en la zona izquierda. Cuando llueve en este momento bastante fuerte en el Campín, el comentario de Daniel Andínez.
4: Muchas gracias, Melanie. Compañeros, yo difiero un poco, Cami, con respecto al solo de Millonarios. A Millonarios le costaron los primeros 10 minutos de juego para poder hacerse al balón. Siento que Millonarios, más allá de querer imponer un juego mucho más vertical, y creo que esa ha sido la idea de estos 45 minutos del profesor, y que a partir de ahí es donde Millonarios ha tenido las oportunidades, yo sí siento que Millonarios le cede mucho la pelota al rival. El Pasto nos ha tocado la pelota bastante bien. Yo creo que de alguna manera se ha acercado con peligro al arco de Millonarios, y que afortunadamente pues tenemos a un arquerazo, que Burray está demostrando porque llegó a Millonarios, y felicitaciones por esa gran contratación. Pero siento que, y voy un poco al análisis que hacíamos antes de empezar el partido, y era que es que a este Millonarios le puede estar faltando un Daniel Ruiz que le dé mucho mejor manejo en la mitad de la cancha, porque todavía siento que tanto Leo como el Tuco Contreras se pisan y se ocupan espacios. Salen ya los dos equipos al terreno de juego, sin cambios, sin novedades por ahora, y esperamos pues que este Millonarios pueda concluir y pueda cerrar muy bien el compromiso, porque necesitamos ganar y sumar día 3 en la noche de hoy.
5: Yo les tengo una novedad.
4: Cuénteme, David.
5: Acabo de hablar con alguien que hace parte de los entrenamientos de Millonarios y no podía evitar la curiosidad sobre el balón. Yo le pregunté, ¿qué tal es este balón? Dice, no, esto es muy liviano, demasiado liviano. Y yo le dije, ¿y cuando pica? Estamos intentando cogerle el tiro, me dice. Yo le dije, porque en Barranquilla parece un conejo. Me dijo, y acá rebota mucho más, acá me dice.
3: Claro, rueda mucho más.
4: Rebota. Y con lo que está lloviendo, aún más todavía, claro.
6: Hay que aprovechar el remate a media distancia. Richie. Millonarios sale a la cancha sin cambios, Pasto sin cambios. Y ya viene la narración de Ricardo Martínez, la voz azul. Para el segundo tiempo, Millonarios 1, Pasto 0. Ricardo Martínez.
7: Ladies and gentlemen.
8: Señoras y señores. El árbitro Toro señala el centro del terreno y dice que en el segundo tiempo para Millonarios 1-0 ya. se puede jugar.

0: Va la pelota, la tiene el cuadro embajador. Vamos, Millonarios, que te quiero ver. No, campeón, la tiene Leo. Leo estaba buscando la paralela roja, que estaba mostrando roja. Sebastián Valencia, se le va larga la pelota y ahora le hacen una falta descalificadora. ¿Qué vio usted, Camilo Rojas?
1: Uy, va una pelota dividida, llega primero Leo y el jugador del Pasto con una vehemencia va con taches adelante. Para mí es roja,
2: claro que roja,
1: directa, hombre, para el jugador del Pasto, y ojalá Leonardo Castro no se haya lesionado.
2: ¿Sabe por qué es roja? Porque todos los del Pasto se van a proteger al jugador del Pasto. Pero con este árbitro, Ricardo, amarilla, ¿amarilla? Pena, Ricardo.
0: No. Está haciendo muchos gestos de dolor, Leo, Melanie.
1: ¿Amarilla?
3: Sí, el golpe es justamente en la zona de la canilla, justo donde no cubre la canillera, es en la parte lateral. Parece que sí lo impacta directamente con los taches. Incluso los del Deportivo Pasto se indignan por la falta.
2: Sí, claro, eso es lo primero que hacen, ¿no? Para ir a proteger al jugador.
1: Uy, no, eso es roja.
2: ¿Pero qué? ¿No interviene el VAR ahí?
1: Debe intervenir, pero como es gallo.
0: ¡Ah! Y es casi nadie, ¿no? Julián Quiñones, David Barbosa.
4: Sí, señor, la séptima tarjeta amarilla en el compromiso, la cuarta para el conjunto visitante, el número 36, Julián Quiñones.
0: Es que ¿sabe qué es lo que pasa?
1: Uy,
0: es
1: roja.
0: ¿Sabe qué es lo que pasa? Que el jugador del Deportivo Pasto va a rechazar el pie de apoyo, se le resbala y al resbalarse con todo el impulso que iba, se lleva a Leo con todos los taches
1: rojos,
0: todos los taches puestos, Andrés. Por más que sea fortuito, es tarjeta roja.
3: Sí, bastante infortunado, porque en realidad él estaba buscando despejar, pero en ese resbalón ahí vamos a la medida en que sí es infortunado, pero igualmente es con los taches.
1: No, es roja, eso es roja.
0: Vamos a ponerle roja. Ánimo, emoción a la transmisión, ingeniero. Vamos a pedir el gol, vamos a decir, Millonarios, vamos por el gol.
2: Sin cambios para el segundo tiempo, ¿no, Ricardo?
0: Sí, señor, sin cambios. Me pregunta... y el VAR ahí, si no,
2: no,
0: dice Marta Rincón, Martica, es que es gallo. O sea, si hubiera sido en contra de Millonarios,
1: lo revisa.
0: Lo había revisado y lo había sancionado.
1: Segurísimo.
0: Sí, pero es gallo. Ya sabemos cómo nos toca. Chávez tiene la pelota, levanta la mirada, juega en corto, juega con Garavito, Garavito para Chávez. Chávez tiene cerca a Jiménez, gira sobre su eje. Busca la bomba, pelota que está quedando en estos momentos para que Goyes remate y grande, enorme Andrés Ginás le dice que no y manda el balón al saque de banda. Buen cierre de Ginás.
2: Pero mira dónde estaba Ginás, Ricardo, estaba en la empanadita y mira dónde vino a hacer el cierre.
0: Sí.
1: Pero a ver, o Mateo se mete en el partido o Mateo se mete en el partido. Porque es que estamos sin filtro en la mitad de la cancha. Le está tocando solo a Ureña recuperar en la mitad
2: está
1: de la cancha.
2: Está haciendo todo el trabajo, claro. Ureña. Y mira dónde está parado Mateo. Es que creo que no está cogiendo ni la marca.
1: En Muy fin. Lejos del rival, ¿no?
0: Bueno, la pelota la tiene en esos momentos.
1: ¿Vaya Mateo?
0: Número 23, Jailer Góes. Está jugando hacia atrás.
2: Fuera.
0: Iba llegando el jugador Nico Gil. Ya evita que salga. Tiene la pelota el Deportivo Pasto. Va para Chávez. Chávez que tiene que huir, retroceder, perre a la marca de Andrés Ginás que lo obliga a huir, va para Jake Góes, este para Garavito, Garavito está jugando, uy, Sebastián Valencia sin culpa, le hace falta a el jugador Sergio que se proyectaba al ataque, el árbitro da la falta, pero ya siguen jugando, cobraron rápido, cobraron a riesgo, pelota para el Paso que centra, viene Sergio Mosquera se interpone y manda el balón al tiro de esquina, con Bodite que empieza hoy, empieza ahora, tiro de esquina para el Paso.
5: Tiro de esquina, todo el mundo, tiro de esquina.
2: Número 8 del partido, segundo para Paso con Bodytech.
0: Saludamos a Dylan Ardila, a Marta Rincón Hernández, Juan Carlos Arias, Daucor, también Edgar Quiroga Munevar, Lauris Castro, Ricardo Montañez, Juan Carlos Arias, está el tocayo Ricardo Parra, todavía no cobra el Deportivo Pasto, dice Mariano Boa, se corta mucho el juego.
2: Sí, este árbitro.
0: No. Bueno, va a cobrar. Recién va a cobrar el Deportivo Pasto. Vamos, Millonario, usted te quiero ver campeón. Toma distancia, todavía no lo hace. Muy demorado. El árbitro va y lo va a reconvenir. Hablé con las tarjetas, ¿no, Andrés?
2: Que para farmacia, ¿no, Ricardo?
0: Sí. Todavía no cobra, había como 40 segundos para cobrar, un poco más. Cobra cerrado al primer palo, Burray, puñetea. Se la encontró el portero de Millonario, manda el balón al saque de banda. Con Red de Paz, campeones del respeto, goleadores de la paz, saque de banda para el Deportivo Pasto.
2: Increíble, Ricardo, que hasta rechazando a Malborrell le sale bien.
1: Sí, claro, es que se queda en el salto Valencia y ahí le queda difícil la pelota. Ya la tiene Millonarios.
0: La pelota para el Tucu, taconcito del Tucu, buscando a Leo, va Leo. Tucu y Leo, ¿te acuerdas la canción?
2: ¿Cuál es? ¿Cómo es?
0: No. Ahora se la coloco porque es que es muy buena. Hablando de la delantera de Millonarios, la tiene Sergio Mosquera.
2: Perdimos la pelota, ¿no?
0: Sí, no la hemos tenido en 6 minutos de la etapa complementaria. La tiene Chávez. Filtra para Garavito. Este está jugando, haciendo conexión con Gil. Va la pelota, va Gil. Muy bien, aplaudan a Joymer. Que manda la pelota al saque de banda con Red de Paz. David.
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0: Keylor Gómez tiene el balón, juega donde le está recibiendo Serge hace conexión nuevamente con Keylor. Keylor para, ¿este es el mismo o es Otto? Otto Serge.
4: No.
0: Malo, me voy. La tiene Serge. Va a centrar. Muy bien. Le cubre todos los espacios el chileno. Y manda el balón al tiro de esquina. 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Tiro de esquina para el Pasto.
5: Tiro de esquina. Con punto. Tiro de esquina.
2: Noveno tiro de esquina del partido. Tercero para Pasto con body take.
1: Y lo recrimina a todos. Ureña.
2: Vamos a jugar fútbol porque la perdimos. No, este segundo tiempo ha sido todo el Pasto, ¿no?
0: Sí. Vamos, Millonarios, que te quiero ver campeón. ¡Ole, ole! ¡Ole, hola! Después de ese ingeniero, cobran, cabecea, Sergio Mosquera, le hacen falta a Javier. Le hicieron falta a Javier Burray. ¡Ey, juez! Es intocable el portero en el área chica, Andrés.
3: ¿Por qué se demora tanto en cobrar si es evidente que el arquero ya...
1: Arbitrico.
3: Ya está en el suelo.
2: Y el penalti fue igual de Melanie.
3: Tal cual. Hay cosas en las que uno entiende ahora por qué la demora. Por ejemplo, el tema del fuera de lugar, que incluso hemos discutido mucho que cuando es tan evidente debería ser inmediatamente señalado. Pero, por ejemplo, en esta jugada en la que queda Burray ya vencido en el suelo, ¿qué más está esperando el árbitro que suceda? ¿De pronto una jugada de contragolpe que favorezca a Millonarios?
0: Que se levante la hinchada para que prenda el equipo. Que todo el mundo en medio de la lluvia diga ¡Ole, ole! ¡Ole, hola! Le acaban de pegar al Tucu. Le pegaron sin balón al Tucu. Quedó tendido el Tucu. Vamos a ver qué dice el juez. Pitó otra falta más adelante. Pero le pegaron al Tucu sin balón, Andrés.
2: Entonces el Pasto dan que reparten.
1: Pero es que es un arbitrico. Y era amarilla aquí en el tiro esquina cuando le pegan a Burray. Mire, sale, lo busca. Era amarilla. Amarilla para el jugador del Pasto.
0: El que le pega al Tucu es de Gil.
1: Sí, señor, el número 5, Nicolás Gil.
3: Pero sabe como que va y lo busca Contreras primero.
2: Y dejó. No le importó, dejó al Tucu en el suelo.
3: No, la verdad, no.
0: Mire.
3: No es para tanto.
0: Acá es con la mano derecha, le da un puño.
1: Vaya.
0: Le da un puño, juez.
1: Entra. Claro, tienen que atender. Si el jugador está pidiendo atención, lo tienen que atender. Es que no es que el árbitro quiera o no.
2: Y le está diciendo que 2 minutos afuera.
1: Sí. Uno, tiene que ser uno, un minuto.
2: No, pero para él son dos.
1: Ah, sí. Ah, claro.

0: Temis.
1: Ah, es de Roldán, de la escuela de Roldán.
2: Aproveche, señor Barbosa.
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2: Vamos, Millonarios, que te quiero ver campeón.

0: tiene la pelota, juega a ras de césped buscando a Chávez. No hemos tenido la pelota en el segundo tiempo y me pregunto qué hará Fabián Bustos cuando ahora hay falta peligrosa cerca al área y estos del paso lo protestan todo. Ya saben qué árbitro tiene y todos piden la tarjeta, eso no puede hacer, ¿no?
1: Pero hay una cosa, Ricardo, perdimos la pelota porque es que Mateo García no está ayudando a recuperarla. Y la recuperación solo está en manos del chileno.
2: Y también el equipo se metió un poco atrás.
1: Y ahí sí no. Ya entró de nuevo el tucu tucu tucu.
2: Entra el toco toco toco toco.
1: Ahí es una Navidad.
2: Toco toco toco toco.
1: Apúrate, mi burrito.
2: Ojo.
0: Apúrate, mi burra. Bueno, la pelota la tiene Chávez. No, va cerrada, pierna zurda, rechaza la saga defensiva de Millonarios. Es saque de banda con Redepas, campeones del respeto, goleadores de la paz. Saque de banda para el Pasto.
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0: ¿Y por qué regala 10 metros el señor juez de línea? ¿Ah? Bueno, se corrió 10 metros el jugador de Pasto sacando clara ventaja. Sin embargo, ya recuperó la pelota. Millonarios va a hacer saque de puerta que favorece al cuadro embajador. Ingeniero, póngame la herencia que me dejó papá. Le pregunto a Andrés si Enzo y Antonella escucharon la herencia en la transmisión. Atención, porque Valeo iba ingresando al área, impacta, pero el árbitro decía que había fuera de lugar.
1: Mano.
0: Outside. ¿Dijo que mano?
1: Sí, dijo que mano.
0: Ok. Él la bajaba con la mano. Bueno, a ver si encontramos el camino. Estábamos haciendo un buen primer tiempo, Camilo.
2: Sí. Es que le dimos la pelota al Pasto. Millonarios ya no hace presión alta, espera que el Pasto venga y lo ataque. Y creo que ahí está el error. Necesita Millonarios volver a recuperar la intensidad, volver a recuperar las marcas y volver a traer la pelotica.
0: Salta muy bien Andrés Ginás, dobla la marca, queda para Mateo García, que está jugando con medias abajo. Juega para Jorge Arias, rompe líneas, juega para el Tuco. Le quieren hacer falta, saca uno, saca dos. Y este Quiñones le hace falta, lo agarra. ¿Por qué no le dan la falta, juez? ¿Qué hacemos, Andrés?
1: En las barbas del árbitro, ¿no?
0: No, sí,
2: a un metro.
0: Que ya no se puede decir que no lo ve. No, claro. Le impide correr, Melanie.
3: Por supuesto, y Millonarios en este momento se ve perdido, se ve incluso casi que desconcentrado y con mucha imprecisión en la entrega de la pelota.
0: Ay, ahora sí, la pita. Le hace falta al chileno. El chileno va a agarrar una pelota y el árbitro habla de sujeción.
2: ¿Qué árbitro?
0: ¿Será que no le hacen una extracción al árbitro?
1: No muela.
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0: Vamos, Millonarios, que te quiero ver campeón. Va a cobrar nuevamente el Deportivo Pasto. 60 minutos de juego se están jugando. Centro de Chávez, va abierto, lo rechaza Sergio Mosquera, queda para Rodrigo Ureña y está picando y pica Jomier y pica Guerrero y pica Jomier, llega, enfrenta Jomier, pica Jomier, llega, enfrenta la marca, lo deja regado, saca uno, saca dos, vuelve y ahora le hacen falta en las barbas del línea y el línea dice que no, que fue saque lateral. ¿Qué hacemos? Así es muy difícil, Melanie.
3: No, muy difícil, estaba a 2 metros el juez de línea después de la carrera que hace Jomier Guerrero, que intenta interiorizar y cuando va ya nuevamente a buscar el balón es impactado en la zona de su pierna izquierda.
0: Muy difícil así, Andrés.
1: En las barbas de los del árbitro y del juez de línea, ¿no?
2: De Valencia.
0: Vamos, Millonarios, que te quiero ver campeón. Ingeniero, llegó la hora de que toda la

Yo me enamoré de Millonarios. Viene y recorta Mateo García sin falta. La pelota viene a tratar de buscarla. Yomer Guerrero la tiene para el cuadro Deportivo Pasto. La pierde, la recupera. Muy bien, el cuadro embajador. Pelota para Sergio Mosquera. Ras de césped con Francisco Sobera. De Tastal le dio la pelota al Tucu y está habilitado. El Tucu en el área. Solo Leito. ¡Vaya!

0: el Chapron en Colombia, gol de Millonarios. ¡Gol!
1: ¡Qué gol, qué gol, qué gol! ¡Qué gol, qué gol, qué gol! Al minuto 17 de la complementaria. Muchos dirán que fue suerte. Yo digo que es un genio. Como Francisco Chaverra jugó con el rival. Como Pacho Chaverra hace que pierda la pelota. Rebota en un hombre de paso y habilita el Tucu. El Tucu va, coge la pelota y pica el Tucu, pica el Tucu, pica el Tucu. Va cerrando hacia el arco. Ve solo a Leo. Le pasa la pelota a tres dedos. No era fácil porque venía en el encuentro del balón el portero. Pero Leo es más rápido que tú y que tú y que tú. Nada que hacer para Cabezas. El goleador volvió. El 23 volvió. Leo Castro ya está aquí. Señoras y señores, le pincha la pelota a Cabezas. Y nada que hacer para el Deportivo Pasto. La pelota está en la red. Para que todos gritemos. ¡Gol! ¡Y gol! ¡Y gol! ¡Y gol! ¡Y gol! ¡Y gol de Millonarios!
0: ¡Hay gol Chevron en Colombia! Camilo Roja.
2: Y la definición de Leo, importantísimo este gol para la confianza del goleador de Millonarios.
0: ¡Hay gol Chevron en Colombia! ¡Gol de Millonarios! ¡Gol de Leo! Melanie Vázquez.
3: Qué bueno que Leo pueda reivindicarse en este partido luego de errar el penal, que vaya con un gol en su cuenta personal. Me quedo con la asistencia de Rodrigo Contreras, que pese a que ya hemos discutido que las condiciones del balón están un poco diferentes, pues supo ponerla con el toque perfecto para que Leonardo Castro marcara el 2-0 del partido.
0: 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Millos 2, Pasto 0, David Barbosa.
4: Se juntaron los que saben, los goleadores. Gran pique Rodrigo Contreras buscando a su compañero Leonardo Castro, que llega así a su gol 66 con la camiseta de Millonarios.
0: ¿66 ya con Millonarios?
4: Sí, señor.
1: Hay gol Chevrolet en Colombia, Andrés Ruiz.
0: En el... los que juegan billar hablan de tacataca, ¿cierto?
4: Sí, señor.
0: Y esa es una jugada de tacataca, porque la pelota iba...
4: Está.
0: Perdón, es que yo no juego billar.
4: Sí, sí, sí.
0: Entonces,
4: yo dije
0: Bueno, pues ustedes me entendieron.
1: Entonces, Camilo Rodríguez.
0: ¿Sabe qué fue lo importante? Aquí se acaban los rumores. Que es que ellos no se pueden ver. Que es que se tienen bronca. Se la puso para que hiciera el gol. El Tuco. Y la definición de Leo maravillosa. Se la picó al arquero. Porque el arquero ya estaba encima, ¿no?
4: Sí, señor.
0: Golazo de Millonarios. Ricardo Martínez.
4: Cambios. Sí, señor. Se producen tres cambios en el conjunto visitante de referencia. Se va con el número 10, el jugador Diego Chávez. Ingresa con el número 11, el jugador Andrés Ibargüen.
0: Hay que decir algo, ¿no, Ricardo? Millonarios llevaba todo el segundo tiempo sin la pelota. La primera que llegó, gol.
1: Fueron los tres cambios, sí señor.
4: Sí, señor.
1: La primera y referenció el de Quiñones por Mancilla.
4: Mire, Richie, el número 15, ingresa el número 15 de Jarrenzo Mancilla. Se fue lesionado el número 36 y con amarilla Julián Quiñones. Y también se va con el número 29 Santiago Córdoba. Ingresó el número 9 Jorge Obregón.
1: Pregunto, ¿es ese ex Millonarios?
0: ¿Ese
1: es el Obregón que estaba en Millonario, Rafa?
0: No.
4: Ya le confirmo el dato de Obregón.
0: Venga, Ricardo.
1: Señor, sí, señor.
0: Va a entrar Ruiz.
1: Va a entrar Dani
0: el
1: Ruiz.
0: Pariente.
1: Para ustedes, ¿quién se va?
4: Y también viene del Castillo.
1: Del Castillo. Para mí se van Mateo y Chaverra, que creo que ya se le acabó el tanque a Pacho Chaverra.
4: Sí, sí, sí.
0: No, pero de Chaverra, impresionante.
4: Coincido.
1: Bueno, vienen dos cambios.
0: ¿Quiénes son los cambios para usted?
1: Para mí, Mateo y Chaverra.
4: Y Chaverra, sí, coincido.
1: Para usted, Andrés.
4: Y Mateo, ¿cómo es que hace Andrés? Mateo, aquí al lado llegó su bueno.
0: Mire lo lento.
1: La recupera Chaverra, me parece que están fuera el Tuco.
0: No.
1: Sigue la pelota. El Tuco está en el área. Sí, levantó la banderola el juez. Fuera de lugar, Melanie.
3: ¿Qué se espera en ese momento?
0: No, él sabía que estaba fuera de lugar y entonces retrasó más la jugada.
1: Melanie.
3: Sí, claro.
1: ¿Quién se va para usted?
3: Mateo.
4: Sí.
0: Parece que es el fijo, ¿no?
3: Sí, yo creo que es el indiscutible.
4: Ahí sí justifica.
3: Yo sí. tal vez Leo.
5: ¿Y Leo? Bueno. ¿Usted, Andrés, no me dijo?
0: No, es que no sea Ricardo, es que para mí yo no sé dar cambios.
5: ¿Usted, Rojas?
2: No, yo estoy con usted, Richie, Mateo y Chaverro.
5: ¿Usted, Barbosa?
4: Mateo y Leo Castro.
5: Ok, bueno, dos. ¿Y usted, Daniel Landines, quién se va? Mateo y Leo Castro, nos dice aquí.
0: ¡Cuidado, quita, mijo!
5: Bueno, la está robando Mateo. Mateo, Mateo. Cambia de sector, busca a Chaverra. Chaverra le pega. Impactó en la humanidad de Gil. Se salva el Deportivo Pasto.
0: Se incomodaron los dos jugadores de Millonarios, ¿no? Era una falta y ellos pensaron que iba a compitar la falta.
2: Creo que Mateo entrega mal la pelota. No era para Chaverra ahí porque ya estaba cerrado. Era para el tucumano que podía ir solo y tirarla hacia atrás.
5: Vemos un movimiento antimateísta que se está forjando.
3: Gestando.
5: Que se está gestando.
4: No.
2: Yo quiero que
3: Mateo. ¿Sabe cuál es el tema que le queda un poco atrás?
5: Era precioso. Señoras y señores, ahí cambia el Millonarios.
4: Se va con el 23 y aplaudido. El goleador Leonardo Castro ingresa con el número 10, Daniel Ruiz.
2: Porque volvió el gol y la gente se lo reconoce.
4: También se va con el número 19, Mateo García. Ingresa con el número 30, Sebastián Villoro de Castro.
3: Mira qué gente que ve tan bien el fútbol, ¿no?
5: Cierto, sí. Lo bueno es que todos en la mesa acertamos.
2: Era sacado a Leo, era el partido de la confianza para Leo.
3: No, pero ya creo que más que suficiente con el gol de lo que pudo haber dado en el partido.
5: Bueno, recupera la pelota el Deportivo Pasto, va, viene a cerrar Sebastián Viveros del Castillo, todavía no entra en circulación, todavía no toca. Viene, recorta, Sebastián Valencia, le roban la pelota, le roban la cartera, tiene que venir a corregir Jorge Arias y manda la pelota al saque de banda con Red de Paz, campeones del respeto, goleadores de La Paz, David Barbosa.
0: ¿Quién dijo que salía Chaverra? Perdón.
5: No sé, todos dijimos que
0: sí, Mateo, sí, todos dijimos, se llenó. Sí, dale, David, que aquí no responde nada por lo que dice.
2: Fue, Richie, pero yo por copión.
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5: Gil centra la pelota, viene y recorta de aire Sergio Mosquera, queda para Vivero del Castillo, que a tres dedos le mete una pelota al Tucu, pica el Tucu, viene y recupera Chaverra, Francisco le va a pegar, va Chaverra, ¡ay Chaverra! Filtra la pelota para el Dani Ruiz, está en el área, pase de la muerte, ¡oh, Chaverra!
0: Se emocionó,
5: Pacho Chaverra manda la pelota de touchdown. La están recogiendo en la bomba de galerías, señoras y señores. Avisa Millonarios, minuto 70.
0: Con hamburguesa también la están pidiendo.
5: Sí.
4: Triple.
0: Uy, digo hamburguesa.
5: La mandaron al corral.
3: Permítame primero el pase largo del Castillo.
5: Sí.
3: Que gana muy bien también Rodrigo Contreras. Y ahí se juntaron dos que fueron bastante inteligentes, ¿sabe? Creo que pudieron haber resuelto
0: de primera
3: intención, correcto, de otra manera. Lastimosamente no se le ha dado a Chaverra el día de hoy. Pero que es el más incisivo, eso sí.
5: La pelota para Andrés Ginás.
2: Quiero ver a Barreiro.
5: Ahora quiero ver mañana a los que quieren volverse virales a punta de like diciendo Chaverra es un incierto. Chaverra sí, pero a veces no.
2: ¿Quién dijo
5: no,
2: eso?
5: No, eso sí, que quieren likes, que no saben, no. Pereza.
2: ¿Y le hablan rosas?
5: La pelota.
2: Yo no he hablado de Chaverra, señor, no le mienta a la gente.
5: No es de este medio.
3: No le mientan.
5: Sí, viene, recupera Pacho, juega con Andrés, le hace falta al mono. Ahora la pelota para Rodri para George. George está jugando para Sebas. Sebas que la tiene, puede jugar con el Dani. La tiene Sebas, está jugando con Rodri. Uy, le hacen falta a Contreras, juez, pítala. No quedó para Millonarios, pítela. Le acaban de mostrar los taches otra vez a Rodrigo Contreras. ¿Qué hacemos, Andrés?
0: Calificación para el árbitro.
5: Tres.
2: Cero. ¿Qué árbitro?
3: ¿De uno a qué?
0: De 1-1.
2: Cero. Qué arbitrico este.
0: No. De 1-1 para que no tenga mucho margen.
3: ¿Sabe? No me ha gustado el manejo. Creo que en algún punto ya empezó a sacar las tarjetas amarillas y eso calmó un poquito el partido, de los ánimos que se venían ya caldeando en el primer tiempo. Sin embargo, en cuanto a faltas y contacto, creo que no ha protegido muy bien a los jugadores de Millonarios. ¿Cuántas faltas le han hecho a Rodrigo Contreras?
0: Es que sabe que el partido se le acabó a ellos en el 2-0.
4: Sí, claro. Se viene André este final.
5: Bueno, ay, qué bueno. Bueno, me gusta eso.
3: A mí también.
0: Ahora sí sale Chaverra.
3: Ahora sí sale Chaverra, yo creo.
5: Yo le hubiera dado más tiempo a...
2: Quiero ver a Barreiro.
5: Sí.
0: Ahora sí sale Chaverra.
5: Yo quiero
3: ahorita
5: ver
3: a... Ahorita en Mixtal.
2: No se va el tuco.
5: Yo quiero ver a Sousa, sí. La pelota, Andrés Llinal la revienta. Viene, recorta, Gil, número 5 para el cuadro de la visita. Viene, juega con Garavito. Garavito, uy, ay, le pega un puño a Ginás en la cara del árbitro. Pues, ah, oh, pero Andrés, esto ya es sospechoso.
0: Sí. ¿Ah? Vaya Dani.
5: Para Dani. Dani hace la bicicleta, cambia de sector, juega para el Tucu. El Tucu saca uno, saca dos, saca tres. Le va a pegar, qué golazo Tucu. Vamos, Tucu, línea de fondo. Centro, sí. Para Chaverra. ¡Viene Mancilla! ¡Ahoga el grito de gol! ¡Qué pedazo de jugada vimos, señoras y señores! En 74 minutos, 29 de la complementaria. ¡Toc, toc, toc, toc, toc! ¡Tocó la puerta, Millonarios! Y con Boditeca y tiro de esquina para el embajador.
0: Sí. Número 10 del partido. El 10 comienza la Casa de los Deportes, la Casa de las Noticias en Colmundo Radio. El 10 con Boditeca.
5: Yo le explico...
2: Sí, yo también.
5: Sí, yo le explico.
0: ¿Cuál fue el cambio?
5: Cante el cambio, por favor.
4: Sí, señor. Tercer cambio, Millonarios se va con el número 22, Sebastián Valencia, ingresa con el número 11, André Estupiñán.
2: Está bien. Cuatro, línea de cuatro viene Millonarios.
5: Va la pelota, el tiro de esquina, queda para Estupi.
2: ¿Cómo?
5: Ñan, Ñan, Ñan. Se lo comió.
3: Ay, no.
5: Jomier Guerrero tiene la pelota. Le quedaba librecita a Estupiñán, hombre, no le pudo pegar como quería, pegó en un hombre y por eso se salvó el Deportivo Pasto. Ahora viene Francisco Chaverra. Para mí va a seguir con la línea de 5.
0: No, va a ser línea de 4.
5: Por eso digo que para mí. Para mí va a ser línea de 5, pero va a recostar por esa banda a Francisco Chaverra.
4: Yo creo que va a ser línea, sí, exacto, lo que me referenció a Richie, porque Chaverra conoce muy bien esa posición y lo hace muy bien también defensivamente.
2: También, porque él ha jugado ahí.
5: Por poco recorta el Dani Ruiz, mete en la presión, va a recuperar muy bien, sincronizada la presión, Andrés. Funcionó ese pistón para recuperar la esférica.
0: Es que se volvemos al equipo amigo, ¿no?
2: Amigo, corto.
0: Corto,
2: solidario,
0: sí. En fin.
3: Todos ha sido un equipo muy balanceado, ¿sabe? Ha tenido un gran volumen de ataque, pero sin descuidar la zona defensiva.
2: Más allá que Millonarios le haya entregado la pelota al Pasto en el segundo tiempo, no sufrió nunca el partido.
5: Voy a hacer una propuesta.
0: Señor.
5: Contra Cali es el próximo partido de local, ¿verdad?
2: Sí, señor.
5: Contra Cali no vengan tantos de negro.
0: ¿Hay muchos?
5: Volvamos de azulito. Sí, lo que pasa es que hoy se disimuló mucho por las capas porque llovió, Andrés. Pero hay mucha gente que sigue viniendo de negro.
0: El próximo partido de Millonarios es contra quién.
5: Contra el Deportivo.
3: Contra Medellín.
5: Próximo partido. Contra Medellín de visita.
0: En Medellín.
5: Sí, y
0: ¿cómo quedó Medellín hoy?
5: Ganó 3-2.
2: 3-2 ganó.
0: Upa.
5: Pero le expulsaron a un jugador.
0: Está bueno el partido de Medellín, ¿no?
5: Sí, está bueno. ¿A puerta cerrada será?
0: Sí.
5: La pelota tiene Daniel Ruiz, juega con Andrés Ginás. Andrés está jugando.
2: Falta.
5: Uy, le pegaron una patada.
0: Es que están que reparten, sí. Ricardo.
5: Pelota que va para Jomier Guerrero. La alcanza a cabecear. Pica el Tucu, corre el Tucu, gana el Tucu. Y se ganó un saque de banda. ¡Ey! El saque de banda era para nosotros.
0: ¿Sabe qué, Ricardo? El Tucu sí volvió.
2: Qué jugadorazo.
5: Sí.
0: El Tucu sí volvió.
2: Qué jugadorazo.
0: Oye, ¿ya lo compraron?
2: No, señor, pero Millonarios va a hacer
0: la opción de
2: la
0: compra.
2: La opción de compra, sí, señor. Va a ejecutar la opción de compra.
0: Sí.
5: Ah, Obregón.
2: Qué jugadorazo.
5: Mosquera, Obregón. Obregón se va al piso y el árbitro da falta. No, pues, se botó.
0: Ah, hay otra cosa, Ricardo.
5: Pereza.
0: Mosquera da mucha seguridad, ¿no?
2: También.
0: Hace falta donde la tienen que hacer. retrasa el juego, si tiene que botar a la tribuna la bota.
2: Sí, eso es verdad.
0: Es un jugador de esos prácticos, la experiencia, ¿no?
5: Vamos, Millonarios, que te quiero ver campeón. La pelota la viene disputando el jugador Daniel Ruiz. Oiga, yo no puedo creer que ese Ibargüen sea...
0: ¿El mismo?
5: No, que sea suplente.
0: Ah.
5: No, pues en ese paso debería ser titular.
0: Mira dónde está jugando Chaverra y puso a...
5: Ah, bueno. Como dijo mi amigo La Roca, de nada. La tiene Jorge Arias.
2: Yo sí lo entendí.
5: Sí. Bueno, ¿cierto?
0: Sí. Menos mal que entre ustedes entienden.
5: La tiene Jomer Guerrero, juega para el Dani Ruiz, pone a correr a Jomer y pica Jomer, 100 metros planos, atención que ganó. Le acaban de desestabilizar en el área, queda para el Dani que le va
0: mano.
5: A pegar y le pitaron mano.
0: No, que me pegó en la mano.
5: No, juez.
3: Oiga, pero qué pase de Daniel.
5: Cuando yo iba a la barra decíamos, árbitro y juez. Porque lo llamábamos dos veces, ¿no?
0: Sí, señor.
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5: Bueno, este árbitro sabe más de maternidad y gallinas que de pitar en el fútbol profesional y más a Millonarios. ¿Qué árbitros que nos tocan? Dice José Rodríguez.
2: Qué arbitrico este, de verdad.
5: Vamos, Millonarios, que te quiero ver campeón. La pelota la está jugando el cuadro de la visita. Ya les relato sobre 79 minutos de la etapa del partido.
0: No, el partido ha sido entretenido.
2: Sí, entretenido.
5: Sí.
2: ¿Ustedes sabían que ya en el Banco de Millonarios ya no está Oscar Cortés?
5: ¡No! ¿Cómo así?
2: Ahí les dejo.
0: ¿Quién está?
5: ¿Quién está haciendo sus funciones?
2: Voy a averiguar el nombre de la persona.
5: Uy, le hacen mañana falta Estupiñán. Quedó tendido. Atención que ponen a correr a Daniel Ruiz. La mata con una clase, o sea, una 21 en el aire. Pone el freno, hace la finta. Cambia de sector. Le dijo, hágalo Chaverra y Chaverra.
1: ¡Ay, Chaverra! ¡Ay, Chaverra! ¡Chaverra! ¡Cómo erras ese gol!
5: Solo frente al arco. Hizo lo más difícil, que fue bajarla. Para que se consagrara Pachito, Francisco Chaverra decidió driblar cuando le tenía que pegar y por eso no fue gol. Se salva el Deportivo Pasto.
0: Y ha sido un golazo, no tanto golazo por la finalización de la jugada, por lo como baja la pelota Ruiz. Es que la baja dos veces. Hace una pinta de crack, ¿no?
2: Sí.
0: Eso no lo hace cualquiera, la verdad.
2: Es que es un buen jugador, es un muy buen jugador.
5: Los que hemos hecho esa jugada sabemos que no es nada fácil.
0: Ay, no digan al otro.
5: Véalo. Pelota de taconcito para Daniel Ruiz.
0: Y dio,
5: que se lleva
0: y
5: las
0: dio
5: palmas del respetable.
0: El árbitro la dio para allá y el juez de línea la almohada. ¿Ah? No ponen ni a
2: qué horror de árbitro, de verdad.
0: Pero, Chaverra.
2: Quiero reconocer también el partido hoy de Andrés Ginas. Sólido, sobrio, anticipando, no ha perdido un duelo.
5: ¿Puedo decir la expresión impopular de la hora? Creo que el único que ha tenido un partido medio discreto fue Mateo García.
2: Falta y amarilla.
3: Tienen que mandarle toda la carrocería para poder detenerlo.
0: No, ese es mucho camión, ¿no?
2: ¿Qué jugador es
3: el tucano? Es que es un jugador que protege el balón de una forma magistral, pone el cuerpo siempre y gana muy bien la pelota. En este partido creo que ya ha tenido más de 3 jugadas en las que se ha sacado a 2 y 3 jugadores.
4: Se preparan 2 cambios en Millonarios, el número 20 Danovis Banguero y el número 14 David Macalister Silva.
0: ¿Me pueden hacer un favor? Porque no me dejan patear a Mosquera y ahí.
5: Se va Chaverra.
0: ¿Ahora sí se va Chaverra?
5: Sí. Y se va a ir el Tucu.
0: Claro, porque entra inmediatamente Banguero a esa posición.
2: Sí.
5: Bueno,
2: muy parecido a lo que hizo en Barranquilla, ¿sabe?
0: Sí. No, pero aquí puso a Macalister allá.
2: Claro.
5: Ojo. Atención que la pelota va al área. Estaba buscando el Tucu, estaba buscando Daniel. Para ninguno de los dos ahora viene. Y hace la falta. Hace la falta Jorge Arias. Sí, por aquí.
3: Ya en este momento, si los tocan, va a ser falta.
5: Sí. Y le ponen tarjeta David Barbosa.
4: Sí señor, la octava tarjeta amarilla en el compromiso, cuarta para Millonarios, el número 17 Jorge Arias.
5: Bueno,
0: la sacó con rabia, ¿no?
5: Sí.
0: Messi. Mira cómo se la sacó como con rabia, ¿no?
2: Es que Arias le alega y le manotea.
0: Bueno. Pero ¿por qué tiene que sacarla con rabia?
4: Registro los cambios. Se va con el número 13, Francisco Chaverra. Ingresa con el número 14, sí, David Macalister Silva.
2: Partidazo de Chaverra.
5: Escuchen, escuchen.
4: Y se va con el número 27, Rodrigo Contreras. Va a ingresar con el número 20, Danovis Banguero.
5: La transmisión más acertada del fútbol profesional colombiano, Andrés.
0: Sí, mire, el técnico lo abraza. Pero Contreras, partidas hoy, ¿no?
2: Ay, se tiene que levantar todo el campo.
5: ¿Y le está contando? ¡Ay, no! Pues, ojalá hiciera lo mismo en los tiros de esquina del rival, ¿no? Contándole al Tucu para que salga. No,
0: y no,
5: no
0: le gustó, hombre, que lo sacaran. ¿Se dio cuenta?
2: ¿Cómo es eso? ¿Por lugar?
0: No le gustó que lo sacaran, sí, Ricardo.
5: A mí nunca me sacaban de mi equipo, Andrés, ¿sabe por qué?
0: Claro, porque nunca jugaba.
5: No.
2: Era el dueño del balón.
5: Claro, era el dueño del balón, no me podían sacar. Atención, que va Millonarios, pelota para Stupiña. Va.
2: Falta,
5: hombre al piso. Y dice que hay falta que favorece al Deportivo Pasto.
2: Qué arbitrico esto.
0: Oiga, ¿se imagina este man con el balón? ¡Yo también juego! El man con el balón aquí. ¿Y a mí qué equipo me escoge?
5: No. Yo era un fijazo, Andrés. Yo decía...
0: ¡Con el balón!
5: Yo decía, si me sacan, me voy. Bueno, la pelota la tiene el Deportivo Pasto. Sergio juega para Gil. Gil para Sergio. Sergio levanta la mirada, pierna derecha, ras de césped. Está buscando conexión con Ibargüen, que rehúsa jugar. Hoy no habían pitado la falta, ¿no? Cuando Millonarios disparaba a puerta y el árbitro ahí sí pitó la falta. Dos cambios, David Barbosa.
4: Sí, señor. Se va con el número 8, Enrique Serge. Ingresa con el número 35, Frank Martínez.
0: No, es un solo cambio, Ricardo, porque está en el campo de juego.
4: Sí, señor. El número 16, Mayer.
5: Ah, ok.
2: Segundo partido consecutivo que le entran bien los cambios al profe Bustos.
0: Sí, ¿no?
5: O sea, usted insinúa que hubo una reparación de caja.
2: Sí, yo.
5: Y están entrando bien los cambios.
2: Es que con Bucaramanga los cambios.
0: Ese ya le fue mal.
2: Sí.
0: No, ya Millonario le fue mal ese día.
5: 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Vamos, Millonarios, que te quiero ver campeón. Tiene la pelota, el cuadro de la visita. Van jugando en la zona medular. Terreno propio para el Deportivo Pasto, que hoy está de blanco.
0: Aún este partido le hace falta un golcito, Ricardo.
5: Sí. Sí, ¿sabe que sí?
0: ¿Sí o no?
5: Sí. Es más, si hubiera sido gol el penalti, estaríamos diciendo, vamos para el cuarto.
2: Falta.
5: Hoy le hace falta, Lila, Estupiñán. Pues, no la pitó, ¿no?
2: No la pitó. Qué arbitrico este, de verdad. Qué arbitrico.
0: El man no pita.
2: Atención, sale Sousa.
5: Bueno, vamos a despedirnos.
0: ¡Hasta luego, Omar! ¡Hasta luego, Maliño!
5: ¡Obrigado!
0: ¿Maliño?
5: Bueno, pero si... No.
0: Se va a Beto Coral.
5: No. Tampoco. Bueno, la robó Estupiñán, viene el gol de Estupiñán prefiere cedérsela al Dani. El Dani la pincha, atención, que viene. Jovier Guerrero le pegaba, buscando un pase, pegaba en la humanidad de Gil. Se salva el Deportivo Pasto. Tiro de esquina para Millonarios con Wojtek.
6: Es hora del Millonario.
2: Qué bien volvió Ruiz.
0: Número 11 del partido, número 8 para Millonarios con Wojtek. Qué rabona hizo.
5: Olímpica y listo.
0: No, dejémoslo en Carulla.
5: Va, centro, hombre en el piso, caía Sergio Mosquera, el árbitro no da la falta. La recupera el chileno para el mono. El mono hace una pinta, se piste de 10. hace un pase increíble, pero se lo dio al de blanco. Ahora la recupera Sebastián Viveros del Castillo. Queda para Maca, Maca, Maca, Maca. Maca con Daniel. El Dani, taconcito de Dani. Saca uno, saca dos. Le quitó el tercero la pelota. Va al Deportivo Pasto. Roba el esférico. Quiere hacer un ataque progresivo. Ahora pasa en la línea que divide el terreno en dos. Le relato sobre 87 minutos. 2-0 lo gana Millonarios. Señoras y señores, la pelota la tiene el jugador Jiménez. Jiménez quiere hacer una finta y le mandan la pelota al saque de banda con red de paz. Ya se efectivo el saque. La tiene el cuadro de la visita. Ingeniero de fondo. Vamos a pedir el gol de Millonarios. Millonarios, vamos por el gol. Tiene el balón. El Millonarios, vamos por el gol. Tiene el balón. El cuadro Deportivo de Pasto se barre en el piso. Maca no consigue la pelota, pero sí lo hace Sergio Mosquera. Juega en corto para Supiñán. Pegale Supiñán, que está salido. La jugó larga, la mostró y la perdió. Ahora la recupera Viveros del Castillo. Sebastián la tiene. Está jugando en corto con Maca. Maca se desprende de la pelota. Jugó, hizo conexión con Banguero, que está bastante adelantado. Pelota para el jugador Jorge Arias, este con Javier Burray. 88-30, queda minuto 30 de juego. Andrés Ginás busca a Supiñán, inteligentemente juega ahora para Maca, que le hacen falta. Le hacen falta y no la dan. Con licencia para pegar, dice este árbitro, Andrés.
0: Maca, gánela.
5: Bueno, Maca venía persiguiendo, le devuelven la pelota al portero Cabezas. Le voy a relatar el último minuto.
0: Terminamos jugando bonito, yes. Rabonas, taquitos. Yo veo ese equipo que lo han ido ensamblando. ¿Qué hubo, Chinazo? ¿Y por qué fue suplente? ¿Quién fue el arquero suplente?
4: Justin Díaz.
0: Yo pensé que era Justin Berlin.
5: Está recuperándose de una lesión, Andrés.
0: Es que este muchacho tiene la calva aquí.
3: Sí. Le falta aceptación ya para.
0: Bonita la corbata.
5: Podemos decirlo.
3: Pero no les. Sí, es un Millonarios que termina jugando bastante bien, pero no les parece que sea corto.
5: Viveros del Castillo juega para Supiñán, la dejó corto, Supiñán. Creo que Supiñán todavía no se ha adecuado al balón.
0: Ni al equipo.
5: Ni al uniforme. Dele tiempo al goleador.
0: No, ay, es que él está en equipo donde allá era figurón.
5: Ajá, claro.
0: Pero aquí le toca buscarlo, ¿no?
4: Aquí le toca entrar y demostrar.
5: Sí, aquí saque los remos. Bueno,
0: esa es Mosquera.
4: Rija.
0: ¿Sí es lo que hace Mosquera?
5: Bueno, señoras y señores, tiempo de adición. ¿Cuánto se jugará además David Barbosa?
4: 4 minutos de adición.
0: Bueno.
3: Ay, ay, ay.
5: Pasó Jordana.
4: Es barato.
5: El hombre que cambió la radio en Colombia.
4: Aquí pasan pidiendo a Juanito Moreno.
5: Bueno, la pelota la está llevando Gil. Gil para el Deportivo Pasto, viene, recorta, recupera Daniel Ruiz, este no es el mismo, lo cambiaron. Qué crack está Daniel Ruiz, Andrés, ahora se bota, recupera, le pegan y se para. Ahora viene un pase increíble del chileno, está buscando a Maca, pica Maca, llega Maca. La juega para Danovis, Millonarios es una tromba. Va Danovis, va Banguero. Juega el centro para Estupiñán, se merece uno Estupiñán. Pelota para Maca. Maca cambia de sector. Atención Colombia. Viene para Daniel Ruiz. El Dani la mata. Analiza. Centro. ¡Chut! Rechaza la saga defensiva del Deportivo Pasto. Ya le relato sobre

0: recupera Millonarios, le dura poco la pelota al Deportivo Pasto. La tiene Vivero del Castillo. Huele a caucho quemado. Fusilazo de 35 metros. Le quema los guantes, le quema las manos el portero Cabezas. La recupera, la tiene Maca. Y ahora se inventó una falta donde no la había, cuando Millonarios ya tenía la pelota en el área.
1: Qué árbitro.
2: Le hizo falta un gol a ese partido, por lo menos.
1: Mínimo, mínimo.
2: Oiga, ¿quién le pegó al Castillo, no?
1: No, sí, de media distancia.
3: Muy bien, le
2: pegó. No, la verdad la figura debe ser el arquero de ellos, ¿no?
1: Qué árbitro es.
3: Pero si usted tuviera que escoger la figura de Millonarios.
2: Uy, es difícil, ¿sabe? Yo la escogería por el lado del Tuco.
1: Sí, yo también estoy por el Tuco.
3: Y si a mí me gustó mucho lo de Chaverra hoy.
1: También
2: Chaverra.
3: Aunque le faltara el gol, sí señor.
2: No, es que tuvo tres opciones de Chaverra, igual no las puedo meter.
3: Sí. No se le dio hoy, pero creo que fue el más consistente desde el principio del partido buscando el
1: largo. El primer tiempo de Ureña es un partidazo.
0: Atención que va Obregón. Obregón está en el área, tiene la marca de Jorge Arias, también lo hace el relevo Andrés Ginaldo, obligan a huir y juega para Gil. Gil busca a Garavito. Garavito le roba la pelota entre Viveros del Castillo y Estupiñán. Una maca hace un caño, va para Estupiñán, Estupiñán para Vanguero. Vanguero va a salir jugando, le quita la pelota a Jiménez.
2: Era fácil, pásela de una.
1: Y era hacia adelante con Daniel Ruiz.
0: Bueno, señoras y señores, nuevamente se los digo, pero esta vez sí es verdad. A partir de ese momento les relato el último minuto. La pelota la tiene el Deportivo Pasto. Me voy con música. Terminando la transmisión, entregamos, mi querido Andrés, la conexión nacional con las estaciones, con el mundo. Póngame la herencia que me dejó papá. Lauris Castro dice el arquero. Carlos Cuellar dice Chaverra figura. Pedro Antonio Medina dice para mí el portero de Millonarios la figura. John Ramírez dice siempre Ureña, qué jugador el chileno. Marta Rincón dice Leito. Orlando Durán dice vamos Millonarios. Edwin Morales dice se cabeza sacó fue de todo. Andrea Piragauta dice Millo si se puede anotar el tercero. El portero se la cede al 17, que es Jorge. Arras de Céspedes juega, la pelota está en la bomba para el Dani. Está picando Estupiñán, pica Estupiñán, la cambia de sector. Se la echó muy larga, Jomier, era muy buena la idea. Señoras y señores, tiempo cumplido en mi reloj. Vamos a ver qué dice el central, el señor Toro, que mira su reloj. Deja sacar, levanta la mano y dice que en el Nemesio Camacho del Campín cuadramos caja. Millonarios 2, Pasto 0, el partido terminó.
2: Narró el señor Ricardo Martínez para la Casa Azul, una marca registrada en transmisiones de Millonarios, donde Millonarios hoy en el Campín ganó 2-0. Podían haber sido 5-6, en fin, pero el arquero de ellos salió muy bien. Nos vamos, Camilo Rojas, nos vamos.
1: Gracias por la transmisión, muchas gracias a toda la gente que estuvo aquí conectada. Gran partido de Millonarios en dos facetas, en la ofensiva creando en el primer tiempo 8 opciones de gol y después en la defensiva replegándose un poco y a la contra tuvo también posibilidades. Dos facetas interesantes en el módulo que hoy puso el profesor Fabián Bustos. Hoy le funcionaron los cambios, le funcionó el planteo, el replanteo, todo le salió al profesor Fabián Bustos esta noche.
2: Estamos ya finalizando esta transmisión de su casa, la Casa Azul, con All Sport Broadcasts. Y el 10 comenzará una nueva era. Casa de Noticias, Casa de los Deportes. Melanie Vázquez.
3: Nos vamos, director, con la primera victoria de Millonarios este semestre por Liga. Un equipo completamente renovado, con un módulo diferente, pero que el día de hoy demostró que tiene condiciones para competir.
2: Y nos vamos con usted, David. Simplemente déjeme decirle algo. Este equipo de a poco ha ido mejorando. Hoy Ruiz entró y entró bien. Rabona, jugadota, hizo una jugada bellísima para la tribuna. Esos que pagamos la boleta.
0: Oiga, hace rato no se veía eso.
2: Sale el equipo aplaudido. Sale el equipo con aplausos. En fin, creo que todo redondo hoy para Millonarios. Usted, David Barbosa, su comentario y los anunciantes y nos vamos. Mañana a las 6 de la mañana estaremos en ASB Noticias 6 AM. A las 11 de la mañana con el mano a mano, a la 1 de la tarde con su Casa Azul y toda la programación que se ha ido construyendo para que usted esté con la mejor radio, el AM, amplitud modulada, donde llegamos, donde ni siquiera a veces los datos están. El 10 comenzará la Casa de las Noticias, la Casa de los Deportes. Usted, David Vargas.
4: Gran juego, tanto en lo colectivo como en lo individual. Los nombres claves, Leonardo Castro y Rodrigo Contreras, partícipes hoy en la victoria de este millonario, sumado al gran nivel que está teniendo Daniel Ruiz, Francisco Chaverra, y sin duda decirlo, Millonarios en este momento ya tiene arquero y es algo necesario. Tres puntos importantes, tres puntos en casa para reafirmar así que esa relación con el hincha puede mejorar y que con estos resultados positivos, Millonarios engranando puede generar un buen juego. 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Y así culminamos esta transmisión de la Casa Azul Radio. Los esperamos mañana a partir de la 1 de la tarde con todo el análisis y las estadísticas de que lo que fue la victoria, los 3 puntos acá en casa frente al Deportivo Pasto. Recuerde que ganó el embajador.

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En ASB Mundo son las 10:19 minutos. 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

Todos ustedes, tengan todos ustedes muy buenas noches, bienvenidos a este su programa de Caos y Aún Peces. Qué alegría poder contar con ustedes, bueno, en este nuevo horario de Casados y Aún Peces. Recuerden que estamos ahora de lunes a viernes, 9 a 10 de la noche. Y bueno, es una alegría poder contar con ustedes, poder transmitirles a ustedes este programa. Quiero recordarles que este programa está diseñado para la familia. Trabajamos y con la vida en pareja ayudamos frente a las situaciones que hoy puedan ustedes estar viviendo en el tema matrimonial, pero también hablamos de los hijos, también hablamos de la unidad de la familia, todos estos temas que son tan importantes y que realmente hoy se vuelven trascendentales para nosotros en lo que tiene que ver con el diario vivir. Hoy vamos a estar compartiendo con ustedes una temática más. Recuerden, si ustedes nos quieren estar escuchando también, lo pueden hacer a través del YouTube. Allí ustedes van a tener esa oportunidad de estar conectados con nosotros, de poder compartir. Y bueno, si por uno u otro motivo usted no puede estar con nosotros en el momento,

momento oportuno, pues por ende va a tener allí la oportunidad en cualquier momento escuchar el programa. Sencillamente es que usted entra a YouTube, busca Colmundo Radio y allí están nuestros programas de Casados y Aún Felices colgados para que usted sencillamente pueda entonces entrar y escucharnos. Pero también quiero recordarles todos los programas de Teoterapia que se están emitiendo a través de Colmundo Radio, también los va a encontrar allí en YouTube y por ende va a tener mucho que escuchar. Allí va a tener un amplio menú donde usted puede disfrutar de nuestra programación. También quiero recordarles que Colmundo tiene una franja de Teoterapia donde estamos hablando de todo tipo de temas. Realmente desde muy temprano en la mañana estamos allí con ustedes compartiendo cada oportunidad, cada momento, y para nosotros es de gran alegría el poder llegar a sus casas. Bueno, hoy vamos a estar compartiendo una temática también extraordinaria, una temática especial. Hoy vamos a hablar de cuidar el vínculo. Qué interesante este tema, y vamos a sacarle provecho a esta temática que sé que realmente es especial para nosotros como pareja. Entonces, quiero comenzar con algo, y es este mensaje, este poema de Gabriela Mistral, que dice lo siguiente: dame la mano. Dice lo siguiente: dame la mano y danzaremos, dame la mano y me amarás, como una sola flor seremos, como una flor y nada más. El mismo verso cantaremos, al mismo paso bailarás, como una espiga ondularemos, como una espiga y nada más. Te llamas Rosa y yo Esperanza, pero tu nombre olvidarás, porque seremos una danza en la colina y nada más. Qué lindo este mensaje, este poema de Gabriela Mistral, muy interesante para que nosotros hoy con esto comencemos y allí empecemos a hablar acerca de lo que es el amor, de lo que es este bello vínculo. Para muchas parejas, la tarea de la crianza de los hijos es tal vez la demanda más grande en cantidad de tiempo y dedicación, al punto tal que olvidan un poco mirar al lado para encontrarse con su cónyuge y cultivar la relación, donde el cuidado, el reconocimiento, la afectividad tengan esa oportunidad de florecer. Pero el tema es que se nos olvida la importancia particularmente de esto, y es que si nosotros aprendiéramos a entender la importancia de lo que es el cuidado, el reconocimiento y la afectividad, les aseguro que muchas cosas avanzarían. Y como bien lo decíamos, hoy muchas personas están enredadas en el tema de que los hijos son lo más importante y que a ellos hay que dedicarles todo el tiempo y allá tenemos que estar metidos de pies y cabeza. Pero entendamos, definitivamente nos necesitamos los dos. Nuestros hijos son importantes, pero quiero contarles y recordarles que antes de los hijos estábamos nosotros. Y también quiero recordarles que después de los hijos nos vamos a quedar nosotros. Eso es lo que mucha gente olvida. Va a llegar un día donde por uno u otro motivo nuestros hijos no van a estar. Y allí es donde vamos a comprobar qué tan fuerte es este vínculo. Si realmente en un momento dado nos distrajimos y empezamos a, digamos, como a entretenernos en otras cosas y se nos olvidó la importancia de nosotros, de poder estar juntos. Por eso este tema de hoy, el vínculo afectivo, es la capacidad que tienen las personas para construir lazos y relaciones con otros. En el caso de las parejas, se diría que son todos los motivos, sentidos, expectativas y necesidades que hacen que una pareja desee estar junta. Es necesario tener en cuenta que cada miembro de la pareja viene con una historia familiar y personal, construida por un sinnúmero de experiencias y aprendizajes que configuran las maneras particulares de ver el mundo, de expresar sentimientos como el amor, de disponerse al

cuidado del otro y aún más en el marco de lo que implica una relación de pareja. Sí, somos dos mundos. Cada uno venimos de un lugar diferente. Fuimos criados por diferentes familias y con diferentes aprendizajes. Lo interesante de todo esto es que nosotros podemos ver esto como un problema, pero realmente es una virtud, ya que ambos tenemos experiencias diferentes, podemos contribuir al desarrollo mismo de la pareja de la mejor manera. Cada uno, digamos, va a colocar su parte, cada uno se va a centrar en lo que realmente desea hacer para que su relación crezca, perdure. Y sé que venimos también con conflictos, pues ¿quién dijo que no? Todos también hemos vivido experiencias de estar en una familia conflictiva. Así como aprendemos cosas buenas, también tenemos diferencias y situaciones entre nosotros que no son buenas. Pero ¿qué es lo importante? Que nosotros a través de todo esto aprendamos a relacionarnos y entender que la suma de las experiencias nos van a ayudar a los dos. Ambos podemos construir, sí, en medio de todas esas cosas que traemos, tenemos cosas buenas, así como que también estamos arrastrando situaciones que no son buenas, pero podemos filtrar entre ambos, podemos ayudar entre ambos, podemos ponernos de acuerdo entre ambos para saber qué es lo que nosotros queremos hacer, especialmente en nuestro territorio, cómo queremos construir y lo que deseamos hacer con nuestros hijos, con nuestro hogar. Eso es lo importante. Quiero recordarles algo que está en el libro de Mateo, en el capítulo 19, en los versículos del 4 al 6. Dice lo siguiente: él respondiendo les dijo, ¿no habéis leído que él los hizo al principio, varón y hembra los hizo? Y dijo, por esto el hombre dejará padre y madre, y se unirá a su mujer, y los dos serán una sola carne. Así que no son ya más dos, sino una sola carne. Por tanto, lo que Dios juntó, no lo separe el hombre. Qué interesante entonces lo que habla aquí. Y recuerden quién es el que habla. Es el Señor Jesús el que está hablando. Él define el procedimiento a seguir cuando dice que el hombre ha de dejar padre y madre y se unirá a su mujer. Quiero decirles, esto no es nuevo, es que esto viene del Antiguo Testamento. ¿Qué es lo que está haciendo el Señor? Está reafirmando el concepto del matrimonio. Está volviendo a dar el lugar, el sitio que le pertenece al matrimonio. Está volviéndole la honra al matrimonio, hablando de que los dos vamos a ser una sola carne. Sí, la cultura de una u otra manera ya había hecho sus estragos. Y particularmente ustedes conocen, y algunos, por ejemplo, hablan acerca de lo que era la experiencia en el Antiguo Testamento de tener varias mujeres. Y sé que para algunos se les volvió chiste el hecho de que si en el Antiguo Testamento el Señor le permitía al hombre casarse con varias mujeres, ¿por qué no ahora? Pero yo quiero recordarles, el Señor es el que refuerza el concepto del matrimonio. Él vino para darle una vez más la honra de vida al matrimonio, diciéndole al hombre que se uniera con una sola mujer, porque ese siempre fue el diseño original. Eso fue lo que Dios siempre quiso hacer desde el principio. El hombre lo saboteó. Hubo un día donde alguien, particularmente la Biblia me habla de un hombre llamado Lamec, donde él dice, si yo puedo tener más de dos mujeres, entonces ¿qué? ¿Qué puede pasar? Y desde allí en adelante, el hombre empezó entonces a tener este concepto de que podía hacer lo que se le podía hacer la gana con su vida. Y sí, Dios al hombre le dio una voluntad. Nosotros podemos tener la oportunidad de elegir lo que queremos, sí. Podríamos decir que entonces nosotros, si Dios nos dio una voluntad, podemos entonces hacer lo que se nos da la gana. Pero quiero decirles que eso fue lo que generó particularmente
que hubiera tantas situaciones en el Antiguo Testamento acompañadas de dolor, de tragedia, porque cuando yo sigo el diseño original de Dios, lo que yo estoy realmente entendiendo detrás de todo eso es que estoy viviendo una vida de obediencia y Dios bendice la obediencia. Pero los estragos de la desobediencia es lo que ustedes ven, particularmente también de allí en adelante. Tantas familias destruidas y tantos matrimonios dañados porque sencillamente el hombre no siguió el lineamiento del Señor. Por eso es tan importante decir esto. Entonces, aquí el Señor Jesús vuelve a enfatizar que no son más dos, sino una sola carne. Y dice que Dios es el que ha realizado esta unión y que el hombre no debe desintegrarla. De modo que el propósito del matrimonio es glorificar a Dios. Es la integración de dos seres en el compartir de la felicidad. Sí es posible. Sí es posible que un matrimonio glorifique a Dios. Sí es posible que nosotros hoy realmente podamos vivir como si fuéramos una sola carne. Porque eso es lo que me enfatiza la Biblia y es lo que nosotros hoy tenemos que aprender. Pero como bien les digo, el hombre es el que ha tratado de sabotear el diseño que Dios mismo instituyó, y desde allí es donde estamos viendo tantas situaciones que realmente no son buenas. Por eso, por favor, entienda, hay cosas que nosotros tenemos que trabajar y particularmente hay una prioridad para nosotros, nuestra relación. Nuestra relación es algo sagrado, lo tenemos que cuidar, lo tenemos que proteger. Entiéndalo muy bien, estamos hablando específicamente de una relación que vale la pena, en la que hay que invertir tiempo, en la que hay que sacar todo lo mejor que nosotros tengamos para mantenerla a flote. Hoy lastimosamente vemos muchos divorcios. Y quiero decirle que esa desintegración del matrimonio no es lo que Dios quiere. Y sí, usted me puede decir, es que yo puedo tener la oportunidad de acabar con algo que para mí no tiene sentido y rehacerlo. ¿Quién dijo que usted no tiene esa capacidad? Usted tiene una voluntad, usted puede tomar sus decisiones como ahorita lo hablábamos, pero lo que no entendemos es que también hay consecuencias. Y eso es lo que nosotros no pensamos. Para nosotros es muy sencillo decir yo deshago y vuelvo a hacer. Pero el tema es, ¿usted ha pensado quién está de por medio en esta decisión? Nuestros hijos, pero a la vez también nosotros. No es tan fácil deshacer una relación. Y estoy seguro que muchas personas que han pasado por la experiencia de un divorcio, estoy seguro que me están escuchando hoy y ellos me dan la razón en el sentido de que tomar una decisión de estas es tremendamente difícil, conlleva sus riesgos, tiene todo tipo de situaciones, y que si nosotros realmente nos dispusiéramos para tratar de hacer todo lo necesario, de mantener una relación a flote, de hacer lo que tenemos que hacer, sobre todo no en nuestras propias fuerzas, sino con la ayuda y con la dirección de Dios, podríamos lograr que todo esto realmente encontrara sentido y razón de ser. Es que es cierto. Sí es posible vivir un matrimonio, sí es posible. Quiero decirle, tal vez para usted en este mundo actual no sea posible. Y tal vez hoy usted lo está convenciendo muchas personas de que lo mejor que usted puede hacer es acabar con la relación. Pero yo quiero decirle, sí es posible ser feliz en un matrimonio. Entiéndalo muy bien. Estos son decisiones y son decisiones de vida. Y la Biblia, desde el momento en que me habla del matrimonio, siempre me ha planteado algo, que lo mejor que hay es que los dos podamos estar juntos hasta que la muerte nos separe. Es una decisión. Y como es una decisión, entonces usted puede tomarla o no puede tomarla. Pero ¿saben algo?
Cuando nosotros obedecemos la palabra de Dios, entonces, por ende, podemos conseguir que realmente podamos sacar esto adelante, porque si pedimos

la ayuda y la dirección de Dios, va a ser mucho más fácil poder conseguir todo esto. Quiero preguntarle algo en estos momentos. Voy a hacer unas preguntas porque estamos hablando de vínculos.

nosotros deteriorado ese vínculo. ¿Cuántas cosas hoy estamos haciendo que está generando deterioro en ese vínculo? Hay cosas, por ejemplo, como la falta de respeto, que realmente se vuelve un factor fundamental. Una pareja que hoy ya no se respeta, han generado que ese vínculo ya no sea tan fuerte. El insultar, el pasar por encima, el definitivamente ignorar a la pareja hace muchísimo daño a la relación. Usted lo ha pensado, usted no se ha dado cuenta que de una u otra manera esta relación se ha deteriorado porque su pareja se siente poco amada, poco aceptada, poco respetada. Y eso quiero que usted lo entienda para que usted hoy realmente haga un ejercicio claro de lo que está pasando en estos momentos en su vida matrimonial. Hay mucho que tenemos que rescatar, hay mucho que tenemos que hacer y por favor colóquele todo el empeño. Hay que colocarle todo el empeño a esto porque nuestra relación vale la pena, porque realmente esto es algo significativo, porque tenemos que trabajar para que cada día nuestra relación sea duradera, fuerte y no algo pasajero. Y esto de fuerte y no algo pasajero, y esto depende de los dos, depende específicamente de los dos. Muy bien, ahora ya dejando a un lado las preguntas, porque son para ustedes, porque son para que ustedes las resuelvan, aquí volvemos a entrar de nuevo. Y es que la integración del hombre y la mujer en el matrimonio no quiere decir que se anula esa personalidad individual. Por el contrario, cada uno debe buscar la realización total de sí mismo a través de amar y ser amado, a través de respetarse completamente como persona. Es que ese es el punto. El punto es que llegamos a un día en nuestra relación donde prácticamente lo que hicimos fue anular a aquella persona que nosotros amamos. Le impusimos lo que nosotros queríamos ser, pero se nos olvidó que esta persona también es una persona que necesita, tiene sus necesidades, tiene sus sueños, y lo que nosotros tenemos que hacer es seguir apostando a la realización de ambos, que ambos podamos crecer, que ambos nos podamos realizar, que ambos podamos salir adelante. Me encanta que mi esposa se vea realizada, se vea feliz. Cuando ella me dice, por ejemplo, que a ella le gusta estudiar, yo tengo que ayudarle a ella para que ella pueda crecer en esa área. Yo no puedo anularla, yo no puedo decirle no lo hagas, sencillamente porque a mí se me da la gana. No, a mí me gusta que ella huele, a mí me gusta que ella esté bien, que se sienta bien. Lo peor que uno puede hacer como esposo es anular a una esposa, relegarla completamente a la casa, dejarle a un lado sus sueños y sus anhelos. ¿Por qué no entendemos que la realización de ella va a generar que entre los dos cada día estemos bien? Deje esa inseguridad, deje sus miedos a un lado y más bien apostémosle al hecho de que cada uno podamos seguir creciendo en cada una de las áreas de nuestra vida. Y eso es lo que nosotros hoy tenemos que hacer. Ese temor de perder, esa inseguridad de que en un momento determinado se me vaya de mi lado, son temas que tienen que ver más con nuestros miedos y conflictos. Tenemos que trabajar eso. Recuerde, amor, respeto, son elementos que son muy claves en la vida matrimonial. Cuando la Biblia dice, y los dos serán una sola carne, muestra un cuadro de la función espiritual que significa el matrimonio. Es el reflejo de la relación entre Cristo y la iglesia, y es una de las bases para el orden de la sociedad. Asimismo, sostiene y madura el amor, asegurando la permanencia y la estabilidad de la familia. Es que realmente el Señor a nosotros nos dio ejemplo. Él se casó con la iglesia. Eso es lo que dice la Biblia en Efesios capítulo 5. Y Él mismo nos muestra cómo ese amor es

0: amor sacrificial, al punto tal de entregarse hasta la muerte por su esposa. Eso fue lo que el Señor hizo por su esposa. Él la mantuvo como una iglesia limpia y sin mancha. Y eso es lo que realmente nosotros tenemos que entender en la relación matrimonial. Esto es un tema espiritual. Y ambos necesitamos comprometernos espiritualmente en el crecimiento, en el desarrollo de los dos. Tiene que ver con un amor maduro, con un amor que crece, con un amor que se consolida, con un amor que cada día va edificándose sobre bases muy firmes. Un amor que todo lo cree, que todo lo espera, que todo lo soporta. Eso es lo que nosotros hoy tenemos que entender, que a través de estas decisiones nosotros podamos cada día ver que este amor se consolida, que este amor cada día se mantiene más que firme. Qué interesante entonces todo esto que estamos viendo, y qué bonito poderlo colocar en contexto para que a través de este contexto nosotros podamos cada día crecer juntos. Quiero recordarles entonces a todos ustedes, amigos oyentes, para que ustedes también le avisen a sus amigos, a sus familiares, por favor, háblele, dígale que nuestro programa entonces va de 9 a 10 de la noche, de lunes a viernes. Quiero recordarles entonces que a través de YouTube usted nos puede escuchar, y que a través de la experiencia de estar conectado allí en el YouTube, usted sencillamente lo que hace es allí estar creciendo en su vida de pareja. Y yo quiero pedirles, por favor, comuniquemos a otros, invitemos a otros para que se unan al programa y que a través de esto podamos ser edificados en nuestra vida matrimonial. Vamos a hacer aquí un alto y ya regresamos aquí con ustedes en Casados y Aún Felices.
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2: Soy Tatiana Dilma Zavala Leal, docente del Politécnico Gran Colombiano, de la Escuela de Derecho y Gobierno, y es un gusto para mí hablarles un poco hoy acerca de algunas generalidades de la inteligencia artificial. Actualmente nosotros tenemos que reconocer que la inteligencia artificial está cada vez más presente en nuestra cotidianidad, pero todavía tenemos una duda grande, especialmente en Colombia, relacionado cuando una decisión es tomada por un sistema de inteligencia artificial y esto llega a causar un perjuicio. ¿Quién responde? Hasta el momento, llenando los vacíos normativos que tenemos, la respuesta genérica es quien opere la inteligencia artificial, quien sea su usuario, su programador o, de alguna manera, quien le haya emitido las solicitudes u órdenes. En una investigación realizada por el Politécnico Gran Colombiano, nosotros encontramos que existe un consenso sobre la necesidad de regular estas tecnologías de manera inmediata, porque todavía no tenemos claridad suficiente sobre los mecanismos de responsabilidad que deben aplicarse. Más allá de un debate tecnológico, esto es un tema netamente ético y jurídico, porque la inteligencia artificial ha demostrado que no es neutral, puede generar sesgos. Tenemos la fortuna que la Corte Constitucional en el 2024, a través de la sentencia T23, y la Corte Suprema de Justicia en el año 2025, en la sentencia STC 17832, fueron enfáticos en decir que la inteligencia artificial es una herramienta de apoyo, es una herramienta auxiliar. No puede reemplazar en materia de administración de justicia en Colombia el trabajo interpretativo del juez natural. Y eso a nosotros en derecho nos ha dado muchas luces de cómo usarla y cómo operar, pero seguimos con vacíos grandes.
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0: Muy bien, amigos oyentes, aquí estamos de nuevo con ustedes compartiendo esta tarde, agradeciéndole a Dios, bueno, esta noche, pues agradeciéndole a Dios por todas las cosas que Él nos da, entendiendo que Dios en su bondad y su misericordia nos permite compartir estos espacios, estos momentos. Bueno, quiero decirles también que a través de lo que ha sido la experiencia de este programa hemos podido tener contacto con mucha gente. Yo quiero agradecer hoy a Dios por la vida de cada una de las personas que están allí con nosotros, que nos comparten, que a través de los programas nos mandan su mensaje. Don Héctor Ceballos, aquí en Bogotá, siempre está allí atento, siempre pendiente del programa. De igual manera, de toda la programación de Colmundo, Adelina López en Medellín. De igual manera, todos nuestros líderes de mi paro. Yo quiero agradecer a Dios por cada uno de los líderes, porque realmente son parte fundamental de este trabajo, y quiero decirles que con ellos venimos haciendo un trabajo muy importante. Ya muy pronto estaremos con ustedes compartiendo un seminario maravilloso que está muy pronto, muy próximo a venir. Es un seminario que habla acerca de la sexualidad, se llama Más que Piel, y quiero que por favor estemos muy atentos, y quiero agradecerle a Dios, como bien les decía ahorita, por nuestros líderes de mi par, porque son ellos los que van a estar desarrollando este trabajo en cada una de las ciudades, no solamente aquí en Colombia, por fuera de Colombia. Vamos a estar allí con ustedes compartiendo estos espacios, estos tiempos, y sé que van a ser tiempos muy especiales, y quiero que por favor estemos muy conectados, muy atentos a todo lo que se viene, porque va a ser extraordinario, va a ser muy bueno para todos nosotros. Sigamos hablando de esta temática y sigamos hablando de lo que es ser una sola carne, el compartir, el afirmar este vínculo maravilloso que es el matrimonio. El respeto, el amor que cada día nosotros tenemos que cultivar el uno para el otro. Dice en Hechos capítulo 20, en el versículo 35, dice que es más bienaventurado dar que recibir. Es la expresión que ustedes van a encontrar allí en Hechos capítulo 20, en el versículo 35. ¿Y por qué es importante mencionar esto? Porque el cuidado del vínculo en las relaciones de pareja depende en gran medida de las dinámicas que se hayan establecido entre lo que es el dar y el recibir. Lo que implica pensar aquellas cosas que se dan y se esperan recibir del otro. El dar no se circunscribe solamente al plano material, sino también con dar y brindar aspectos de carácter afectivo, emocional, como la compañía, el cuidado, la atención. Una de las cosas que muchas veces reclaman, particularmente algunas mujeres, es que sus esposos las descuidan, las dejan solas. Y eso es algo que también es claro y que definitivamente tenemos que trabajar entre nosotros. No podemos permitir que este tipo de situaciones lleguen y se instalen, que nos hagan daño. Por favor, tenemos que trabajar en nuestra relación, que cada día podamos disfrutar de nuestros momentos juntos. Es cierto, tenemos una rutina diaria, el trabajo, los hijos y tantas situaciones, pero quiero decirles, ¿por qué no nos colocamos como prioridad el sacar un rato para tomarnos un café, hablar sobre nuestras experiencias, decir sobre las situaciones que estamos viviendo en el día a día? Eso es importante. Decirle a nuestra pareja que no está sola, que le acompañamos en sus procesos y que cada momento vamos a estar allí en los momentos en que nos necesite. Mandarle un mensajito a través del Facebook, a través del YouTube, YouTube aquí ya no aplica, pero a través del WhatsApp, de estos mensajes que donde usted le pueda decir que la ama, que la extraña, que es importante. Es un mensajito nada más, pero sencillamente son mensajes significativos y son mensajes que para su esposa, para su esposo, van a ser importantes. No es un tema de atosigar, no es un tema de estar encima, pero sencillamente son esos detalles que enamoran, esas cosas que hacen que la otra persona se sienta especial. Eso acompañado de un detalle pequeño. No son grandes detalles los que realmente hacen que el amor se consolide, son los pequeños detalles detalles, son las pequeñas cosas, y es lo que la gente no ha entendido. Lo que termina dañando un matrimonio no son los grandes problemas, son los pequeños detalles, y esas son las cosas que a veces pasan. El solo hecho de despedirse de beso, el solo hecho de que usted en un momento dado tome a su pareja, la agarre por su espalda, le diga que la ama en el oído, eso es maravilloso. Son cosas, son detalles, son momentos, son expresiones que realmente hacen sentir a la otra persona especial. Por favor, tómelo en cuenta. Pero es que algunos ni siquiera sacan el momento para eso. Y algunos lo comenzaron a hacer, pero lo perdieron. Sencillamente lo dejaron perder. ¿Por qué dejar perder?

Es que Noé no hizo este trabajo solo, que fue acompañado y que todo el tiempo siempre estuvo en este proceso de obedecer a Dios, siempre bajo el vínculo de una mujer que también creyó en las promesas de Dios. Quiero que sepa que estas cosas no se dan así porque sí. Dice en el versículo 9 del capítulo 6, estas son las generaciones de Noé. Noé, varón justo, era perfecto en sus generaciones. Con Dios caminó Noé. Y sí, un hombre que camina con Dios es una persona que va a tener una vida correcta, va a hacer las cosas bien, va a invertir en aquellas cosas que vale la pena, su matrimonio, sus hijos. Y eso es lo que me recalca la Biblia. Dice en el versículo 10, y engendró Noé tres hijos, a Sem, a Cam y a Jafet. Quiero decirles algo, si de pronto usted tal vez todavía no ha entendido, aquí no aparece el nombre de ella por ningún lado, pero sí es claro que es una mujer que va a acompañar a su esposo, que no lo va a dejar solo, que va a estar en esa tarea de dar lo mejor de ella también por su relación. Y qué bonito, porque aquí ya particularmente estamos viendo cómo hace, por ejemplo, una mujer para dar. Y qué lindo, pero una de las mejores maneras en las que nosotros podemos experimentar que una mujer da es cuando trae hijos a este mundo. Eso la Biblia lo destaca, y especialmente por allá en el Salmo 128 me habla de las mujeres fructíferas. Una mujer que tiene la capacidad de dar hijos, pero son hijos que son de bendición. Y eso quiero que a usted le quede claro. Sí, esta mujer va a darle hijos a Noé. Y estos hijos van a ser fundamentales, especialmente para los momentos en los que se van a venir. Porque quiero decirles, claro que viene un momento complejo y difícil para el mundo. Y es que viene un juicio sobre la humanidad. Pero esta familia particularmente va a tener que vivir un diluvio, un proceso, pero lo van a hacer juntos. Van a trabajar juntos. Y allí es donde Dios le va a pedir a Noé que haga una tarea de construir un arca. Y le va a dar las medidas perfectas. Pero el tema es que Noé empezó a trabajar esto junto con sus hijos, junto con su esposa y con las esposas de sus hijos, y son ellos los que se van a subir al arca. Quiero que usted entienda, esto no es un trabajo de ellos solos. Dice en el versículo 18, mas estableceré mi pacto contigo, y entrarás en el arca tú, tus hijos, tu mujer y las mujeres de tus hijos contigo, y de todo lo que vive, de toda carne, de dos de cada especie meterás en el arca, para que tengan vida contigo, macho y hembra serán. Qué interesante, pero sí, esto fue lo que Dios hizo. Esto fue lo que Dios ordenó. Esta fue la manera perfecta y el diseño perfecto que Dios estableció el matrimonio. Cuatro matrimonios fueron los que prevalecieron, particularmente en medio de esta situación. Cuatro matrimonios fueron los que Dios escogió para volver otra vez a generar vida sobre la tierra. Cuatro matrimonios fueron claves para que obedecieran la palabra de Dios, y a través de esto todo volviera a florecer. Cuatro de ellos pasaron por el juicio y salieron de allí avante, salieron bien de toda esta situación, pero ellos aprendieron a ser equipo, aprendieron a trabajar juntos, aprendieron a que ellos podían hacer muy bien las cosas entre ellos, y es allí donde usted entiende muy bien cómo se mueven las cosas. Mire qué bonito, estamos hablando del vínculo y estamos hablando de la necesidad de trabajar en equipo, de respetar, de amar, de fortalecer. ¿Por qué no empezar entonces a trabajar específicamente en cuestiones como estas? ¿Por qué nos cuesta tanto entender sobre esta situación de lo que es el dar lo mejor de nosotros para que esta relación funcione?
esta historia de Noé no hubiera funcionado si sus mujeres no hubieran estado allí metidas en este proceso.

Si la esposa de Noé no hubiera creído el mensaje y si sus hijos y sus esposas no hubieran creído este mensaje, eso es lo que hoy estamos hablando, de realmente acompañar esto con una vida de fe, trabajar juntos y luchar juntos por un proyecto, por un plan. Y miren qué bonito, porque realmente lo que ustedes ven en el arca de Noé es todo un proyecto, es todo un proyecto. Volvamos de nuevo al hecho de dar y recibir. Recibir entonces implica asumir una posición en la que se valoran los intentos que el otro hace, en su esfuerzo de dar y prestar su atención y compañía. Además, tener en cuenta que aquellas cosas son una importante expresión del amor y la necesidad de cuidar el vínculo que los mantiene juntos. Qué lindo esto y qué maravilloso que nosotros podamos entender esto y bajarlo a nuestro corazón y que nosotros mismos hoy nos demos cuenta que realmente el matrimonio es algo que vale la pena. Muchas personas coinciden en afirmar que se sienten amadas cuando sus parejas les ayudan a crecer, les comprenden en esos momentos de flaqueza, reconocen y valoran sus méritos, les tratan de una manera amorosa y respetuosa, les brindan apoyo en los momentos de dificultad. Eso es supremamente importante y quiero decirle que realmente esto es algo que compete con nosotros. Por eso quise compartir con ustedes esta historia de Noé, de su esposa, de los hijos de su esposa, para que ustedes entiendan que realmente para poder sacar adelante un proyecto, un plan, esto es algo que compete con todos. Todos nos tenemos que involucrar, todos tenemos que hacer algo más de lo que estamos haciendo. Entonces, tengámoslo siempre eso presente. Entonces, frente a esto, vamos a mirar más allá de lo que estamos viendo. Su mujer en estos momentos necesita regalos más allá de lo material, que se vean traducidos más bien en compañía, en afecto, en apoyo. Y no solamente hablo de la mujer, también ustedes mujeres, miren eso en la vida de sus esposos. Necesitamos también cultivar todo esto porque esto se llama cuidar el vínculo. Entonces, cuando nosotros realmente trabajamos esto en doble vía, podemos decir que en la pareja existe un equilibrio entre lo que es el dar y el recibir. Necesitamos cada día consolidar esta situación entre nosotros y poder cada día sacar esto adelante juntos. Que nosotros cada día podamos trabajar para que nuestra relación se consolide, para que nuestra relación cada día se afirme, para que nuestra relación cada día sea agradable ante los ojos de Dios. Qué maravilloso compartir con ustedes esta temática, poderla llevar. Realmente para nosotros es apasionante el poder estudiar estos aspectos de la Biblia y poder dárselos a ustedes. Son ustedes los que hoy, bueno, todos nosotros, los que hoy estamos necesitando de esto. Lo necesitamos para nuestra vida, lo necesitamos para consolidar muy bien nuestros matrimonios. Tenga eso siempre presente. Bueno, muy bien, quiero recordarles a todos ustedes que tengo una invitación. Aparte del seminario que viene ahorita en septiembre, pues quiero contarles que vienen nuestros congresos también de octubre y de noviembre. Por favor, preparemos nuestro corazón para estos congresos. Tenemos unas temáticas extraordinarias. Mi casa, mi legado. Esto es un material con el que venimos trabajando y sé que les va a agradar. Las temáticas están maravillosas. Los profesores están listos. Lo único que tenemos que hacer realmente es asistir y poder tener la oportunidad de ser edificados y formados de acuerdo a esos principios que están en la palabra de Dios. Así que les esperamos allí en el mes de octubre y de noviembre. 3 congresos, cualquiera de los 3 usted los puede escoger y que a través de esto ustedes puedan participar de estas temáticas maravillosas. Vamos a hacer una oración. Padre, muchas gracias por este tiempo. Gracias por todo esto que tú nos permites hoy compartir.
Padre, en el nombre de Jesús te clamo por estos matrimonios que hoy nos escuchan. Te quiero clamar para que tú bendigas estos matrimonios. Te clamo para que tu mano poderosa esté con ellos, que tú les bendiga, les guarde, les sustentes. Que tu mano de amor, tu gracia y poder cada día se muevan poderosamente en sus vidas. Ayúdanos a trabajar nuestra relación. Ayúdanos a cultivar una relación de amor, de respeto, Señor, de reciprocidad. Ayúdanos cada día a dar lo mejor de nuestra vida. Tú nos has dado ejemplo, Señor, gracias por todo esto que tú nos permites hoy compartir. Quédate con nosotros, síguenos formando, síguenos edificando. Gracias por este tiempo maravilloso. En el nombre de Cristo Jesús. Amén y amén. Bueno, amigos oyentes, ha sido un placer compartir con ustedes este tiempo. Que Dios les siga bendiciendo, que Dios les guarde y que Él siga haciendo esa obra extraordinaria en sus vidas y en sus corazones. Les esperamos aquí en Casados y Aún Felices. Dios los bendiga.

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En ASB Colmundo son las 11:10 minutos. 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

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En ASB Colmundo son las 11:21 minutos.

En ASB Colmundo son las 11:46 minutos. 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

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En ASB Colmundo son las 12 en punto. 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

En ASB Colmundo son las 12:30 minutos. 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

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En ASB Colmundo es la 1:00 p.m. Música, ASB Colmundo, la radio que te acerca.

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1: En ASB Colmundo es la 1:31. 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

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En ASB Colmundo son las 2 en punto. 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

En ASB Colmundo son las 2, 14 minutos. 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
1: Augusto Galán, director del Observatorio Así Vamos en Salud, dijo en ASB Noticias que sin conocer el balance del 2025 es muy difícil saber el estado actual de la nueva EPS.

En ASB Colmundo son las 3:15 minutos. 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

En ASB Colmundo son las 3:45 minutos. 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

0: 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En ASB Colmundo son las 4 en punto. 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
1: A todos los sedientos, venid a las aguas. Los que no tienen dinero, venid, comprad y comed. Venid, comprad sin precio, vino y leche.

Isaías, capítulo 55, versículo 1. A todos los sedientos, venid a las aguas. Comprad sin dinero y sin precio vino y leche. Un cordial saludo para todos los oyentes de Colmundo, la radio que te acerca. Que te acerca a la familia, a las buenas cumbres, a la fe, a la esperanza, al amor. Bienvenidos a su programa MPM. Estamos transmitiendo con mucho cariño desde la ciudad de Palmira. Pues hermosa la edad que me ha tocado el Señor, por eso digo yo, hermosa mi Palmira. Aquí donde el Señor nos ha dado un refugio, nos ha permitido tener un techo, calor humano de gente maravillosa en esta tierra. Palmira, conocida también como la Villa de las Palmas, la capital agrícola de Colombia. Estamos a 1000 metros del nivel del mar y estos días la temperatura está un poquito arriba, más de los 30 grados centígrados, 30, 32. Bueno, disfrutando aquí de este hermoso valle del gran río Cauca. Recuerden que estamos rodeados por cordillera central y la cordillera occidental de nuestra, bueno, nuestro sistema montañoso de Colombia. Estamos en la región andina de Sudamérica, ¿no? Por acá desde el norte de Sudamérica. Y bueno, estamos aquí a unos kilómetros también del Océano Pacífico, a unas dos horitas pasaditas de mi bello puerto del mar, mi Buenaventura. Bueno, hermoso puerto que también pertenece a nuestro departamento del Valle del Cauca. Bueno, gracias a todos que están ahí conectados. Están conectados por las emisoras de Colmundo, escuchan por la radio, muchos de ustedes. La audiencia más grande que tenemos es por la radio. Sí, señores, ya iré a comprobarlo técnicamente, pero sí lo noto que es la audiencia más grande ahí en Bogotá, en Medellín, Cartagena y todos aquellos lugares hasta donde llegan nuestras ondas radiales de Colmundo. En el campo, en la ciudad, allí donde se encuentra, un saludo muy especial. Bueno, también saludamos a los que se conectan o nos escuchan a través de internet. Por la internet estamos en la plataforma digital www.colmundoradio.com.co. Repito, www.colmundoradio.com.co. Ustedes guardan ese enlace en su computador o ahí en su buscador de internet, en su teléfono, y ahí está nuestra plataforma, tal, es decir, nuestra cadena radial allí por los medios digitales, y nos pueden escuchar desde cualquier lugar del mundo. Bueno, también tenemos, por estos días, estamos saliendo al aire por YouTube, en las redes sociales YouTube, y también el programa queda colgado, queda guardado, para que lo puedan escuchar a cualquier hora del día y para que también lo puedan compartir con sus familiares, amigos, contactos. Bueno, eso es lo que además yo pues que nos ayude a compartir el programa para que a otras familias, a las personitas, que estos mensajes que aquí vamos compartiendo, la teoterapia, consejos y teoterapia, pues sean útiles para usted, para la gente que lo necesita. Muchos me han escrito que han llegado los mensajes, los precisos, en momentos que lo necesitaban. Y eso lo irá a nuestro corazón. Saber que no nuestro mensaje, el mensaje del Señor, de nuestro Jesucristo, llegar a ser la terapia que cada corazón necesita. Así como con nosotros. Créame, yo soy el primero que aprendo y que recibo el tratamiento del Señor aquí al compartir con ustedes estos textos que vienen del manual de la vida, que vienen de la palabra de Dios. Un saludo muy especial a todos los que nos escriben a nuestro chat de WhatsApp 311-364-5090. Vamos a dar la rondita de saludos. Bueno, espero que ya tengan ahí su cacto. Por aquí tengo el mío. Primer sorbito del programa. Vamos. 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El mejor café del mundo. 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Bueno, familia hermosa, tengo un saludo para John Freddy Cortés y Zuleida Arboleda y su familia. Están allí en Vancouver, Canadá. Cordial saludo para ustedes, ¿verdad? Ahí en Canadá hay muy buena audiencia. Ahí está Vancouver, en London, Canadá, está Sergio.

Vera, su esposa Carolina, sus hijitas, precisamente muchas de sus edades escuchan el programa. En Montreal, Canadá, el ingeniero Javier Ure, ingeniero agrónomo que, bueno, trabaja fuertemente allá en Canadá, en la parte agrícola. También en Canadá, en Montreal, está Lorena Ortiz, sus hijos Joshua y Jeremy, saludos para ustedes, igual que para Haider, mi estimadísimo Haider Blanco en Montreal. Bueno, vamos a ver si llegan más audio de estos lados de la tierra, de Canadá, bueno, de otros. Para nosotros es importante que se extiendan las estacas. Veo que hay un oyente también en Australia. También hay otro en Shanghái, que es mi jurado. Tenemos otros que nos han escrito, como Juan José Peniel desde Filipinas, allá en el Asia. En Europa tenemos contactos que nos escuchan, también nos dan reportes en Alemania. Alberto Pinto, Stephanie, su esposa y su Gabriela. Y bueno, de pronto también tengo por allá otro oyente que se llama Jennifer, que está en Frankfurt. Bien, tenemos oyentes en España, que están en reporte en Tonía. Y de igual manera, Estados Unidos. Y en, bueno, en Centroamérica he tenido así como reportes, llamaditas o mensajes. Pero sí, en Ecuador, en Venezuela, y el Mantequera y Elizabeth Torres son los que más nos han ahí acompañado en el programa. En Ecuador, en Quito, bueno, tenemos también una audiencia especial en nuestro hermano país del Ecuador. En Chile, claro, está María Máxima Sevillano, y Bolivia, Itza Fuentes Rocha, entre otros, los que nos escriben al WhatsApp y los que repan que en un momento nos han escuchado. Ellos, nuestro saludo muy, muy especial, muy cordial. Bueno, y aquí ya ni se diga, también tenemos la audiencia de Gladys Carbonell en Ibagué, Don Salomón en Bogotá. También tenemos a Yasmín Osorio desde Barranca Bermeja. Aquí sigo leyéndolos. A ver, por aquí me escribe Flora Cardona desde Palmira, bien. Margarita Sofía Vargas. Bueno, aquí es del corazón del Cauca, en Tuluá. Tuluá o también en San Lucas. William de Ibagué. Y por aquí otro saludo, Dasmaris Camilo. Dasmaris Camilo me saluda desde departamento del Cauca. Vea la banda. Ya me gusta ese nombre. Vea la banda. La banda. Y el municipio El Tambo. Departamento del Cauca. Tenemos una audiencia en Corinto, en El Tambo, en Miranda, también en Puerto Tejada, en Santa Fe de Quilicha. Gracias a todos que envío permanentemente el programa a ustedes y también me corresponden con su saludo. Edith Triana desde Bogotá, también reporta sintonía, igual que don Héctor Fabio Ceballos. Edith, aquí está Edith Triana, sí señores, de Bogotá. Y doctor Fabio Ceballos también de la capital de Colombia, nuestra hermosa Bogotá, muy linda Bogotá. Bueno, hace unos días tuve el privilegio de estar por allí, una ciudad muy hermosa, cada día que uno puede visitar, pues la reconoce, realmente, por eso es nuestra capital de Colombia. Carmelinas, en Cali, y saluditos en el norte de Colombia, con Denis Fernández, Freddy Castro, Jorge Príncipe y Yasmín también. Yasmín Mangones y toda su familia. Mis queridos oyentes de AEPM, bueno, aquí un poco en los saludos, pero bueno, me gusta saludar, gusta corresponder a su audiencia, a sus mensajes y recordar de dónde nos escriben. Que estén al WhatsApp 311-364-364-53. Nos escriben allí de dónde nos escuchan. Muchos más que tengo aquí, pero en el mañana, Dios quiere, les voy a saludar a otros oyentes que faltan de Medellín, Popayán, bueno, otros de Villavicencio, bien, de Armenia, de Caldas, de Sales, de Labrada, etcétera. Y aquí el Valle del Cauca, ni se diga. Y aquí el Valle del Cauca, ni se diga. Bueno, ¿qué tal? Preparamos libretica de apuntes, cafecito a mesa, ahí donde usted se encuentra, una aromática. Y bueno, tenemos dos secciones, recuerden que tenemos secciones en el programa. Una es nutrientes para el alma, que me corresponde pues dirigirla allí, hablarles, compartirles. Y la otra sección se llama

0: En tu vida, mi vida, en nuestras vidas, con Yolanda Salazar, esposa. Bueno, les comparto el regalo del Señor. Ella está en la peregrinación de Mujeres Empoderadas, la peregrinación que llama también Yo Soy el Milagro. Ya han pasado por tres hermosas, por todo el país de Egipto, llegaron a la tierra de Israel, ya están haciendo su recorrido, pasaron por el Mar Muerto, por esa región hermosa, y han llegado a la región de Galilea, donde por momentos están haciendo su recorrido en el Mar de Galilea, en las Bienaventuranzas, en Dala, en fin, es un recorrido precioso. Toca un clima también estupendo, muy lindo el clima, todo muy, muy especial, todo muy especial. Sobre todo, tenemos la oportunidad, hemos tenido la oportunidad de seguir la peregrinación de manera virtual, y ahí hemos visto por el YouTube, por el Instagram, los videos, las charlas, las enseñanzas de parte de nuestra líder mundial, la líder Saidi Eliana Mor, unas enseñanzas muy especiales que han tocado nuestros corazones, de verdad, y de oración muy lindos. Y bueno, les invito para que ahí entren a las redes sociales, en YouTube, entren al canal Soy ICT, ahí están todos los videos de la peregrinación, ahí colgaditos, que lo puedan ver, los puedan disfrutar, como yo lo he hecho. Bueno, también tenemos el saludo especial de Yolanda. Más en la segunda sesión ella va a compartir, va a dar su mensaje desde las tierras de nuestra peregrinación, de las tierras de Israel. Vámonos a la primera sección del programa. Vámonos para Nutrientes para el Alma.
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0: Nutrientes para el Alma. Bueno, comenzamos en la lectura de hoy, cuando comenzó el programa, leyendo Isaías capítulo 55. Bueno, es un pasaje de verdad muy especial. El versículo 1 en adelante: a todos los sedientos, venid a las aguas. Me imagino en estos tiempos con lo que está haciendo, ¿no? A los que no tienen dinero, bueno, también. No es que el dinero puede estar sobrando mucho, ¿cierto? En algunas oportunidades falta mucho, otras tenemos lo suficiente. Bueno, aquí recordar una enseñanza muy bonita, un consejo que nos deja Salomón. Salomón le dice a Dios, Salomón, el hijo del rey David, también el rey Salomón también fue rey, construyó el templo del Señor de Jerusalén, y Salomón le dice al Señor: no me des mucho, mucho, mucho, porque me odio de ti, ni me des tampoco, tampoco, porque niego de ti. Mantén del pan necesario, con lo necesario, porque la bendición de Dios es la que enriquece, es la que nos hace ricos realmente, la bendición de Dios, toda la bondad, toda la misericordia, la compasión que tiene con nosotros. Pero él también nos enseña: visto justo y amparado, Dios nunca nos depara, ni su descendencia que me diga pan. Qué hermoso, ¿cierto? Hablando pues de las cosas necesarias en la parte material, el dinero, la comida, los servicios, el vestido, el techo, todo esto que está necesario. Pero qué bueno poder decirle a Dios: manténme del pan necesario, no me des todo porque me puedo olvidar de ti. Y ha pasado, ¿no? Hay muchas personas que lo tienen todo y no tienen cuenta de Dios, se olvidaron de Dios. O tienen tan poquito y lo que hacen es renegar, guerrear, pelar, condenar, criticar, bueno, todo lo que puede ser en el corazón del humano, que está totalmente aso, aún en la parte económica. Pero recuerdo siempre esto: la bendición de Dios es la que nos enriquece, es la que nos da lo necesario, ¿cierto? Por eso, como Salomón dijo: manténme del pan necesario, manténme, Señor, con lo que yo necesito, con lo básico, con lo necesario para cumplir propósitos y para cumplir tu voluntad. Bueno, y el apóstol Pablo también nos recuerda, el gran apóstol Pablo, uno de los más grandes apóstoles, el más grande, de los más grandes, maravilloso hombre. Y el apóstol Pablo dice entonces: he aprendido a vivir en la abundancia y en la escasez. He aprendido a vivir, es decir, es aprender a vivir con lo poco, con lo mucho, con lo que Dios nos permita tener en cada momento de la vida. Por eso el pasaje es tan especial, hablando de las posesiones.

0: de las, sí, de lo que podemos tener, ¿cierto? De lo que podemos recibir, de lo que puede ser aquellas cosas que suplen nuestras necesidades básicas, que deben ser satisfechas. Como dice el pasaje, venid los que no tienen dinero, dice, a todos los sedientos, venid a las aguas. Y los que no tienen dinero, por eso estábamos hablando esta partecita, los que no tienen dinero, venid, comprad y comed delante de Dios, ¿no? Venid, comprad y comed. Luego dice, venid, comprad sin dinero y sin precio, vino y leche. Bueno, aquí está lo que Dios puede hacerse. ¿Habrá algo imposible para Dios? Bueno, si Dios es todopoderoso, ¿no? Dios es omnipotente, Dios todo lo puede. Y Dios, repito lo que le dije hace un instante, ni Dios pues suplirá todo lo que me haga falta conforme a sus riquezas en gloria. Él suplirá, Él me suplirá. Filipenses 4:19. Y Él también ha prometido, no he visto justo desamparado, no lo he visto, ni su descendencia que mendigue pan. Es la promesa de nuestro Señor, porque Él es el que nos cuida, ¿cierto? Y por eso encontramos tantas promesas del Señor, tanto que Él nos ha dado para creerle, para buscarle, para esforzarnos, para esperar en Él. Ahí entonces, en Isaías, volvemos al capítulo 55, creo que estamos allí, se me corrió la hojita, aquí estoy, pues nos habla de esto, no lo recuerda. Bueno, si sí hay que trabajar, hay que esforzarse, hay que ser valiente, hay que ser diligente, hay que hacer presupuestos, hay que hacer planes, hay que tener un ahorro permanente. Por pequeño que sea, esos ahorros van creciendo. Pero de lo menos a lo más Dios nos lleva. El que es fiel en lo poco, en lo mucho le pondrá el Señor. Ser fieles en lo poco, bueno, es poder ir ahorrando poco a poco de lo que recibimos, poder ir guardando para tener un ahorro para, bueno, porque la palabra lo dice, mejor tener un ahorro, ¿cierto? Allí algo que lo necesitamos, que lo podemos tener allí y no tener lo contrario, no tener esas deudas que ahorcan, que amarran, que nos estresan, que enferman y que en últimas pues lleva a la quiebra, ¿cierto? Lleva al desorden, al caos. Otra cosa son los compromisos que se pueden cumplir, pero las deudas son las que no se pueden cumplir. Por eso entonces, busquemos a Dios con todo el corazón para que Él nos dé la sabiduría espiritual, la inteligencia espiritual y aun con lo poco podamos comprar lo necesario. Como aquí nos dice, venid, comprad y comed. Venid, comprad sin dinero y sin precio vino y leche. Bueno, recordemos la promesa de Dios para el pueblo de Él, que entrarían a la tierra que fluye leche y miel, ¿no? Y aquí habla del vino y de la leche, poco parecido. Luego nos dice el versículo 2, ¿por qué gastáis el dinero en lo que no es pan y vuestro trabajo en lo que no sacia? Oídme atentamente y comed del bien y se deleitará vuestra alma con grosura. ¿Cómo les parece? También es una advertencia para no malgastar. Hay que suplir las necesidades básicas que deben ser satisfechas. Hay que suplirlas. Y no, bueno, no gastar o invertir en lo que no nos va a alimentar y quedarnos sin el dinero para ello. Nos dice el versículo 6, ahí mismo en Isaías 55. Bueno, el Señor nos enseña a manejar nuestra vida financiera, a manejar nuestra vida de fe, a manejar nuestra vida laboral, de ser diligentes, trabajadores, a manejar nuestra vida integral, ser íntegros, bueno, ser correctos, ser fieles, ser leales. Dice el versículo 6 de Isaías capítulo 55. ¿Qué nos dice? Buscad a Dios mientras pueda ser hallado. Llamadle en tanto que está cercano. Deje el impío su camino y el hombre inicuo sus pensamientos, y vuélvase al Señor, el cual tendrá de él misericordia, y al Dios nuestro, el cual será amplio en perdonar. Porque mis pensamientos no son vuestros pensamientos, ni vuestros caminos mis caminos, dijo el Señor. Como son más altos los cielos que la tierra, así son mis caminos más altos que vuestros caminos, y mis pensamientos más que vuestros pensamientos. Qué maravilloso, ¿cierto? O sea, lo que nosotros tenemos que hacer es buscar a Dios, buscarlo cada día más y aprender de su sabiduría, de su inteligencia y de su entendimiento espiritual, porque sus caminos son más altos. Y sobre todo, aquí nos promete, porque Él tiene misericordia. Si nos volvemos a Él, Él tiene misericordia de nosotros. Y es ahí cuando experimentamos el milagro de lo que leíamos hace un rato, ¿no? Comprad sin dinero vino y leche. El Señor suplirá, el Señor abrirá las ventanas del cielo, el Señor enviará bendición hasta que sobreabunde. Bueno, el Señor te encargará de hacer obras extraordinarias a nuestro favor, pero para glorificarlo a Él con todo nuestro corazón. Aquí está entonces, para que ustedes y yo pues nos acerquemos al Señor. Nos dice en el versículo 10 de Isaías 55, porque como desciende de los cielos la lluvia y la nieve y no vuelve allá, sino que riega la tierra y la hace germinar y producir, y da semilla al que siembra y pan al que come, todo completo, ¿no? Ahí. Así será mi palabra que sale de mi boca, no volverá a mí vacía, sino que hará lo que yo quiero y será prosperada en aquello para que la envié. Porque con alegría saldréis y con paz seréis vueltos. Los montes y los collados levantarán canción delante de vosotros, y todos los árboles del campo darán palmadas de aplauso. En lugar de la zarza crecerá el ciprés, y en lugar de la ortiga crecerá arrayán, y será a Dios por nombre, por señal, por eterna, que nunca será raída. Sí, así nos dice Isaías, capítulo 55, prácticamente desde el versículo 1 hasta el versículo 13. Porque con alegría saldréis y con paz seréis vueltos. Los montes y los collados levantarán canción delante de vosotros, y todos los árboles del campo darán palmadas de aplauso. En lugar de la zarza crecerá el ciprés, en lugar de la ortiga crecerá arrayán, y será a Jehová, a Dios por nombre, por señal eterna que nunca será raída. La misericordia de Dios siempre estará con nosotros, con sus hijos. Busquemos cada día más al Señor, busquémoslo cada día más, y Él se encargará de nosotros. Mateo 6:33, buscad primeramente el reino de Dios y su justicia, y todo lo demás vendrá por añadidura. Padre, que así sea en la vida de tus hijos, que así tú nos permitas buscarte y que tú suplas, Señor, todo lo que nos haga falta. Que seas tú, Señor, el que nos dé lo que tienes determinado para nosotros. Buscad primeramente el reino de Dios y su justicia, tú nos enseñas, y todo lo demás vendrá por añadidura. En el nombre de Jesús, gracias, Padre, y en el Espíritu Santo. Amén. Mis queridos oyentes de AMPM, bueno, preparaditos, porque vamos para nuestra siguiente sección con Yolanda Salazar desde Israel, compartiéndonos todas las bendiciones que han tenido en la peregrinación allí en Egipto e Israel. Les dejo con Yolanda Salazar, con su mensaje desde la peregrinación en nuestra sección Manejando tu vida, mi vida y nuestras vidas con Yolanda Salazar.
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2: Un cordial saludo para todos los fieles oyentes de AMPM en nuestra sección Manejando tu vida, mi vida y nuestras vidas con Yolanda Salazar. Hoy, queridos oyentes, saludándolos desde la Galilea, aquí en un lugar maravilloso llamado Magdala, un lugar que nos recuerda la palabra de Dios en la vida de cada uno de nosotros con respecto a María Magdalena. Así que, queridos oyentes, es un lugar maravilloso, es un lugar palpable, como siempre, en medio de nuestro corazón, y sobre todo nos recuerda una gran enseñanza de parte de Dios para ustedes y para mí. María Magdalena había sido aquella mujer de la cual dice la palabra de Dios, Dios había sacado de ella 7 espíritus. Pero cuando viene el proceso de la muerte y la resurrección de Cristo, María Magdalena es la primera en estar en la tumba. Y dice la palabra de Dios que María estaba llorando en la tumba, desconsolada, seguramente con un dolor profundo que nadie conocía, pues su maestro, su señor, quien la había sanado, quien la había liberado, ya no estaba. Pero ella estaba ahí, esperando la resurrección. Y cuando se encuentra en la tumba, pues se encuentra con los discípulos y la llaman mujer. Se encuentra con los ángeles y los ángeles le dicen mujer. Y cuando va pasando, se encuentra con Jesús y le dice mujer, y ella aún no lo reconoce. Y le dice, ¿acaso no sabes dónde pusieron el cuerpo? Si fuiste tú, dime para yo ir por él. Y cuando él le dice María, de inmediato ella voltea y le dice Rabí, que significa maestro, y reconoce a aquel que la había sanado. Lo más extraordinario de María Magdalena es que María nunca más fue llamada la mujer de los 7 espíritus, sino la primer mujer a la que Jesús se le presenta después de la resurrección, y es a la primer mujer a la que le encarga que vaya a los discípulos y les diga que él ha resucitado. Queridos oyentes, el único que puede cambiar nuestro pasado, cambiar nuestra identidad, puede cambiar nuestras vidas, es Él. Y por eso hoy estamos en este lugar tan maravilloso, estamos en la Galilea, el lugar donde Dios llama, el lugar donde Dios sana, el lugar donde el Señor nos recuerda que aún en las más grandes tormentas de la vida, Él puede ser nuestra calma. Así que mañana seguramente, queridos oyentes, les estaré contando la experiencia en el mar de la Galilea. Por eso recordemos que yo estoy 8 horas adelante hablando de el continente americano, Norteamérica, Centroamérica y Suramérica. Yo estoy 8 horas adelante de ustedes porque me encuentro aquí en Israel, en la región de la Galilea. Bueno, quiero hacerles un resumen muy especial de lo que ha sido esta gran peregrinación de mujeres empoderadas. Yo soy el milagro, Egipto, Israel. Y bueno, recordar que en la vida hay caminos que no se explican solo por los lugares que visitamos, sino por lo que Dios despierta en nosotras mientras nosotras avanzamos. Por eso, a lo largo de esta gran peregrinación, Dios ha preparado nuestras vidas y ha preparado para cada una de nosotras encuentros maravillosos. Por eso quiero invitar de una manera muy especial a cada una de esas mujeres para que desde ya preparen sus corazones y hagamos parte, cada una de nosotras, de la tercera peregrinación de mujeres empoderadas en el mes de mayo del 2027. Y sí, vamos a prepararnos para mirar nuestra historia, y a eso hemos venido a esta peregrinación Egipto-Israel. Venimos a preparar, ¿cierto?, para mirar la historia con fe, aprender a mirar nuestra propia historia con gratitud y también aprender a mirar nuestra historia con verdad. Es importante el proceso que hemos vivido de detener el ruido para poder abrir el corazón y así todas nosotras en esta peregrinación reconocer que el Señor sigue obrando en lo profundo de cada una de nuestra vida. Seguramente, como nos ha enseñado nuestra líder mundial, la líder Saidi Eliana, pues llegamos con mucho más que una maleta. Todas hemos traído recuerdos, preguntas, peticiones, heridas en proceso y hasta sueños que necesitan volver a respirar. Y Dios conoce cada parte de esas historias, porque Él ha estado presente en los días de felicidad, pero también ha estado presente en los días de tristeza y también en aquellos momentos en donde avanzar en la vida de cada uno de nosotros ha exigido más fuerza de la que imaginábamos de hecho tener. Por eso en esta peregrinación Egipto-Israel, y vamos a estar en Jordania, pues sabemos que estas tierras tienen memoria, y tienen memoria de oraciones y de promesas para cada uno de nosotros. Por eso, dejando atrás a Egipto, hoy estando ya en Israel, en la Galilea, tuvimos grandes enseñanzas, porque el desierto nos recuerda que Dios nos guía aun cuando el camino parece incierto. Estuvimos en Mara, donde las aguas hablaban, sí, en medio de nuestra vida, de cuánta amargura podía haber, pero cómo Dios podía convertir un agua amarga en agua dulce, porque solo Dios lo puede hacer, no nosotros. Vimos en medio del desierto cómo las aguas hablaban de los comienzos, de las entregas y las decisiones, porque nos encontramos frente al río Nilo, estuvimos en el Mar Rojo, sí, y maravilloso donde podemos recordar aquí en la Galilea, hoy, los lugares donde Jesús llamó, donde Jesús sanó, donde Jesús restauró cada una de nuestras vidas y nos vuelve a mostrar que su amor sigue levantándose en medio de nuestra vida para que podamos ser hombres y mujeres con un propósito y un propósito mayor quizás al que hoy tenemos. Por eso, a lo largo de esta gran peregrinación de mujeres empoderadas, donde muere el pasado, renace una mujer empoderada, yo soy el milagro, Egipto, Israel. Pues hoy les puedo decir, después de una semana de peregrinación en Egipto, hoy ya en Israel, en la región de la Galilea, el milagro no será solo aquello que esperamos ver afuera, sino también puede ser el milagro aquello que Dios puede revelar dentro de mí. Y tal vez en una oración sincera, tal vez en una carga que por fin se puede soltar, es el milagro. Una palabra que llega justo a tiempo es un milagro. O una nueva forma de mirar aquello que antes nos dolía es un milagro. Por eso esta peregrinación de mujeres empoderadas nos ha invitado a caminar junto a otras mujeres. Hemos disfrutado la una de la otra, hemos disfrutado de la forma de ser de una, de la forma de ser de otra. También Dios pula el corazón en la forma de ser de unas, en la forma de ser de otras, pero Dios ha respondido a cada una de una manera muy especial. Y cada una de nosotras en esta peregrinación ha podido seguir su propia historia, pero una historia en la que Él nos sostiene, en la que Él nos alienta y en la que Él nos reconforta como nadie más lo puede hacer. Pero todas hemos seguido nuestra propia historia sostenidas por una misma certeza. ¿Y cuál ha sido esa certeza? Que cuando Dios restaura una mujer, también puede convertir su vida en luz y puede convertir su vida en bendición para muchas más. Por eso, queridos oyentes, hoy, cuando estamos transmitiendo, enviándoles el mensaje desde aquí, desde la Galilea, pues podemos dar testimonio vivo y real de que cada palabra de Dios, cada palabra recibida, cada decisión tomada, cada promesa abrazada, cada oración hecha, cada oración escrita con fe, ha traído al corazón alivio, ha traído al corazón esperanza y sobre todo ha traído al corazón la alegría, el amor por ese maravilloso Dios que un día tomó nuestras vidas en sus manos. Así que, queridos oyentes, bueno, la peregrinación por Egipto nos recordó que el milagro empieza cuando una mujer decide rendir su corazón a Dios. Y esa fue nuestra gran enseñanza de parte de Dios para la vida de cada una de nosotras. Por eso estuvimos en un lugar maravilloso, estuvimos visitando las pirámides de Egipto, recordando que seguramente mi historia guarda memoria, pero también mi historia de vida guarda promesa, porque las estructuras siguen firmes. Y así como es una estructura firme, pues es firme la palabra de Dios en medio de nuestro corazón. Tuvimos la oportunidad de estudiar acerca de Mara, donde definitivamente nos quedó claro en la mente y en el corazón que en Mara dejamos de beber del dolor, de la amargura, y comenzamos a beber de las promesas de Dios que nos hacen a cada una de nosotras, mujeres esforzadas y valientes. Estuvimos ahí estudiando en las aguas de Mara. Y bueno, tuvimos la oportunidad en el recorrido de la semana pasada, en esta gran peregrinación, de subir al Sinaí. Y en el Sinaí hubo una gran enseñanza para todos nosotros en el monte Sinaí. El monte Sinaí representó el dejar de escuchar la voz de nuestras propias heridas para volver a escuchar la voz de Dios. Personalmente, esta es la tercera vez que subo al monte Sinaí y siempre le decía a alguien, fue una noche maravillosa, fue una noche con una luna espectacular, una noche estrellada. Por primera vez pude apreciar el monte Sinaí subiendo de noche porque siempre era muy oscuro y uno solo veía pues donde daba el paso. Pero este momento fue un momento muy especial. Les invito, en el Facebook publiqué la foto de subiendo el ascenso al monte Sinaí. Esa foto fue casi a las 3 de la mañana y parece como si fueran las 6 de la tarde. Queridos oyentes, fue una noche maravillosa, una noche donde Dios nos recordó que aún en medio de las oscuridades más profundas, Él puede alumbrar el camino. No necesitamos linterna para subir, podíamos ir tranquilamente. Requiere un esfuerzo físico grande, por supuesto que sí. Requiere una fuerza mental, una fuerza emocional, una fuerza espiritual y una fuerza física. Creo que

flotando en las aguas del mar muerto, con una gran enseñanza en el corazón. Mi mar muerto no define mi destino, sino que Dios es quien tiene la última palabra en medio de nuestras vidas. Y ese ha sido nuestro gran recorrido. Anoche, precisamente, llegamos aquí al Mar de la Galilea. Les recuerdo que tenemos 8 horas adelante de ustedes. Llegamos aquí al Mar de la Galilea, donde vamos a estar en la barca, donde recordamos que en esas barcas entregamos nuestras vidas a Cristo. Hoy será ese momento maravilloso de entregar nuestras barcas a Él, de dejar en la orilla los miedos y empezar a navegar hacia ese propósito que Dios tiene para ustedes y para mí. Así que, queridos oyentes, nuestro recorrido ha sido un recorrido maravilloso, un recorrido muy especial, en el que invito a cada uno de los hombres y de las mujeres a ser parte de nuestra gran peregrinación. Especialmente invito a las mujeres, porque esta es una peregrinación solamente de mujeres, la peregrinación de mujeres empoderadas, un camino de fe, memoria y propósito. Y desde ya, las invito para que avancemos, para que le creamos a Dios, y en el mes de mayo, ustedes no me escuchen, sino que ustedes sean parte de esta gran peregrinación y nos vengamos juntas, las que salimos desde Colombia, las que salen desde el Ecuador, desde Venezuela, que salen desde otros lugares, nos encontremos aquí en Israel, en nuestra peregrinación. Así que, queridos oyentes, qué maravillosa entonces es esta oportunidad de poder estar con cada uno de ustedes. Y bueno, un saludo muy especial para Juan Carlos, para mi esposo que siempre está pendiente, que me está diciendo, bueno, cuéntanos a todos los oyentes, ¿cómo estás? ¿Cómo va la peregrinación? Bueno, les cuento aparte de todo esto, que nos encontramos 50 mujeres aquí en Israel. Y no teman venir a Israel. Israel es como Colombia. Hay lugares seguramente donde se pueden presentar conflictos, pero también es un lugar donde la vida sigue adelante. Por eso hoy, aquí en AMPM, en Manejando tu Vida, Mi Vida y Nuestra Vida, después de este resumen de lo que ha sido la peregrinación de mujeres empoderadas, queridos oyentes, sí, donde muere la herida, queridos oyentes, sí, donde muere la herida, renace una mujer empoderada, Egipto, Israel, pues quiero invitarles a que vayamos al manual de vida, a Mateo capítulo 16, versículo 18, cuando la palabra de Dios nos recuerda a ustedes y a mí y nos dice, yo también te digo que tú eres Pedro, y sobre esta roca edificaré mi iglesia, y las puertas del Hades no prevalecerán contra ella. Queridos oyentes, cuando vemos en la vida de Pedro, vemos algo muy especial, y es una palabra de la cual hablamos acá que se llama iglesia. Y la palabra eclesia viene del vocablo griego que da origen a la palabra que todos conocemos como iglesia. Y esta es una composición de dos partes, ek, que significa fuera, y kaleo, que significa llamar. Entonces, en otras palabras, es como un llamado hacia afuera, es un llamado a salir de algún sitio privado a uno público. Y por eso también se relaciona directamente con las palabras asamblea, con la palabra convocatoria o con la palabra congregación. Y Jesús mismo afirmó que iba a edificar una iglesia, sí, en Mateo capítulo 16, versículo 18. Y no una iglesia en particular, sino una comunidad universal, sí, de hombres y mujeres que creyeran en Él, que encontraran un espacio, un lugar ideal para ese crecimiento espiritual, para el amor fraternal y para la expansión del mismo reino. No obstante, queridos oyentes, no son pocos los ataques y los enemigos que hoy seguramente tiene la iglesia y sobre todo la tendencia de los últimos tiempos de la sociedad para fomentar el aislamiento y para fomentar la soledad. Por eso
el director general de la Organización Mundial de la Salud, Tedros Adhanom

dice o resume esta gran paradoja diciendo, abro comillas, en esta era en que las posibilidades de conectarnos son infinitas, cada vez más personas se encuentran aisladas y se encuentran solas. Es impresionante, queridos oyentes, que nosotros escuchemos esto. Cada vez más personas se encuentran aisladas y se encuentran solas. Por eso la iglesia, la comunidad que hoy nosotros conformamos, no es solo un aspecto más de la vida social, es la respuesta de Dios tanto para nuestro crecimiento espiritual como para la formación de relaciones sanas, de relaciones duraderas y con propósitos. Por eso recordemos, queridos oyentes de AMPM, que Jesús es la cabeza. Sí, señores. Y eso nos lo enseña Colosenses capítulo 1, versículo 18. Cristo es la cabeza de la iglesia, que es su cuerpo. Él dio comienzo a todo y fue el primero en resucitar de la muerte. Queridos oyentes, entonces la palabra de Dios nos dice que Él es el más importante en todo el sentido, porque Cristo es la cabeza de la iglesia. Sí, como una comunidad viva. La iglesia, queridos oyentes, está conformada por todos nosotros en Jesús y por lo tanto, pues tenerlo a Él como referente, tenerlo a Él como la máxima autoridad para seguir sus enseñanzas, para aplicar sus principios, es la tarea prioritaria de cada uno de nosotros. Un cuerpo humano vivo y sano, pues tiene una cabeza, y todas las partes del cuerpo tienen un propósito, y cada una realiza diferentes tareas, pero todas, absolutamente todas, se someten a la cabeza. Es imposible que un cuerpo sin cabeza funcione. Entonces la iglesia tiene una cabeza y nosotros somos el cuerpo. Recordemos que el apóstol Pablo usa esa metáfora del cuerpo humano para describir esa unidad y esa diversidad que se encuentra en la iglesia visible de Cristo. Dentro de la iglesia todos somos importantes y todos, absolutamente todos, tenemos igual valor porque podemos aportar en el crecimiento de ella. Al respecto, pues Pablo nos enseña en 1 Corintios capítulo 12, en los versículos del 20 al 21 y en el versículo 27 nos dice, pero ahora son muchos los miembros, pero el cuerpo es uno solo. Ni el ojo puede decir a la mano, no te necesito, ni tampoco la cabeza a los pies, no tengo necesidad de vosotros. Vosotros pues, sois el cuerpo de Cristo y miembros, cada uno en particular. Todos nos necesitamos, porque todos somos parte de un cuerpo, el cuerpo de Cristo. Así que, queridos oyentes, entonces podemos decir que la iglesia no es solo una organización o una estructura, es sobre todo una forma de vida. Sí, una forma de vida que nos lleva a crecer, que nos lleva a madurar y sobre todo que alienta la esperanza y la fe en cada uno de nosotros. Y por eso la palabra de Dios es tan especial para ustedes y para mí. Y esa palabra, bueno, queridos oyentes, estoy un poco como afectada, seguramente el aire acondicionado va afectando un poquito más, pero aquí estoy. Yo siempre les digo, no importa, aquí está mi corazón delante de Dios y dispuesto a enviar mi mensaje desde aquí, desde la Galilea. Así que, queridos oyentes, es importante que cada uno de nosotros recordemos, sí, lo que significa el congregarnos, lo que significa hacer parte de una comunidad que nos lleva a ustedes y a mí al crecimiento. Recordemos que esta no fue formada ni creada por hombres, sino realmente instituida en el corazón de Dios. ¿Pero qué tenemos que hacer? Que la iglesia no sufra la desconexión de las personas, sino por el contrario, que seamos cada uno de nosotros esos miembros
que van vinculando los unos con los otros. Así que, queridos oyentes, finalmente podemos concluir lo que nos enseña Romanos capítulo 12, versículo 5. También nosotros, siendo muchos, formamos un solo cuerpo en Cristo, y cada miembro está unido a todos los demás. Así que, a pesar de la desconexión que podemos encontrar en la sociedad del siglo XXI, hoy Dios nos ha dado a todos nosotros la oportunidad, sí, de poder seguir adelante, de poder avanzar y sobre todo de poder crecer a la luz de Dios y de su palabra. Así que, puesto los ojos en Él, el autor y consumador de nuestra fe, vamos a pedirle a Él que todos los días de nuestra vida nos permita amarle, nos permita encontrarnos con Él y nos permita abrazar aquello que Él mismo ha creado para ustedes y para mí. Recordemos que Él está a nuestro lado y ahora no solo es un conocido, sino que estando a nuestro lado, el Señor es nuestra guía, nuestra luz, es nuestro faro y nuestra esperanza. Y aún cuando usted esté en medio de su congregación, en medio de la iglesia, queridos oyentes, no olvidemos que esa personita que está a su lado no solamente será un conocido, puede ser un hermano de fe, un compañero para las batallas de la vida y también un amigo para siempre, así como somos ustedes y yo aquí a través de la radio. Así que, queridos oyentes, les invito para que cerremos nuestros ojos y abramos nuestro corazón y hablemos con Dios y le digamos: amado Dios, te damos muchísimas gracias por la oportunidad que me das, oh Dios, de acercarme a ti confiadamente al trono de tu gracia, sabiendo que tú eres la cabeza de todo, sabiendo que tú, Señor de los cielos, eres quien diriges mi vida, que mi mano no le puede decir al pie no te necesito, ni el pie puede decirle a los ojos no te necesito. Hoy yo, Señor, delante de ti, quiero reconocer cuánto te necesito, cuánto necesito tu guía, cuánto necesito tu dirección, cuánto necesito tu amor, cuánto necesito tu consuelo, cuánto necesito tu sanidad, cuánto necesito, Señor, que me enseñes a vivir. Sí, quizás hoy los años, Señor, nos han pasado, las profesiones nos han definido, Señor, nuestros estados de casados o solteros también. Pero a pesar de todo eso, hay una necesidad silenciosa en el corazón de cada uno de nosotros, Señor, y es tu presencia. Por eso permítenos congregarnos. Y como dices en tu palabra, no permitas que dejemos de congregarnos como algunos tienen por costumbre, porque su fe se enfriará. Permítenos recordar siempre, Señor, que la iglesia, el lugar donde nos congregamos, Señor, que la iglesia, el lugar donde nos congregamos, oh Dios, no es el lugar perfecto. Es el lugar donde todos vamos, Señor, a buscarte a ti, donde sanamos, donde nos restauramos, donde crecemos, donde avanzamos y donde experimentamos el amor tuyo, Señor, en cada corazón. Por eso, que tu bendición, oh Dios, que es la que enriquece y no añade tristeza con ella, nos acompañen hoy, mañana y siempre. Padre, te lo pedimos en tu nombre, que es sobre todos los nombres, en el nombre de Jesús. Amén. Amén, queridos oyentes. Bueno, qué maravillosa oportunidad poder compartir con ustedes un resumen de nuestra peregrinación Yo Soy el Milagro, Egipto, Israel, para que desde ya, mujeres, preparen sus corazones y vengamos el próximo año en el mes de mayo. Pero para eso vamos a iniciar ya y usted me puede escribir al 311-364-5093 y me dice: me voy con usted a la tercer versión de la peregrinación de mujeres empoderadas. Así que ya saben, pueden escribirme al 311-364-5093. Venir a Israel no es un gasto, venir a Israel es una inversión de vida. Es una inversión para usted, es una inversión para mí, es una inversión que quedará para siempre en nuestros corazones. Así que no lo piense más. Este es el momento, queridos oyentes, para preparar nuestra peregrinación con tiempo, para que podamos tener todo con tiempo. Y bueno, nos

encontremos aquí el próximo año, en el mes de mayo, y usted ya no escuche la bitácora de nuestra peregrinación, sino que usted y yo seamos parte de la bitácora de esta gran peregrinación. Así que, queridos oyentes, nos vemos mañana, si Dios quiere. Recuerden, tenemos 8 horas adelante. Mañana les contaré cómo nos fue entonces hoy. Así que el Señor les bendiga rica y abundantemente. ¡Chao!

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0: 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En ASB Colmundo son las 5 en punto. 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
1: Muy buenos días, bienvenidos a Teoterapia y Meditación, el primer espacio del día en torno a Dios. En medio, esa es la serie a la cual hemos venido compartiendo durante estas últimas semanas. Vamos a Números, capítulo 14, versículo 42. Aquí está Moisés hablando y le habla a su pueblo. No subáis porque el Señor no está en medio de vosotros. No seáis heridos delante de vuestros enemigos. Pasemos al versículo 44. Sin embargo, se obstinaron en subir a la cima del monte. Pero el arca del pacto de Jehová y Moisés no se apartaron de en medio del campamento. Vamos a ver un poco el contexto. Por cierto, esto no significa que Dios hubiera dejado de ser omnipresente, que lo estuviera aquí o allá. No significa que su favor, que su protección, su dirección, su respaldo, no acompañaría esta acción del pueblo de subir al monte. Ahora vamos a ver a qué monte nos estamos refiriendo y en sí por qué ellos querían subir al monte. El pueblo quería ir, pero Dios no iría con ellos. Esto me dice que tantas veces yo me obstino con hacer las cosas a mi manera y cuando yo así lo quiera. Pero no necesariamente quiere decir que Dios me va a acompañar, que Dios va a estar conmigo. Aquí en este capítulo, e incluso desde el capítulo anterior, o sea, desde Números 13, y ahí en los primeros versículos, porque recordemos que estamos aquí en el versículo 42, ya bastante avanzados de este capítulo 14, vemos que los 12 espías, esta historia sí la conocemos, ellos regresarían de reconocer Canaán. Irían 12, un príncipe por cada una de las 12 tribus. Irían. Reconocerán la tierra y traerían un informe. Sin embargo, vemos que 10 de ellos trajeron un informe pésimo. Y el pueblo le escribió a ellos. Entonces, pues 10 traen un informe lleno de incredulidad. Y cuando los 10 dieron el informe, el pueblo se llenó de miedo. Comenzó a murmurar contra Dios y rechazaron entrar a la tierra prometida. Incluso pensaron en volver atrás, en volver a Egipto. Entonces Dios, ¿qué es lo que dice? Él pronuncia un juicio. Dice, bueno, si eso es así, esta generación no entrará en la tierra de Canaán. No lo va a hacer. Los mayores de 20 años, de ahí para arriba, ninguno va a entrar. Entonces, después de escuchar esto, el pueblo cambia de actitud. ¿Y qué pasa? Volvamos a Números 14. Recordemos que leímos ahí los versículos 42 y 44, pero volvamos un poco atrás, al versículo 39, a partir de ahí. Y Moisés dijo estas cosas a todos los hijos de Israel. Y el pueblo se enlutó mucho. Y se levantaron por la mañana y subieron a la cumbre del monte diciendo, henos aquí para subir al lugar del cual ha hablado el Señor, porque hemos pecado. Dijo Moisés, ¿por qué quebrantáis el mandamiento del Señor? Esto tampoco saldrá bien. Entonces, a primera vista parece que el pueblo se ha arrepentido. Porque el pueblo dijo, no vamos a subir allá ni vamos a enfrentar ahí a ese pueblo, ni vamos a entrar a la tierra de Canaán, porque ese pueblo es más poderoso que nosotros, en fin, tantas cosas, somos como langosta frente a ellos. Dieron 10 de los 12 espías, con excepción, o sea, ya sabemos, de José y de Caleb, y el pueblo les creyó. Oye, que Dios les dice, bueno, entonces ustedes no entran a la tierra prometida, no entran a la tierra de Canaán, los de 20 años para arriba. Entonces ahora sí se les da por decir, momentico, no, subamos entonces, parece que se han arrepentido. Pero realmente no era eso. Era un intento de evitar las consecuencias de su actitud y de su decisión. Y aquí aprendemos algo, que la obediencia tardía es desobediencia también. Ahora, ¿por qué Dios no estaría en medio de ellos? Entonces ellos van y Moisés les dice, ya entendemos lo que dice el versículo 42 y 44. No, no vayan, porque Dios no está con ustedes. No, no vayan, les va a ir mal. Cuidado. No, pero nosotros vamos a subir. Pero Moisés y el arca se quedaron en medio del campamento. ¿Por qué Dios no estaría en medio de ellos? Primero, porque ellos iban sin la dirección de Dios. Recordemos que aquí la secuencia. Dios antes les había dicho, suban. Y el pueblo dijo, no. Ahora Dios dice, no suban. Y ahora ellos dicen, sí, vamos a subir. ¿Sí se han dado cuenta? Siempre yendo a la contraria. Hay gente que se especialice en eso, por cierto. Y ahora Moisés, Dios por medio de Moisés les dice, no suban. Y ellos dicen, sí, lo vamos a hacer. La obediencia entonces no consiste solamente en hacer lo correcto. Claro, Dios dice, suban. Entonces ellos finalmente lo harían, Jimmy. Sino que consiste en hacerlo cuando Dios así lo dice. Pero no se trata de eso nada más, sino de la actitud que tuvo el pueblo, la actitud de corazón. No iban con la actitud correcta, no iban en obediencia. Una acción correcta en el momento equivocado también puede convertirse en desobediencia. En primer lugar, entonces, Dios no estaría con ellos, porque ellos no iban bajo la dirección de Dios. En segundo lugar, porque ellos iban confiando en sus propias fuerzas. O sea, ya no dependían de la presencia de Dios, sino de su esfuerzo. Ni el no, ahora sí estamos llenos de entusiasmo. Uy, sí, ahora sí se nos dio por eso. Cuando antes lloraron toda la noche, ay de nosotros, ay a qué nos has traído Moisés, y ahora sí vamos a subir, no, ya este carro, no, ya todo bien, ahora sí. Es posible tener buenas intenciones, pero estar actuando fuera de la voluntad de Dios. Por eso Moisés les advierte a ellos que Dios no iría en medio de ellos, que su presencia no respaldaría esta decisión. Vemos algo, que ni la presencia de Dios estaría con ellos, ni su poder peleará por ellos, ni tampoco su protección los iba a cubrir. Nada. Pero aún así, se obstinaron en subir. Confiaron en sus propias fuerzas, sabiendo que Dios no iría con ellos. Porque Moisés se lo había advertido. Y en tercer lugar, Dios no iría con ellos porque ellos han perdido la comunión con Dios. Y esto es lo más significativo. La habían perdido. No tenían comunión con Dios. Entonces ellos irían simplemente bajo su propia responsabilidad. Esto nunca significa que Dios deja de amar a su pueblo. Dios ama a su pueblo. Sino que el pueblo deja de caminar en armonía y alineado con Dios. Eso básicamente es comunión en últimas. Caminar en armonía. Caminar con Él. Y no, por aquí está Dios y yo me voy para acá. No. Pero también alineado con Dios. Por eso, el arca del pacto se quedó en el campamento, no fue con ellos. El arca del pacto representa la presencia de Dios. Moisés y el arca se quedaron en el campamento. En el versículo 44, Moisés advierte que si ellos suben al monte, la presencia de Dios no iba con ellos. Se quedaría atrás. Ellos avanzaron. Pero Dios no avanzó con ellos. Y es aquí donde el discurso de muchos es bastante cuestionable. Avance, avance, vaya para adelante, avance, avance. Pero ¿de qué me sirve avanzar si Dios no está conmigo? ¿De qué sirve? De muy poco, de nada. Es más, me va a ir mal, como diría Moisés. Aquí aprendemos que no basta con que una decisión parezca buena. La pregunta más importante es, ¿Dios va en medio de esta decisión? Cuando usted, por ejemplo, va a comenzar un negocio, va a comenzar un emprendimiento, cuando cambia de trabajo, cuando va a iniciar una relación, por ejemplo, sentimental, aquí a los solteros, a las solteras, importante. Cuando usted se va a mudar de ciudad o cuando se va del país, hay que preguntarse esto. ¿Dios está en medio de esta decisión? Pero si Dios no está en medio, podemos terminar básicamente peleando solos. Pero cuando Dios está en medio, pues incluso los obstáculos más grandes, más gigantescos, pueden ser vencidos. Hemos visto nosotros ya en lo que llevamos aquí de esta serie, en medio, es que recordemos que Dios pelea en medio de su pueblo. Lo hemos visto en Éxodo 17. Dios está en medio de su pueblo. Por eso no deben temer, en Deuteronomio 7:21. Nuevamente recordemos Mateo 18:20, que Dios está en medio de los que se reúnen en su nombre, así sean dos o tres. Jesús se pone en medio de sus discípulos. Y veíamos algo, también ahora, tan solo ayer, esta semana, y es que Dios ayuda a su obra en medio de los tiempos. Recordemos el pasaje de Habacuc. Pero en este pasaje aparece aquí el contraste cuando Dios no está en medio. Dios, claro, cuando Dios está en medio, hay protección. Cuando Dios está en medio, hay dirección, hay paz. Cuando Dios está en medio, yo tengo el poder de Dios. Pero cuando Dios no está en medio, aunque yo tenga todo el entusiasmo, pues, aunque yo crea que tengo todo el valor, y yo crea que tengo todo el esfuerzo, y aún tengo toda la preparación, el resultado puede ser la derrota. Tantas veces lo que ocurre es que yo invito a Dios a que bendiga mis planes, mis proyectos, mis decisiones. Cuando lo que se trata es seguir los planes que Dios ha trazado para mí. O sea, caminar en armonía con Dios y estar alineado con Dios. No es que Dios alinee conmigo, es que yo me alinee con Dios. El pueblo de Israel quería que Dios respaldara una decisión que ellos habían tomado y habían tomado de manera autónoma y la tomaron ya muy tarde. Pero Moisés, ¿qué es lo que les dice en esencia a ellos? No se trata de que ustedes vayan y Dios los siga. Se trata de seguir a Dios cuando Él va adelante y cuando está en medio de ustedes. Por eso Moisés les dice, no suban, no vayan. Recordemos que nuestro Señor prometió estar en medio. La vida cristiana no consiste simplemente en hacer cosas para Dios, sino en caminar en armonía con Él. Caminar alineado con Dios. A muchos dicen, pero esto yo lo estoy haciendo para el Señor. No. O sea, caminar donde Él está. La seguridad no proviene de mis capacidades, de mi entusiasmo. No proviene de mi fuerza, sino proviene de la presencia de Dios en medio de mí. Porque donde Él está en medio, allí hay paz. Hay dirección. Hay seguridad. Cuando actuamos al margen de ello, incluso todos los recursos humanos son insuficientes. Y yo puedo ser derrotado y me puede ir mal. Interesante lo que nos comparte la palabra de Dios. Cuando Dios no está en medio. Vamos a orar. Señor, lo importante es que tú estés siempre en medio mío. Aquí el pueblo recibió tu palabra. Allí habló Josué y Caleb. Subamos. Subamos porque Dios nos ha entregado esta tierra. El pueblo dijo no. Y ahora Moisés les diría, después de todo esto, no suban. Pero el pueblo dijo sí, vamos a subir. La consecuencia, por cierto, es que el pueblo, los que fueron, los que subieron, salieron derrotados. Salieron humillados. Salieron avergonzados. ¿Pero por qué? Porque tú no estabas en medio de ellos. Ahora Dios, los tiempos son tuyos. Por eso yo te digo, Señor, en este momento, mi seguridad, mi paz, mi dirección eres tú. Por eso yo quiero caminar en armonía contigo siempre, alineado contigo, con tu palabra, con tu voluntad. Amén. Muchas gracias por acompañarnos nuevamente aquí en nuestro programa y muchas gracias de verdad a todos aquellos medios que siempre nos acompañan transmitiendo este programa. A Colmundo Radio aquí en Colombia, el Puerto Noticias, en el puerto más hermoso del Perú, en Hilo, Guayú Estelio, la incomparable Guajira colombiana, Corriente del Jardín, Bajo Cauca colombiano, una emisora Cale Platino, Platino Estelio. Como siempre, pedirles un favor enorme, regalarnos un me gusta, el dedito para arriba, si este programa ha sido útil para usted. Nos encontramos mañana nuevamente con la presencia de Dios en medio nuestro a las 5 a.m. hora Colombia. Que tengan un feliz día. Dios los bendiga.
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En ASB Colmundo son las 5:31 minutos. 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

0: Dios transforma los desiertos en lugares de bendición. Querida familia, les doy la más cordial bienvenida a este maravilloso programa Despertando Corazones, aquí en Colmundo Radio, la radio que te acerca. Mi nombre es Edgar Jaimes, la voz de la esperanza, y estaré con ustedes estos 30 minutos de bendición. Saludando a nuestra audiencia, gracias, gracias por estar ahí, gracias por sintonizarnos, por preferirnos, por compartirnos y por comentarnos. Y recuerda esto, no tomes todas las cosas tan en serio. Nadie se muere por los chismes, pero sí por el estrés. Y a los que han empezado de cero van mis respetos, porque a pesar de los años y a pesar de los daños, siguen luchando por seguir adelante. Nunca dejes que tu pasado te convierta en un prisionero y te envuelva en cadenas. Lo que pasó ya pasó. Recuerda que fue una lección, no fue una sentencia. Y hay tres cosas que nunca regresan: el tiempo, las palabras y las oportunidades. Hay tres cosas que pueden destruirte: la mentira, el orgullo y la envidia. Hay tres cosas que nunca debes perder: la fe, la esperanza y el amor. Y hay tres cosas con mucho valor que jamás debes perder: el amor y el amor. Estamos en Despertando Corazones y ahora te invito para que aprendamos más curiosidades de la Biblia.
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0: Datos curiosos en el Rincón de las Curiosidades. Y aquí, cuatro datos curiosos, interesantes sobre Moisés, aquel hombre que Dios utilizó para libertar a Israel. Primer aspecto, su nombre proviene de la raíz hebrea Mashá, que es sacar. En Éxodo 2:10, se dice que Moisés significa sacado de las aguas. Segundo aspecto, Moisés era tardo al hablar y torpe de lengua, eso lo dice Éxodo 4:10. Aún así, Dios lo usó para hablar delante de reyes y liberar a un pueblo entero. Un tercer dato curioso, vio a Dios cara a cara, pero no literalmente. Eso lo dice Éxodo 33:11. Esta es una expresión idiomática que significa relación directa e íntima con Dios. Y un cuarto aspecto, Dios mismo lo enterró, así como lo están escuchando, Dios mismo lo enterró. En Deuteronomio 34, eso lo dice. También, más adelante, en Judas, capítulo 1, verso 9, dice la Biblia que Miguel disputó con el diablo por su cuerpo. Más adelante apareció con Elías en el monte de la Transfiguración. Todo esto registrado en Mateo, capítulo 17. Estamos en Despertando Corazones y ahora, prepara tu corazón para el tema central.
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0: Llegamos a la parte más bonita, más edificante de este programa, cuando podemos abrir la Biblia y, dirigidos por el Espíritu Santo, somos edificados, redarguidos, exhortados, en fin. Por eso, papel y lápiz y Biblia bien abierta, porque hoy les voy a hablar bien, pero bien bonito, de mi papá Dios. Y el título de nuestro mensaje: cuando el perdón libera el alma. Otra vez vamos a hablar del perdón, claro que sí. Otra vez, temas que siempre digo son difíciles para unas personas mucho más que para otras. sobre todo por las heridas causadas. Hay cosas que son más fáciles de perdonar que otras. Somos humanos y tenemos que reconocerlo. El perdón es una de las experiencias más difíciles del ser humano y al mismo tiempo es una de las más poderosas que Dios nos ha regalado. Es más fácil recordar una ofensa que olvidarla. Esa es nuestra condición humana. Es más natural defender nuestro orgullo que humillarnos. Es más sencillo guardar resentimiento que extender misericordia. Lo cierto del caso, querida familia, es que todos, absolutamente todos, hemos sido heridos, lastimados en alguna ocasión. Algunas personas llevan años cargando el peso de palabras hirientes que les dijo su papá, su mamá, el esposo, la esposa, un amigo, un hermano, en fin. Otras personas aún lloran traiciones, abandonos, injusticias, calumnias, rechazos, engaños, bueno, tantas cosas. También existen personas que viven atormentadas no por lo que otros les hicieron, sino por lo que ellos mismos hicieron en el pasado. Se han arrepentido delante de Dios, pero todavía siguen esclavos, no han podido, no logran perdonarse a sí mismos. El resentimiento definitivamente es una prisión, es una cárcel donde el prisionero cree que está castigando al otro, cuando en realidad el que permanece encerrado es el mismo. Por eso el perdón no es solamente un acto emocional, es un acto espiritual, porque el perdón rompe cadenas invisibles, sana memoria, sana recuerdos, el perdón restaura relaciones, el perdón devuelve la paz, el perdón abre nuevamente el corazón para amar. Sin embargo, existe una gran diferencia, sí, entre el perdón humano y el perdón divino. Los seres humanos, el ser humano perdona cuando siente. Dios nos llama a perdonar por obediencia. Nuestro corazón muchas veces lastimado nos dice, no merece el perdón, no merece mi perdón. ¿Qué tal que Jesús nos dijera, tú tampoco mereces el mío? Es increíble, pero estamos llamados a perdonar. Y la cruz es la máxima demostración de que el perdón definitivamente cuesta. El perdón no fue gratis, costó la sangre del unigénito, la sangre del Hijo de Dios. Por eso cuando Cristo nos llama a perdonar, Él no está pidiendo algo que Él mismo no haya hecho primero. Él lo hizo desde la cruz. En Mateo 18, Jesús responde una pregunta aparentemente sencilla que le hizo uno de sus discípulos, Pedro exactamente. Pero termina revelando una de las verdades más profundas del reino. El que ha entendido cuando ha sido perdonado, jamás tendrá dificultad

al ofendido del rencor y restaurando la relación con el ofensor. Es un acto de gracia, es un acto de misericordia. Sí, puede ser inmerecida, puede ser inmerecida, pero Dios nos enseña a perdonar. Los aspectos más importantes incluyen esto: el perdón de Dios es incondicional y es completo. En el Salmo 147:3, donde dice que Dios sana a los quebrantados de corazón. En el Nuevo Testamento, en 1 Juan 1:9, indica que si confesamos nuestros pecados, Él es fiel y justo para perdonarnos y limpiarnos de toda maldad. Por eso el perdón de Dios es completo. El mandato de Dios es perdonar al prójimo, o sea, es un mandamiento. La palabra de Dios nos enseña que recibir el perdón está ligado a perdonar a quienes nos ofenden también. Mateo 6, 14 y 15 nos advierte sobre la necesidad de perdonar a los demás para ser perdonados por Papá Dios. El perdón definitivamente no tiene límites. Cuando Pedro le preguntó cuántas veces, como que hubiera un límite, cuántas veces debía perdonar a su hermano, Jesús le responde hasta 70 veces 7, demostrando así o enseñando de esta manera que el perdón debe ser parte de nuestra vida, debe ser un estilo de vida, debe ser constante y no debe llevar las cuentas, no. Por eso estamos llamados a imitar a Cristo. En Efesios 4:32, la palabra de Dios nos insta a ser compasivos, a perdonarnos los unos a los otros de la misma manera que Dios nos perdonó en Cristo, eliminando así todo rencor. Entonces Pedro pensaba que era muy generoso al decir hasta 7 veces, porque los rabinos enseñaban que era suficiente perdonar 3 veces. Pedro duplica eso y le suma un poco más, hasta 7. Pensaba que iba a sorprender a Jesús. Pensaba, no, si yo digo que hasta 7 voy a quedar súper bien. Pero Jesús le responde, no 7, Pedro, sino 70 veces 7. Jesús ni siquiera estaba hablando de matemáticas, estaba hablando de un estilo de vida, porque el perdón no debe tener un contador. Después cuenta una parábola sobre un hombre que debía una cantidad imposible de pagar, y un rey le perdona absolutamente toda la deuda, pero ese mismo hombre sale y encuentra a otro que le debía una suma insignificante y lo mandó a la cárcel. Jesús entonces concluye diciendo que así sucede con quien recibe el perdón de Dios, pero se niega a perdonar a los demás. Entonces, cuando hablamos del perdón, el perdón tiene que ver con el amor, con el corazón. El perdón comienza cuando reconocemos cuánto Dios nos ha amado y cuánto Dios nos ha perdonado. Y yo sé, y vuelvo y lo digo, hay personas que están muy mal porque les cuesta perdonar. Hay personas que sufren por el dolor causado. Pero cuando entendemos que soy yo el que gano cuando perdono, que soy yo el que quedo libre cuando suelto esa carga, ese odio, entonces yo lo voy a entender y lo voy a hacer perfectamente. Quien olvida de dónde Dios lo sacó comienza a endurecerse con los errores de otras personas. Los cristianos más misericordiosos suelen ser los que nunca olvidan cuánto los ha perdonado Cristo. Perdonar no es negar el dolor. Muchas personas creen que perdonar significa decir, no, no pasó nada, o no, tranquilo, no. Perdonar no minimiza la herida. Jesús jamás dijo que la ofensa fuera pequeña. Fue grande. Fue tan grande que necesitó la cruz. Perdonar significa, lo que me hiciste fue real, dolió profundamente, pero hoy decido entregar mi dolor y mi tristeza a Dios. Eso es perdonar. El perdón
no llama bueno a lo malo, simplemente entrega la justicia al juez perfecto, que es Jesús. El perdón es una decisión antes que un sentimiento, porque nuestro corazón dice: no puedo, no soy capaz de perdonar, lo que me hizo fue muy difícil de perdonar.

perdonar, pero el amor dice, voy a obedecer. Muchas personas esperan sentir deseos de perdonar. Mucha gente me dice, no, todavía no he sentido el deseo de perdonar. Y la Biblia nos enseña que primero decidimos y después Dios sana nuestras emociones y nuestro corazón. Efesios 4, 31 y 32 dice, quítense de vosotros toda amargura. Y más adelante dice, perdonándoos unos a otros como Dios también os perdonó. El mandamiento viene antes del sentimiento. Pedir perdón es una demuestra, es una muestra, perdón, de madurez espiritual. Porque el orgulloso dice, no, que venga primero él y me pida perdón, que se arrodille. Pero la humildad dice, yo perdono, yo perdono. Entonces, ¿cuál es el dolor que te aflige? ¿Qué te hicieron? ¿Pasaste por dificultades, por pruebas, por humillaciones? Dios siempre quiere un corazón humillado, reconciliado. Dios quiere sanar tus heridas, sanar tu dolor, que sueltes esa carga que te oprime, que te está consumiendo, que te roba la paz. Tienes que soltar esa carga, tienes que perdonar por duro que haya sido el suceso. Y también, si tienes que pedir perdón, acércate con humildad, sí, diciendo, reconozco que te lastimé, reconozco que te herí, no tengo excusas, te pido perdón. Pedir perdón implica reconocer. Pedir perdón es asumir la responsabilidad, es no justificar la falta, es mostrar arrepentimiento, es procurar reparar el daño cuando sea posible. Y si el otro caso es que te estás martirizando a ti mismo por algo que sucedió en el pasado y no has podido perdonarte. Hay personas que Dios ya perdonó, pero ya siguen condenándose. Viven recordándose, ah, fallé como papá. Ah, por culpa mía se dañó mi matrimonio. Dios sana todas nuestras heridas. Dios te va a limpiar, nos va a limpiar. Recordemos que el apóstol Pablo perseguía a cristianos, participaba en muertes. Sin embargo, en Filipenses 3:13 dice, olvidando ciertamente lo que queda atrás, no significa perder la memoria, significa dejar de vivir esclavizado por ella. Romanos 8:1 dice, ninguna condenación hay para los que están en Cristo Jesús. ¿Por qué, pues, por qué cuesta tanto perdonarnos a nosotros mismos? Porque confundimos el arrepentimiento con la condenación. Y el Espíritu Santo convence para restaurar nuestra vida. Es el enemigo el que nos acusa, el que nos señala, el que nos sigue cobrando una deuda que ya está cancelada. Qué bueno que hoy podamos ser libres con el perdón. Si alguien te ofendió, suelta la amargura, suelta la tristeza, suelta el dolor y perdona. Si sabes que tienes que ir a pedir perdón, acércate con humildad, con sencillez. Y pide perdón sin justificar nada. Y si tienes que perdonarte a sí mismo, hazlo ahora, arrodíllate. Jesús es el mejor ejemplo del perdón. En la cruz dice, Padre, perdónalos. Él pidió misericordia. Él perdonó a quienes lo golpearon, a quienes lo insultaron, a quienes lo abandonaron, a quienes lo negaron, a quienes lo crucificaron. Y después de resucitar no buscó venganza, buscó restaurar. Ese es el amor. Ese es el amor. Por eso vamos a orar y vamos a pedirle a Dios que nos ayude a perdonar, a pedir perdón y a perdonarnos a sí mismos. Padre bendito, gracias por tu amor. Gracias por tu palabra, porque es viva, cortante y eficaz. Señor, gracias porque hoy, con tu palabra, nos liberas de cargas. Hemos cometido faltas, hemos cometido pecados, hemos fallado a otras personas,
a nosotros mismos también, o nos han fallado. Hoy reconocemos nuestro dolor delante de ti, Señor. Hoy derramamos nuestro corazón delante de ti. Hoy renunciamos a la amargura si es que fui yo el lastimado. Renunciamos a la venganza si fuimos lastimados. Pero renunciamos al orgullo y nos vamos a acercar a pedir perdón y a orar por aquella persona. Aunque nos duela, vamos a dejar que Dios sane nuestro corazón. Él sana a los quebrantados de corazón. Y si nuestra condición es personal, porque nosotros mismos nos estamos condenando, entonces, Señor, límpianos y cambia nuestra mente. Y no permitas que esa herida controle el resto de tu vida. Porque el pasado no define tu futuro, no define tu realidad actual. Dios te va a levantar. Haz del perdón un estilo de vida. Sabemos que no es fácil perdonar, pero es el camino a tener un corazón limpio. El perdón no cambia el pasado, pero sí puede transformar tu presente y tu futuro. El perdón no borra automáticamente los recuerdos, pero rompe el poder destructivo que esos recuerdos ejercen sobre el corazón. El perdón no siempre restaura las relaciones, porque la reconciliación requiere la disposición de ambas partes. Sin embargo, siempre libera a quien decide obedecer a Dios. Muchas gracias, mi Señor, en el nombre de Cristo Jesús. Amén. Muy bien, familia linda, otra vez llegamos al final. Recuerden que estos programas los realizamos desde Barranquilla. Mi número telefónico, si me quieres escribir, contar un testimonio, pedir oración, es el 301-465-4317. Si tienes a alguien aquí en Barranquilla que quieras contactarlo con nosotros, también con mucho gusto le atenderemos. Estamos en la sede de Alto Prado. Le repito mi número, 301-465-4317. Un abrazo y muchas bendiciones.

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2: En Colombia, 6 en punto de la mañana. Gracias por estar con nosotros en ASB Noticias 6 AM. Con la información de Bogotá, Colombia y el mundo. Claro que la semana entrante ya tendré que cambiar el discurso. Desde Bogotá, capital principal, Barranquilla, capital alterna, Cali, capital alterna, Medellín, capital alterna. Bueno, ayer el presidente Gustavo Petro se sigue despidiendo de lo que fue su mandato estos últimos 4 años. Y allí, en Soacha, dijo que si a él lo llegasen a tener o privar de la libertad en Colombia o en el exterior, invita a una huelga general indefinida. Pero además, no sé de dónde saca el argumento que los medios políticos de los Estados Unidos le dicen a Abelardo el Breve, que porque seguramente no va a durar los 4 años porque lo van a obligar a renunciar. ¿De dónde sacará tanta cosa el presidente hoy? En ejercicio todavía, ¿no? Porque son horas lo que le falta. ¿De dónde sacará tanta cosa?
3: Muy buena pregunta.
2: Hace 2 días un señor ingeniero electrónico, un ingeniero químico, mostró una cantidad de gráficas y no sé dónde saca tanta cosa. La verdad ya pues uno, yo me río pues de forma jocosa el tema, no burlesca. Porque sí, ¿dónde saca que le digan a Abelardo el Breve? Germán, buenos días, ¿cómo le va?
3: Andrés y oyente, buenos días. Luego de la cumbre de la ciudad de seguridad contra la extorsión que lideró el presidente electo con los alcaldes de las capitales, pues hay optimismo en el país. A ver si se le logra torcer el cuello a esa amenaza, ese flagelo que infortunadamente se ha generalizado también en estos 4 años. Aunque pues tampoco es que eso sea una herencia del gobierno de Gustavo Petro. Siempre ha habido extorsión, infortunadamente. Pero los actuales niveles pues preocupan, y por lo menos ahí la intención del presidente electo de salirle al paso a esa situación. Y le cuento que el ministro Edwin Palma, que está ejerciendo como 3 ministerios, informa que a partir de hoy se reanuda la venta de energía de Colombia a Ecuador.
2: Esa es una pregunta que le hice a quien fue al doctor Alejandro Castañeda de ANDEC. ¿Sí tenemos suficiente como para exportar energía a Ecuador? Y él pues nos dio la explicación de los paquetes que se compran, en fin, todo lo que pasa. Germán, Wilson Arias, usted sabe, ¿no?
3: Sí, señor, ¿el senador?
2: Sí, denunció que ha encontrado un micrófono en la biblioteca de su oficina en el Congreso de la República.
3: Gravísimo.
2: Exige garantías para el ejercicio de oposición y dicen que no nos van a intimidar.
3: Muy grave.
2: No nos van a intimidar a ellos.
3: En muchas cosas que están sucediendo hay un protagonista que es la Fiscalía General de la Nación. Pero yo recuerdo que cuando se posesionó la señora fiscal actual, dijo que ella iba a ser una fiscal muy aburrida. Que no iba, no, así lo dijo. Que no iba a generar mucha noticia, pues comparándola con su antecesor, ¿no? Que también es materia aparte. Pero pues la ciudadanía no espera mucho show, espera es como mucho más trabajo, creo yo. Bueno, sí.
2: Uno espera menos cámaras, eso sí, como ella puede pensar, pero más acción.
3: Más resultados, sí.
2: Y parece aburrido que a uno, Germán.
3: Sí, los aburridos somos los
2: primeros. Porque vaya uno y pídale a la jefe de prensa de la señora fiscal una entrevista. Oiga, ¿por qué se volverán así, Germán?
3: Por sus ocupaciones. No, eso es por esa es la naturaleza humana, Andrés.
2: Sí.
3: Esa es la naturaleza humana. Reciben una distinción o reciben un cargo de mucha importancia y la gente empieza como a transformarse. Pero ahí es donde se sabe, ¿verdad? ¿Quién es quién?
2: Pero tenaz, ¿no? Pero ¿sí? Se cambian mucho. Entre tanto, Germán, el país está listo, dicen en Cali. Desde hoy queda militarizada Cali, Germán.
3: Bueno.
2: Militarizada, pues, por el bien de la seguridad, ¿no?
3: Confiemos que todos...
2: ¿No ha confirmado el señor jefe de Estado de los Estados Unidos?
3: No.
2: Marco Rubio no ha confirmado.
3: Secretario de Estado.
2: El secretario de Estado no ha confirmado.
3: Bueno.
2: Él tiene... El que sí confirmó es que ese como que no le pierde media, ¿no? Es el rey de España. El hombre, sí. Viajecito... Sin Leticia, claro. ¿Cierto, Andrés?
4: ¿Y para Cali?
2: Yo me voy para Cali. Buenos días, Andrés, ¿cómo le va?
4: Buenos días, Andrés, saludo cordial a todos los seguidores y oyentes de ACB Noticias en Colombia y el mundo. 20 grados centígrados en la ciudad de Cali, cielo nublado, amague de lluvia, esperemos que sí, que un poquito de agüita nos cae muy bien con estos soles tan fuertes que hacen y este calor, esta temperatura tan alta. Pico y placa para el día, hay placas terminadas en 3 y 4, desde las 7 de la mañana hasta las 7 de la noche. Dos titulares rápidamente de la ciudad de Cali. El primero, se pronuncia la Procuraduría asegurando que la licencia que se le entregó al famoso Monumento de la Resistencia en el suroriente de la ciudad fue extemporánea, fue por fuera de los tiempos, y por eso no le parece correcto el tema de esta obra. Entonces empieza de nuevo el rifirrafe entre un sector de la población y el otro, diciendo si se tiene que acabar con esta obra o no. Además, asegura también la Procuraduría en su pronunciamiento que interrumpe las obras del MIU que se tenían presupuestadas para pasar por ese sector. Y segundo titular, el secretario de Seguridad del Valle, Guillermo Londoño: estamos preparados para una transición de gobierno tranquila. Hablando de lo que estaba precisamente comentando ahorita el director, de todo lo que se está viendo en la capital vallecaucana, porque a partir de ahí empiezan a llegar las delegaciones y todos los sistemas de seguridad de los diferentes mandatarios que asistirán a la posesión del próximo viernes desde las 3 de la tarde. Andrés.
2: Germán, 100% ocupación hotelera.
3: Qué bueno. Muy buena noticia para
4: Cali. Se habla de más de 40 mil millones de pesos que dejaría este evento a la ciudad.
2: 6.000 personas visitan Cali, Germán.
3: Qué bueno eso.
2: 6.000. No, lo que dijo aquí el alcalde Alejandro, de verdad que le fue muy bien. Digo, dentro de todo, por culpa de Petro tuvo la COP y por culpa de Petro Abelardo se va a posesionar allá, ¿no? Sí, esa es la verdad, así de sencillo.
4: Nos trató bien el presidente, sí. Nos trató bien.
2: Yo los trato bien a todos. Bueno, 6 de la mañana, 7 minutos. ¿Cómo le va, Alejandro Cortés? ¿Cómo le ha ido a usted?
5: Muy buenos días, Andrés, para usted, para todos nuestros oyentes. Muy bien, con un poco de frío en Bogotá, pero es normal.
2: Oye, está lloviznando desde las, ¿cómo es? De las 2 de la mañana.
5: Sí, no, si le digo desde anoche. Desde anoche estaba.
2: ¿Sabe que anoche en el campín llovió? Tiene razón usted, sí, tiene razón.
5: Viene lloviznando. Le cuento que en temas de seguridad, que el presidente electo Abelardo de la Espriella anunció el reintegro del general Jesús Alejandro Barrera para asumir la dirección general de la Policía Nacional. Va a reemplazar al general William Rincón. En el mismo anuncio, que lo hizo directamente desde Barranquilla, confirmó que el general Norberto Mojica será el nuevo subdirector de la institución a partir del próximo 7 de agosto.
2: Después estaremos hablando de esos dos nombramientos, porque la subdirección de la Policía, Germán, la trasladan para Barranquilla.
3: Mira, pues.
2: En Barranquilla está la subdirección de la Policía. Allá va a estar. Déjenme saludar a esta hora de la mañana al jefe de la Oficina Asesora para la Gestión de Riesgo de Desastres de la Gobernación del Cauca. Es administrador público de la ESAP y especialista en Administración de Salud, doctor Wessner Cortés Mina. Muy buenos días, gracias por atendernos.
6: Muy buenos días, Andrés. Muchas gracias a usted. Saludos a los comerciantes de trabajo, saludos a la comunidad dentro de este prestigioso noticiero.
2: Doctor Cortés, cómo está la situación hoy a propósito de lo que está pasando con el volcán Puracé.
6: Bueno, según el reporte, el objetivo último del día de ayer del Servicio Geológico Colombiano, se ha mermado la intensidad de la emisión de cenizas, pero continúan algunos tremores que permiten pues, que el Servicio Geológico Colombiano mantenga la alerta naranja en la cadena volcánica Los Cocolocos, específicamente el volcán Puracé.
2: Alerta naranja todavía, ¿no?
6: Sí, señor. Estamos en la alerta naranja, pues según lo que indica el Servicio Geológico Colombiano, por la situación que presenta el volcán frente al comportamiento al interior.
2: Ale, estamos aquí originando desde Bogotá, pero estamos a nivel nacional, doctor Wessner. Germán René Jiménez, le escucha el doctor Wessner.
3: Doctor Cortés, pero se mantienen vigentes todas las medidas que se pusieron en marcha justamente cuando la situación se tornó más difícil, hace algo más de 24 horas.
6: Sí, efectivamente, nosotros como gobernación del departamento del Cauca, en respuesta pues, a las comunidades que necesitan votar por la emisión de cenizas, pues ya se han puesto en marcha precisamente la apertura de la sala de crisis, se ha colocado en marcha los planes de contingencia, en este caso no solamente para la atención del municipio de Puracé, sino el municipio de Popayán, que está cayendo bastante ceniza por el efecto de los vientos, que están hacia su occidente, el municipio de Totará y el municipio de Timbío, que son los más afectados en este momento pues, por la emisión de ceniza, pues además de los tres resguardos que existen en el municipio, el resguardo de Paletará, resguardo de Coconuco, resguardo de Puracé y la zona campesina de Santa Leticia, en el municipio de Puracé.
2: Andrés Muñoz, usted que está ahí en el Valle del Cauca, cerquita del Cauca, cerquita del Pacífico, lo escucha el doctor Cortés Mina, asesor de la gestión del riesgo del Cauca.
7: Doctor Cortés, buenos días, doctor, y es precisamente... la población, ¿cómo se ha comportado ante todas estas medidas y todos estos planes de contingencias que ha tenido precisamente la unidad frente a ellos? ¿Están acatando las normas? ¿Hay un poco de pánico? ¿Los rumores son incesantes? ¿Qué nos puede contar?
6: Bueno, nosotros hemos realizado en respecto pues, a la actividad de misiones en el Rocam, precisamente el día de ayer estuvimos en los territorios más afectados, más cercanos, más aledaños al volcán, y estuvimos entregando tapabocas desde la Secretaría de Salud, entregando tanques de almacenamiento de agua para mantener agua segura, desde la Oficina de Gestión de Riesgo de Sastre, mangueras, tejas para protección de los ojos de agua, pero también desde la Secretaría de Agricultura, que es uno de los sectores también mucho más afectados en el marco de la parte agropecuaria, que tiene que ver con el ganado y los pastos. Esa es una zona muy productora de leche, y en la Secretaría de Agricultura estamos avanzando en lo que tiene que ver con la insumo, la supresión de los animales, pero también desde la oficina de servicios se está avanzando en lo que tiene que ver con el mejoramiento de unos abastecimientos de agua básicamente en estas comunidades afectadas.
2: Alejandro Cortés.
5: Doctor Cortés, viendo lo que ha pasado en los últimos días, ¿se está más cerca, por los estudios, de regresar a una alerta amarilla o de profundizar la crisis y pasar a una alerta roja?
6: Bueno, solamente no se tiene antecedentes de la evolución del volcán. Solamente el Servicio Geológico Colombiano, a través de sus equipos medidores, mantiene pues el monitoreo, pero no se puede predecir si efectivamente se va, el volcán continúa con la emisión de ceniza más fuerte o baja la intensidad. Lo que dice el boletín en este momento es que ha bajado su intensidad, y eso esperamos que pues, continúe en el mando, eso tiene que ver con los tremores que se presentan al interior del volcán, para poder nosotros determinar si baja la alerta o no, pero científicamente no se tiene como, es un momento natural que no tiene como predecirse.
2: Sí, con tu natura nada, ¿no, doctor Cortés? Uno sí, cómo no sabe.
6: En eso no tenemos ninguna posibilidad de decir va a continuar en estas condiciones. Toca que es simplemente esperar las mediciones que, y los boletines que emite el Servicio de los Colombianos como la autoridad competente en este, en esta materia.
2: Voy a la ciudad de Medellín, John Freddy López.
6: Bueno, nosotros desde el 2023, como gobernador del departamento del Cauca, venimos preparando a la familia. Nosotros trabajamos con ellos lo que tiene que ver con mapas comunitarios y donde se identifican los elementos expuestos, además de ello, los puntos de encuentro, rutas de la evacuación, posibles sitios donde se están con los albergues, pero también inclusive se determinó un punto donde podría estar aterrizar un helicóptero en caso pues, de que se requiera una emergencia mucho mayor. Nosotros no solamente hemos trabajado con las comunidades del municipio de Purazo en este caso ahorita, sino que se viene de hace muchos años preparando a la comunidad para lo que le entregar, que se pueda presentar en la cadena volcánica Los Coconucos.
2: 6 de la mañana, 15 minutos, Germán. ¿Algo más para el doctor Wesner Cortés?
3: No, bueno, pues adicionalmente conocer un poco más los detalles, doctor Cortés, de ese PMU, ese equipo de trabajo que está haciendo el seguimiento de la situación.
6: Bueno, nosotros tenemos activada la sala de crisis desde el departamento de Cauca, el municipio de Purazón, tiene realizando pues, el puesto de mando unificado para las autoridades en el marco de la gestión de riesgo de desastres. Pero también a nivel nacional se ha realizado un puesto de mando limitado con el doctor Pava para poder avanzar en lo que tiene que ver con el monitoreo constante. A nivel, se está haciendo desde el nivel nacional, desde el nivel departamental y desde el nivel local para poder mantener a la comunidad informada. Y en este orden de ideas siempre se ha recomendado pues, a las comunidades que no se acerquen a la cadena volcánica de los Coconucos, específicamente a los volcanes Curitinga, Piocoyo y Puracé, que son

0: los que más activos se mantienen. Y también se recomendó a la comunidad que cuando haya emisión de ceniza, pues deben mantener los orificios de los ojos, el tapabocas, el uso de tapabocas, pero también mantener la casa cerrada para evitar el ingreso de la ceniza y mantener la protección de las personas adultas mayores, los niños, familias, personas que tengan dificultad respiratoria. Es otra individualidad, pues estamos informando a la comunidad constantemente y mantenemos un monitoreo constante con el Servicio de Salud Colombiano.
1: Le pregunto eso, doctor Cortés, porque ayer un líder, hace exactamente 24 horas, un líder del CRIC nos dijo aquí en el noticiero que había como mucho paso a paso para lo que se necesita para las necesidades de la comunidad en general por parte del gobierno departamental y el nacional. ¿Están obviando algunos peldaños de ese paso a paso para agilizar la atención y los requerimientos?
0: Bueno, nosotros tenemos nuestro plan de contingencia como gobernador del departamento del Cauca y efectivamente hemos puesto en marcha los protocolos y la respuesta ha sido muy oportuna. Nosotros decir si la persona tenga la razón o no, pero este tipo de eventualidades se presentan conversas en el marco de esta actividad y en ese sentido nosotros hemos aplicado lo con rigor, lo que tiene que ver con los protocolos de respuesta frente a la amenaza volcánica y esperamos continuar haciendo lo más pronto posible, teniendo en cuenta los sectores afectados, que son el sector agropecuario, el de agua potable y saneamiento básico, el tema de salud, y estamos listos para el evento que se va a hacer uso de los albergues temporales.
1: Bueno, es lógico que su opinión no coincida con la de él, pero bueno, el asunto no es ese. Finalmente, doctor Cortés, ese mismo líder, le preguntamos cuál es la necesidad más sentida, nos dijo agua. Agua porque aquí no hay acueductos, nos toca tener el agua almacenada y nos toca tapar para que no le caiga ceniza. ¿Le han hecho algún refuerzo a la entrega o al despacho de agua, según lo que hablamos ayer con ese líder indígena?
0: Precisamente nosotros entregamos tanques de almacenamiento de agua en el día de ayer. En el municipio hay un tanque, un carro tanque que está distribuyendo el agua a las diferentes comunidades, pero también nosotros como gobernación del departamento del Cauca esperamos suministrar agua a través de carro tanque en las próximas horas y continuar pues con el suministro de agua para las familias afectadas.
1: Bueno, doctor Cortés, pues mil gracias por los detalles y por el trabajo constante que seguramente están haciendo. Usted entenderá que lo que tratamos de hacer con ciertas preguntas que pueden resultar un tanto incómodas es interpretar lo que dice la otra gente, porque insisto, hace 24 horas hablábamos del mismo tema con otra persona. Mil gracias por su tiempo. Y
2: con el líder indígena de la Yo Sauca. Por eso está bien preguntar a las fuentes de... Sí. Las dos versiones.
1: De todas formas, mil gracias, doctor Cortés.
0: Bueno, señor, a ustedes muy amables por mantenerme formada en la comunidad. Y muchas gracias, que tengan un excelente día.
2: Y aquí lo que necesite, doctor Cortés, lo que necesite.
0: Sí. Muchas gracias a usted, yo le pago, muy amable.
2: Muy amable. 6:00 a.m, 20 minutos, Germán, ¿me iba a decir algo?
1: No. Pues es lógico, y por eso se lo dije al funcionario, es lógico que eso pasa todos los días. Lo que piensa la gente con lo que piensan los dirigentes o los funcionarios no siempre concuerda.
2: Sí.
1: Pero bueno, ni modo.
2: Bueno, anoche en el campín llovió mucho. Voy a leerle un trino a la señora Vicky. Usted sabe que yo soy poco, salió hace un minuto. Poco, pues, fan, ¿no?
3: De Vicky. Seguidor, poco seguidor.
2: Petro está cocinando algo. A 2 días de tener que entregar la presidencia... Dice que el presidente electo Abelardo de la Estrella no va a durar 4 años y que lo van a sacar del poder. Eso se llama golpe de Estado.
1: Pues en realidad sí. Pero en realidad pues tampoco.
3: De allá que pase mucho trecho, ¿no?
2: Sí. Militares y ley para contener cualquier plan macabro de Petro. Y sus secuaces.
3: Fuerte, ¿no? Lo que sí es cierto, Andrés, cada vez que habla el presidente Petro, pues reacciona todo el mundo.
2: Todo el mundo.
3: Todo el mundo.
2: Pero ¿dónde saca cosas?
1: Yo que ayer le hicieron la cuenta y ha subido como 14.000 posts, ha posteado 14.000 veces, algo así.
2: No, es que es el maniático él. Y su hija Antonella al lado, ¿no? Su hija Antonella al lado. Bueno. La Cancillería está de mal genio, Germán.
1: La señora Canciller Rosa Yolanda, sí. ¿Por qué, Andrés?
2: Y expresan y están como con sorpresa. No invitaron a las delegaciones de embajadas europeas concurrentes en Colombia a la posesión.
1: Vea pues, es decir, esa a las embajadas, supongo, esa tendencia
2: me imagino,
1: izquierda.
2: Claro. Me imagino.
1: Pero si no invitan a Ernesto Samper y a Juan Manuel Santos, menos, de ahí para abajo menos.
2: Es que a Abelardo le dice el cartufo. Yo no sé qué significa cartufo, pero...
3: que sí, se le va a preguntar a Andrés, ¿alguien sabe?
1: Germán, ¿usted sabe el tartufo es un personaje de una obra de Molière. Tartufo.
2: Tartufo.
1: Es un personaje de una obra de Molière. Eso pertenece a la literatura universal. Y era un personaje entre siniestro y bueno. Ese es el tartufo que otro editorialista y comentarista de noticias mencionaba. Todos los días, a toda hora.
2: Hipócrita y falso, me dice mi ingeniero, nuestro ingeniero en sonido.
1: Exacto.
2: Dice la Cancillería, Germán, que este desplante podría costar imponer de nuevo la visa europea. Es que todo se tiene que manejar con hilos, suavecito, bien llevado.
1: Es decir, pesan tanto
2: con filigrana, esos países. Con filigrana.
1: Pesan tanto esos
2: países. Pues yo creo que ahí está Noruega, ¿no?
1: No, pero de todas formas ellos continúan. Mire, ayer en el cubrimiento que hicimos estaba el delegado de Naciones Unidas, se me olvida el nombre. Ese hombre es el que tiene en la cabeza justamente cómo está marchando todo el proceso de paz en Colombia. Ahorita miro el nombre y se lo digo. Y lo vamos a ver en las fotos cuando hablemos con la gobernadora. Y lógicamente la expectativa de algunos periodistas era acercarnos a él. Pero lógicamente fue el primero en salir.
2: Abrirse.
1: Sí.
2: Ese es el parche, decían los amigos, los jóvenes. John Freddy, ¿usted fue muy fan de Sábados Felices? ¿O es fan?

0: Es que en esa época llegó el televisor a color. No, en el 70, no, en el 70 ya me acuerdo que yo vi el Mundial de México en blanco y negro. Uy, dije la edad, Germán.
1: Ya, listo. Fue suficiente.
0: ¿Qué
1: No hay
0: listo
1: nada
0: la
1: más que
0: edad?
1: decir. Ya,
0: ¿Qué listo
1: listo.
0: la edad? ¿Usted alguna vez vio Sábado Felices?
2: Sí, muchas veces. No me gusta mucho, pero lo veía por mi familia que sí.
0: ¿Les
2: Le
0: gustaba?
2: gustaba reunirse todos los
1: O sea,
2: sábados
1: lo
2: a ver.
1: obligaban a verlo,
0: Sí,
1: mejor dicho.
2: más por obligación.
0: Y
2: Pero no cabe duda de que la trayectoria de Alfonso Lizarazo en ese programa, fundador, 26 años, presentador
0: fue de los primeros que
2: y
0: creyó
2: director.
0: que en la época creyó en la radio juvenil.
2: Sí, correcto.
1: Ah, sí, señor, es
0: Se
1: verdad.
0: llamaba Radio 15.
1: Finales desde los 70, ¿no es
0: Sí,
1: cierto,
0: fue de
1: Alfonso?
0: los primeriticos, Germán, que dijo, esto es con los jóvenes.
1: Esto es con los jóvenes. De hecho, ¿se acuerda?
2: su ingreso a los medios es de casualidad, porque él viene a Bogotá es a estudiar derecho, entra a trabajar en una emisora, creo que es la que usted acaba de nombrar,
0: Radio 15.
2: correcto, y ahí es donde de a poco pues va escalando, pero nunca pensó que se iba a dedicar a eso.
0: Además,
2: Él venía a Bogotá por otra cosa.
0: Él es santandereano, ¿no?
2: Sí, correcto.
0: Nació en Bucaramanga, Germán.
1: Vea, pues. Y siempre se le veía con una sonrisa, ¿no? Siempre.
0: Y pues uno no puede decir que una persona que a sus 85 años muere, yo no sé cuántos años tiene Sábado Felices, no tengo ni idea, pero más de 40 sí tiene.
1: Sí, claro.
0: Pero de lejos tiene más de 40.
1: ¿Recuerda ese programa que él hizo de esos concursos de baile, donde la gente iba,
2: También.
1: asistía? Es que no me acuerdo el nombre del
0: No,
1: programa.
0: es Operación Jaja,
1: Operación Jaja fue
0: tuvo campeones de la
1: el baile de la
0: risa,
1: rumba.
0: tiene muchos,
2: Y
0: pero
2: después
0: claro.
2: el Festival Internacional del Humor también.
0: Sí.
1: También.
0: A los 85 años murió. En Barranquilla, ¿no? Muere en
2: Sí,
0: Barranquilla. Y pues Alfonso Lizarazo, que entre otras cosas, el homenaje en vida se lo hizo un amigo nuestro, César Cardoso, en CCU Televisión, ¿cierto, Tata? No, si no estoy mal, si no, no, no, si no.
3: La Astor Plaza fue.
0: En el, ¿cierto? Incluso lo
1: Incluso,
0: trajeron con oxígeno, ¿cierto, Tata? Con oxígeno y todo, ¿no
3: sí,
0: fue?
3: estaba malito ya.
4: Ayer tan pronto se conoció la noticia, en un chat vi que justamente mencionaron a CCU y me acordé de Tatán.
0: Sí.
4: Porque decían, sí, está confirmado por la hija de él que trabaja en CCU.
0: Sí, lo cierto del caso es que, pues, él se da cuenta uno que nada es eterno en el mundo.
2: Ah, no, eso sí es cierto.
0: Es lo único que es cierto, ¿no? Dejó el legado de Sábado Feliz. ¿Hasta cuándo va a estar John Freddy? No tengo. ¿Quién tiene la menor idea? Eso es una decisión de Caracol. Y a propósito de Caracol Televisor, ayer estuve viendo la audiencia del señor Jorge Alfredo Vargas.
2: Ya por fin habló, ¿no?
0: Pero ¿sabe por qué habló? Germán, se retiraron tres periodistas. Solo queda una.
4: A ver, no, contesto, por favor.
0: Él llega a la imputación de cargos de la fiscalía por cuatro denuncias. Esas víctimas se hacen llamar no por su nombre, sino S1, S2, S3, por decirle algo.
4: Sí.
0: Y uno. Entonces es la víctima 1, víctima 2, víctima 3, víctima 4. Lo primero que pide Ana Bejarano es que no se ponga el nombre, sino que sea siempre como
2: Para proteger la
0: para
2: identidad.
0: proteger la identidad. Pues ayer llegan a la segunda, porque antes de ayer fue la primera audiencia. La juez la suspende y la reanuda ayer. Y ayer tres de esos periodistas hacen llegar una carta porque les iban a poner mediante la Defensoría del Pueblo, un abogado. Ellas rechazan el abogado, pero adicional dicen que no van a juicio. Le retiran eso. La fiscalía prácticamente se queda sin piso. Porque solo queda una. Y esa una que queda, que defiende a Ana Bejarano, no tenía poder ayer. Entonces no entiende uno cómo en una audiencia un
1: Llega sin
0: abogado
1: poder.
0: llega sin poder.
1: Increíble.
0: Y
1: Algo tan
0: entonces
1: sencillo de
0: la
1: entregar,
0: razón
1: Andrés.
0: es que porque no se puede exponer el nombre de la persona.
4: Sí.
0: Sí, pero igual hay que tiene que haber un poder.
4: Pero entonces, si le entiendo bien, ¿la situación favorece al señor Vargas?
0: Claro. Se está hablando de que ya la fiscalía va a pasar un escrito de prescripción.
2: Y él se declaró
1: Ah,
2: inocente.
1: ok.
0: Y él dijo, he guardado silencio en 134 días.
2: 137.
1: 137 días.
0: O 137 días.
1: Vea pues. Y hasta apenas ayer conoció porque se le acusó.
2: Exacto, él dice que guardó tanto silencio es porque no sabía de qué lo estaban acusando. hasta ayer fue que conoció exactamente los hechos puntuales que se interpretan como acoso.
0: Y a lo mejor tampoco sabe quién.
2: También.
1: Exacto. Además.
0: Entonces ahí es donde uno dice, y lo digo con todo, con toda la mesura, y espero que los oyentes me entiendan, primero disparo y luego pregunto a quién le disparé. Puede pasar, ¿no?
1: Sí.
0: Puede pasar. Falta entonces el resto, que es Ricardo Rego, y cómo se sigue desenvolviendo el tema de del periodista que le dio...
4: El de Red Más.
0: El de Red Más. Está Giovanni Celi, sí, gracias a Geoffrey, pero también del que les grabó a las periodistas todos.
2: Poveda.
0: Poveda, entonces... Poveda. ¿Qué tema tan harto, no, Germán?
4: Sí, hartísimo.
0: Hartísimo, porque usted no sabe realmente ni cómo hacer ni cómo actuar. Pero así está. Ayer cuando vi, dígame, John Freddy. Está también complicado el tema. Pero allá sí hay una víctima visual. O sea, sí. La conoce todo el mundo. Y ella, sí mostró, claro. Ella sí está y dijo y está ahí. Y he sido perseguida y he sido tal. Eso lo dijo. Bueno, así está la situación hoy en Colombia, 6 de la mañana, 31 minutos. Bueno, Germán, eso de volver a traer un policía y para la muestra 2, los dos estaban por fuera, el nuevo director de la policía y el nuevo subdirector de la policía estaban por fuera hace 4 años. Y los vuelven a traer. ¿Cuál es el mensaje? Para usted, ¿cuál es el mensaje? Para usted, Andrés, ¿cuál es el mensaje?
4: Querría saber en su momento por qué salieron. Si fue dentro de esa purga, de esas purgas que se dice que hizo el señor Petro.
0: Si se dice que salieron hace más de 4 años, luego no estaba.
4: Más de 4, sí, no, entonces. Quiero pensar que son dos uniformados que han hecho un trabajo muy bueno y que justamente por ese buen trabajo vuelven a recibir, digamos, ese llamado a mantenerse activos.
0: Entonces, pero y el mensaje para los que están por dentro, sigan por dentro,
4: y debe ser que no hay en el momento un liderazgo tan visible como el que encarnan estas dos personas. Pero insisto, eso es teoría mía, no conozco la minucia del asunto.
0: Pues hay nuevos directores de la policía a partir del 7 de agosto a las 3 de la tarde, un poquito más. Y no subdirector, como les contaba, esa subdirección se traslada a Barranquilla, Alejandro.
2: Sí, señor, correcto. Como lo ha hecho, va a ser la capital alterna y también va a ser utilizada para otros casos puntuales, como por ejemplo, sede de seguridad.
0: Bueno, así está el panorama por ahora, ¿no, Germán? De sí, todo señor. Lo que está pasando en el país. Seguimos entonces aquí en ASB Noticias y a esta hora de la mañana voy a saludar. Qué buen tema vamos a tratar ahorita. Doctor Hernán Darío Cadavid, ¿cómo le va? Senador del Centro Democrático, ¿cómo le ha ido?
5: Bueno, muy buenos días.

0: del partido del Centro Democrático en el Senado de la República, siempre hay una comunicación sobre temas puntuales.
1: Le hago la pregunta porque se dice que él no va a asistir a la posesión del presidente Abelardo de las Preya, pues no es para que usted me confirme o no, será finalmente decisión de él, pero usted no, ¿cómo lo sintió? ¿Que va a ir?
0: No, mire, yo puedo decirle lo siguiente sin ser su voz oficial. Cuando conversamos personalmente con la bancada del Congreso esta semana en Medellín, todos quedamos bajo una idea que es muy probable que pueda asistir. Y ayer, realmente, yo lo debo decir así, la entrevista que dio en Caracol Radio, en ningún momento dijo que no iría. De hecho, tuvo que reconvenir a los periodistas y decirles que no lo malinterpretaran, que él no estaba diciendo que no iba a ir. Y luego, en un tono, digamos, un poco jocoso, si se puede decir de esa manera, le dijo a Julio, Julio, ya voy en Pereira. Tal vez Julio no entendió. De Medellín a Cali uno pasa por Pereira. Y él en ese tono le dijo, ya voy en Pereira. Luego salen titulares, que yo tengo que decir, pero ¿cómo pasan ese tipo de cosas? Donde periodistas terminaron diciendo, Álvaro Uribe no va a posesión. Pero nunca se ha dicho eso, ni en la entrevista, ni en ningún momento. Simplemente dice algo que a él lo aqueja y lo mortifica. Y siempre se lo hemos escuchado quienes a él lo acompañamos, que su situación judicial lo afecta mucho para ser parte de ese tipo de eventos, pero no ha expresado bajo ninguna circunstancia como una decisión que no va a asistir a la posesión.
1: Pues por eso le preguntamos a usted, doctor Anandarío, aquí en ASB Noticias 6 AM, Germán.
2: Sí.
1: Nosotros somos primero respetuosos.
2: Sí.
1: Y como usted se ha dado cuenta en nuestras entrevistas, ni jamás cortamos, ni nos metemos, ni interrumpimos, porque ese es el principio nuestro. Nuestro principio es el respeto por los entrevistados y por los oyentes, porque cuando uno entrevista y corta y es lo que yo quiera, no. Por eso le pregunté, porque
0: ese era... que eso se valora mucho, así es.
2: Muy gracias.
1: Entonces, por eso le hice la pregunta de, ya que usted había hablado con él, fíjese que yo no me voy a los rumores, sino voy a las fuentes directamente. Germán René Jiménez.
2: Doctor Cadavid, me llama la atención su expresión, poco por decir, textual, porque quien postea lo de su entrevista es quien le habla, y yo trato de ser muy preciso, y hasta ahora en 4 años, bendito Dios, nunca nos han hecho una rectificación, ni siquiera un reclamo. Pero con esa expresión, doctor, poco por decir, le quiero preguntar, ¿eso significa que en el espectro político hay aún espacio para otro partido de derecha?
0: Es que yo creo que eso lo define simplemente como, en mi forma de verlo, el paso del tiempo y la opinión de los colombianos. Digamos que quisiera poner como una suerte de ejemplo. Y es, en una ciudad, perdón el ejemplo, hay un solo equipo de fútbol y fundan otro, no se acabó el equipo anterior, que se vuelven rivales de patio en algunas ocasiones, se vuelven unos rivales de patio, pero ni la vida se acaba, ni el fútbol se acaba, y en este caso, permítame llevar el ejemplo, ni la política se termina, ni los otros partidos se terminan. Entonces yo creo que ahí hay una condición que simplemente el tiempo y el trabajo pues permitirá por definir en dónde se identifican las personas, con qué se identifican las personas. Y los partidos son, en mi forma de verlo, un ejercicio de largo tiempo, no de coyunturas, y eso será únicamente el tiempo lo que permite ir a entender qué sucedió, qué ha pasado, cómo se posiciona, cómo se sienten las personas en las regiones de Colombia, etcétera. Y eso es pues lo que, únicamente tiempo y trabajo, es lo que define el futuro de un partido, pues en Colombia, pero creo que en el mundo además.
2: Muy gracias, muy buen ejemplo, doctor Cadavid. Y aprovechando su vocería y la explicación que usted da siempre tan clara, quiero preguntarle cómo debe recibir la opinión pública el pedido de la senadora o ex senadora Cabal en torno a la excisión que está pidiendo.
0: Pues debo

resaltar que esa no la no se puede tomar como una respuesta oficial, porque la única respuesta oficial frente a una solicitud de esa la hará la dirección del partido. Pero en mi opinión es improcedente. Yo creo que, a ver, yo primero con María Fernanda Cabal sostengo una muy buena relación. Nos vimos en Lima la semana anterior en la posición de Keiko Fujimori, sin ningún tipo de inconveniente ni personal ni de ningún otro tipo. Sin embargo, yo creo que ese planteamiento es un error. Este partido no ha variado su manera de proceder ideológicamente desde su fundación. Este partido, durante los 13 años de existencia jurídica, ha permitido el debate interno en muchas ocasiones. Déjeme darle dos ejemplos. Aquí ha habido posturas tan disímiles de la mirada política de Colombia, pero que al final nos terminamos poniendo de acuerdo en temas esenciales. Y aquí estuvo María Fernanda Cabal e Iván Duque, por ejemplo. Y había debates, claro que los había. ¿Y eso nos desdibujó? Pues por supuesto que no. Aquí hubo un profundísimo debate cuando surgió la posibilidad del plebiscito en Colombia. Y hubo un debate interno muy fuerte sobre si debíamos abstenernos. Había una tendencia que decía que sí, que no nos podíamos meter a hacer una validación del plebiscito, y había una tendencia que decía que había que votar no. Y el debate interno fue profundo. Al final hubo una decisión: se vota no en el plebiscito. ¿Y quiénes estuvieron votando no en el plebiscito? Iván Duque, sí. Y María Fernanda Cabal, también. Entonces, ahora hay, digamos, una idea de la senadora, porque quieres referirme puntualmente a la pregunta, de considerar que aquí hay una...

0: yo represento, junto con otros compañeros como Andrés Forero, como nuevos senadores que han llegado, que consideramos que tenemos la idea y la convicción de seguir defendiendo este instrumento que le ha servido a Colombia.
1: Muy claro.
2: Clarísimo, ¿no? Gracias. Voy a la ciudad de Cali, Andrés Muñoz.
1: Doctor Cadavid, precisamente, ¿cuál es la posición oficial del Centro Democrático ante las declaraciones de la ex candidata Paloma Valencia, donde asegura que el Centro Democrático es un partido de centro?
0: Pues esa es una discusión que, como se lo digo, se ha dado un largo tiempo. Más allá de decir que somos un partido de centro, consideramos que fundamos este partido sobre la base de los principios y no las etiquetas. Cualquier persona, ustedes en la mesa, en un ejercicio de un sondeo de los estatutos del Centro Democrático, no trazan este partido como un partido definido de derecha. Eso es una realidad política, claro que lo es. ¿Eso quiere decir que aquí no caben expresiones de derecha? Pues ha sido el espacio donde ha recabado muchas de las expresiones de derecha. Aquí hay personas que dicen que quieren ser una derecha más pura. Perfecto y legítimo. Vámonos a pensar en el ejercicio de la referencia española. Allá hay un partido institucional, amplio, tradicional, el cual hace hoy parte la presidenta de la Comunidad de Madrid, por ejemplo, Isabel Díaz Ayuso, que es el PP. Y en disidencia hubo unos sectores que dijeron, no, yo me quiero considerar más puro y más derecha, se llama Vox. Y nacieron como una alternativa y dijeron, y vamos a revaluar y a rebatir y a ser los mejores y a ganar. ¿Qué partido que nazca no quiere ganar? Y hoy están en una circunstancia donde eventualmente los fundadores de ese Vox de España empezaron con los años, con el paso del tiempo, a mirar que era un proyecto donde no todos cabían. Hoy está ahí. ¿Qué quiero decir con eso? Este partido no se concibió como una declaratoria de partidos de derecha, pero caben los pensamientos que se asocian a esos principios. Que yo creo que la discusión de los colombianos está siendo mal enfocada, en mi forma de verlo. Aquí no hay que definir a la gente si es derecha, izquierda, centro de derecha, centro izquierda. Yo creo que aquí se conversa sobre principios. Libertad económica, sí. Seguridad, claro que sí. Defensa de la familia y los valores de la familia, sí. Libertad para el emprendimiento, también. Bienestar del trabajador, somos los creadores de la jornada, de la reducción de la jornada laboral. ¿Cómo se llama eso bajo las etiquetas tradicionales? Yo no lo sé. Uno plantea la defensa de los principios y creo que ese partido lo definen es sus actuaciones y actitudes a lo largo de estos años más que pues esa discusión. Entonces, ¿cuál es la postura oficial del partido frente a la declaración de Paloma? Pues el presidente Uribe ha hablado, lo ha expresado, nosotros lo hemos dicho. Hay compañeros nuestros que se consideran de derecha, si es que tuvieran que declararse de una de las etiquetas. Hay otros que consideramos defender principios y las discusiones, como se los acabo de referir, en cuando teníamos que tomar decisiones frente a votar no al plebiscito, pues las discusiones internas en los partidos y más sobre doctrina siempre estarán presentes.
2: Estamos a esta hora de la mañana hablando con el doctor Hernán Darío Cadavid, que es senador del Centro Democrático. Doctor Hernán Darío, ¿usted dónde nació?
0: Yo nací en un municipio al norte del Valle de Aburrá que se llama Barbosa, Antioquia.
2: Oiga, pero por estos días Barbosa está muy fuerte la situación por allá, doctor Hernán Darío.
0: ¿Qué ha visto en Barbosa?
2: No, pues hay mucha, usted sabe que como está el país, ¿no? Falta seguridad en muchas cosas, ¿no?
0: Sí, claro que sí. No, realmente en muchas zonas, y es un municipio muy cercano a Medellín, de hecho dentro del área metropolitana de Medellín más al norte, pero sin duda alguna hay unos poderes criminales territoriales asentados en ese Aburrá Norte que se han ido expandiendo. Y yo creo que al final ese sí son los tipos de temas sobre los que nosotros queremos conversar. Créame que si yo llego al parque de mi pueblo mañana o el fin de semana y me siento en el parque y me abordan algunos

0: ciudadanos, paisanos míos, me van a hablar de eso, o que el hospital está en estado crítico, o que la seguridad en la zona rural está perdida. Y la gente en los pueblos nuestros, que es una gran parte de la composición del territorio colombiano, municipios de sexta, quinta, cuarta categoría, pues están pensando en los problemas reales, más que en todas esas discusiones, como dirían los profesores del derecho, y filosóficas, que a nada conducen, sino a confusiones, sino a resolver temas reales.
1: Pues voy a su tierra, voy a Medellín. Allá está.
0: Bienvenido.
1: No, y voy a, y también, muy amable, doctor Hernán Darío, allá también está nuestro periodista en Colmundo, Medellín, John Freddy López.
0: John Freddy, buenos días.

0: Mire, bueno, un tema además de Medellín que me sirve también de comparación con el surgimiento de nuevos movimientos y partidos. Federico Gutiérrez fue avalado en su momento por el partido de la U cuando estaba todavía el presidente Uribe, o ese partido rodeaba al presidente Uribe antes de esa división con Santos, recordarán ustedes. Años después surgió el movimiento y partido Creemos. El año anterior, el partido Creemos y el Centro Democrático concurrieron en el nicho más importante para nosotros, que es Medellín, Antioquia, en términos electorales. ¿Qué pasó? ¿Se acabó el Centro Democrático? Claro que no. ¿Qué pasó? Apoyamos de manera conjunta la candidatura del doctor Federico Gutiérrez. Así fue. ¿Qué pasó? Hay presencia de Creemos y del Partido Centro Democrático en el Consejo de Medellín. Es así. Y de igual o similar forma sucedía en los municipios. Esa es una prueba reciente y real de lo que pasa cuando surgen nuevas expresiones. Primero eso, y segundo, no, no, claro que no. Yo creo que esta es una oportunidad para nosotros decir, mire, hombre, el único partido que de principio a fin, desde el momento cero, declaró la oposición al gobierno Petro, fuimos nosotros. Había que ver la comodidad de todos los otros partidos de la vida política nacional juntándose con todas las reformas de Petro. El doctor Alfredo de Luque en el partido de la U, cuántos conservadores los primeros 2 años, casi tres, todos votando las reformas de Petro, haciendo que eso que era tan lesivo para el país sucediera. Entonces ahora los petristas somos nosotros y los defensores del país son los que permitieron el desastre. No. Esa narrativa nosotros no la podemos aceptar. ¿Qué sucedió? Como es claro lo que el país entendió y vio en la elección del Senado. Nosotros nos declaramos partido de gobierno a las 48 horas de la elección presidencial. No aparecimos a pedir ministerios. No le dijimos cómo tenía que ser el empalme. No le dijimos a quién tenía que nombrar. En lo absoluto, respeto al presidente Abelardo. Pero en el momento en que surge la posibilidad de la presidencia del Senado, nosotros dijimos, venga, somos el partido de gobierno mayoritario, no los hemos molestado para nada, ganamos este derecho en la elección. Y ellos dijeron, vámonos a voto limpio. Bueno, entonces vámonos a un voto limpio y concurrieron distintas expresiones, la del pacto una, pero también sectores del verde, pero también sectores liberales y conservadores que consideraron que ese código no escrito del Congreso, porque es un código no escrito, que el partido más votado de la coalición debe presidir, ese fue el resultado.
1: Bueno, Alejandro Gordés.
2: Doctor Hernán Darío, teniendo en cuenta que ya estamos a 48 horas de esa posesión, ¿qué esperan en el Centro Democrático en estos próximos 4 años? Hay muchas problemáticas, seguramente habrá que darle prioridades a unas cosas, pero ¿qué esperan ustedes que evolucione el país en estos 4 años?
0: Alejandro, gracias. Lo primero es que nosotros vamos a brindar todos los instrumentos posibles desde el Congreso de la República para la recuperación de la seguridad en este país. Eso pasa por la eliminación de la paz total, eso pasa por un presupuesto adecuado para las fuerzas militares y que recuperen su capacidad aérea, por ejemplo, u operacional, logística. Eso pasa por brindar unas mayores garantías de protección jurídica a la acción de la fuerza pública, primero. Segundo, una recuperación lo más rápido posible del sistema de salud. Esa es una apuesta, una necesidad, un clamor de la ciudadanía, de nuestras familias. Estoy seguro que en alguien de sus familias también hay una afectación por vía del funcionamiento del sistema. Ni qué decir, por ejemplo, del sistema de los docentes en Colombia. Lo digo con detallado conocimiento de causa, porque así lo padecemos. Ese tiene que ser un segundo objetivo. Y un tercer objetivo, pues por supuesto y sin duda, tiene que ser que un buen desempeño de un gobierno, de un congreso que le sirva al país, pues evidentemente estreche las posibilidades políticas para estos modelos que tanto daño hacen en el futuro. Y ahí tiene que haber una única manera de lograr eso. No es persiguiendo opositores, no es asesinando opositores como nos pasó con nuestro amigo compañero en paz descanse Miguel Uribe Turbay. Estoy mostrándole al país que hay un modelo que falla, que no funciona, que es corrupto, que es ineficaz, y hay unos modelos que no son perfectos, pero que dan un resultado a la ciudadanía en el día a día.
1: 6 de la mañana, 54 minutos. Ya lo voy a despedir, doctor Hernán Darío, para que nuestro director de programación y producción a nivel nacional se quede con usted unos segundos, pero le voy a contar dos cosas. ¿Usted qué equipo es hincha?
0: Yo era muy hincha al Nacional.
1: Me encanta que se haya arrepentido. Me encanta que se haya arrepentido.
0: Yo me volví como más solidario con el Medellín, porque es que nunca gana. Entonces yo dije, no, démosle un empujón.
1: ¿Por qué le hice la pregunta, doctor Hernandario? El próximo 10, con Mundo Radio, que en muchas partes, como usted bien lo dice, dijeron que se acababa. Pues el próximo lunes 10, después de la de posesión y todas las cosas, lanzamos nuestra nueva programación. Va a ser la Casa de las Noticias en la mañana y la Casa de los Deportes. Okay. Y como usted le siguió al Poderoso, aquí va a haber la Casa del Poderoso. Si le siguiera Nacional, estaba la Casa del Casa Verdolaga. Pero básicamente los queremos invitar, nosotros empezamos con este proyecto como SB Radio y vamos a seguir con nuestra casa matriz, que es Colmundo, una cadena de 36 años. Por eso siempre hacemos esto y se lo quiero dejar escuchar, doctor Hernán Darío.
3: ASB Noticias, el respeto hacia los entrevistados y hacia usted, amigo oyente.
1: Esa es nuestra misión, un respeto por cada uno, y creo que usted en varias mañanas cuando hemos estado lo ha sentido. Lo invito a que a partir del 10 estemos más juntos. Esta es una radio AM, es una cadena AM, amplitud modulada, que llega donde a municipios donde la radio llega, que no llegan los datos. Por eso aquí estamos y seguiremos construyendo esta información cada mañana y cada tarde en los deportes. Entonces, ¿a quién invito, doctor Hernán Darío, que nos acompañe algún día aquí en el estudio?
0: Claro que sí, invítame, allá estaré.
1: Claro, y de pasada, cuando venga a Medellín, trae los muritos.
0: Claro, el encargo. No, los felicito mucho por ese proyecto nuevo. Ustedes, al igual que a nosotros, permanentemente, me lo acaba de decir, nos diagnostican, se van a acabar, se van a extinguir. Y yo creo que la vida del pueblo colombiano y de los ciudadanos siempre es esa, ir ganando el día, uno más, uno más, uno más. Y esa es nuestra lucha, así que los felicito mucho por ese proyecto y espero de verdad acompañarlos en cabina, que me gusta mucho la invitación.
1: Doctor Hernán Darío, gracias por estar con nosotros esta mañana. Lo dejo con nuestro director de programación y producción a nivel nacional, Ricardo Martínez. Un abrazo.
0: Muchas gracias.
1: 6 de la mañana, 57 minutos, estamos en ASB Noticias, 6 AM, aquí en Colmundo, la radio que te acerca. Estoy como de bocón, ¿no, Alejandro? Estoy contando mucho.
2: Sí, está revelando mucha información.
1: Aunque se ha ido construyendo, ¿no, Andrés? De a poquito, ahí vamos, se ha ido implementando, ¿no, Germán? Ahí va, claro, un poquito, claro. El mano a mano ya llegó, se ha ido presentando, pero ya el lunes en serio, ¿no?
4: Ahí sí ya, de lleno totalmente.
1: Esperamos.
4: Eso iba a preguntarle, ¿sí? ¿Por qué tan elegantes?
1: Ah, no, porque voy a grabar un comercial. No, mentiras.
2: Gracias, Andrés. Gracias, Andrés, por el piropo.
1: No. Casualmente, Germán René tiene una invitación. Germán, ¿de quién es la invitación, Germán?
5: Es del Grupo Prisa.
1: Y aceptamos.
5: Grupo Prisa hoy está reunido desde horas de la mañana con el presidente de la República y sus ministros.
1: Electo, ¿no? Presidente de la República.
5: Sí, y en horas de la tarde va a facilitar el acceso a otros medios. Lógicamente, pues las primicias las tendrán los medios del Grupo Prisa, y a quienes nos dan acceso a partir del mediodía nos dijeron traje formal.
1: Eso. Y aparte de todo, pues hay que tener un colegaje, ¿no, Andrés? Sí. Y eso es por el lado de Germán, que está todo pinchado hoy. Y por el lado mío, yo lo voy a contar.
4: Cuéntelo, Andrés, hágale.
1: En mi caso, no mentiras.
5: No, se casa o se divorcia.
1: No. Que es lo mismo. No, yo fui, lo que pasa es que tengo una invitación, tengo un día esos, ¿cómo es que le decían? ¿Se acuerda el comercial? Tengo un día chocolate sol y un día brut, señor. Sí, y un día brut, ¿se acuerda de esos comerciales? Claro, y entonces, claro. Normalmente cuando uno tiene un día así, tiene que salir desde por la mañana listo. Esta tarde tengo una invitación que nos hizo Andrés Cepeda, y es algo que va a hacer con la Big Pan. Es una nueva, se llama Lo que sigue es la grandeza. Descubre una experiencia única con Andrés Cepeda. Va a ser hoy agosto 5, 6 pm en el Movistar Arena. Y es como, va a estar con una Big Bang. No sé qué es eso. Para estar Ricardo, pero no sé exactamente qué es. Y esa, sí. Sí, 50 músicos me contaron. Entonces, por eso esa. Pero el lunes también vendría de corbata, no me preocupe. Espero verlos bonitos, claro. Digo un amigo.
4: Bien elegantes.
1: Todo elegante. Pero no es sino eso, Andrés. Okay. ¿A qué hora va a ir la Casa Escarlata?
4: Vamos de 5 a 6 y después tenemos la transmisión del partido de las 8 de la noche contra Once Caldas, de visitantes.
1: Muy bien. Así estaremos, entonces yo quiero que ustedes sepan que vamos a seguir trabajando por conquistar la radio. Esa es la verdad. Quiero conquistar la radio. Y quiero conquistar la radio que hacíamos aquí en Colmundo Radio. Eso es lo que hacemos.
4: Vamos a demostrar que la AM todavía existe y se escucha en todo el país.
1: A esta hora de la mañana, 7 en punto en Colombia, tenemos una cita, tenemos una reunión. Yo simplemente no le voy a preguntar el nombre, simplemente le voy a preguntar la hora, ¿le parece?
4: Sí, Germán. Sí.
1: Doctora, muy buenos días. Por favor, ¿me da la hora en chileno? Aló. ¿Qué está pasando? ¿Se da cuenta? Mejor la vamos mirando, ¿no? A ver qué es lo que está pasando. No, y digo, no me corresponde porque este es un trabajo de Germán René Jiménez. Y yo nunca me suelo ganar indulgencias. ¿Cómo es? Vamos a mirar. Ya estamos listos.
5: La teníamos.
1: Pasa en la radio, pasa en la vida real, pasa en TNT. Sí, pasa en todo lado, ¿no?
5: Parece que no nos está escuchando.
1: Pero podemos ir adelantando. ¿Qué vamos a tener? Usted me regala, por favor, el link en YouTube. Si me ayuda, ya está. Me ayuda a buscarlo aquí, por favor.
5: Nuestra invitada es la gobernadora del Tolima, la doctora Adriana Magali Matiz, quien está a esta hora en Santiago de Chile, en donde en Santiago es una hora más, y por eso Andrés le preguntaba cuál es el motivo de la entrevista. Hablar de la Feria del Café que se va a realizar en el municipio de Chaparral dentro de una semana y media más o menos. Gentilmente quedamos con ella, que a pesar de estar en Santiago de Chile nos va a atender unos minutos. Nuestros periodistas ASB ya tienen el contexto, porque lo de ayer fue muy, muy interesante. Y gobernadora, buenos días, ¿cómo está? ¿Cómo amanece?
6: Muy buenos días, un saludo muy especial.
5: Qué bueno es escucharla.
1: Yo, imagínese, gobernadora, que yo llegué, doctora Adriana Magali Matiz, yo llegué chicaneando, ¿no? Y dije, no, por favor, la hora en Chile.
6: Sí, yo te escuché y te contesté. No, pues son las 8 de la mañana, antes de hermano.
1: ¿Por qué se fue a Chile?
6: Yo les contesté, ustedes no me escucharon.
1: No, infortunadamente, pero ¿por qué se fue para Chile, doctora Adriana?
6: Nosotros el año pasado hicimos un encuentro suramericano en defensa de la cordillera de los Andes, a raíz de lo que nos estaba sucediendo en el municipio de Murillo, con el desarrollo de la vía Cambao-Manizales. Entonces, a los 90 días de mi gobierno, tomamos la decisión de realizar ese SCA, Encuentro Suramericano Defensa la Cordillera de los Andes, donde participaron todos los países de Suramérica y, por supuesto, también participó la Unión Europea, la Organización de Naciones Unidas, bueno, otras entidades. Este año decidimos que la segunda versión de ese encuentro se iba a realizar acá en Chile. Venimos al Encuentro del Agua, es este al que vine el día de hoy, porque tengo un foro que voy a llevar a cabo con el gobernador de Chile, y mañana ya me regresaré a Colombia nuevamente.
1: Hay una canción, ¿no, Germán? Cuando Chile me voy cruzando
5: la cordillera.
1: Ahí, bueno, ahí vamos.
6: Ay, ustedes vieran esta belleza que estoy viendo acá, esta cordillera divina.
1: No, me imagino, doctora Adriana. Pero más allá de todo, le quiero agradecer que usted, estando en Chile, que estuvo ayer con Germán hablando del café. ¿Fue ayer o antes de ayer, Germán? Ayer estuvo hablando del café.
7: Ayer.
1: Hoy esté con nosotros. Le agradezco mucho esa deferencia, doctora Adriana. Y Germán, el contexto es maravilloso, porque vamos a hacer del café, y el café tolimense es maravilloso. Entonces, Germán, ¿cómo es?
5: Sí. Gobernadora, para abrir la conversación, ¿qué tan importante es el café o la cultura del café hoy en el departamento del Tolima?
6: Es muy importante, Germán, porque nosotros en este momento tenemos 105 mil hectáreas de café sembradas, son más de 64 mil familias las que dependen del café en el departamento del Tolima. De los 47 municipios, 36 son municipios productores. Entonces ustedes entenderán que la cultura del café, el producto. Y desde ahí se empezó en ese municipio que vivió tan duro la guerra, que allí fue donde nació la guerrilla de la FARC, pues empezó una cultura del café muy fuerte y se empezó a fortalecer la asociatividad, a generar un valor agregado al café, a exportar café. Hoy en día en Planadas y en muchos municipios del departamento del Tolima estamos exportando café a otros países, Estados Unidos, estamos exportando café, incluso también a Dubái se está exportando café. Entonces, nosotros estamos en esa tarea de seguir con la especialidad de los cafés y, por supuesto, de aumentar la producción. Hoy tenemos una producción de 1.800.000 sacos de café. Y de ahí nace todo el proceso de la Feria Internacional del Café, porque nosotros tenemos cuatro componentes que son estratégicos: el tema de la productividad, el tema del fortalecimiento de la asociatividad, de la agroindustria y la comercialización. Entonces la feria se convierte en ese escenario perfecto para comercializar nuestro café. Nosotros vamos a tener más de 45 compradores internacionales de 10 países que van a estar allí en el municipio de Chaparral, donde vamos a llevar a cabo la feria, 150 expositores y los mejores expositores de café que tenemos en el departamento, porque previo a esta feria internacional se han llevado a cabo unas ferias regionales del café. Y por supuesto va a ser un escenario perfecto también para mostrar lo que estamos haciendo con el café, no solo desde la producción, la comercialización, la agroindustria, sino también en la educación. Y en la educación hablo de ello porque nosotros hicimos la Escuela Regional del Café. Esa escuela se creó en el año 2024, tan pronto llegué a mi gobierno. Y en esa escuela el objetivo que tenemos es capacitar a 1000 jóvenes cada año. En la escuela van los jóvenes y allá se les da a ellos alojamiento, se les da alimentación, se les da la formación y la capacitación. Entonces salen con más conocimiento del café y vuelven a sus territorios. Es decir, aquí también estamos haciendo una apuesta muy importante por el tema del empalme generacional. Y yo hablo del empalme generacional en la escuela porque cuando nosotros abrimos la primera inscripción en el 2024, que era dirigida solo a jóvenes, tuvimos casi 70 adultos mayores que se inscribieron en esa Escuela Regional del Café. Y lo que decidimos fue llevarlos a ellos para que compartieran los adultos mayores su experiencia con los jóvenes que se estaban formando y viceversa. Entonces, esto nos llevó no solamente a que la escuela fuera

0: para jóvenes, sino que también en la escuela tuviéramos nosotros personas mayores que pudieran compartir esa experiencia. Hoy llevamos más de 2.600 jóvenes que se han formado, se han capacitado en la Escuela Regional del Café y seguimos con esta apuesta porque en el lanzamiento de la feria vamos también a presentar el proyecto de ordenanza que se llevará a la Asamblea del Departamento para crear la Cátedra del Café y poder llevar esa Cátedra del Café a todos los municipios productores del departamento del Tolima.
1: Déjeme meter, señora gobernadora, la cucharada para saber si es la misma misión. Se dice que el campo se quedó sin jóvenes, pero con esta Escuela Regional del Café está buscando eso, que el joven siga en el campo cosechando un maravilloso café.
0: Lo que pasa es que nosotros decimos que el campo se quedó sin jóvenes porque realmente si no se generan unas oportunidades desde el campo, si los jóvenes no ven el campo como una empresa, pues es muy difícil que ellos vayan a quedarse allá. ¿Qué es lo que hemos hecho a través de la Escuela Regional del Café? Pues efectivamente poder formar a estos jóvenes y que vean en el campo una oportunidad. Entonces, por ejemplo, hay jóvenes que han ido a la Escuela Regional del Café y que se les ha enseñado, pero además han aprendido cómo tiene que hacerse el proceso de exportación, cómo hacemos para sacar un café que tenga un buen marketing, cómo hacemos para poder tener una tienda de café. Y nosotros hacemos todo el proceso, es decir, no solamente es que les demos la formación, sino que si los jóvenes van a la escuela y hay unos jóvenes que dicen es que queremos montar una escuela de café, pues montamos la escuela de café y la gobernación les ayuda. Es más, el día lunes hicimos una entrega de más de 10.000 millones de pesos en maquinaria, elementos diversos, laboratorios de café a diferentes asociaciones con el fin de que ellas se fortalecieran también en ese sentido. Entonces creo que aquí lo que tenemos que hacer es el proceso completo, no solamente poder dar temas de formación y capacitación, sino también apoyo en los temas productivos. Y esto nos ha resultado muy bien. Ayer Germán lo vio, Daisy, una niña que tiene una limitación visual. Ella tiene 19 años y a qué está dedicada hoy Daisy, con toda la complejidad que fue llevarla a la escuela, que los profesores tuvieran una dedicación especial con ella, pero así se hizo, ella desarrollando sus otros sentidos para poder, digamos, determinar bien el café de buena calidad. Pues sin duda alguna hoy Daisy le está apostando al tema del café en la finca de sus padres. Y eso es lo que hemos querido con este proceso que hemos llevado a cabo con el tema del café. Y es un proceso que no nace en el año 2024, no. O sea, la escuela nace en el 2024 y digamos el poder seguir toda esta línea. Pero es un proceso que viene, como les digo, desde el año 2002, donde los tolimenses decidieron hacer una apuesta muy grande por el tema cafetero.
2: Qué bueno. Permítame, gobernador, antes de darle paso a las ciudades, ponerles un poquito en contexto. Es impresionante lo que presenciamos ayer. Esta jovencita que tiene limitaciones de visión, a través del tacto, del gusto, del oído, prepara el café. Nos hizo un show de barismo impresionante. Y alguien lo decía, y como se sabe, cuando se pierden ciertas capacidades, Dios nos da la posibilidad de desarrollar otras, y ese es el caso de Daisy. Vamos a nuestra integración nacional en las ciudades. Andrés Muñoz.
3: Desde la ciudad de Cali, gobernadora, precisamente, ¿cuál es la apuesta que tiene su despacho frente al nuevo presidente de la República, el doctor Abelardo Laspiella, para que estas zonas como el Cañón de las Hermosas siga siendo ese centro especial del café, del nuevo café colombiano?
0: Mira, yo en el empalme territorial, que gracias a Dios tuvimos la oportunidad de tener en nuestro departamento muy pronto, allí lo que le decía al presidente es: presidente, garantícenos la seguridad. Con seguridad todos, sin seguridad nada. A nosotros nos garantizan la seguridad y nosotros nos encargamos del desarrollo económico del departamento. Y por eso le pedimos al presidente que por favor nos devolviera el pie de fuerza que teníamos en el departamento del Tolima, precisamente para contener esos grupos de disidencias que se nos vienen de departamentos como el departamento del Valle, como el departamento del Cauca. Entonces solicitamos que volviera nuevamente el batallón de alta montaña al municipio de Planadas, que volviera el batallón de de reacción inmediata también que teníamos entre los municipios de Río Blanco y el municipio de Roncesvalles, y también le solicitamos una base especial en otros puntos del departamento, eso para hacer una contención y un control territorial, pero eso de la mano también de la inversión social, porque nosotros tenemos el tema de seguridad, mejor tiene dos brazos, uno es el control territorial y otro es el brazo de la inversión, o sea, deben ir juntos. Entonces ahí también solicitamos unos temas de infraestructura vial que ni siquiera necesitan recursos del gobierno nacional. Tenemos tres proyectos en el norte, en el centro y en el sur del departamento que son estratégicos para el Tolima, que hemos querido hacer hace 2 años y medio, son recursos de regalías del departamento y que no hemos podido sacarlos adelante porque nos ha hecho falta el aval sectorial del ministerio, 5 o 6 veces presentando los proyectos al ministerio, regresándolos. Entonces solicitamos, digamos, esas acciones. Para concluirte lo siguiente, primero el tema de seguridad, fundamental con control territorial. Segundo, tema de infraestructura, y hablamos de infraestructura vial, de infraestructura aeroportuaria e infraestructura digital. Y en tercer lugar también hablamos, nos quedó el espacio para hablar de temas tan importantes como el tema de educación en un tema muy importante que es convertir el Conservatorio de Música del Tolima en la Universidad de la Música del país. Y vamos a hacer también esa apuesta gigante porque es un tema cultural, es un tema nuestro de identidad propia, donde queremos llevar el Conservatorio de Música no solamente al Tolima, sino a las diferentes aulas del país a través de Artes a la Escuela.
2: Gracias, gobernadora. 7:14 a.m, esta es Colmundo Radio, SB Noticias. Seguimos en Integración Nacional, vamos a Medellín y al Valle del Aburrá con John Freddy López.

0: Claro, claro que sí, y creo que ahí la federación está haciendo una tarea muy importante. La federación, ustedes saben que tenía pendiente la suscripción del contrato que siempre se firmaba con la Federación Nacional de Cafeteros. En estos momentos ya el doctor Bamón ha estado reuniéndose con los funcionarios que van a entrar al gobierno nacional para poder dilucidar esta situación que ha sido compleja para todos los cafeteros y nosotros lo hemos vivido en el Tolima. Entonces creo que van por un muy buen camino. Incluso ayer también dentro de las grandes noticias que nos dio el doctor Bamón, ya que tú dices que hay varias ferias, sí hay varias ferias, pero la del Tolima es única. Nosotros es la cuarta versión que llevamos a cabo este año. Allí se hace, por ejemplo, el concurso nacional de catación juvenil, donde hay niños desde los 5 años que están participando en ese concurso. Pero ayer solicitamos el mundial de catación que se realice en la ciudad de Ibagué, en el departamento del Tolima, dentro del marco de los 100 años de la Federación Nacional de Cafeteros. Y ayer nos dieron la maravillosa noticia que lo realizaremos allí en el marco de los 100 años de la Federación. Y con dos noticias muy importantes también que van a servir para todo el sector, y de la central de transformación y un centro agroindustrial que ya desde la Federación Nacional de Cafeteros con el Comité Departamental de Cafeteros está trabajando y se va a llevar a cabo en el departamento del Tolima.
1: 7:16 de la mañana. Seguimos por las regiones con los periodistas ASB Noticias con Mundo Radio. Vamos a Cartagena, Luis Manuel Madero.
2: Mil gracias para usted, Germán René, y saludo cordial para la gobernadora. Preguntarle, no es que sea competencia, pero en la costa norte colombiana y especialmente el departamento de Magdalena, la Sierra Nevada de Santa Marta y algunos otros municipios de la costa, pues están sembrando y cosechando un buen café. ¿Hay relaciones para con la zona cafetera de Colombia para la producción, para la exportación y todas estas situaciones positivas del café?
0: Bueno, yo te entiendo bien la pregunta, que tiene relación con la zona de ustedes, o sea, con el Magdalena.
3: Manuel.
2: Sí, claro, en ese sentido, de una buena relación para la siembra, para la cosecha de los cafeteros de la zona
0: Okay.
2: norte de Colombia,
0: No,
2: Magdalena,
0: no,
2: y
0: nosotros
2: la
0: no,
2: zona
0: nosotros hemos hecho un
2: del
0: trabajo
2: interior del
0: muy,
2: país.
0: muy. Ok, no, nosotros hemos hecho un trabajo muy articulado con el Huila. Ustedes saben que éramos Tolima Grande, el Huila, que es el primer departamento productor. Nosotros hoy somos el tercer departamento productor después de Antioquia. Estamos trabajando muy fuerte para poder tener ese lugar también en segundo lugar. Pero la relación fuerte con nosotros realmente es con el departamento del Huila. Con ellos venimos trabajando de la mano y con ellos hemos avanzado en ese relacionamiento que tenemos para poder sacar el café de nuestro país.
1: 7:17 minutos, volvemos a Bogotá, Alejandro Cortés.
4: Gobernadora, teniendo en cuenta esa competencia, no nacional, sino ya, digamos, a nivel continental, uno podría decir que Brasil es el que le coloca ahorita la parada a Colombia, o son las dos naciones en este lado del continente que más producción de café abastecen. Hablando de esa capacitación, de lo que se busca en la especialidad, en cada día ser más especialistas en el café, en aumentar el porcentaje de producción, ¿está muy distante la diferencia estadística entre Colombia y Brasil o estamos muy a la par?
0: No, todavía estamos distantes. Sin embargo, aquí hay que aclarar algo muy importante, y es que nosotros estamos apostándole a un café de especialidad, ¿no? Y ese café de especialidad es el que hoy se vende en el mundo. Entonces creo que ahí está la diferencia. Y lo que decía ayer el doctor Bamón, aquí tenemos que apostarle al tema de innovación, al tema de tecnología, pero también tenemos que hacer una apuesta muy grande en el sentido de la producción. Es decir, no se trata de tener más hectáreas de café, sino que se trata de tener una mejor producción de café. Y esa es la apuesta que nosotros estamos haciendo desde el departamento del Tolima.
3: Pues mire, gobernadora, hay una pregunta que me están haciendo y yo se la traslado a usted por lo que viene y me parece que es importante por lo que viene, y es el fenómeno del Niño. ¿Cómo se va a trabajar en el departamento? Yo sé que contra natura es imposible muchas cosas, señora gobernadora,
0: Sí,
3: pero
0: sí.
3: ¿cómo lo van a buscar? ¿cómo van a solventar? Porque va a ser muy difícil.
0: Ha sido una situación muy difícil, imagínate. Dicen que el periodo fuerte del fenómeno del Niño va a ser en el mes de octubre, ¿no? Octubre, noviembre. Y nosotros ya estamos viviendo ese fenómeno en el departamento de Tolima.
3: Incluso
0: nosotros hemos tenido, sí.
3: Incluso, señora gobernadora, dicen que alcanzamos este año como a pasarla, pero que lo difícil va a ser los primeros cuatro meses del año entrante.
0: Bueno, nosotros en un informe que nos presentó además Fede Arroz, porque ustedes saben que mi departamento también es muy fuerte en el tema arrocero, pues nos manifestaban esa situación y es muy complejo, muy complejo. Es más, nosotros a hoy hemos tenido ya más de 140 incendios, 466 hectáreas que se han visto afectadas del departamento del Tolima con estos incendios, y pues estamos supremamente preocupados los organismos de socorro. Incluso hoy estamos desde muy temprano mirando cómo se apaga un incendio en el municipio de San Luis, que nos está afectando también ya un acueducto ahí en el corregimiento de Payandé, y pues con la fuerza aeroespacial hemos venido trabajando ese tema. Ya esta mañana a las 5 de la mañana estuvieron allí haciendo un sobrevuelo y ahorita sobre las 10 de la mañana empieza obviamente toda la acción para apagar este incendio que ya lleva casi 3 días. Entonces es un tema muy complejo donde estamos mirando primero la atención a esos incendios, que también hay que decirlo, y aquí hay que llamar a la comunidad para que por favor no se realicen quemas controladas. Este no es tiempo de llevar a cabo esas quemas controladas. Nosotros hemos tenido que desafortunadamente en el departamento que correr traslado de muchas personas que han decidido hacer estas quemas controladas, y lo que han ocasionado son incendios de gran magnitud. Entonces aquí el llamado también a la comunidad. Por otra parte, estamos no solo en el proceso de atención, sino también pues para el sector agropecuario que se ha visto afectado. Entonces estamos mirando con el Banco Agrario, especialmente con el sector arrocero, con los maiceros que se han visto afectados, cómo hacemos para otorgar un tiempo de gracia y desde el gobierno departamental asumir todo el tema de intereses de las deudas que tienen los arroceros y los maiceros en este momento, que perdieron casi toda su cosecha. Entonces estamos en esa tarea también. Le solicitamos al presidente que para también aliviar un poco el tema arrocero se despidiera la resolución por parte de la DIAN, en la cual claramente se tenga una limitación a las importaciones por vía terrestre del Ecuador. Esto le servirá mucho a los arroceros. Ustedes saben que el arroz por carga en Ecuador está en 131 mil pesos, mientras acá en Colombia está en 170 mil. Entonces, esto de controlar las importaciones vía terrestre del Ecuador, de acuerdo a lo que nos han manifestado los arroceros, es una medida que les beneficia mucho, y el presidente se comprometió a que esa resolución se iba a expedir. Entonces esto va a ser muy bueno para el sector. Entonces pues toca tomar todas las medidas para ayudarle a estas personas que se están viendo muy afectadas con el fenómeno del Niño.
3: Pues mire, doctora Adriana, cuando uno habla y hace estas entrevistas, por lo menos desde nuestro lado lo hacemos no solo por el respeto que debe tener la población y los entrevistados. Por eso la quiero invitar a una pregunta que me están haciendo desde Rovira. Dice, uh-huh. Café cosechado con manos rovirenses.
0: Sí.
3: Y se llama Tres Marías.
0: Sí, claro.
3: Y entonces cuando me están haciendo la pregunta es, ¿qué ayuda hay o qué puede haber por parte de la gobernación cuando tienen café que está en bodega, todavía no se ha podido vender? No. ¿Cómo se llama? En stock. ¿Cómo mover ese mercado, señora gobernadora? Miren,
0: nosotros tenemos una estrategia que se llama Tolima Centro de Inversión. Y a través de Tolima Centro de Inversión, nosotros lo que hemos hecho es generar confianza inversionista en el departamento para poder efectivamente llevar empresas que inviertan en el departamento. Dentro de esas empresas que han invertido en el departamento durante el último año está la empresa Tributs, donde es además uno de los socios es nuestro orgullo tolimense y colombiano James Rodríguez. Él es socio de esa empresa y esa empresa se encarga de la comercialización del café. Ellos están exportando café, tienen allí en la ciudad de Ibagué la trilladora han hecho un excelente ejercicio, porque en el Tolima teníamos un problema muy delicado, y era que las exportaciones que se hacían de café especialmente no salían registradas a nombre del departamento, sino que salían registradas porque se llevaban al departamento del Quindío, al departamento de Risaralda. Entonces empezamos a hacer esta tarea con ellos, y eso nos ha llevado a realizar exportaciones directamente desde el departamento del Tolima. Ellos quedan ubicados ahí en la ciudad de Ibagué, y ellos compran y exportan el café de nuestros campesinos, además con muy buenas, digamos, garantías para ellos. Entonces, pues sí sería muy importante. Café Tres Marías yo lo tengo presente, porque en Rovira nosotros hemos hecho una tarea muy importante. En Rovira acabamos de terminar incluso la pavimentación de vías urbanas, vamos a hacer gas domiciliario allá en varias veredas del municipio, que tengo pendiente ir a dar inicio formal, porque ya se inició, pero dar inicio como formal al proyecto de gas domiciliario. Entonces ahí sería muy importante que esta persona se ponga en contacto con la Secretaría de Desarrollo Agropecuario y obviamente realice la tarea y el contacto pertinente con estas empresas para que puedan vender muy bien su café. Mira, allá en Rovira se hizo feria regional del café también. ¿Sí? Y allá hay varios expositores, claro, porque nosotros antes de la Feria Internacional, y con esto termino porque tengo que retirarme en este momento. Perdón, en esa antes de la Feria Internacional se llevaron a cabo ferias regionales del café en los diferentes municipios. Dentro de ellos, en Rovira se hizo Feria Regional del Café, y hay varios expositores que van del municipio de Rovira, que saca un café de excelente calidad, a participar en la feria del municipio de Chaparral. Es que esa es una ventana excelente para poder vender el café que se tiene, y más aprovechar este año, es el año en el que más compradores internacionales tenemos. Entonces, la invitación para todos, les agradezco infinitamente este espacio. A ustedes un saludo muy especial, para todas las personas que nos están escuchando. Ya debo retirarme porque tengo que participar en este foro.
3: Pregunta, si uno, y 30 segundos más, no le robo más tiempo, se lo garantizo. Usted es hincha del Deportes Tolima, ¿cierto?
0: Por supuesto.
3: La dejo con Ricardo Martínez, 30 segundos. Gracias, señora gobernadora Adriana Magaly Matiz Vargas. Gracias, estuvo desde Chile, Germán. Sí. Muy bueno, ¿no? Ya. Bueno, 7 de la mañana, 27 minutos. Bueno, estuvimos hablando con ella, ¿no? Sí, sí. Feria de Chaparral. Y ¿qué se come en Chaparral, Germán? ¿Lechona?
1: ¿Qué se come en Chaparral?
4: ¿Lechona, sí, no?
1: Lechona, se come muy buen cerdo. Sí. Muy buen cerdo en Chaparral y Emplanadas.
4: Buen tamal también.
1: Buen tamal.
3: Ustedes dirán a esta hora de la mañana. Sí, es que ya el hambre está comiendo a golpear la puerta, ¿no? La noticia para usted, pidió seguridad para el no,
1: que se le devuelva una capacidad operativa que tenía a través del ejército para garantía de seguridad. Eso es, claro, todo lo de la feria es importante, pero es relativamente temporal. Lo de la seguridad es un asunto definitivo. Por algo la reunión ayer del presidente
3: electo con el alcalde. Y la noticia que dio, que no era el caso, lo que estábamos tratando, que era el café sobre los del arroz, que van a quitar esos
1: aranceles. Van a quitar la traída de esos contingentes que a través de la CAN, de la Comunidad Andina de Naciones, entran especialmente del Perú. Nos entra arroz y de Ecuador, creo que es.
3: Es que Ecuador es más barateli, ¿sabes? Más barateli. Bueno, lo cierto es que vamos a ver cómo nos integramos allá, Germán.
1: Sí, señor.
3: Vamos a ir buscando el camino para estar más cerca de las regiones. Porque el próximo 10... estaremos hablando de una casa de noticias y una casa de deportes. La casa del vino tinto también estará aquí. No le alcancé a preguntar, hermano. La casa del vino tinto también va a estar aquí. A propósito, ayer perdió el vino tinto, ¿no?
4: No levanta con el nuevo técnico.
3: No, pero lleva 2 partidos ganados.
4: Pero eliminación en Copa Colombia contra Deportes Quindío.
3: Con todo respeto, ¿no? Pero... Oye, no sé si le da un
4: golpe duro, ¿no? No, pero...
5: Yo no sé qué es peor, si es a la eliminación del Junior.
3: Aquí todos tiran la piedra, ¿no?
5: Claro, hay que aprovechar porque esos papayazos no se pueden desperdiciar.
3: Bueno, ¿cómo le fue anoche al fútbol profesional colombiano? Los resultados, Alejandro, ¿y qué viene esta noche? Porque el fútbol sigue, ¿no? Aquí sigue Copa Colombia, ya vamos en la tercera fecha, en Estico ya vamos en la 15. y en este cuidado sabemos que el América quedó eliminado. En fin, todo va pasando muy rápido.
4: Sí, eso no da tregua, el calendario está bastante apretado por el tema mundial. El día de ayer, Llaneros venció 3-1 a Fortaleza en Villavicencio. Como usted lo recalcaba, otra derrota más para el Deportes Tolima. Medellín lo venció en condición de visitante 3-2.
3: Medellín, el Medellín es la campaña perfecta.
4: Eso, ¿no? Le voy a decir que viene muy bien. 9-9 para los dirigidos por Luis Amaranto Perea. Por lo menos en la liga parece que arrancaron con el pie derecho. Mientras que el que no arrancó con el pie derecho fue el Deportivo Pasto. Perdió en condición de visitante frente a Millonarios.
3: Lleva 3 perdidos seguidos.
4: Lleva 3 perdidos, exactamente. Sí. Risueño no es ni la sombra de lo que fue el semestre pasado y tampoco está sirviendo de a mucho la asistencia
3: ayer,
4: técnica.
3: Ayer estábamos en el campín y la cabina del lado estaba Risueño. Y la verdad, el apellido no le queda nada. Da Risueño. Sí.
4: Bueno, y Millonarios que se recuperó después del debut. Perdió contra Bucaramanga, pero después ya retomó otra vez la victoria frente a Junior y anoche frente a Pasto. Esta noche juegan a las 6:15 Internacional de Bogotá frente a Jaguares. Once Caldas América a las 8:30, Once Caldas que viene haciendo muy bien las cosas, América también. Y por Copa Colombia a las 7 de la noche en el Campín van a jugar Santa Fe y Unión Magdalena.
3: Bueno, así está el fútbol profesional colombiano, 7 de la mañana, 31 minutos. Estamos en ASB Noticias 6 AM. Solo una pregunta, cuando... ¿Hay alguna sanción para la América en esta mesa? No se habla, ¿cierto?
5: No, yo iba a hablar de eso precisamente, por eso le estaba pidiendo el cambio. No, por eso estaba pidiendo el cambio.
4: Defiéndase, Andrés Muñoz.
5: No es defenderme, es que es la realidad. ¿Qué error tan grande? German Hurtado está suspendiendo. Exacto.
6: Dios mío, es imposible, Andrés.
5: Lo de German Hurtado, suspendido 7 días, mientras que obviamente el Comité de Disciplina de la Mayor decide y estudia.
3: Va a perder los puntos, Andrés.
5: Va a perder los puntos. Sí. Y le van a quitar los puntos de
3: ¿cierto?
5: Y le van a quitar los puntos
4: frente a Chico y frente a Internacional.
5: Puede mandar también Cartagena su eliminación de la
3: Copa Colombia. Pero, va a pasar pero todo. Perdón, ¿ya llegó el Gato Pérez a la América?
5: No, que va a llegar ese.
3: No, para que hubiera llegado. Todo esto, exacto. Esto es más en Gato Pérez.
5: ¿Eso es típica de Gato Pérez?
3: Sí. Pregunta de amores 3 años.
5: Bueno, sí, es verdad. Qué horror.
3: Oye, pero ¿cómo una.
5: Qué horror.
3: En una. ¿Cómo el señor de denuncia? ¿Qué es lo que tiene que hacer el señor?
5: No sé, quede callado.
3: Pero ¿cómo vas a jugar 3 partidos con el mismo problema?
5: No, porque ellos están convencidos. Oye, Germán, que podía jugar, que ellos puedan jugar perfectamente con German Hurtado.
3: Sí, Germán.
5: Dígame, Luis Manuel.
2: Oiga, atendiendo esto de que están hablando de fútbol, fíjese que mientras que algunos faranduleros colombianos buscan vacacionar en Estados Unidos y Europa, el joven talento del Barcelona y de la selección española, Yamil Yamal, escogió a Cartagena. Fue visto recorriendo las calles del centro histórico, donde su presencia no pasó desapercibida. Yamal en Cartagena.
5: Sí, señor, lo vi en los medios nacionales ayer en la tarde-noche. Vamos a hablar de eso más adelante, Luis Manuel, porque eso es bueno, eso es una buena noticia para Cartagena, para el país.
3: No, imagínese uno en Cartagena con un semejante figurón. En cambio nosotros aquí en Bogotá lo único que hacemos es mirar cómo seguimos trabajando hacia adelante con las personas y con las entidades. Tenemos en la línea a la directora ejecutiva de la CRAC, doctora Gloria Esperanza Narváez. Doctora, gracias por atendernos en ASB Noticias 6 AM, ¿cómo le va?
7: Hola, buenos días, un saludo especial para todos los oyentes y para ustedes ahí en la mesa. Muy bien, gracias.
3: Bueno, ¿nos puede ayudar a saber? Yo no entiendo, Germán, no entiendo mucho sobre la resolución.

0: una nueva metodología para grandes y pequeños para aplicarse, digamos, y tendría, podríamos estar pues, con una cobertura ya del 100% por parte de lo que le compete a la Comisión de Regulación de Agua Potable y Saneamiento Básico. Sí. O sea, si estamos ante dos resoluciones y esta resolución empieza a aplicarse a partir del 1 de enero del 2027, la de pequeños.
1: Germán,
2: doctora, metámonos en el marco tarifario en el nuevo marco tarifario del servicio público de aseo, que es diferente a los pequeños prestadores de acueductos, que es muy diferente.
0: Claro, me preguntaron por agua. Entonces, los de agua son estos dos que ya presenté. Ahora sí, en el nuevo marco tarifario de aseo, expedimos la resolución del 30 de julio del 2026, que es la resolución CRA 1040. ¿Sí? Entonces, sí, como tú dices, esa es la que acabamos de expedir. Entremos un poco en ella, ¿sí? Entonces, esta resolución, pues, la logramos expedir orientada fundamentalmente a dos enfoques, uno de economía circular y otra de basura cero, sobre la cual ya profundizaré y alineándose un poco con todos los temas de cómo se transforma el modelo de la prestación del servicio con la política pública, en los desarrollos que ha tenido la política pública en términos de política de basura cero y resoluciones muy importantes en donde se reconocen las acciones afirmativas de los recicladores, como la 381 de 2024. Un poco para que los oyentes nos entiendan, la Comisión de Regulación establece las metodologías tarifarias y esas metodologías generan las reglas sobre las cuales se deben fijar las tarifas que les llegan a los usuarios y se ven reflejados pues en la factura. Entonces, nosotros iniciamos el proceso hace más de 5 años con los 3 marcos tarifarios, en particular con este de aseo. Empezó el proceso en marzo del 2020 con la expedición de las bases regulatorias. Esto viene producto de una discusión de más de 5 años. Y durante todo este tiempo pues, se hacen muchos estudios, porque la CRA es una entidad eminentemente técnica y tiene que realizar estudios de rigor para poder llegar con las propuestas de metodología tarifaria que deben aplicar los prestadores y que finalmente se ve reflejado en la tarifa para los usuarios. Entonces se elaboraron 11 estudios durante todo este periodo, 11 estudios técnicos rigurosos, y llega un momento en que ya hay una propuesta. Esa propuesta de resolución y de documento de trabajo estuvo para mayo del año pasado y el proceso salió a participación, se publica y sale a participación. Desde el año pasado, en julio, la ley ordena que hayan 3 meses de participación para poder aprovechar ese tiempo para recibir los aportes de los gremios, de las personas prestadoras, de los usuarios, de la academia. Y después la CRA, pues, después de que desarrolle ese proceso de participación, yo quiero destacar algo muy importante, es que ha sido uno de los procesos más con mayor aportes en participación, más de 46 mil aportes. Ha sido el más que ha logrado, digamos, ese tipo de iniciativa en la historia regulatoria del país, incluso en la política pública. Muchísimas inquietudes de una parte de ellos, de la población recicladora de oficio, y pues eso se consolida, se hace una matriz de respuesta y finalmente avanzamos en la aprobación, en obtener una resolución definitiva que es llevada a las diferentes instancias, hasta obtener diferentes instancias que van aprobando, comité, comisión, hasta poder tener la expedición de la resolución definitiva. El propósito de esta resolución, ¿cuál es? Es garantizar un servicio más eficiente, más sostenible y transparente, que esté alineado con lo que empecé diciendo, con la política basura cero, con la economía circular y por supuesto con los procedimientos que nos da la Constitución Política y en nuestro caso en particular la Ley 142 del 94. ¿Cuál es el punto central de este nuevo marco tarifario? O sea, es una nueva regulación que deja atrás un esquema centrado principalmente en recolectar residuos y disponerlos en relleno sanitario. Yo ayer decía que un poco venimos del modelo de

de recoger, transportar y enterrar residuos. Es de ese modelo venimos en el país, que además aprovecho para decirle que hacía más de 10 años no modificábamos las fórmulas tarifarias, y en este caso de aseo hacía más de 10 años. Entonces, ¿qué estamos proponiendo? Avanzar hacia un modelo que promueva la separación de la fuente. En ese sentido se fortalece el aprovechamiento y el tratamiento de los residuos. En este nuevo marco regulatorio es muy importante entender que no hablamos de las basuras. Entonces aquí las basuras venimos del anterior régimen, y aquí buscamos que deje de ser basura y se convierta en residuo. Y por eso entra más en el lenguaje el manejo integral de los residuos, y reconocer que hay una serie de elementos derivados que tienen un valor

0: residuos dejan de ser considerados únicamente como basura y se convierten en un recurso con valor económico, con valor ambiental y también con un valor social. Nosotros estamos promoviendo impulsar fundamentalmente en este nuevo marco tarifario el aprovechamiento de los materiales reciclables. Y aquí también va a otros elementos muy, muy valiosos que frente a todos estos temas también de energía poder avanzar en la producción de energías renovables como el biogás y toda la combustión derivada de los residuos. También entra el tratamiento de del tema del orgánico, ¿no? Y otras alternativas de valorización que nos permitan avanzar en reducir progresivamente la cantidad de residuos enviados a disposición final. O sea, es activar toda la cadena de valor y finalmente lo que llegue ya a los famosos rellenos sanitarios, pues puedan llegar de otra manera. Mira, sobre esto hay experiencias importantes en países europeos, Alemania, Dinamarca, Corea del Sur, en donde han podido avanzar bajo este enfoque, y esa pues es una de las grandes apuestas que hoy tenemos en la comisión con esta nueva resolución.
1: Directora, en el caso particular de Bogotá, si hemos entendido bien, con este nuevo marco tarifario se quiere dar más protagonismo y más participación a las organizaciones de recicladores. Pero en Bogotá, quienes recolectan, quienes manejan en muy buena medida, son los operadores que hay en las localidades. ¿En Bogotá eso va a cambiar o ese marco tarifario modifica la forma como opera el servicio de aseo en Bogotá?
0: Claro, el nuevo marco tarifario es para todo el país, y para grandes prestadores de más de 5.000 suscriptores. Una de las señales importantes es que se reconozcan en la cadena a la población reciclada de oficio, pero el marco es para todos los grandes prestadores. Entonces, en el caso de Bogotá, pues Bogotá debe tomar como referencia este nuevo marco tarifario, pero en Bogotá venimos de una situación especial sobre el cual, por orden de la Corte Constitucional y en desarrollo de las acciones afirmativas justamente para la población recicladora, en Bogotá se estableció la resolución CRA 1027, que buscó establecer, todavía está vigente, un régimen transitorio para Bogotá con el tema de las áreas de servicio exclusivo. Entonces ahí creamos un régimen transitorio especial, pues por un lado buscando garantizar acciones afirmativas para los recicladores, pero la finalidad era el tema de la progresividad de los derechos de los recicladores, y en ese sentido evitar la regresividad, ¿sí? Mientras se implementaba el nuevo esquema definitivo. Entonces, ¿qué ocurre? Bogotá ya con este nuevo marco tarifario puede empezar a plantear un esquema definitivo para poderlo presentar a la Comisión de Regulación de Agua Potable y Saneamiento Básico. O sea, este marco le conviene a Bogotá porque Bogotá ya tiene las condiciones para preparar la nueva propuesta.
1: Bueno, está claro entonces lo que debe suceder en Bogotá. Esperemos a ver qué nos dicen.
0: Claro, Bogotá, mira, nosotros veníamos para un poco para que los oyentes nos entiendan. Nosotros habíamos establecido dos resoluciones con Bogotá. Una resolución que es la que le digo que por orden de la Corte Constitucional, esto es un poquito cansado, pero es bueno que los oyentes lo entiendan. Había un auto de la Corte Constitucional que nos buscó establecer un régimen transitorio, fue la resolución CRA 1027. Y en esa resolución pues teníamos un cronograma de cumplimiento.

0: estamos abiertos a generar el espacio, tenemos a Sabia para preguntas virtuales, tenemos una atención, un micrositio dentro de la página web de la CRAB, enviamos los marcos a todas las gobernaciones, a las alcaldías, a los consejos municipales, publicamos toda la información en página web, o sea, generamos todas las garantías para que la población y para que los prestadores puedan tener acceso a todo lo que esto significa y a resolver las inquietudes.
1: Pues yo quiero agradecerle a doctora Gloria Esperanza Narváez, directora ejecutiva de la CRAC, esta conversación con ASB Noticias 6 AM. Nos importa mucho, de verdad, que la gente pueda entender. ¿Sabe que no es un tema fácil de entender? No es fácil.
0: No es fácil. Pero, es fácil hacer el esfuerzo de presentarlo lo más sencillo posible. Claro. Pero sé que es complejo. Y por eso un mensajito. Este nuevo marco tarifario de hacer impacta el 68% de la población.
1: Pero por favor.
0: Se está hablando que le llega a cerca de 35 millones de personas. ¿Sí? Y aquí tenemos más de 226 prestadores en 286 municipios o distritos. O sea, es un marco que tiene un impacto enorme, que si lo vamos a hablar en términos más sencillos, tiene que ver con la economía del hogar y con la tarifa que a todos nos llega. ¿Sí?
1: Le voy a pedir un favor, doctora Gloria, la voy a dejar con nuestra productora en estudio, Alexandra Martínez, para que coordinemos una visita. Yo le invito aquí a los estudios. Y aparte de eso, seamos un poco pedagógicos, porque hay cosas que uno no entiende, entonces la resolución tal y hace tal, y entonces el que vende en los barrios, el que no, y eso se vuelve un lío. Entonces, para que seamos más pedagógicos, ¿le parece?
0: Claro que sí.
1: Entonces la dejo con Alexandra Martínez, que es nuestra productora en estudio, para que coordinemos su visita, por favor.
0: Vale, muchas gracias.
1: Doctora Gloria Esperanza Narváez, directora ejecutiva de la CRA, le agradezco mucho en esta conversación con ASB Noticias 6 AM, 7 de la mañana, 51 minutos. Estamos aquí en ASB Noticias 6 AM. Don Andrés.
2: Ahora en Cali, Andrés.
1: ¿Qué pasó? Dígame.
2: Bueno, se confirma lo que habíamos adelantado a principios de semana acá en ASB Noticias con Mundo Radio, y es que ya es reglamentado y decretado el día sin carro y moto en Cali de agosto por la posesión, 7 de agosto, perdón, por la posesión presidencial de Abelardo de la Espriella. El horario será entre las 7 de la mañana y las 8 de la noche y aplica para vehículos particulares, incluidos los automotores híbridos y eléctricos. Entonces se confirma la noticia que adelantamos el lunes pasado, Andrés.
1: Déjeme hacer esta pregunta que es un poco difícil, Germán.
3: ¿Qué pasó?
1: A usted, ¿qué cáncer, sabiendo que el cáncer es muy complicado en la vida de las personas, pero qué cáncer le teme más?
3: ¿Entre cuáles?
1: El cáncer.
3: En general. Pues lógicamente, ya uno a cierta edad le teme el cáncer de próstata.
1: Próstata.
3: Bien. Pero entiendo que no es tan...
1: Si lo descubre, todo descubierto a tiempo es llevable. Es
3: tratable, sí. ¿Sabe qué? He oído, y una familiar un tanto cercana, muy joven, falleció de un cáncer gástrico.
1: Gástrico. Vamos a preguntar.
3: Doctor, me corregirá si
2: sí. ¿Sabe cuál?
1: ¿Cuál, Andrés?
2: El de los huesos. Cáncer en los huesos.
1: ¿Cuál?
2: Cáncer en los huesos.
1: Uh-huh. John Freddy.
3: Ese de páncreas.
1: Usted, Luis Manuel, en Cartagena.
4: Leucemia, porque es uno de los cánceres más silenciosos y que demora en su ubicación.
1: Usted, Alejandro.
5: El cáncer de estómago es letal y es supremamente agresivo.
1: Doctor Rivera, hice una conversación con todos mis compañeros de ASB Noticias, pero tal vez uno siempre quiere contar una buena noticia para este tipo de enfermedad. Ojalá hoy con usted, en este miércoles de la salud, doctor Rivera, doctor Nelson Rivera, que siempre está con nosotros los miércoles. Bienvenido, muchas gracias por estar.

0: y ojalá nos cuente algo bueno con el tema del cáncer.
1: Bueno, muy buenos días. Realmente es un placer compartir con ustedes en la mañana de hoy. Claro, hablar de cáncer siempre es una tragedia, y cada vez que nosotros o a nosotros nos dicen mi familiar, yo tengo cáncer, se convierte en un problema no personal, sino en un problema familiar. El cáncer siempre será un problema familiar y siempre estamos pendientes y con una actitud para tratar de resolverlo. Pero yo quiero contarles una cosa primero. El cáncer no es algo que aparece súbitamente. El cáncer es una enfermedad que se ha venido estableciendo en el transcurrir del tiempo. Cuando yo diagnostico un cáncer, probablemente hace más de 10 años yo ya tenía la enfermedad. Por eso en algún momento nosotros hablamos que existió, que existe o que ya se está haciendo en el mundo un panel para detección temprana de cáncer, que nos permite detectar entre 5 y 10 años antes la presencia de un cáncer. Panel este que aún no ha sido aprobado por la FDA, pero que ya está en los Estados Unidos en algunos centros y en Londres, al igual que en Canadá, lo tenemos. Sin embargo, uno de los cánceres más terroríficos, una cosa que antes de eso, quiero que entendamos que si nosotros somos capaces de diagnosticar un cáncer tempranamente, ese cáncer es completa y totalmente curable. Lo que uno detecta tempranamente, seguramente somos capaces de detenerlo, de curarlo. Lo que no detectamos tempranamente, no vamos a ser capaces de curarlo. Ahí es donde juega un papel muy importante todo lo que nosotros hacemos y lo que nosotros estamos propendiendo a controlar. Y claramente uno de los cánceres más temerosos a los que nosotros le tenemos temor es el cáncer de páncreas. Primero porque habitualmente en el cáncer de páncreas siempre llegamos tarde. El cáncer de páncreas, diagnosticarlo tempranamente no es tan fácil. Son de las cosas más difíciles que hay en medicina, diagnosticar un cáncer de páncreas. Y usualmente la primera manifestación del cáncer de páncreas es que se vuelve un amarillo, se obstruye completamente. Entonces, ahí es donde están. Todos los demás cánceres, como los mencionaron, son graves, claro, y son de tratamientos difíciles. Pero el cáncer de páncreas probablemente ha sido la pesadilla más grande a la cual nos hemos enfrentado durante las últimas décadas. Por eso, en el Congreso de ASCO, que es el Congreso de la Asociación Americana de Oncología, se presentó por primera vez un producto, el danazoracid. Este danazoracid es una tableta que disminuye el riesgo y protege el cáncer avanzado de páncreas y disminuye la mortalidad en 5 años hasta en un 60%. Esto valió claramente la capacidad del público de entender que era el primer hallazgo importante con relevancia clínica que teníamos recientemente para una enfermedad tan devastadora. Cuando nosotros diagnosticamos un cáncer de páncreas avanzado, la mortalidad es del 100% a 6 meses. Esto nos permitía que los pacientes sobrevivieran 3 años. Es decir, eso era una locura clínicamente. Entonces, esa es una de las cosas importantísimas en la medicina actual. El Congreso ASCO de Oncología, donde todos los oncólogos, después de escuchar la exposición de este congreso, no tuvieron nada diferente que levantarse y aplaudir. Es decir, por primera vez tenemos la oportunidad de tener un producto para una enfermedad tan devastadora como es el cáncer de páncreas. Todos los demás cánceres, si los detectamos a tiempo o medianamente temprano, podemos ofrecerle una oportunidad terapéutica oncológica. La oncología está cambiando. Y el cambio es tratar de que su cuerpo estimule todos sus mecanismos de defensa para que sean capaces de controlar la enfermedad, uno mismo.

0: así como usted, es capaz de generar una enfermedad tan agresiva como esta, también es capaz de resolverla.
1: Doctor Rivera, el cáncer es tal vez el único, digamos, o la única enfermedad que si se cura a tiempo puede tener cura, pero que nunca se ha buscado una cura que uno diga, tiene cáncer, tomes esto y con eso lo para y lo tumba. ¿Por qué?
0: No, mire, desafortunadamente, porque no conocíamos y apenas estamos entendiendo la forma de tratar o que llevan los mecanismos del cáncer. El cáncer es una alteración en la respuesta inmunológica, es un estímulo crónico de inflamación que altera la respuesta inmunológica, las células de defensa, y pierden la capacidad de morirse en estas células. En el cáncer, estas células se perpetúan en el tiempo, y al perpetuarse en el tiempo no hay forma de tratarlas. Cuando yo no conozco cómo se produce una enfermedad, lo que hago es tratar los síntomas. Y lo que hemos hecho en los últimos años es tratar una enfermedad que ya conocemos. Ahora lo que estamos haciendo es de llegar tempranamente. El tratamiento se ha dividido en dos partes. Quimioterapia en cánceres sólidos. Obviamente, si son quirúrgicos, primero se operan. Quimioterapia, radioterapia. ¿Qué impacta eso? Ataca la célula tumoral para evitar que no se siga reproduciendo. Las terapias ahora, que son las terapias biológicas, lo que hacen es estimular su sistema inmunológico, las células naturalmente killer, los macrófagos M2, que son los que se encargan de destruir esa célula mala, la detectan y la mala, y inclusive les colocan marcadores, mandan sustancias que marcan estas células tumorales, y al marcar estas células tumorales, todo su sistema inmunológico de defensa se va contra ellas para detectarlas, detenerlas y destruirlas. Ese es el futuro de la oncología actualmente. Pero el futuro realmente grande es que yo sea capaz de detectar antes de que aparezca el cáncer. Los nuevos test lo que hacen es detectar una sustancia que liberan las células tumorales que se llama ADN tumoral y mitocondrial, perdón, y detectan las características y dicen, esta célula o este órgano está produciendo células malas, y yo ya me voy a investigar, porque cuando yo detecto un tumor imaginológicamente, yo puedo tener el tumor hoy, voy, te hago el estudio, te hago el PET-Scan, te hago la resonancia, te hago los tal, y le digo, está limpio. Pero es que estas imágenes no detectan tumores que no sean mayores de 0.5 milímetros. Entonces yo puedo tener el tumor y en 3 meses hacerse evidente y no haberlo visto hace 3 meses atrás. Ahí es donde está el problema. Pero lo más importante al final del camino es que son los estímulos inadvertidos: respirar, comer, el mal dormir, el sobreestrés, el sedentarismo, la obesidad, los que crean estímulos inadvertidos que no los vemos, que no los sentimos, que no los olemos, pero que están ahí y nos están agrediendo. Ahí es donde tenemos que actuar, ahí es donde tenemos que cambiar.
1: Doctor Rivera, volvemos a la comida, ¿no? Somos lo que comemos.
0: Sí, pues desafortunadamente, siempre vamos a volver a eso. Desafortunadamente, siempre vamos a volver, porque son estímulos que nosotros no estamos viendo y que no reconocemos. Eso, de eso se trata, de tratar de cambiar nuestro estilo de vida y hacer lo menos malo posible, querernos.
1: Doctor Nelson Rivera, miércoles de la salud, gracias. No sé si mis compañeros tenían algo que preguntar, pero yo entiendo que, doctor Rivera, ustedes fueran al consultorio de él. Es impresionante la cantidad de personas que ayuda. y nos ayuda a muchos, es la verdad. Doctor Nelson Rivera, muchas gracias, y si hemos logrado que alguien se concientice hoy, nos fue bien. Gracias, doctor Nelson.
0: Lo habremos logrado.
1: Sí, doctor Nelson, un abrazo.
0: Y que tenga un feliz viernes en su posesión.
1: Bueno, listo. De una vez. Un abrazo. Le voy a pedir un favor a nuestros compañeros de los deportes, a Andrés. Me está llamando nuestro productor general, Jairo Velasco. Jairito, ya estamos llamando al personaje. Muy amable, Jairito. Ya le cuelgo, Jairito, porque sigo al aire. Entonces, Andrés, le voy a pedir un favor a Alejandro. Voy a correr un poco la programación y ustedes me sabrán entender por qué vamos a correr la programación en este momento. 8 de la mañana, 5 minutos. Estamos aquí en ASB Noticias y SAM. Este tema del cáncer sí que es trágico, ¿no, Germán?
2: Tremendo.
1: Uno le dicen, no, pero terrible. A las 8 de la mañana, 5 minutos, me excusan, corro la programación, Germán, para que ahorita cuando estemos, ustedes sepan. En este momento tengo a nuestro ministro de Defensa y lo tengo al aire. No sin antes, primero agradecerle, ministro general Pedro Sánchez, gracias por estar con nosotros, muy buenos días.
3: Muy buenos días a Jairo, Andrés, me alegra escucharlo.
1: General, mire, tal vez será nuestra última entrevista, usted siendo general, no va a terminar de ser general, pero sí ministro de Defensa. Pero más allá de eso, pues yo sé que lo voy a tener más adelante metido en la política, no sé por qué me late.
3: Pues la verdad, ahorita me preguntaban que cómo quería que me recordaran, simplemente como Pedro Arnoldo Sánchez Suárez, hijo de doña Elmira, don Pedro, hermano de otros cuatro grandes hijos de esta familia y de Boavito, ya está. Ya el futuro lo dirá, ¿qué haremos?
1: Bueno, usted se va a ir al 7, ¿está en Cali?
3: No, señor, ya regresé, ayer estuvimos en Cali revisando todo el dispositivo de seguridad, identificamos los riesgos, pero también las acciones para prevenirlos, para mitigarlos, para que este evento ocurra con total tranquilidad. Van a llegar alrededor de 10 jefes de Estado, entre ellos el rey de España, y está todo previsto para que los actos

0: tal la reunión, general Pedro Sánchez, nuestro ministro de Defensa, en Cali, Andrés Muñoz?
1: Ministro, tenemos que estar preocupados los caleños, y más después de las declaraciones del presidente de la República, donde aseguraba precisamente hace 2 días que hay un centenar de explosivos en Cali que habían entrado y que estaban obviamente buscando esa información. Además, se acaba de confirmar que hay días sin carro y sin moto en Cali. ¿Debemos estar preocupados los caleños por algo?
2: No, deben estar felices de saber que este evento que se va a realizar allá cuenta con todas las medidas de seguridad, cuenta con un despliegue bastante contundente que elevará aún más, esperamos, los indicadores de seguridad, y que Cali continúa su vida normal, pero también tenemos que ser conscientes que hay que tomar medidas necesarias para garantizar que esta posición presidencial se dé sin ningún problema. Vámonos, por ejemplo, al tema de las elecciones. En las elecciones también se decreta ley seca, porque hay un bien superior y las personas o los intereses personales pues tienen que subordinarse a ese bien superior de una nación. Pero todo está previsto para que funcione sin ningún problema.
0: General, somos respetuosos de su tiempo. Lo espero la próxima semana seguramente para que hablemos de su futuro y volveremos a hablar, ¿le parece?
2: Perfecto, así lo haremos, y le agradezco mucho este espacio. Le mando un saludo a todas las personas que nos están escuchando, y sepan que ahorita ocurre una transición de gobierno, pero las instituciones son permanentes, continúan. La democracia habló, eligió un gobierno que ya está terminando y eligió también un gobierno que está entrando, y pues seguiremos avanzando. Al gobierno que llegue le deseamos lo mejor, que le haga muy bien. Nos hubiera encantado haber hecho el empalme, estuvimos listos para ello, pero pues no llegaron a la cita, y pues estamos respondiendo, son los derechos petición de que nos hicieron llegar, para dar total tranquilidad de lo que ha hecho esta fuerza pública, este Ministerio de Defensa, que tiene la fuerza pública con mayor índice de favorabilidad en Colombia, en la historia, la institución con mayor índice de transparencia, pero también una institución fortalecida en temas de incremento de pie de fuerza, de capacidades, de nivelación salarial, de dignidad de quienes prestan el servicio militar, y que si los colombianos pedimos seguridad, pues toca meterse la mano en el bolsillo, nos tenemos que meter la mano en el bolsillo. La seguridad no solo se da con discursos, se da también con presupuesto, y el gobierno que llega tiene que hacer un esfuerzo, como lo dice este gobierno, o mayor, de fortalecer el presupuesto de la fuerza pública. Muchas gracias.
0: Bueno, ministro, un abrazo para usted. Pedro Arnulfo Sánchez Suárez, ministro de Defensa de nuestro gran Estado colombiano, y hoy en el gobierno de Gustavo Petro. 8:12 a.m, me robé unos minutos, Alejandro, me excusa. Por favor, entramos al bloque deportivo. Sigue Germán René Jiménez, después conduciendo a ASB Noticias, 6 a.m. Permiso.
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4: 8:13 a.m, sean ustedes bienvenidos al bloque deportivo, el lugar donde de lunes a viernes le contamos en 10 minutos la actualidad deportiva, y hoy hablamos del fútbol profesional colombiano, la victoria del Independiente Medellín en condición de visitante, y también

a las 6:15 de la tarde con transmisión de la Casa Albinegra Internacional de Bogotá, va a jugar frente a Jaguares, y a las 8:30 Once Caldas en Palo Grande va a jugar frente al América de Cali, un América de Cali que también está en turbulencias por el tema Yorman Hurtado. Hay dos equipos que están pidiendo los puntos, tanto Internacional de Bogotá como Boyacá Chico, que perdieron sus partidos frente al América, y lo que dice la Dimayor es que por ahora va a suspender por 7 días al defensor de América de Cali. También se va a jugar Copa Colombia hoy a las 7 de la noche en el Estadio El Campín. Usted se puede conectar desde las 6 con la Casa Albirroja. Van a jugar Santa Fe y Unión Magdalena. Esto por el juego de ida de la fase 1B de la Copa Colombia. Seguimos hablando de fútbol, pero ahora vamos a hablar de los fichajes, porque Ener Valencia llega proveniente del Pachuca y se vestiría de jugador ahora de Boca Juniors. Viene de jugar también el Mundial con la selección de Ecuador, no le fue para nada bien, uno de los más experimentados y uno de los más cuestionados por parte de la selección dirigida hasta ese momento por Sebastián Becasese. En el club de Pachuca jugó un total de 22 partidos y marcó 8 goles. Anteriormente había sido parte también de las filas del Internacional de Porto Alegre, compartió incluso delantera con el colombiano Rafael Santos Borré en su momento. Bueno, en Argentina ya lo dan como un hecho y sería la nueva cuota en ataque para el equipo de Buenos Aires, para el equipo de Boca Juniors. Mientras que Mohamed Salah, quien dejó el Liverpool después de 9 temporadas, hoy es esperado en Turquía porque va a firmar con el Trabzonspor, un equipo de la Liga de Primera División de Turquía, después de tener diferentes ofertas. Ya lo colocaban en la Saudi Pro League, la Liga de Arabia Saudita, o en la MLS. Sin embargo, parece que le gustó o logró persuadirlo la propuesta del Trabzonspor, que el año pasado fue campeón de la Copa de Turquía. De hecho, hay tanto ambiente positivo en este equipo que citaron a todos los hinchas en el aeropuerto para darle una cálida bienvenida al delantero egipcio. Esto en lo que respecta a los fichajes del fútbol europeo. Seguimos hablando de los clubes europeos porque Luis Díaz, que el pasado fin de semana se integró a la pretemporada con el Bayern Múnich, ayer sumó sus primeros minutos de este 2026-2. Ingresó al minuto 78 en lo que fue la victoria del Bayern Múnich 2-1 frente al Jeju United en Corea del Sur. El colombiano que recordemos viene a ganar el Sur. El colombiano que recordemos viene a ganarlo todo prácticamente en el ámbito local con el Bayern Múnich, pues le apunta no solamente a repetir lo hecho en la temporada pasada, sino también la apuesta grande por parte del equipo de Vincent Kompany es también la UEFA Champions League. El próximo viernes van a tener su último amistoso en gira asiática, van a jugar frente al Aston Villa y posteriormente van a regresar a Alemania ya para encarar lo que es el primer reto, que es la Supercopa de Alemania, título que va a defender el Bayern Múnich y que tendrá que jugar frente al Borussia Dortmund, y posteriormente el inicio de la Bundesliga. Pasamos a hablar de los Juegos Centroamericanos y del Caribe. Pasamos a hablar de los Juegos Centroamericanos y del Caribe porque Colombia sigue sumando medallas. El día de ayer Colombia hizo el 1-2 en el lanzamiento de jabalina. Flor Deni Ruiz, que era una firme candidata a medalla en los Juegos Olímpicos de París 2024 y que lamentablemente por cuestiones tal vez ajenas o por no un buen rendimiento no lo pudo conseguir, pues ayer tuvo una reivindicación en los Centroamericanos y del Caribe, logró la medalla de oro. En su primer lanzamiento logró una cifra de 67.34 metros, algo impresionante porque supera su propio récord, el cual ostentaba desde el 2014, y se adjudicó el primer puesto del podio en el lanzamiento de jabalina. También hay que destacar que otra colombiana, Valentina Barrios, terminó en la segunda posición. Y como era de esperarse, en la gimnasia artística, Ángel Barajas conquistó la medalla de oro. Viene de ser plata en París, venía de hacer una excelente participación en la Copa del Mundo de Gimnasia y reafirma su buen presente ahora con la medalla.

0: de oro en los centroamericanos y del Caribe. Pero no solamente eso, hay que destacar que Colombia también hizo la segunda posición, se adjudicó la medalla de plata con la participación de Keiner Camilo Vera. Para el día de hoy seguramente pueden sumarse nuevas medallas, nuevas posibilidades de conquista, y hay que destacar que Colombia, en un duelo apasionante con Venezuela, esto en el fútbol femenino, logró adjudicarse un puesto en la gran final. Ayer 2-2 en el partido, anotaciones de Aponzá y de Mariana Zamorano para las dirigidas por Angelo Marsiglia, y terminaron adjudicándose la victoria en la tanda de penales. Mañana van a intentar conquistar la medalla de oro en el fútbol femenino. Y cerramos el bloque deportivo hablando de la Vuelta a Burgos del ciclismo, porque el día de ayer arrancó con una etapa de 165 kilómetros desde Gumiel de Izán hasta el Alto del Castillo de Burgos. Una definición al sprint, más allá de que había final en el alto, pero fue una victoria para los velocistas, puntualmente para Matthew Brennan, que se quedó con la victoria en 3 horas 35 minutos, seguido por Ben Tollet. Y en la tercera posición el neozelandés Laurens Pettier. Hay colombianos que están corriendo esta carrera. El día de ayer el mejor ubicado en la clasificación de la jornada fue Diego Pescador, posición 54 a 12 segundos. Daniel Felipe Martínez terminó en la casilla 58. Nairo Quintana en la casilla número 62. E Iván Ramiro Sosa en la posición 72. Hoy se va a correr la segunda fracción, es una etapa de 178 kilómetros que ya inició de hecho en Arcos de la Llana, Pineda de la Sierra, y va a concluir precisamente en Planeda de la Sierra. Dos puertos de montaña, los dos de segunda categoría. Se va a escalar el Alto de Yesera y también el Alto de Valmala. Esto en lo que respecta a la Vuelta a Burgos en su edición 2026. Hasta acá el bloque deportivo. Siga conectado con SB Noticias porque viene la actualidad de Bogotá.
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3: Son las 8 de la mañana, 24 minutos, 8 de la mañana, 24 minutos. Antes de entrar con las declaraciones del alcalde de Bogotá, queremos informarles que Transmilenio informa que se han presentado inconvenientes en la operación del sistema desde el portal Américas, pero la información más reciente es que se está restableciendo el servicio troncal de alimentador y las estaciones cercanas al portal Américas. Se considera entonces que se está superando esta situación de congestión en ese extremo suroccidental de Bogotá, portal Américas, que afrontó desde más temprano interrupciones en el servicio. Se realizó en Barranquilla la cumbre de alcaldes por la seguridad de las ciudades con el liderazgo del presidente electo. Pues allá estuvo el alcalde Carlos Fernando Galán y entrega este reporte a manera de conclusión de esa reunión.
4: Las ciudades necesitamos la voluntad política del gobierno.
3: Bueno, se espera.
4: El presidente reconoció que hemos sido eficaces en contener la expansión criminal en nuestra ciudad. Sin embargo, también reconoció la necesidad de avanzar en una legislación especial, en hacer modificaciones que nos permitan tener mejores herramientas a todos los actores que enfrentamos la inseguridad para poder derrotar el crimen. Ya no solamente contenerlo, sino derrotarlo. Y es la instrucción que le ha dado a su ministro de Justicia de trabajar con nosotros. En segunda instancia, reconoció que necesitamos más capacidades, todas las ciudades. Bogotá necesita más capacidades para enfrentar la delincuencia. Por eso es positivo el anuncio de unos grupos especiales que van a apoyar a las ciudades en ese reto de enfrentar la inseguridad. Y lo tercero como conclusión es que es muy distinto un escenario y un ambiente donde hay un gobierno nacional que está comprometido a trabajar en llave con las ciudades para enfrentar la delincuencia, con una visión, una política criminal que se va a construir que está enfocada precisamente en eso, en derrotar la delincuencia y castigarla de manera efectiva. Trabajaremos nación, distrito, para seguir enfrentando los retos en seguridad que tenemos.
0: 8:26 de la mañana y la Secretaría Distrital de Seguridad, Convivencia y Justicia, en articulación con la Alcaldía de Fontibón y la Policía de Bogotá, realizó un recorrido de inspección, vigilancia y control a 5 bodegas de reciclaje ubicadas en el barrio Versalles, en la localidad de Fontibón. La intervención se llevó a cabo en atención a las solicitudes de la comunidad que había manifestado días atrás la necesidad de fortalecer los controles a este tipo de establecimientos para garantizar un adecuado funcionamiento y prevenir posibles afectaciones a la convivencia y a la seguridad del sector. Durante la jornada se verificó que las bodegas estuvieron siendo utilizadas para la actividad económica autorizada y se revisó la documentación requerida para su funcionamiento. Como resultado de la inspección, las autoridades evidenciaron que los establecimientos visitados desarrollaban la actividad correspondiente a bodegas de reciclaje y avanzaron en la verificación del cumplimiento de los requisitos legales para su operación. No encontraron nada anormal y pudieron continuar los recicladores con su funcionamiento en estas bodegas.
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3: En todos los puntos cardinales de Bogotá se habla sobre la segunda oportunidad en que se presenta la reforma tributaria para Bogotá, de la que ya se ha hablado aquí suficientemente. Pues el concejal de Bogotá, Julián Espinosa, aseguró que la nueva reforma tributaria presentada por la administración del alcalde Galán mantiene la esencia de la iniciativa que fue retirada en 2025. Espinosa, quien fue ponente del proyecto el año pasado en la Comisión de Hacienda, explicó que aunque la nueva reforma incorpora algunos ajustes, conserva el mismo objetivo de recaudar 1.2 billones y mantiene modificaciones que incrementan la carga tributaria sobre distintos sectores económicos y propietarios en la ciudad. La alcaldía corrigió algunos excesos de la reforma tributaria retirada, pero no cambia la estructura. Es la misma reforma, palabra por palabra, pero dice, corrijo, no es la misma reforma, palabra por palabra, pero mantiene el mismo corazón estructural de aumento a ciertos servicios, afirmó el cabildante durante su intervención en el Consejo de la Ciudad.
0: 8:29 de la mañana y en una estrategia liderada por la Secretaría Distrital de Seguridad, Convivencia y Justicia, también con la participación del Instituto Nacional Penitenciario y Carcelario, INPEC, pues realizaron lo que fue el Centro de Servicios Judiciales de Palo Quemado y a la Policía de Bogotá, han permitido implementar una estrategia que ha disminuido 136 puntos porcentuales de hacinamiento en los centros de detención transitoria. Este resultado y esta estrategia es producto de una gestión conjunta y prolongada desde agosto del 2025, cuando estaba en un 172%. Desde una visión ampliada del modelo carcelario, Bogotá avanza con estrategias convergentes y concurrentes que muestran resultados verificables, logrando reducir el índice de hacinamiento al 36,2% al cierre del mes de julio. Este trabajo interinstitucional empieza a garantizar el avance de los procesos de las personas privadas de la libertad y también sigue dignificando las condiciones de la población carcelaria. Hay que destacar también que en todo esto, con el apoyo del magistrado Jorge Enrique Vallejo, presidente de la Sala Penal del Consejo Superior de la Judicatura, se crearon también 5 juzgados transitorios con función de conocimiento, con el propósito de priorizar los procesos y las situaciones penales de las personas privadas de la libertad. Hay que avanzar, si bien es cierto, en una reforma a la justicia, pero Bogotá hace por lo menos su tarea de reducir ese tema de la sobrepoblación en centros carcelarios y disponer de más juzgados para los procesos penales.
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3: Información útil, dice el concejal Juan David Quintero, que es quien ha estado denunciando ciertos excesos en la ciudad, que el polémico Spark Azul, Alejandro, está nuevamente circulando por las calles.
0: ¿El que se subió al puente?
3: Sí, señor, eso dice el concejal. Esperemos que la Secretaría de Movilidad o que la Secretaría, es decir, su despacho, confirme o desmienta esto. Si eso sí si se confirma, pues definitivamente estamos haciendo normas que no se cumplen, Alejandro. Eso sería muy, muy lamentable. Muy lamentable, muy lamentable. Son las 8 de la mañana, 31 minutos. 8 de la mañana, 31 minutos. ¿Por qué lo planteamos así, Alejandro? Porque si de pronto se confirma que no es el carro de la controversia, es decir, no queremos equivocarnos, esperemos sí, que lo confirme,
0: que lo confirme mejor,
3: la Secretaría de Movilidad. Pero de todas formas, tenemos muy pendiente lo que dice el concejal. Son las 8:32 minutos, saludamos a esta hora al alcalde de Chaparral en el departamento del Tolima. Y lo saludamos y hemos establecido el contacto porque conversamos con él, un hombre muy diligente, muy dinámico, que creemos que ya tiene todo listo en su municipio para el 14, 15 y 16 de agosto la Feria Internacional del Café. Alcalde Elber González, buenos días, ¿cómo está? ¿Cómo amanece?
5: Un saludo muy especial para usted, René, y para todos los oyentes y seguidores de Colmundo Radio.
3: Bueno, alcalde, ya tiene todo listo su municipio. Usted está de plácemes por el anuncio o por la organización, mucho más que el anuncio, la organización de esta Feria Internacional del Café.
5: Y gracias a Dios estamos muy, muy contentos porque Chaparral es sede de la cuarta versión de la serie de la Feria Internacional del Café, un evento que muy importante para dinamizar la economía, para fortalecer el sector turístico, para mostrar las riquezas gastronómicas que tiene el municipio, pero una gran oportunidad también para los caficultores de Chaparral y del sur del Tolima para colocar en los mercados internacionales a muy buenos precios los cafés de alta calidad que se están produciendo. Es un espacio muy importante, hemos venido trabajando en articulación con la gobernación del Tolima. Desde aquí estos micrófonos vale gracias a nuestra gobernadora, a todo su equipo de trabajo. Hemos trabajado de manera conjunta con la alcaldía municipal, las empresas descentralizadas, el Comité de Cafeteros, la Federación Nacional, es decir, todas las entidades involucradas en este proceso tan importante que para nosotros es muy significativo.
3: Sí, señor alcalde, ayer ya hablamos hace un ratito con la gobernadora desde Santiago de Chile. Alcalde, mire, todo lo que pasa en las regiones, en las ciudades, que parecen a veces tan distantes, pero que en realidad están a la distancia de una llamada, es importante. Por eso esta llamada con usted y por eso integramos a nuestros compañeros en las diferentes ciudades en donde hay periodistas y emisoras Colmundo Radio. Vamos al suroccidente del país con Andrés Muñoz.
6: Alcalde, desde la ciudad de Cali, precisamente, ¿qué significa, primero que todo, que todas estas asociaciones se estén vinculadas a este magno evento que van a tener ustedes en Chaparral, y cuántas asociaciones de productores de café hay en esta zona rural y en este sector de Chaparral?
5: Bueno, en Chaparral hay más de 100 asociaciones del sector rural organizadas, pero que todas estas organizaciones empiecen a participar, no solamente las de Chaparral, sino las de otras regiones, pues es muy significativo, porque eso quiere decir que la gente está entendiendo que esta Feria Internacional es una gran oportunidad para visibilizar el territorio, pero también para fortalecer los lazos comerciales con otros países. Aquí en Chaparral ya tenemos confirmado más de 45 compradores internacionales de diferentes partes del mundo, lo que deja ver una gran oportunidad para los caficultores. Los procesos asociativos son los que están llevando a que la economía del sector agropecuario crezca. A través de estas organizaciones se puede hacer inversión social. La gente ha entendido que hoy las entregas individuales no generan ningún impacto y que es a través de los procesos asociativos donde se puede avanzar muchísimo. Por eso esa participación masiva de las asociaciones, que además vienen siendo apoyadas desde mucho antes parte del gobierno departamental y el gobierno municipal, pues para nosotros es de mucho interés y es muy significativo. Que tenemos que seguir haciendo, avanzar muchísimo en los procesos de capacitación, avanzar muchísimo en acompañamiento, en generar oportunidades de que las asociaciones puedan participar en los diferentes eventos y que ellos vayan entendiendo la dinámica y la riqueza que tiene todos los procesos de transformación de los productos primarios.
3: Sí. Ah, bueno, oiga, sí señor, oiga alcalde, qué bueno saber que hay muchas organizaciones y mucha gente trabajando fuertemente en esa cultura del café. Alcalde, vamos a otra región del país supremamente importante y también con una cultura cafetera importante, John Freddy López desde Medellín y Antioquia.
5: Buenos días, un saludo especial. Bueno, sí, claro, como es una feria internacional, desde aquí de Chaparral se le da mucha prioridad a los stands que vienen de otras ciudades y de otros departamentos. Hay confirmado cafés y asociaciones de Nariño, del Huila, del norte del Tolima, y lógicamente la organización permite precisamente de que todos los cafés que tengan la oportunidad de participar en esta feria, no importa de qué lugar sean, van a participar. El evento arranca el día 14 de agosto y se realizará 14, 15 y 16. La inauguración del evento es en las horas de la mañana, el día 14. Viene pues la instalación y ya viene la organización de todos los stands, viene todo lo que son los concursos de catación, de barismo, viene también todo el análisis de los cafés. Va a haber el segundo concurso juvenil de catación, es un tema muy importante para nosotros porque es la forma de fortalecer y incentivar a los niños, a los jóvenes, a entender que el café es una gran oportunidad de vida, que en el sector agropecuario, que en las empresas agropecuarias hay un gran potencial y hay una gran oportunidad para mejorar la calidad de vida, para tener acceso a la formación académica, para poder tener espacios y oportunidades comerciales con los diferentes compradores del mundo. Entonces es muy importante eso. Esa programación es amplia, viene muy bien organizada, es un trabajo muy muy arduo que se realiza entre la gobernación, el municipio, el acompañamiento de la Federación Nacional de Cafeteros, del Comité de Cafeteros, de la Cooperativa de Caficultores, del gremio que conoce muy bien el tema y que lógicamente conocen también toda la dinámica de la economía y del comercio cafetero.
3: Bueno, son las 8:38 minutos, vamos a Cartagena, Luis Manuel Madero.
7: Mil gracias, Germán. Para con el alcalde, casi que una pregunta similar a la que le hicimos a la gobernadora, y es en el sentido de que en la costa norte colombiana, y especialmente Sierra Nevada de Santa Marta y otros municipios, también se está cultivando un café de calidad. ¿Por qué no la integración con el eje cafetero?
5: Bueno, yo creo que esa pregunta es muy interesante y efectivamente ya en varias zonas del país, en el sector de Pasto, de Nariño, el Cauca, en medio de las dificultades se están produciendo cafés de muy buena calidad. Y yo creo que es importante esos lazos de integración. Yo creo que le corresponde mucho también a través de las diferentes instituciones. En el caso nuestro, pues la Universidad del Tolima ya creó la Cátedra del Café. Eso permite que pueda formar también a caficultores, a jóvenes de varias partes del país. Pues yo creo que en el proceso de regionalización que se ha hecho en el país, nosotros pertenecemos a la región central, pero también tenemos muy buenos acercamientos con la región cafetera, es integrar a esos municipios. Yo creo que el año entrante, conociendo la visión de nuestra gobernadora, es sumamente juiciosa y con una visión muy amplia de integración y desarrollo, y la feria internacional que se va a realizar en Ibagué ya el año entrante, esta inquietud y esta pregunta que usted nos hace, se la daremos a conocer a ella, esa inquietud, porque sé que ella lo va a integrar. Es una mujer con mucha visión y una mujer que tiene claro para dónde debe ir el país. Entonces yo creo que es una gran oportunidad y pues la próxima feria internacional va a ser en la capital musical de Colombia, ni Ibagué, yo creo que ese es el espacio idóneo para que se convoquen y se integren estos sectores. Y conozco también desde la calidad del café que se produce en la Sierra Nevada, en el sector de Santander, en el sector de San Gil, también unos cafés de muy buena calidad, muy, muy reconocidos, con muchos atributos.
3: Alcalde, y vamos con la pregunta final y volvemos aquí a Bogotá. Alejandro Cortés.
0: Alcalde, seguramente todos nos quedamos con lo que pueda pasar durante el transcurso de esos 3 días, pero ustedes venían trabajando en conjunto desde hace mucho tiempo para poderse adjudicar ser la sede de esta Feria Internacional del Café. ¿Cuál fue esa propuesta que ustedes presentaron precisamente para convencer al jurado o a los que designan finalmente la sede, y cuáles fueron sus principales competidores en la disputa por ser sede?
5: Bueno, nosotros presentamos un plan de trabajo, las ventajas competitivas y comparativas que tiene el territorio, la ubicación geopolítica. Chaparral está ubicado como la ciudad puerta de entrada al sur del Tolima. El número de familias cafeteras, entonces tenemos alrededor de 4.806 familias cafeteras, alrededor de 5.700 fincas, son más de 7.800 hectáreas de café que están registradas en el Centro de Información Cafetera. Todo esto unido pues a la logística, la habilitación del aeropuerto José María Melo, todo esto pues dio unas condiciones y unas ventajas bien importantes, la misma logística que hemos realizado en los eventos, y eso permitió que Chaparral fuera asignado, claro, en competencias como municipio de Fresno, que es un gran productor al norte del Tolima y que produce muy buenos cafés, el oriente, en cabeza de Melgar, sector del Conozco, que también ya se están produciendo muy buenos cafés, pero afortunadamente pues se designó Chaparral, y para nosotros es motivo de mucho compromiso, de mucha alegría, pero también de mucho trabajo que tenemos que realizar para que, con el poder de Dios, este 14, 15 y 16, esta Feria Internacional sea un éxito.
3: Alcalde, pues mire, felicitaciones.

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3: 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Y hablando de Abaco, pues saludamos a Sara Méndez. Sara, bienvenida.
4: Buenos días, ¿cómo están ustedes?
3: No me asuste, Sara, no se quede callada.
4: Perdóneme.
3: Bueno, Sara.
4: Es que no encontraba el micrófono.
3: Bueno, ¿de qué vamos a hablar hoy?
4: Bueno, pues una pregunta muy interesante. ¿Qué cree que pasaría si la industria de alimentos no existiera?
3: Uy, nos tocaría comernos los alimentos crudos.
4: Buena respuesta.
3: Sí.
4: ¿Qué otra cosa podría pasar?
3: A ver, ¿quién más está ahí? ¿Quién de las ciudades? ¿Qué pasa si desaparece la industria de los alimentos?
4: Así es.
3: Sí, muy buena respuesta. Bueno, quedémonos con esas dos, Sara.
4: Está bien, ay, ustedes sí. No. Me quitan mi
3: inspiración.
4: Voluntad de profesora, corchadora. Bueno, pues imagínense que es muy interesante el tema, porque la industria de alimentos nace después de la industrialización. Y antes comíamos todos juntos en un pueblo, se producía... digamos que se producía la alimentación en el mismo lugar. Pero con la industrialización cada vez más personas migraron a las ciudades y entonces ahí surge el problema de, uno, ¿cómo conservar los alimentos si no los voy a consumir en el mismo lugar? Entonces, no podría comérmelos frescos ni siquiera en buenas condiciones. Entonces, se crea toda una cadena de valor para conservar los alimentos, ¿cierto? Pero adicional, las grandes ciudades, o sea, Bogotá, ¿cuánta población tiene? Ninguna ciudad como esta podría producir individualmente los alimentos que necesita cada persona. A Bogotá entran toneladas de alimentos enormes diariamente para podernos sustentar la alimentación en ciudades como esta. Adicionalmente, también previene la pérdida y desperdicio de alimentos, porque han encontrado formas de conservar los alimentos en buen estado. Entonces, toda esta lucha de ay, que los alimentos empacados, que no son tan naturales, que pues los alimentos empacados son muy importantes porque el empaque previene contaminación, el empaque mantiene los alimentos frescos, mantiene los alimentos en buenas condiciones. Entonces, la industria de alimentos fue una invención natural que se preguntó cómo hacemos para alimentar todos los días a millones de personas que no van a estar dedicadas a producir su propio alimento, sino que están generando valor para un país en otras tareas.
3: Claro, esa forma de ver ese procesamiento es muy interesante. Y el asunto es que se convierta en un reto y que desde ya se planteen soluciones, Sara.
4: Así es, y que se tenga en cuenta que la industria es un actor muy importante en el tema alimentario del país. Sí, así como los campesinos son muy importantes, así como las vías son importantes, el trabajo de las mujeres es importante, el trabajo que hace la industria no es menor, ¿sí? Hay investigaciones que muestran que todas las personas que trabajan alrededor de grandes industrias de alimentos tienen 5 o 6 puntos menos de pobreza que el resto del país. Porque la industria produce riqueza también, produce una distribución y democratización también de los alimentos. Nosotros hoy podemos comer frutas que no se producen en Bogotá gracias a que la industria es capaz de transportar esos alimentos rápidamente y frescos. Sí, hay muchos lugares en el país que producen, por ejemplo, la piña en Caquetá, que es absolutamente deliciosa, ya Bogotá está llena de piña. Pues eso es gracias a la industria, sí, y a toda una cadena de valor de distribución de alimentos.
3: Claro, claro, el asunto es optimizar, ¿no? Optimizar buscando que lleguen más pronto y al mismo tiempo, si se optimiza, pues se evita el desperdicio.
4: Claro, y generar empleo, generar asociatividad en el campo para que puedan ser, que también les hablé de eso la semana pasada, para que puedan hacer mejores proveedores, pero la industria es un actor fundamental en el trabajo por la lucha contra el hambre.
3: Sí, infortunadamente alguna de esa producción de alimentos se ha satanizado, ¿no? Es decir, se ha condenado, se ha puesto como en un tribunal, y pues también nos compete a nosotros, Sara, poner las cosas en su real proporción. Por eso qué bueno detenernos en este asunto.
4: Así es muy importante no satanizar el trabajo que hace la industria. De hecho, la industria todo el tiempo está pensando cómo mejorar las fórmulas, cómo mejorar las dietas, cómo alimentar, o sea, la pregunta de la industria es cómo alimento a millones de personas que están trabajando en otras cosas y que no pueden producir sus alimentos. Ese es el trabajo de toda la industria de alimentos y es muy importante.
3: Qué bueno, qué bueno. Y mirando más hacia adelante, Sara, ¿qué habría que agregarle a esa, digamos, transformación de los alimentos por parte de la industria, justamente para eliminar ciertos lunares que también trae consigo esa industrialización masiva?
4: Claro, pues digamos, la industria está trabajando todo el tiempo para mejorar, digamos, la cantidad de edulcorantes o la cantidad de sodio que tienen los alimentos. Recordemos que el sodio es muy importante para conservar frescos y que no se dañen los alimentos, ¿no? Entonces ahí la industria siempre está innovando para mejorar la calidad de los alimentos que están allí. También es muy importante dentro de las comisiones de seguridad alimentaria del país, por ejemplo, con la industria se puede trabajar todo el tema de compras públicas y de organizar mejor el campo y el agro. Debería darse incentivos para que la industria pudiera trabajar más fácilmente con la asociación de campesinos. Entonces, digamos que hay un trabajo importante en política pública y en participación de los diferentes actores de la cadena alimentaria.
3: Bueno, pues qué gran oportunidad podernos detener en esto, Sara, y insisto, mirando hacia adelante, presentarle a nuestra audiencia en sus reales proporciones el aporte que significa para todos la industrialización de alimentos, la transformación del alimento, pero también al mismo tiempo fomentar, Sara, que esa producción llegue más pronto a las ciudades o que llegue más pronto a las ciudades, especialmente donde se industrializa, pero también, como hicimos breve referencia, que haya menos factores que propicien cierta desacreditación de esa transformación. Todo en pro de disminuir la desnutrición en Colombia, que es nuestra obsesión y nuestro trabajo constante. Mil gracias, Sara. ¿Algún aporte adicional?
4: No, gracias.
3: Bueno, la comunicación estuvo un poquito sufrida, un poquito accidentada. Son las 8 de la mañana, 53 minutos, pero aún

0: Hay mucha, mucha información. Mucha información en ASB Noticias. Continúa la gran expectativa sobre el operativo de seguridad para la posesión presidencial en la ciudad de Cali. Volvemos con Andrés Muñoz.
1: Sí, señor, y es que precisamente hace pocos minutos, no sé si tenemos ya las declaraciones que envíe el alcalde Alejandro Eder para poder ver qué es lo que va a pasar el día de mañana. Hay algo nuevo, acaba de suceder, Germán, y es que se decreta la suspensión de las clases de los colegios privados y públicos presenciales el día de mañana, jueves 6 de agosto. Aquí están las declaraciones del alcalde Alejandro Eder.
2: No, este viernes tendremos a Cali de fiesta, como ya lo hemos dicho antes, ley seca de 6 de la mañana a 8 de la noche. También tendremos día sin carro el viernes, desde las 7 de la mañana hasta las 8 de la noche. Pero que los caleños y que la ciudadanía también tenga presente que el mío será gratuito el viernes, en toda la jornada. Para montar el mío tienen que tener la tarjeta, eso es sí, para poder ingresar, pero no habrá ningún costo.
1: Y es que precisamente entonces, ahora, al día sin carro se suma la suspensión de clases. 11.000 efectivos de las Fuerzas Armadas y de la Policía Nacional estarán pendientes de la seguridad en toda la ciudad. Germán.
0: Gracias, Andrés. Bueno, entonces está muy claro que, aparte que ya mañana la posesión, toda esta cuestión arranca el viernes, es el viernes 7, pero ya mañana no hay clases presenciales en la ciudad de Cali. Son las 8 de la mañana, 55 minutos. Una iniciativa muy bonita se está ejecutando en la ciudad de Santa Marta. Estamos en tiempo de noticias regionales. Es una iniciativa de la Agencia Nacional Inmobiliaria. Es una entidad del gobierno nacional. Una edificación que estaba inactiva, que estaba inservible, está siendo puesta al servicio, insistimos, en Santa Marta para personas en condición de vulnerabilidad. Escuchemos y veamos a Natalia Valencia, subdirectora de estructuración de la Agencia Nacional Inmobiliaria, con los detalles.
3: Buena apuesta de muchos años, de todo este grupo de trabajo que ha venido, pues digamos, trabajando en temas de ciudad y de reciclaje y de intervención en la revitalización de los centros urbanos. Entonces es una materialización de un sueño que teníamos de trabajar en centros históricos y recuperar bienes de interés cultural. Y tiene un propósito adicional, y es que se destine para la población vulnerable de los territorios, que por lo general siempre quedan excluidos de los proyectos y por eso se generan procesos de gentrificación. Este es un ejemplo de que se puede intervenir los centros urbanos, se puede intervenir el patrimonio y adicionalmente que se puede incorporar a las familias más vulnerables. Este es un proyecto de viviendas de soluciones habitacionales transitorias en el centro histórico para mujeres cabezas de familia, pero que no están formalizadas y que su ingreso viene de, digamos, actividades populares y de manera no estable, y que por supuesto no pueden acceder a otro tipo de vivienda en el mercado porque no están aseguradas, porque sus recursos pues no, son fluctuantes, no pueden tener un seguro de arrendamiento y pues por supuesto tampoco pueden acceder a vivienda propia. Esta es una solución muy interesante, pública, de recuperación de un bien de interés cultural, de soluciones para acceso a familias con estas condiciones. Entonces digamos que la demostración de que sí somos capaces de revitalizar los centros urbanos con la gente que lo necesita, con las más vulnerables, y pues digamos que es parte de las líneas estratégicas del Plan Nacional de Desarrollo que pues está terminando, pero que muestra estas posibilidades de asociaciones público-populares, de asociación de stock público de vivienda, de fortalecimiento de digamos todas estas capacidades de gobernabilidad y de gobernanza en los territorios, y que por supuesto mejora los entornos, porque estos inmuebles que estaban vacíos ahora tienen un uso, ahora pues digamos que le prestan un servicio al territorio, pero principalmente enfocados en las familias más vulnerables, y en este caso un proyecto de mujeres para mujeres.
0: iniciativa del Gobierno Nacional a través de la Agencia Nacional Inmobiliaria. 85

0: Y vamos ya antes del cierre con noticias desde Cartagena, Luis Manuel.
1: Cartagena llegó con su alcalde Domecq Turbay a la Cumbre Nacional de Seguridad convocada por el presidente Abelardo de la Espriella ayer en Barranquilla, con una propuesta concreta de articulación con la nueva Política Nacional Seguridad Democrática 2.0. Frente al presidente electo Abelardo de la Espriella, el alcalde Domecq Turbay Paz presentó el Plan Cartagena Segura, una estrategia integral partiendo que de la violencia que golpea a la ciudad no solo es delincuencia común, sino la disputa de organizaciones criminales del narcotráfico. El mandatario distrital propuso que Cartagena sea una de las primeras ciudades del país en implementar los bloques de defensa para la seguridad urbana, la estrategia presentada por el gobierno de la Espriella para intervenir los territorios. Por el momento, el presidente de la Espriella cree que se garantizará el fortalecimiento de la seguridad en Cartagena con la llegada de más de 200 policías especialistas en la lucha contra las bandas criminales, el microtráfico, la extorsión, los sicarios y el hurto.
0: Gracias, Luis Manuel. Y en el cierre, en noticias nacionales y si tiene internacionales también, Alejandro Cortés.
2: Sí, señor, en noticias nacionales, en la tarde del día de ayer fue capturado de nuevo José David López, presunto responsable del feminicidio de su expareja, la patinadora Laura Valentina Lozano, en un crimen que sucedió en el pasado mes de febrero del reciente año, en Cedritos, en Bogotá. Él ya había sido capturado y había recuperado su libertad precisamente en febrero, decisión de un juez de control de garantías. Sin embargo, la fiscalía realizó una adición al tema de la investigación, a la imputación de cargos, durante una audiencia celebrada el pasado 31 de julio, tras lo cual solicitó una nueva medida de aseguramiento. La juez tuvo en cuenta los comportamientos celotípicos que, según la investigación, el procesado mantendría durante la relación con esta patinadora y también algunas conversaciones con un conductor que fue el que transportó y llevó a la víctima hasta la casa de su expareja, donde finalmente fue hallada sin vida. Y en temas internacionales, Germán, se aumenta la pelea o el diálogo negativo entre Brasil y Argentina. Esto después de que el pasado fin de semana Javier Milei asistiera a un acto de campaña de Flavio Bolsonaro y donde dijo que el actual presidente de Brasil, el señor Lula da Silva, era un corrupto, un presidiario y una basura socialista. Bueno, esto no ha caído para nada bien en el actual gobierno y por eso ya anunciaron el día de ayer que van a retirar al actual embajador que se encuentra en su país y también le pidieron regresar a Brasil al que se encontraba en Buenos Aires. Ante esto Argentina pues ya responde en Buenos Aires. Ante esto Argentina pues ya responde y dice que lamenta que en los últimos meses, en los últimos años, por ideas socialistas o políticas, Brasil se esté aislando del resto del continente. Lo cierto es que hasta este momento, pues Argentina no ha confirmado si su embajador que se encuentra en Brasilia se va a mantener en la capital brasileña o va a regresar a Buenos Aires. Lo que sí es cierto es que hasta este momento el que sí se encontraba en Argentina tendrá que regresar por solicitud del presidente Lula da Silva después de estas palabras, estos términos e incluso estas ofensas que terminaron desencadenando en una pelea entre Javier

0: Milei y el presidente Lula da Silva.
1: Tremendo lío diplomático, Alejandro. Y más ahora que el presidente de Brasil acaba de anunciar que sigue aspirando a ser el presidente de esa república. Tremendo, tremendo lío diplomático, como para hacerle seguimiento. Son las 9 de la mañana, 3 minutos, mil gracias, los esperamos mañana a las 6 en punto, como de costumbre, y nos despedimos, como siempre, diciéndoles feliz resto del día. Ustedes se quedan con la programación 1040 AM, con Mundo Radio, ASB Noticias, ASB Sports, porque siempre, siempre hay más en esta frecuencia. Nos reencontramos mañana.
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En ASB Colmundo son las 9:15 minutos. 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

En ASB Colmundo son las 9:45 minutos. 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

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En ASB Colmundo son las 10 en punto. 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
1: En ASB Colmundo son las 10, 17 minutos. 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

En ASB Colmundo son las 10:47 minutos. 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

0: 11:01 de la mañana. Bienvenidos sean todos al Mano a Mano Deportivo de acá de Colmundo Radio, ASB Radio. Totalmente invitados porque hoy tenemos un programa muy especial, un programa dedicado a ellas, a las que nos representan en el exterior, en esos torneos internacionales, también a una liga que hay que admirar, hay que observarla muy bien, porque el fútbol, la categoría, las grandes figuras que tenemos en esta liga, hay que hacerle un seguimiento. Y ayer, de verdad, quiero darle un aplauso a la gente que entró temprano al Campín, precisamente a ese clásico capitalino, que aquí mi compañera debe estar muy contenta, muy feliz, ¿cierto?
1: David, ¿qué te dijera? Tenía las esperanzas de que las Leonas ganaran ese clásico, un partido muy cerrado, un partido que hasta los últimos minutos que llegó el gol de Millonarios yo pensé que ya se iban de empate. Yo creí que esa apuesta que teníamos iba a quedar ahí en el aire con ese empate, pero bueno, llegó el gol de Millonarios y ahora Santa Fe le toca sí o sí borrón y cuenta nueva y plantear ya cuadrangulares, mentalidad 100% en cuadrangulares.
0: Bueno, yo también tengo la mentalidad en cuadrangulares, pero más ya, yo ya me visualizo en la final. Ya en un momento vamos a tener las reacciones de las protagonistas, porque hoy, al ser un programa especial, hoy cambiamos un poco también el contenido, la parrilla. Les habíamos mencionado en el debut del Mano a Mano Deportivo la semana pasada, en ese programa de apertura, de hablar la Liga Femenina, que se iba a realizar los jueves, ese programa especial. Ahora se va a hacer los días miércoles. La razón en especial es porque todas las casas de los productos de All Sport Broadcast van a tener su día de miércoles full de mujeres. Entonces, Casa Azul Radio va a tener las mujeres azules, Casa Albirroja va a tener mujeres albirrojas, mujeres cardenales, mujeres verdolagas en el caso de la Casa Verdolaga, y así los demás productos de All Sport Broadcast, de ASB Radio y Colmundo Radio. Gracias a Alexander Molina, que ya está con nosotros. Buenos días, señores, mano a mano. Feliz día también para usted, para la gente que se conecta, para la gente que comparte, porque estamos en Facebook, en YouTube, en Kick, en Twitch, en Facebook, en Instagram, en TikTok. Estamos en multiplataformas y a nivel nacional. Don Willy, siendo las 11:03 de la mañana, vamos a darle las gracias a todas las marcas que hacen posible este maravilloso programa y todos los productos que nos trae la cadena de Colmundo Radio y ASB Radio. Y lo vamos a hacer con ASB Noticias 6 AM.
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0: Y vamos con los titulares del día de hoy. Vibrante clásico capitalino, sin duda alguna una de las polémicas más llamativas de esta liga femenina con respecto a lo arbitral. ¿Era roja? ¿Jugada peligrosa? ¿Se debería implementar el VAR en la liga femenina? ¿Qué pasa en el arbitraje de esta liga femenina? Además, va culminando los partidos de todos contra todos en esta liga femenina. Cada vez más están asegurando los cupos para estos cuadrangulares finales. Y hay máximos equipos candidatos para, o bueno, ya prácticamente definidos quiénes son los dos equipos que van a tener esa ventaja deportiva. Pero más allá del proyecto y lo que está haciendo el manejo de esta liga femenina, se debería implementar 2 semestres, no que sea un año calendario, sino que haya 2 semestres, también abrir los cupos para la Copa Libertadores Femenina. Además, las colombianas en el exterior y cómo nos están representando a nivel internacional en los Juegos Centroamericanos y del Caribe. Gran paso a la final el día de mañana frente a México y representación muchas de ellas de esta liga femenina que estamos totalmente orgullosos y les traemos todas las novedades, las estadísticas y lo que ha sido este certamen internacional. Además, como hoy va a ser un programa especial y hablaremos de tanto del clásico capitalino, la liga femenina y las colombianas en el exterior, tenemos una invitada, yo lo voy a decir, Sofía, y yo sé que a Natalia le va a costar cómo la voy a presentar, y es de talla mundial. Y ya más adelante les diré por qué es de talla mundial esta invitada. Porque en realidad yo me siento muy orgulloso, muy honrado, y uno le pregunta a las nuevas generaciones, no solo el periodismo deportivo femenino, sino en general, uno les menciona el nombre de nuestra invitada y la reconocen, están orgullosos del trabajo que ha hecho y lo bueno que ha sido visibilizar el fútbol femenino, no solo en Sudamérica, sino en Colombia y en el mundo, también gracias a la página que ha hecho. Así culminamos los titulares y vamos a presentar a nuestra gran invitada. Señores, bienvenidos. Ya estamos verificando el tema del sonido también en nuestras redes sociales, pero recuerde que estamos en todas nuestras plataformas digitales y en Colmundo Radio, la radio que te acerca. Natalia Prieto, de verdad, bienvenida a este espacio al Mano a Mano Deportivo. Muchas gracias por aceptar esta invitación. Y qué decir del fútbol femenino en Colombia.
3: Hola, muy buenos días para ti y para toda la gente que se conecta a esta hora en Colmundo Radio. Yo soy la honrada de estar acá, muchas gracias por la invitación. Encantada de ver también el crecimiento que han tenido ustedes en cuanto al desarrollo de la programación y la inclusión del fútbol femenino, así que también agradecida. De verdad que el gusto es mío y bueno, venimos a hablar de fútbol femenino. Yo feliz porque me enorgullece también ver a nuestras mujeres sacando la cara por nuestro país a nivel internacional. Vamos a disputar una nueva final, que seguramente hablaremos de esto, y cómo se ha venido desarrollando la Liga Femenina, que prácticamente estamos a un año de cumplir ya los 10 años de Liga Profesional Femenina.
0: Una Liga Profesional Femenina, Sofía, y para saludarla con los buenos días, hegemonía prácticamente de 3 equipos, uno de ellos Independiente Santa Fe, también Deportivo Cali, América de Cali también en los últimos años con ese proyecto deportivo. Sofía, la Liga Femenina cada vez cogiendo fuerza en Colombia.
1: David, buenos días. Natalia, un honor estar acá en programa junto a ti, para todos los que nos escuchan en Mano a Mano. Y es que la Liga Femenina Deportiva ha sido muy importante en Colombia, también esos equipos como lo han sido los máximos campeones, entre esos Independiente Santa Fe, que ha sido un equipo que también le aporta al fútbol femenino con jugadoras en la cantera, también jugadoras que están en esos procesos de selección Colombia. Entonces creo que debe haber más apoyo en lo que es la Liga Femenina, también por parte de las hinchadas, de los medios y de las personas, pero poco a poco el fútbol femenino está tomando más protagonismo en Colombia y en el mundo.
3: Sí, sin duda alguna. Mira, lo de Independiente Santa Fe es impresionante, porque es de los pocos equipos que vienen trabajando desde el año 2017. De hecho, te puedo decir antes, porque 2016... recuerdo que este equipo hizo una alianza con Future Soccer, donde participaron en el torneo nacional. Entonces, viene con un proceso desde antes de la Liga Profesional Colombiana. Allí estuvo incluso Lacy Santos. Lacy igual estuvo en el 2017, donde ganan el primer título con gol de ella. Recordar ese lindo momento para las personas hinchas de Independiente Santa Fe. Y de ahí en adelante ha venido haciendo un buen trabajo. Es que si miramos, este equipo ha clasificado en todas las ediciones, en todas, y siempre está quedando. Creo que el peor año de ellos quedaron en cuartos, pero de ahí en adelante semifinales y finales. Vienen de disputar dos finales seguidas, lastimosamente subcampeonas, pero tienen 3 títulos. Así que eso habla muy bien de lo que ha venido haciendo Independiente Santa Fe. Y sé también que han venido reforzando las canteras, tienen una categoría sub-20, están subiendo jugadoras. Entonces son procesos que hay que permitir que sigan, que continúen, porque claro, han salido jugadoras referentes. Camila Reyes salió, por ejemplo, que era una de las referentes. Se fue también Mariana, que para mí era la llamada a ser la 10 también por sus características. Y Omar Ramírez le da la oportunidad a sus jugadoras jóvenes. Ahora, el clásico de ayer, también hay que ver la cantidad de jugadoras ausentes que tuvo Independiente Santa Fe, porque la mayoría están en los Juegos Centroamericanos. Entonces, la gente, veía yo en los comentarios, mucho rechazo por cómo jugó el equipo, pero no estaba el equipo completo, y eso también hay que ponerlo dentro del punto de análisis.
0: Y porque, Natalia, si uno se pone a observar, Independiente Santa Fe siempre ha estado o si no ha estado, entre el primer y segundo puesto de esta liga femenina. Y es algo sorpresivo como este año, y lo decía ayer el profesor Omar, ha tenido todo tipo de críticas y él mismo mencionó que tuvo que cerrar sus perfiles de redes públicas por algunos comentarios, por el rechazo, porque ya la hinchada también se mete en lo personal. ¿Usted cree, Natalia, que el tema de darle ese apoyo a las canteras o a las filiales del equipo femenino también puede ser contraproducente a la actualidad que está pasando Independiente Santa Fe?
3: Lo que pasa es que Santa Fe no está pensando solamente en el presente. Santa Fe piensa futuro y eso lo hacen los equipos grandes, a mi parecer. Santa Fe es un equipo que está también empezando a exportar jugadoras. Necesitan mirar el presente y el futuro. No me parece mal que le den la oportunidad a las jugadoras jóvenes, pero pues claro, vuelvo y digo, el día de ayer no estuvo el equipo completo, ¿sí? Y me parece que Omar Ramírez ha venido haciendo un buen trabajo. Este año de pronto futbolísticamente no se ha notado tanto, hay bajas importantes dentro del equipo y una de ellas es la referente, que para mí era, además de su buen fútbol, era una líder dentro de la cancha y siempre es importante tener una líder dentro de la cancha. El año pasado estaba ella y estaba Natalia Gaitán, ¿sí? Este año vemos mucha jugadora joven. Estaba también Jessica Velázquez, que es otra de las jugadoras de experiencia que tenía el año pasado Independiente Santa Fe. Tampoco está. Hoy está en el fútbol paraguayo. Entonces, el punto de análisis acá, además de lo futbolístico, es dentro de la cancha quién te está liderando. Y eso es lo que yo he notado de cambios en Independiente Santa Fe, porque igual la idea de juego me parece que sigue. Claro, ayer Santa Fe le estaba apostando más a las transiciones rápidas, al juego directo, porque Millonarios adelantaba bloque y buscaba elaborar. Y Santa Fe tiene jugadoras rápidas para contrarrestar eso. Pero bueno, no se le dio, tuvo varias llegadas. Volvemos al punto de no tenía jugadoras como Mariana Zamorano, por ejemplo, que es goleadora del equipo. No tenía a Daniela Garavito, que es otra de las referentes en el frente de ataque. No tenían a Marianela, defensa. Bueno, ahí es donde uno empieza a mirar las fichas claves de Independiente Santa Fe, no estaban.
0: La misma Juana Ortegón,
3: que es la que desde el medio campo te lidera, aunque para mí, Michelle Valdayo ayer hizo un muy buen trabajo.
0: Sí.
3: Muy buen trabajo.
0: Sí, total. Porque cuando estábamos en la transmisión en vivo de la Casa Azul Radio, observamos algo muy interesante, y ya más adelante voy con ese debate, y es como Karina Valencia, por mayor tiempo de juego, fue la que más sostuvo la pelota y la que más transportó juego y empezó a elaborar juego y a abrir por las bandas, tanto con Aroca como con Laura Tamayo. Pero uno veía una Liana Salazar que cogía la pelota, ya tenía la marca rápida de Huertas, de la misma Marcano también por momentos. Y era una Liana Salazar que en los últimos partidos también venía de menos a más y que es ese hilo conductor en un Millonarios que necesita transportar y tener manejo de la pelota. Entonces, al no ser un equipo de transición rápida, Millonarios, sino más un poco de posesión de la pelota, de subir líneas, como tú muy bien decías, también podía permitir que Independiente Santa Fe, un contragolpe, atacara muy bien las espaldas de las dos laterales de Millonarios.
3: Sí, mira, justamente, ayer estuve comentando ese partido, el trabajo que estaba haciendo Millonarios, que salió con su 4-2-3-1 habitual, uh-huh. ¿Cierto? Karina Valencia, que por lo general juega como extrema, ayer interiorizó.
0: Sí.
3: ¿Qué pasa? Que eso sí se le abona al profesor Omar, que hizo un estudio de Millonarios, quiso contrarrestar con Gabriela Huertas y con Teiselis Marcano a Angie Castañeda y a Liana Salazar, que son las que sacan el equipo.
0: Ese, ¿sí?, primer pase.
3: Eso. Lo intentaron varias veces y por eso Karina Valencia tuvo que retroceder muchas veces a sacar el balón, ¿cierto? Arrastrar un poco más de marcas, porque tanto Gabriela como Taiselis tenían muy bien estudiadas a Castañeda y a Liana. Liana, que tenía tarjeta amarilla y estaba condicionada, duró muy buen tiempo siendo una jugadora más de marca, incluso metiéndose por momentos en la línea defensiva. No tenía tanta salida como Angie Castañeda, si lo tuvo ayer. Y empezaron a buscar esas salidas pero claro, tratando de saltarse a Gabriela Huertas y a Taiselis Marcano. En el segundo tiempo ya se les empezó a ver desgaste, Taiselis luego fue amonestada, también estaba condicionada y tienen que cambiarla. Pero el punto de Millonarios es, la primera salida siempre va a estar en los pies o de Angie o de Liana. Santa Fe intentó contrarrestar esa salida, pero no contaban con que una Karina Valencia estuviera interiorizada, porque jugó por el carril interior. Y muchas veces ella misma fue la que sacó el equipo. Para mí fue figura ayer. El trabajo de ella para mí fue impecable, fue de las mejores, porque tuvo mucha movilidad en la cancha. Retrocedía a buscar balón y ayudaba en el frente de ataque, distribuía. Entonces, por un lado estuvo Laura Bolaños, estuvo por el sector derecho, y por el sector izquierdo estuvo Rocío Olaya. Claro, esa elaboración, esa triangulación, sobre todo por el sector izquierdo, con la complicidad de las laterales, porque ayer Millonarios tuvo mucha salida por las bandas. Santa Fe, ¿qué empezó a hacer? A buscar transiciones rápidas. Sí. Y eso fue lo que quizás no le favoreció tanto, aunque el partido lo pedía. Siempre buscaban a Francelis Graterol, pero tanto Carabalí como Quintero la tenían muy bien marcada. No la tuvo tan fácil. Ya al segundo tiempo entró Isaura Viso, que entiendo yo que venía con molestias. Para mí es una jugadora que tiene que estar desde el primer tiempo.
1: Es que Independiente Santa Fe, previo a lo que es este clásico, tuvo jugadoras importantes con lesión, como lo es Cristina Mota, quien se pierde el partido contra Real Santander, una de las jugadoras que también sí son líderes en Independiente Santa Fe. Ella entró en el segundo tiempo, el profe, me imagino, ella ya estaba recuperada, ella ya tenía la alta médica, pero me imagino que para cuidarla de pronto para estos cuadrangulares, el profe decide meterla después del minuto 70, una jugadora que ha aportado en partidos importantes para Santa Fe, y lo mismo pasa con Isaura. De hecho, nosotros estuvimos con Casa Albirroja en algunos entrenos de las Leonas, en esa pretemporada que se realizó a mitad de año, y ellas estaban preparando, era el clásico. De hecho, las declaraciones de Mariana Zamorano, de Daniela Garavito, esa emoción de vivir un clásico capitalino, jugadoras que por motivos de Selección Colombia no pudieron estar, pero la preparación de los centros, de los tiros de esquina, era más que todo para este clásico. Y ayer Millonarios también estuvo muy bien, Independiente Santa Fe. En ciertos momentos del partido se vio muy incómoda las Leonas y el profe Omar en la línea no estaba contento, se le notaba. Y cuando ellas salen a dar esas declaraciones, una de las declaraciones de Michelle Valdayo fue: este clásico se jugaba, como se dice, como por el honor. Nosotros ya estamos clasificados igual que un Millonarios, pero sí hace la falta de nuestras compañeras de que tenían lesión, como Isaura Viso, que es una jugadora goleadora, pero tenía una molestia y se le notó en el partido. Ella no estaba al 100% físicamente ayer.
0: 11 y 19 de la mañana voy a presentar a una compañera también que va a estar va a estar con nosotros en el Mano a Mano Deportivo y también en la Casa del Tiburón, hablando del equipo del Junior de Barranquilla y que además también tiene su participación en la Liga Femenina con este equipo. Joana, bienvenida al Mano a Mano Deportivo.
4: ¿Cómo están? ¿Cómo me les va?
0: Muy bien, muy bien.
4: Qué bueno, me alegra.
0: Joana, ¿por qué el proyecto deportivo del Junior de Barranquilla en el ámbito femenino todavía no coge forma? Yo siento que se ha formado con buenos nombres. Uno de ellos es Luna Reyes, que... yo no le recuerdo un partido, Natalia me corregirá, con Millonarios.

0: No, ella no tuvo, no alcanzó. Ella estuvo en Fortaleza, donde sí tuvo minutos, pasó a Independiente Santa Fe, no tuvo minutos, pasa a Millonarios, no tuvo minutos, de ahí le dan la oportunidad en el Junior de Barranquilla y se ganó el puesto, porque no iba como arquera titular, no. Se ganó el puesto y me parece que ha respondido correctamente.
1: Y es un Junior que debería un poquito más de inversión o un poquito más de visión en el proyecto deportivo en lo femenino, Joana.
2: Y tú acabas de decir una palabra que me parece muy clave y es inversión. Es increíble que en el fútbol masculino el Junior invierte demasiado, pero en la parte femenina todavía estamos cortos y los resultados se ven, o sea, prácticamente ya estamos por fuera, solamente 12 puntos, no hemos hecho gran cosa. Siento que también debemos ver, o sea, en general todo el fútbol femenino se debería ver en Colombia, pero en equipos como el Junior, que están desde el principio de la liga femenina, no han hecho pues como gran cosa.
1: Y que sumado a eso, lastimosamente hay que decirlo, tuvo un caso grave, Natalia, con el tema de la directora técnica y que no se puede permitir en, tanto en la liga femenina como en la masculina y demás, pero sí hay que visualizar y darle un buen aspecto a la liga femenina en el ámbito ya lo deportivo y en lo futbolístico.
2: Uh-huh. Digamos, Natalia, que es una profesional en el tema, ¿cuál es su punto de vista con respecto a esto?
0: A ver, Junior, cuando inició empezó a hacer inversión importante, tuvo jugadoras como Yoreli Rincón, incluso la misma Daniela Montoya, que fue presentada ayer en Alianza Lima, tuvo a Laura Aguirre en su momento, a Geraldine Cardona en su momento. Yo creo que ha tenido momentos, ¿no? Es un equipo de momentos, pero es que el fútbol y los equipos profesionales no deben de ser de momentos. Estamos totalmente de acuerdo que en ese momento le hace falta inversión. Estuvo Omar Ramírez, recuerdo yo, en este equipo después de salir del Unión Magdalena. Llega a este equipo, arma un muy buen equipo, llega a cuartos de final y queda buenas sensaciones. Año siguiente, Omar Ramírez continúa en el equipo, queda nuevamente en cuartos, pero no continúa. Pasa que allá hace falta esos procesos, luego llega la profesora Ginaris, se arma todo este problema que personalmente no estoy de acuerdo. Yo creo que el equipo también tiene que entrar a revisar qué garantías y herramientas le están dando a las jugadoras para que no caigan en esto, porque obviamente eso habla muy mal, pero hay que ver qué garantías y qué condiciones estaban las jugadoras. Después de esto, me parece que, bueno, sale Ginaris, entra Sandra Narváez, que para mí es una de las mujeres referentes en la costa atlántica, tiene un equipo de fútbol en Cartagena y ha formado muchas niñas, conoce el fútbol colombiano, que con todo respeto con Ginaris, que yo sé que es una grandísima profesional, Ginaris viene a hacer unos cursos en Europa, estaba ya en Alemania, está bien, estuvo dirigiendo, me parece que equipos formativos en Alemania, está bien, pero no tenía el conocimiento de la liga profesional y el fútbol de aquí, que igual lo que trae ella experiencia es valiosísimo para nuestro fútbol colombiano, pero lo que tiene Sandra Narváez es que ella sí tiene proceso, tiene conocimiento en el fútbol local y en el fútbol de la costa. Sé que Junior de Barranquilla está intentando darle prioridad a las futbolistas de la costa atlántica, y eso, en esto sí encaja Sandra Narváez. Ahora, Junior, a lo que jugaba el año pasado y lo que juega este año, me parece que el cambio futbolístico es notorio.
1: Sí, es notorio.
0: Pero es un equipo juvenil que le hace falta esa experiencia. Y que si sigue la profesora Sandra Narváez, seguramente lo van a lograr. Si así me parece que ha mejorado, por lo menos este año han ganado, le han complicado la vida a Nacional, porque me vi ese partido, le complicaron la vida a Medellín, de hecho les ganaron al último minuto, les complicó la vida a Millonarios.
1: Ese 0-0, muy sí. Complicado, sí.
0: Es un equipo que complica porque ya tiene una estructura y un trabajo defensivo totalmente diferente a lo que veíamos el año pasado. Es un equipo que ya tiene un poco más de fútbol y de iniciativa táctica, que pronto no veíamos el año pasado, obviamente lo hablo con todo el respeto, más viendo análisis. Entonces, sí es verdad que ha mejorado, que necesita continuar el proceso y que Junior tiene que entrar a revisar qué garantías y herramientas le está dando a la futbolista de allá.
2: Yo tengo una pregunta, perdón. En la rueda de prensa de la semana pasada, la directora técnica había dicho que había trabajado con las niñas el tema de psicología, la parte física, pero que todavía no era suficiente. ¿Cómo hace un equipo femenino como el del Junior para ganar esa jerarquía, esa confianza que necesita para empoderarse y decir, bueno, ya hemos llegado a cosas importantes, pero no han sido suficientes? ¿Usted qué nos dice eso? ¿Qué le hace falta? ¿Cuál es esa parte de empoderamiento que se debería trabajar?
0: Primero, creer en el proceso, porque si te apoyan un semestre, el otro ya no te apoyan, el otro sales, ahí primero que todo no hay digamos ese respaldo del club hacia la jugadora, ¿sí? Entonces, ¿cómo se garantiza eso? Un contrato. Listo, salimos en la primera fase, pero ¿cómo vamos a trabajar en el segundo semestre? ¿Sí? Eso es lo que tiene que hacer un equipo para darle la confianza a sus dirigidas. Segundo, tienes que traer dos o tres referentes que te ayuden con las jugadoras juveniles que tienes, porque es que no es lo mismo tener un equipo con dos o tres referentes que puedas apoyarte dentro de la cancha a jugadoras que están empezando. Muchas de ellas están empezando en la Liga Profesional Colombiana, de pronto otras venían de otros clubes sin minutos, hablando de Sara Luna, por ejemplo. Entonces, hay que traer dos o tres referentes. Me parece que la profesora Sandra tiene la idea clara, porque es que se nota que se está haciendo un trabajo psicológico, se nota que se está haciendo un trabajo físico, porque no cualquier equipo le complica la vida Nacional, a Millonarios, que viene jugando muy bien, incluso a Medellín. Ganarle a Medellín, si no estoy mal, tienen 3 o 4 partidos ganados este año, tienen varios empatados, y con los grandes les ha complicado la vida. Entonces, hay que darle un respaldo a las jugadoras para que ellas sientan que el equipo está comprometido con ellas, darle continuidad al proceso, y ojalá si Junior invierte en 2 o 3 jugadoras referentes, estoy segura que el otro año este equipo va a ser más competitivo.
2: Que así sea.
1: Mire, seguramente, Natalia, Junior esta liga ha ganado 2 encuentros, ha empatado 6. También es un registro, y lo que usted venía diciendo, es un equipo que marca también mucho gol, 11 goles, en una liga femenina que también hemos visto equipos que marcan de a 25, de a 30 goles. En este momento Cali tiene 32 goles a favor. Es apostar por el proyecto deportivo también del Junior, apostar por esas grandes figuras, como usted muy bien dice, porque quiero traer a colación ese Atlético Nacional del 2023.
0: ¿Cuándo estaba Yoreli?
1: Ese era un equipazo.
0: Sí.
1: Estaba Yoreli, estaba Daniela Montoya, estaba Vanessa Córdoba. ¿Quién más se me escapa de referentes en ese equipo?
0: Geraldine Cardona.
1: Cardona también. Estaba
0: Marcela Restrepo.
1: Marcela Restrepo. O sea, era un equipo que, primero,
0: equipazo,
1: apuntaba a ser campeón de liga. Y segundo, a hacer una mejor participación de lo que hicieron en esa Copa Libertadores que se hizo acá en Colombia.
0: Sí, lastimosamente en cuadrangulares el equipo no se vio por ningún lado. Ni por lo anímico, ni por lo táctico, ni por lo físico. Es un equipo que tenía las condiciones y herramientas, porque Atlético Nacional brinda las mismas garantías que brindan en el masculino. Claro, no hablando de salarios, porque es totalmente diferente, pero tienes una sede deportiva donde incluso te dan alimentación, donde tienes una nutricionista, donde tienes una sede con tus espacios. No todos los clubes lo tienen.
1: No.
0: Y esas son las herramientas. Cuando hablamos de igualdad, no siempre se habla de los salarios, porque se entiende que el tema de mercadeo y todo es diferente. Claro. Pero sí, esas mínimas garantías que son necesarias para que un deportista de alto rendimiento rinda. Uh-huh. Y Atlético Nacional lo tiene.
1: Pero, ¿qué habrá ocurrido en ese proceso de traer esas máximas figuras y que no se haya conseguido ese título?
0: Eso va más allá de los futbolísticos, pienso yo. No sé qué habrá pasado, la verdad. Pero, a ver, ese año ganó el Deportivo Cali. Cali, con una cantidad de bajas, yo recuerdo, de hecho yo estuve en Medellín, cuando Cali fue allá, me encontré con el equipo en el aeropuerto, y yo le dije, profe, con tantas bajas, yo no sé usted cómo hace. De verdad, tenía, creo que llevaba 3 jugadoras ese día nomás, en banca. No tenía más. Varias las tenía, no sé con qué selección, y otras jugadoras habían salido y otras tenían lesión. Y él me dijo, es que a todas hay que tratarlas como si fueran titulares. porque esa confianza es la que cuando no esté una, la otra me va a funcionar. Y el equipo uno los ve siempre, con o sin las referentes juega igual, es lo mismo. Entonces, el manejo de camerino es muy importante, anímicamente, todo, o sea, la unión de equipo es muy importante. Y ese año, para mi sorpresa, para la sorpresa de muchos, porque todos veían a Nacional con el título ya, gana el Deportivo Cali con muy buen trabajo táctico, físico, anímico, todo.
3: Es muy similar a la última copa que tuvo Independiente Santa Fe femenino, donde el profe Omar literalmente le desmantelaron su equipo, jugadoras de nombre salen y queda con una nómina muy joven. Él tuvo que apostar por esa cantera y todos daban era al América. Porque en ese momento estaba Cata Uzme, jugadora importante de Selección Colombia. Y Santa Fe va a Cali y se trae esa copa, y de hecho las jugadoras decían que era la primera vez que jugaban una final. Hoy en día ya tienen la experiencia de volver a estas finales, pero pasa, es muy similar, y el profe Omar de hecho en las instancias difíciles del equipo saca a relucir eso. Él sacó un equipo muy joven campeón, y era muy complicado porque eran niñas que tenían que ponerse la camiseta de unas adultas e ir contra una nómina muy importante que era la de América de Cali. Ese proceso deportivo me parece muy importante, y esa mística en ganar las copas, igual lo del Deportivo Cali y lo de Independiente Santa Fe.
0: Es que el fútbol no solamente se juega con la táctica y con lo físico, se juega con la mente también. Eso es muy importante, eso es muy ganador y muy importante, y qué bueno que la profesora Sandra también esté reforzando esto dentro de su equipo.
1: Bueno, 11:31 del mediodía, ya vamos con Bodytech, porque vamos a tocar el tema importante, bueno, uno de los temas importantes ayer, ese clásico capitalino. 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
1: 11:32 del mediodía, clásico capitalino se lo llevó. Dígalo, por favor, Sofía, dígalo.
3: Se lo llevó Millonarios.
1: Gracias, le suena tan bonito. Y suena muy bonito que haya dicho que ganó Millonarios, aunque yo creo que hubiese sido un 2-0 si no hubiese errado de la manera en la que erró Karina Valencia en el primer tiempo.
0: No, y no solo Karina.
1: Increíble.
3: Hubo no solo Karina.
0: Lo que pasa es que Millonarios es un equipo que, aunque tenga una muy buena cantidad de goles, si no estoy mal, es el segundo o tercer equipo con más goles en la liga. Es un equipo que también falla mucho, yo creo que tendría mucha más diferencia, pero es un equipo que falla mucho en ataque, no en ataque, sino ya digamos en el puntazo final, ¿no? Que es ya de cara al arco, y lo vimos ayer, lo vimos frente al Junior de Barranquilla, que también, bueno, quedaron 0-0, que también fue muy difícil a la hora de marcar, y es que tiene las jugadoras con qué. Karina Valencia, recuerdo yo cuando estaba en Atlético Nacional, que era una jugadora más de banda, una jugadora más, digamos, de ayudar más en salida, un extremo, carrilera. En Millonarios ha tenido otras funciones, incluso ha estado muy de cara al arco. Claro, no tiene la experiencia de ser la goleadora de otros clubes, pero sí llegó a aportar mucho, y la profesora Angie tiene que trabajar mucho en esa definición, porque es que no solamente fue ayer. Es que han sido varios partidos. Mire, yo, por ejemplo, le voy a decir los partidos, yo los tengo acá marcaditos. Contra Junior, 0-0. Y contra el Junior tuvo para hacer, si ellos querían, 5 goles claros. Frente al Real Santander, si les digo 0-0. Si les digo, tenía Millonarios para haber, digo 0-0. Si les digo, tenía Millonarios para haber hecho mínimo 7 goles. 0-0. Por ejemplo, frente al Inter de Palmira también recuerdo que fue un partido complicado. Quedaron 1-1, pero Millonarios pudo haber hecho más.
1: Un penalti discutido que le pitan a Inter de Palmira.
0: Sí, pero Millonarios pudo haber hecho mucho más. Uh-huh. Sí. Claro, ha tenido otros partidos, bueno, como frente a Bucaramanga.
1: El mismo 0-0 contra Santa Fe.
0: El mismo 0-0, claro. que ese fue en la jornada 9, también. Entonces, claro, hay partidos que Millonarios pues se conecta,

0: De cara al arco va muy bien. Kelly Restrepo, que tiene 9 goles, si no es la goleadora, debe estar dentro del top 3 de las goleadoras de la Liga Femenina.
1: Pero Natalia, ¿qué le pasó a Kelly? Porque arrancó muy bien la liga.
0: Sí, sí,
1: Arrancó
0: sí.
1: muy bien, pero se fue apagando, y algo que lo critiqué en su momento y aún lo voy a criticar es ese parón por el tema del Mundial. Porque cuando mejor mostraba la versión Millonarios, ahí parón. Y Kelly volvía a mostrar y volvía a subir el nivel. Y ayer, sinceramente, poco y nada de Kelly. Y
0: Sí,
1: preocupa.
0: mira, las 4 primeros partidos, Kelly anotó, seguido. Vuelve a anotar frente a Bucaramanga, en el 6-0. Y de ahí empezamos a ver que Millonarios no tiene tanta diferencia de gol. ¿Sí? Frente a Medellín anotó, sí. Pero claro, lo que tú dices, Kelly arrancó, o sea, para mí era la mejor contratación hasta ese momento de la liga.
1: Totalmente.
0: No sé, digamos que es una hipótesis de, a ver, llaman a jugadoras de la Liga Femenina para estar en la Selección Colombia, ya viene goleadora, y no la llaman. No sé si de pronto también eso le dio un
2: ¿Desanima?
0: choque, la desanimó un poco, puede ser, puede ser. Millonarios igual, viene haciendo las cosas bien, siento yo que en los últimos partidos le ha faltado definición, no solamente a ella. Hablábamos de Karina Valencia, que aunque ha hecho muy bien las cosas, de cara al arco no ha sido clara. Entonces, bueno, no solamente echarle la culpa a ella, ya tiene 9 goles, esperemos que la profesora pueda manejarla, sobre todo de la mente, ¿no? Que eso influye mucho para los cuadrangulares, porque es una jugada que Millonarios necesita activa.
1: Aprovechando, Sofía, Natalia y Joana, que Natalia habla de la profesora Angie Vega, Tatani Ongli. Escuchemos a la profesora Angie Vega ayer en rueda de prensa post partido de la victoria, sí, señor. De la victoria ayer en el Clásico Capitalino, le preguntamos sobre. Millonarios siempre le hace falta algo. Algo le hace falta para llegar a la final. Recuerdo hace un año, faltó un gol.
0: Hace 2 años.
1: Hace 2 años,
0: Sí.
1: le faltó un gol. Y precisamente en el Ulaya, recuerdo muy bien ese partido, Tatiana Ariza erró un penalti. Dijimos, aquí era. Aquí era la final. Y había un proyecto deportivo y había un equipo muy bien consolidado y que ahorita lo tiene porque ha manejado, o bueno, ha tenido de esa misma camada, desde que está la profe Angie Vega, ha mantenido un buen proyecto.
0: Sí, pero ¿sabes qué pasa? O pienso yo, no sé cómo lo vean ustedes, el equipo. Este año se le ve más una identidad de juego que el año pasado, ¿sí?
1: Totalmente.
0: ¿Qué pasa? El año pasado reinaban más las individualidades. Entonces, veíamos más el medio elaboración, pase a Castellanos y Castellanos buscaba la individual y trataba de rematar. Esa era la constante de Millonarios.
1: Y el año pasado era notoria.
0: Sí. Ahora, este año no está Castellanos, no le estoy echando la culpa ya porque para mí es una grandísima jugadora.
1: Sí.
0: Son las estrategias de juego, es lo que estamos analizando. Y este año vemos un equipo mucho más colectivo, un equipo que elabora, un equipo que sale con pase corto, un equipo que vemos una Angie Castañeda que siempre ha sido volante 10 o delantera. Este año la profesora Angie Vega apostó por dejarla en la primera línea de volantes al lado de Liana Salazar. ¿Para qué? Para que con su experiencia saque al equipo. Claro, rotan mucho porque es un equipo muy rotativo,
1: Sí.
0: pero la idea de juego, de elaborar, de que el primer pase casi que sea de ellas, que ellas sean las que vayan sacando el equipo, ha hecho que Millonarios este año sea mucho más organizado, mucho más colectivo. Y lo otro es que Millonarios el año pasado en línea defensiva me parece que era de los puntos bajos. Este año me parece que ha cambiado notoriamente. Y la incorporación, bueno, también ha tenido varias modificaciones dentro de su línea defensiva, pero ha sido un equipo defensivamente más sólido y más compacto, que en diferencia de gol también es importante. Tienen 7 goles en contra en estas
1: Eso es un
0: 15
1: buen
0: fechas.
1: registro, un buen registro. Don Willy, escuchemos a la profesora Angie Vega sobre esa victoria en el Clásico Capitalino.
3: David Barbosa para Casa Azul Radio, mano a mano deportivo de ASB Radio con Mundo Radio. Profe Angie,
2: Este año más que nunca se siente, y la hinchada lo siente, que la estrella está cada vez más cerca y que el trabajo ha sido muy bueno también por esa dirección deportiva de las jugadoras y el proyecto de deportivo que se ha mantenido. ¿Cuál es ese mensaje tanto para la hinchada como para las jugadoras para que en este tramo final y el ingreso de los cuadrangulares luego de cerrar muy bien también de local en este clásico, sea de que se puede dar esa oportunidad, ya que en años pasados siempre ha faltado algo mínimo para poder conseguir esa tan anhelada final y esa tan anhelada estrella? Gracias.
3: Bueno, el mensaje siempre va a ser el mismo. No hay un día en el cual nosotros, así no estemos en cancha, no estamos siempre trabajando para el equipo, para lograr ese objetivo que nos hemos trazado desde el primer minuto que nosotros llegamos acá a Millonarios. Creo que el equipo ha evolucionado mucho, como lo decía Lina, cada vez el equipo es mucho más maduro y entiende a lo que nosotros queremos jugar, pero siempre le he dicho al equipo que no solamente con fútbol vamos a ganar, nosotros vamos a ganar con estar un paso adelante de los detalles, con el cuidado de las jugadoras, con la respuesta de todas las jugadoras, de las inicialistas, de las finalizadoras, y eso es lo que va a marcar la diferencia en los cuadrangulares finales. Hoy, a partir de ahora, ya empieza de alguna manera a nosotros a marcarnos un camino en la planificación para que todos esos detalles jueguen a nuestro favor, porque se va a empezar a jugar miércoles, domingo, y obviamente tenemos algunas jugadoras que no están disponibles y tenemos que saberlas administrar. En dos días se van tres jugadoras también que son muy importantes para nosotros, como el caso de Lina Arboleda, Rocío y Fercha, van para la sub-20, y el equipo también tiene que gestionar eso. Por eso, si ustedes revisan cada uno de los 11 a lo largo de esta temporada, siempre hemos encontrado variantes, siempre hemos encontrado rotaciones que nos sigan alimentando esa nómina. Soy fiel creyente de que un equipo es un organismo vivo y que cada modificación de una jugadora dentro del 11 siempre va a impactar, siempre va a impactar un funcionamiento. Ellas tienen que, de alguna manera, apropiarse las características de ellas que hacen que, de alguna manera, un sistema o una decisión o un planteamiento le dé vida a lo que nosotros proyectamos. Por eso, no solamente es un llamado para la hinchada que confíe en nosotros, sino también a nuestras jugadoras, que es el momento donde se define lo que nosotros nos hemos propuesto desde el inicio de temporada, que nos ayuden a cumplir este sueño que tenemos de llegar a una final, de ser campeones. Y a partir de ahora, todos los que hacemos parte de este plantel nos tenemos que llenar de acciones de valor para sacar esto adelante. Entonces, nada, estar un paso adelante de los detalles, cuidar absolutamente todo el camerino, cuidar las jugadoras el día a día y que nos ayuden a darle vida a lo que nosotros queremos.
1: 11:42 del mediodía, escuchábamos las declaraciones de la profesora Angie Vega, precisamente hablaba del tema de en este tramo final y que ya vamos a darle ingreso a los cuadrangulares, hay que cuidar el camerino.
0: Sí.
1: Hay que cuidar el camerino, que todas las jugadoras entiendan que todas son titulares, ella muy bien lo mencionaba, y que además este equipo es distinto y el proyecto deportivo y los refuerzos y todo lo que se hizo en base a este año ha sido totalmente distinto a los años anteriores en el que ha estado la profesora Angie Vega, Natalia.
0: Sí, mira, les decía a ustedes fuera de micrófonos que para mí este es el Millonarios más rotativo de la historia, ¿sí? Es un equipo que ha tenido de titular a Liana Salazar en algunos partidos y en otros no. La profesora está tratando como titulares a todas, todas tienen la misma idea de juego porque me parece que entra y el equipo sigue conectado y sigue en la misma sintonía. Karina Valencia antes no era titular, se ha venido ganando la titularidad de a poco, pero es lo que venimos hablando. Es un equipo que rota mucho seguramente para nivelar cargas y sobre todo ya de cara a los cuadrangulares finales. Pero el trabajo también, ¿no? La polivalencia de cada jugadora. A Alejandra Roca en el partido de ayer la vimos como lateral por derecha, pero en el partido pasado frente a Junior fue central. Y es una jugadora que cumple. Angie Castañeda la hemos visto en la primera línea de volante, la hemos visto también como volante 10, más creativa. A Lina Gómez siempre de carrilera, pero también la hemos visto de centrodelantera. Entonces, mira el trabajo rotativo. Karina Valencia, que siempre jugó por la banda, ayer hizo un trabajo interior interesante e importante para el equipo para sacar y descongestionar ese mediocampo. Entonces, el trabajo de Angie, a lo que veíamos el año pasado, es que ha sido un cambio notorio, ha sido un cambio notorio futbolísticamente, anímicamente, mentalmente, físicamente, y además que hay que resaltar que no solamente es el trabajo de Angie, sino también me parece que Diego Rodríguez, que es su asistente técnico, mira, él lleva más de 16 años en el fútbol femenino bogotano, tiene mucha experiencia y conoce las jugadoras.

0: que iban a volver a Millonarios. Uh-huh. Una de ellas, Liana. Yo digo, bueno, acá es jugadora de selección, jugadora con recorrido en el exterior y que conoce la institución. Uh-huh. Entonces ese cambio de mentalidad no va a existir, porque ya tenemos una jugadora con una base y que entiende también y que conoce a la profesora Angie Vega. Ya en el caso de Diana Celis, la Diana Celis que se va en su primera etapa Millonarios es muy distinta a la que está ahorita.
1: Sí, totalmente.
0: Y se ve, porque no ha entrado, no ha estado muy conectada, se le ha pedido, no se encuentra con el gol, lastimosamente. Pero no, son dos jugadoras que remarcan. Claro.
1: Pero también hay que ver que el nivel de las otras jugadoras, de Karina, de la misma Laura Bolaños, que está haciendo muy bien las cosas. Bueno, Lady Calvo no estuvo en este partido, pero también me parece que ella durante el semestre también ha hecho un trabajo tremendo. Entonces, es que el equipo que trajo la profesora este año está en muy buen nivel. Y las incorporaciones, ¿no? Porque, llegó Sandra Ibargüen, que es rápida, claro, no ha sido titular indiscutible, pero entra y casi que tiene las mismas características que Karina Valencia.
0: Yo pensé que iba a ser el recambio por Daniela Castellanos, Sandra Ibargüen. En su momento, cuando fue anunciada, yo pensé que iba a ser así, iba a ser titular indiscutible.
1: Pero mira que no, y Karina Valencia se ha venido ganando la titularidad. Llaman a Kelly Restrepo, que viene de Atlético Nacional. Ella tuvo un paso por Gremio de Brasil.
0: Sí.
1: Nacional la lleva, no dio el resultado que quería. Y aún así Millonarios le da la confianza, la profe la potencializa y hoy es la goleadora. Que el partido pasado no estuvo bueno, ya lo discutimos.
0: Es una racha.
1: Pero sí, que eso le pasa hasta Leo Castro, pues. Hablando en fútbol masculino. Entonces, también las incorporaciones que hizo al equipo han funcionado muy bien, porque también se necesita esa referente, Ileana Salazar. Se fue Tatiana Ariza, Ileana Salazar es la líder de experiencia en ese equipo.
0: Sofía.
2: Bueno, un Independiente Santa Fe que se esperaba que ganara este clásico el día de ayer. Todas las jugadoras, con las que pudimos tener esa conversación y en rueda de prensa, lo que fue Isabela Cortés, dijo que ellas dieron todo. Fue un partido donde Millonarios se lo puso muy difícil, y es que si vemos, hacemos la comparación del partido en la fecha 9, prácticamente a principio de año, se ve un Independiente Santa Fe totalmente diferente. Claro está que tiene 4 jugadoras menos, que son esa columna vertebral de Santa Fe, que en su momento el profe Omar, y ayer lo recalcó, dijo, un equipo no debe depender de jugadoras, porque sabemos que a veces tienen compromisos con selección, pero ayer se le notó demasiado la ausencia de Mariana Zamorano, la ausencia de Marianela Carvajal, que ella en sus centros es indiscutible, que fue la goleadora el año pasado. Uh-huh. Y la ausencia también de Daniela Garavito se notó bastante, y Santa Fe sufrió el partido. De hecho, tuvo 2 llegadas que un poquito de precisión estaba el gol y estaríamos hablando de otro resultado, pero fue más Millonarios el día de ayer, y el profe Omar en la rueda de prensa lo dejó muy claro.
0: No, y que además es un Independiente Santa Fe, como ustedes muy bien mencionaban, Johanna, que siempre ha estado en los primeros lugares y que tiene jugadoras representativas y que marcan la diferencia, y ayer fue notoria su ausencia.
1: Mira, yo te voy a decir cómo ha quedado Santa Fe, para que veamos lo que el equipo ha hecho históricamente. 2017, campeonas. 2018, semifinal. 2019, que entre comillas fue el peor año para Santa Fe, cuartos de final. 2020, campeonas. 2021, subcampeonas. 2022, semifinal. 2023, campeonas. 2024 y 2025, subcampeonas. Entonces, el peor año, entre comillas, para Santa Fe fue en cuartos de final 2019. Entonces, ahí estamos viendo lo que el equipo ha hecho históricamente y por qué es tan referente en el fútbol femenino.
2: Y que al profe Omar, y creo que después del profe Omar, a cualquier técnico que llegue a dirigir a las Leonas, se le va a exigir, tanto la hinchada como el mismo fútbol femenino, se le exige que Santa Fe esté en las finales, y creo que ya es el momento en que el profe Omar está viendo, porque Santa Fe este año no ha tenido, ha ganado, está entre cuadrangulares, está en posiciones altas, pero Santa Fe es un equipo que siempre está en la tabla alta con mayor diferencia de gol, y este año ha tenido bastantes empates y ha perdido contra equipos que nunca le había pasado, claro ejemplo, un Real Santander y de locales. Entonces, creo que esa es la preocupación y el llamado a atención al profe Omar. Él dice que se va a ir a la institución.

0: hasta que llegue la cuarta uh-huh. estrella. Y el proyecto Independiente Santa Fe, porque lo han dicho en las directivas, es esa Copa Libertadores que ha sido muy esquiva para Santa Fe.
1: Y para el profe Omar.
0: Y para el profe Omar, que
1: tiene dos subtítulos.
0: Y frente al mismo equipo que es Corinthians, en lo anímico, uno diría, son las mismas jugadoras que han quedado subcampeonas. Tal vez eso de pronto las incentive a hacer más en la Liga Colombiana, pero es que la Liga Colombiana poco a poco... Un Millonarios es un claro ejemplo que ha venido de menos a más, se ha vuelto más competitiva y le ha puesto más difícil a Independiente Santa Fe.
1: ¿Sabes también qué otra jugadora hace falta? Mariana Silva, que Madrid Total. CFF la compra y se queda Omar sin esa herramienta, porque, a ver, Mariana no solamente te ayudaba a ti a ser volante 10, volante marca, incluso fue muchas veces el lateral por izquierda, porque Viviana Costa pues tuvo esa lesión en las primeras jornadas, y Viviana Costa para mí es una de las mejores laterales por izquierda. Se queda el profesor Omar sin esa herramienta y es Mariana Silva la que en algunos partidos apoya, ¿no?, ese costado, sabiendo que no es una jugadora de banda, pero aún así en algunos partidos respondió muy bien. Santa Fe la vende, y también el profesor Omar, además de las bajas que tiene por lesión, además de las bajas que tiene por la Selección Colombia, esta jugadora que también era importante, pues se va.
0: Sí, de hecho el profe Omar, cuando sale Mariana, cuando estuvimos en Tengo en esos entrenamientos, nos dijo que era una falta que se va a notar en el equipo demasiado fuerte, y también con la salida de María Camila Reyes, una salida que es la líder indiscutible después de Gabriela y de Viviana. Era María Camila, y María Camila, si la vemos en los clásicos, ella es como si fuera el primer partido del año, como si fuera una final, ella lo sentía de una manera diferente, y ella a las compañeras les transmitía eso, y más a las jóvenes, porque Santa Fe en estos momentos rota canteranas para hacer los entrenos con el equipo profesional, pero Mariana Silva sale de Santa Fe y se nota también ese hueco que deja. Y obviamente que una jugadora llegue a suplir esa posición que hacía Mariana en estos partidos contra Real Santander y contra Millonarios, se ha visto demasiado complicado el profe Omar.
2: Escuchemos al profesor Omar Ramírez, que para los micrófonos de la casa, Albirroja también y el Mano a Mano Deportivo, reaccionó a la derrota frente a Millonarios en el Clásico Capitalino, al profesor Omar Ramírez.
3: Buenas noches, profe. Profe Omar, Isabela, Julián Villamizar de Casa Albirroja por Colmundo Radio 1040M. Para el profe, el equipo a lo largo del partido tuvo varias opciones para marcar, ya que quedó frente al arco. En la fase final, ¿cómo mejorar el tema para no perecer a la hora y no perder estos partidos tan cerrados? Y para Isabela, más allá del resultado, ¿qué rescatan del rendimiento del equipo y qué sienten que hizo falta para poder llevarse el resultado?
4: Sí, como lo dije antes, yo no soy de ponerme el paraguas. Creo que un entrenador conforma un equipo para cuando se le presenten lesiones, convocatorias de Selección Colombia, jugadoras por roja, acumulación, roja directa, y yo creo que hoy Gratero, Natalia han venido mejorando. Creo que tuvieron un partido muy aceptable. Obviamente las delanteras viven del gol, y por ahí tuvieron ocasiones claras que por ahí podrán aprovechar mejor. Isaura viene una lesión bastante complicada y podía ver algunos minutos para que vaya cogiendo ritmo de competencia. Yo espero que cuando tenga el equipo completo, bueno, se vea un Santa Fe como terminó antes del parón. Si tú miras, Santa Fe viene un crecimiento, y bueno, el parón obviamente no es excusa, pero vimos un Santa Fe muy diferente antes del parón, un equipo que aprovechaba las oportunidades, que sacaba los partidos adelante, y yo confío en lo que tengo. Cuando me lleguen las jugadoras, conformar, hablar con las jugadoras que tenga que hablar con las referentes para asumirlo. Y como siempre lo he dicho, acá el responsable principal es Omar Ramírez. Todas las críticas tienen que caer sobre mí, porque obviamente soy la cabeza de esto, soy la cabeza del proyecto de Independiente Santa Fe. Y nada, yo sé cómo asumir las críticas, sé dónde estoy, sé que está bien, que hoy no tengo redes porque las cerré hace un mes, pero sé que capaz ahorita por ahí están, se va a quedar el venezolano, hasta cuándo el veneco. Yo lo asumo, y yo sé que al final este equipo va a sacar esto adelante.
5: creo que el equipo se vio muy bien, pero definitivamente nos faltó el gol, concretar en la parte de arriba más, y pues toca trabajar eso.
2: 11:55 del mediodía, ya vamos culminando esta primera hora de análisis de lo que es ese clásico capitalino, ya para ir finalizando este tema y entrar en materia también de los demás equipos. Bueno, victoria, gol de Lina Gómez, que no había marcado este año.
1: Sí, no, pero llega a su gol 18 en la historia con Millonarios. Y
2: goleadora histórica.
1: Sí, es la goleadora histórica, se consolida como la goleadora histórica del equipo azul. Lina, que tiene sus funciones más de banda, más de salida, me parece que también ha hecho un buen trabajo, y es la confianza que le ha dado la profesora Angie Vega. El año pasado era más titular indiscutible la profesora Angie Vega. Este año, como estamos hablando de Millonarios, del Millonario rotativo, ha sido titular en muchos encuentros, en otros quizás no tanto, bueno, no, en otros de pronto no ha tenido minutos. Ayer entró al segundo tiempo y entró súper conectada. Es una jugadora que además es hincha, ¿no?, del equipo, entonces es otra que en los clásicos los vive totalmente diferente. Ayer creo que lloró y todo en el gol. Sí. Claro, es un sentimiento diferente. ¿Quién no va a querer jugar un clásico? Y hacer gol, pues imagínate.
2: Aún más. Se lleva esos tres puntos en el clásico capitalino, pero además nos dejó una jugada polémica, Tatán. ¿Qué eso con VAR? Es roja y tres fechas y sí, de todo. Y la estamos viendo en ese momento en pantalla. Fue a Laura Tamayo la falta proveniente de la jugadora Independiente Santa Fe. Fue
0: Aicelis. Aicelis Marcano.
2: Creo que inclusive hasta sin VAR.
1: No, es roja.
2: Es roja. Y es ahí a donde yo voy. ¿Por qué no hacer esa inversión también en estas fases, inclusive en los cuadrangulares? El tema del VAR, Natalia.
1: Bueno, son presupuestos altos, ¿no? Pero yo siento que son necesarios. Si queremos que la Liga Femenina evolucione y crezca, hay que invertir en el arbitraje, porque sí hemos tenido situaciones lamentables en esta liga. Y hay que hacerlo. O sea, a ver, el fútbol femenino está creciendo en otros países, notoriamente. Aquí tenemos el talento, pero falta esa inversión. Hay que hacerlo. Esa tarjeta amarilla a mí me dejó como, ¿esto qué? Es que si yo desde acá veo que es un juego grave, un juego brusco, el reglamento dice que el juego grave, brusco, tiene que tener tarjeta roja. Y me sorprendió de la central Fernández, porque además es una central mundialista. Estuvo el año pasado en Marruecos con la selección, bueno, con la selección no, en el Mundial Sub-17. Este año me parece que otra vez va a ir a Marruecos. Es una árbitra internacional. Estas faltas no las puedes dejar pasar, y menos dar una amarilla cuando es un juego violento, es un juego grave, brusco, que puede afectar a la jugadora y más que a una zona sensible. Entonces, para mí es una tarjeta lamentable. Le dieron más minutos a Taiselis, en una acción que no tenía que haber sido para amarilla.
2: Y Taiselis, yo recuerdo que era titular indiscutible, Sofía. En un tiempo era, y era la que marcaba la diferencia Independiente Santa Fe.
0: Sí, Taiselis tuvo una lesión, y ahí fue donde ella, cuando vuelve esa lesión para este año, es donde el profe Omar tiene preferencia por otras jugadoras, tal vez porque Taiselis no llegó en ese nivel en lo que nos tenía acostumbrados a Independiente Santa Fe. Y el día de ayer tuvo muy buen partido, al igual que Andrea Pérez, pero esa falta, y Michelle Baldayo, esa falta que hace frente a la jugadora de Millonarios, de hecho estábamos con Casa Albirroja cubriendo este clásico femenino con mi compañero Julián, nos miramos y dijimos, va a ser roja, se le va a complicar el clásico a Independiente Santa Fe, porque si con todas las jugadoras, el equipo completo, lo estaba sufriendo, dijimos una baja, como lo va a hacer Michelle Baldayo, que estaba haciendo un gran partido, va a ser muy complicado, y cuando vimos fue la amarilla, nosotros dijimos, el VAR en estos momentos llamaría y diría roja indiscutible, sí, porque no está el balón, ella va directamente a la cara de la jugadora, y que no pasó a mayores, ¿no? Que la jugadora de Millonarios no sufrió, porque yo le decía, una herida grave, y más de los guayos, se ha visto en el fútbol masculino, donde aún hay jugadores que tienen las cicatrices. Entonces sí, yo creo que era una roja indiscutible, se le hubiera complicado más el partido a Santa Fe, la verdad.
6: Pero yo aquí les hago una pregunta, es falta de

0: tecnología, el VAR, o errores arbitrales y lo mismo que está pasando aquí en Colombia?
1: Las dos, pero principalmente el error arbitral. Es que es una acción grave, que en el reglamento dice las acciones graves, juego brusco y violento,
0: no tienen que ser de ver el VAR,
1: tarjeta roja. Y si nosotros acá afuera lo vimos, claro. Ella estaba muy cerca de la jugada.
2: Eso era lo que nosotros hablábamos, decíamos, prácticamente estaba que como a un metro, dos metros, sí, la central estaba muy cerca y ella la vio porque fue la jugada y de una pitó. Y de hecho ya va y le dice a Michelle Baldayo que se levante porque Michelle queda en el piso como tocada. Mi preocupación, otra vez la cadera, porque ella tiene la mano como otra vez en la lesión, pero nosotros decíamos, no veo por qué ella cae si el golpe fue claramente y no fue choque de cuerpos. Entonces la central estaba muy cerca. Yo creería que ese ya es error arbitral, la amarilla, y de hecho la hinchada de Millonarios estaba bastante molesta.
1: Claro,
2: bastante
1: de interpretación, molesta. La central Fernández la juzga como una acción temeraria, no es una acción temeraria, porque hay juego violento. Claro, sí se puede interpretar como una disputa, pero es que prácticamente la acción va sin balón. Entonces, para mí es una acción grave, una acción temeraria, que en el reglamento dice que esas acciones son con roja, y va una parte sensible, la cara. Entonces, es una acción que tenía que haberse juzgado con roja.
3: 12 y 2 del mediodía, vamos con Canapro y vamos a analizar cómo está en este momento la tabla de la Liga Femenina.
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3: En ese momento así está la tabla de posiciones de la Liga Femenina. Primero, el equipo del Deportivo Cali con 38 puntos, 15 partidos jugados. El equipo que más ha anotado en esta liga, 32 goles a favor, 7 en contra. Segundo, Atlético Nacional con 36 puntos, igual, partidos jugados 15, goles a favor 29, 8 en contra. Tercero, le sigue Millonarios con 32 puntos, 29 goles a favor, 7 en contra. Ya hacíamos referencia, es el segundo equipo junto a Atlético Nacional que más marca. Cuarto, América con 32 puntos, 26 goles a favor, 8 en contra. Quinto, y aquí voy a parar, Inter de Bogotá, 26 puntos. Inter de Bogotá pega un alza. Estaba inclusive en la última casilla, en las últimas casillas, y ahora ya está clasificado a los cuadrangulares finales el conjunto bogotano, Natalia, y es de admirar también ese proyecto deportivo que está haciendo Inter de Bogotá este año.
1: A esto yo le llamaría inversión. Traen a una jugadora como Yoemar Guarecuco, delantera, 9, referente de un muy buen juego aéreo, de selección además Venezuela, viene de jugar en el América, tiene experiencia internacional, primer buen refuerzo. Ahora, Heidi Mosquera, que a mí me gustó mucho su trabajo en Millonarios, estuvo en el Real Santander, si mi memoria no me falla, sigue siendo la goleadora histórica del Real Santander, pasa al América de Cali, que no tuvo tantos minutos, y el alza viene en Santa Fe. Era extrema, una jugadora extrema. Y le dan la oportunidad en Internacional, no como extrema y no como delantera, sino como una volante. Y a mí me sorprendió mucho cuando empecé a verla en esa posición, porque nunca la había visto allí. Y me parece que ha respondido tan bien, que ha hecho que el equipo sea mucho más rápido en salida. Entonces, la inversión que se ha venido haciendo, bueno, Vanessa Córdoba, que es una líder que se necesita dentro de la cancha, y es lo que ya habíamos hablado antes, sí o sí se necesita jugadoras con su perfil dentro de la cancha. Allí, bueno, entre otras jugadoras, me parece que igual ya tenía un muy buen equipo Internacional, que 2 años seguidos se quedó, por diferencia de gol, afuera de los 8, y este año, pues el profesor dijo, me voy a asegurar, voy a traer goles, voy a traer jugadoras generadoras de juego en ataque. Claro, traen más, pero me centro en ellas dos por la experiencia que tienen. Vanessa Córdoba, y ahí está la inversión. Allí está la inversión. Se nota, y eso pasa cuando trae referentes de otros equipos.
3: Sexto, Independiente Santa Fe con 25 puntos. Séptimo, Inter de Palmira, 23 puntos. Un Inter también que en los últimos años ha estado entre el octavo, séptimo, sexto puesto, sí, ingresando. Y que también es un proyecto de admirar lo que, claro, está haciendo el Inter de Palmira.
1: Sobre todo porque tienen una alianza con Generaciones Palmiranas, uh-huh, que es uno de los equipos referentes del Valle del Cauca, que tiene canteras de fútbol femenino, y que la labor que hacen allí es algo casi parecido a Formas Íntimas. Ellos le dan la oportunidad a jugadoras del Pacífico para que lleguen allí, las forman, las ponen a competir a nivel profesional. Por ejemplo, de allí salió Carla Torres, de Generaciones Palmiranas. Uh-huh. El club la lleva, porque ella, no recuerdo de dónde es, pero la lleva a formarla. Y antes de disputar o ser titular en la liga profesional, ella estuvo en otros torneos. Y ahí es donde la ve Santa Fe y la lleva. Claro, y con la Selección Colombia Sub-17. Pero eso es lo que hace Generaciones Palmiranas, y por eso es que hacen esta alianza. Y me parece que le está dando resultado. Además, está Jessica Caro allí, que es otra referente de Selección Colombia, importante en el mediocampo, jugadora de experiencia que se necesitan tener allí. Está Ingrid Vidal también, ¿no? Entonces, también no es que sea un equipo joven, es un equipo mixto que está mostrando lo que se viene haciendo en el Valle del Cauca con estos procesos formativos, con esta alianza. Y bueno, también decir que el profesor, que es el director técnico, que ahorita es tierra adentro, ¿no? También tiene mucha experiencia. Viene de campeón en Perú, estuvo en el América de Cali, bueno, pasa allí. Pero son personas de experiencia que necesita el fútbol profesional colombiano.
3: Dale, me corregirá, Juan Masiri, también técnico Inter de Palmira, de
1: Orso Marzo Cortuluá.
3: Este una nome, el año pasado precisamente también el equipo también complejo, pues, Tirri.
1: Claro, pero es que se le desarmó. Marianela Carvajal sea para Santé, Natalia va para también para Santé, me parece que ella es de allá. No, perdón. Melisa Moreno se va de allí, que es una mediocampista que tiene de titular, y hay una jugadora que no recuerdo el nombre que está ahorita en el Cali. Entonces, prácticamente que les desbarataron su columna vertebral.
3: Y porque era un equipo complejo. Yo recuerdo que en un partido en Tampín, eso fue el año pasado, complicó Orso a Millonarios de manera increíble, y más que todo en el juego aéreo. Yo lo recuerdo muy bien.
1: Es que, ¿sabes qué pasa? Para ese Orso Marzo era un ex que se trabajaba mucho defensivamente. Masiri era lateral, más de fase defensiva. Tiene experiencia como jugador, que fue hecho el América. La transmite aquí, y lo que complicaba era tratar de cortar ese bloque. Y empezaba el juego rápido de transiciones, y las jugadoras de marzo del año pasado tremendamente rápidas, y a pelota quieta, tal, y se nota el trabajo, porque en la pelota quieta, Marianela Carvajal, importantísima, tanto a la hora de matar como a la cabecera en los juegos aéreos.
2: De hecho, iba a ser en eso como clave, María Carvajal, y cuando Santa Fe jugó contra Orso Marzo del Campín, fue la jugadora que tuvo a Santa Fe en problemas, que fue un partido, y me acuerdo mucho que ella en zona mixta da declaraciones. Y los 8 días exactos, Santa Fe hace oficial la llegada de Marianela, como la llegada de cero para Copa Libertadores. No se pudo ver porque Santa Fe no tuvo buena presentación, pero ahorita es una de las jugadoras importantes, y ella en los equipos que ha estado, en especial en Orso Marzo, donde la goleadora siempre es por su altura, porque es una jugadora bastante, es una jugadora que en los centros y también en ese barrio es donde llega el gol.
3: Octava casilla para Independiente Medellín, y acá están los 3 equipos que van a luchar por ese último cupo.
1: Pero venga, no son paréntesis porque hay que hablar del Medellín.
3: Sí.
1: Medellín de más a
3: menos. De más a menos.
1: Total. Sorpresivo. Es que es impresionante lo que ha venido hacia Medellín. Y te lo digo porque iban bien, iban bien el torneo. Pero digamos, las últimas fechas, ha sido un equipo que se ha complicado solo. El compromiso pasado, tenía que haberlo ganado. Y la verdad es que futbolísticamente no rindieron tanto.
3: Y ya ganando, aseguraba cupo. Y es que ese partido frente del clásico contra Atlético Nacional, ese partido Fortaleza, acá donde Dana Santana, yo no sé de dónde, qué figura y cómo ingresó al área y marca cero en toda la escuadra, es de admirar a Dana Santana.
1: Jugador Sasa, ahora vengo viendo desde que

0: estaba en los torneos de LoL. ¿Qué jugador? Es que a mí me encantan las y los jugadores que no han por perdido un balón. Y ella sabe, además que es bajita, puede que le ganen rápido, pero ella mismo se las ingenia para recuperar. No es como que se quede como, ah, perdí el balón. No, y ella automáticamente lo pierde ya los buscando recuperar. Entonces, es premio también al trabajo de ella. Es una jugadora muy rápida y en las transiciones rápidas brilla con Fortaleza, lo también en su momento con Pereira, lo también con entonces Equidad. Y esa es su función. Y son digamos, gol de merecimiento, ¿no? Tuvo muy buen partido.
1: Y gracias a esa victoria frente a Independiente Medellín, todavía tiene la mínima posibilidad de ingresar como octavo para los cuadrangulares. Obviamente se le tiene que dar los resultados de Medellín, Orso Marzo, para poder clasificar. Onceavo Bucaramanga con 12 puntos, López y Llaneros con 13, Junior con 12 puntos, Real Santander con 10 puntos, Once Caldas con 8 puntos y Deportivo Pasto con 7 unidades. Sofía, tenemos ya confirmación de la última fecha. Que vibrante por el tema de lo que hemos hablando, esos últimos cupos, ya tener el tema de cuadrangulares. Y Natalia me va a confirmar esta información. Creo que el tema de Millonarios y América no tienen posibilidades de esa ventaja. Que Atlético Nacional tiene 36 puntos. Y Millonarios no alcanza llegar a 35 en el caso de ganar al Deportivo.
0: No, no, la Millonaria América están clasificados, pero tener venta deportiva por los puntos lo veo muy difícil, la verdad, porque no. Llegarían a 35, Millonarios y América a 1, y Nacional está con 36 puntos, Cali 38 puntos. Entonces, prácticamente que la ventaja deportiva la tienen estos dos.
1: Tienen los dos equipos.
2: Bueno, ya llegó la afirmación de lo que la fecha 16 iniciará el sábado 8 de agosto entre Llaneros frente Atlético Nacional, 3 y 30 de la tarde en el Estadio Bello Horizonte. El domingo 9 de agosto jugarán el Olaya Herrera Internacional de Bogotá frente a Real Santander a las 3 de la tarde. El domingo de agosto, Deportivo Cali jugará a las 3 de la tarde, recibirá a Millonarios.
1: Lindo horario.
3: Y un buen partido, ¿no? Como el más interesante por
1: Sí,
3: ahora.
1: por ahora sí.
2: Domingo 9 de agosto, Internacional de Palmira recibirá a Junior Barranquilla a las 4 de la tarde en el Estadio Francisco Rivera Guara. Lunes 10 de agosto se jugará Atlético Bucaramanga frente a Caldas en el Estadio Álvaro Gómez Hurtado a las 3 de la tarde. El 11 de agosto en el Atanasio Girardot jugará Medellín frente a América Cali a las 5 de la tarde.
0: Buen partido.
2: Y a esa misma hora se jugará en el Olaya Independiente Santa Fe frente a Fortaleza a las 5 de la tarde. Que yo creería que ese día se hará doblete. Porque Santa tiene compromiso contra el River Plate, podría ser.
1: Uy, no sé, que por el tema de ser otro torneo, por ser
0: Sí,
1: internacional,
0: no,
1: no
0: no
1: sé,
0: sé.
1: creo que
0: Conmebol no
1: no
0: quede.
1: lo deja.
2: Y el martes 11 de agosto, también a las 5 de la tarde, en el estadio Raúl Miranda, Orso Marzo recibirá al Deportivo Pasto y ya cerrará la fecha 16. Preparación para los cuadrangulares.
1: Ese partido Medellín-América, llamativo y lindo, y lo pasa en Fortaleza, Tafé. O sea.
2: ¿Sabes cuál es como esa mística del partido de Fortaleza Santa Fe? Que el técnico de Fortaleza fue el asistente técnico del profe Omar Ramírez prácticamente en todo el proceso que lleva el profe Omar con Santa Fe.
0: Sí.
1: Porque es también termina, tiene muchos nombres de
0: Sí.
1: independientes que conoce y que mi Fortaleza.
0: Él estuvo en el título.
2: Estuvo en
0: Entonces,
2: el título.
0: claro, conocen perfectamente.
2: Exacto.
1: Bueno, así la Liga Femenina. Hacemos una sección, ya que es el mano a mano y la predicción. Y es en el ámbito, pues ya conocemos los dos equipos que tienen esa ventaja deportiva, Deportivo Cali y Atlético Nacional. Pero para usted, ¿cuáles son los dos equipos que nos va a representar en la Copa Libertadores Femenina?
0: Está difícil, ¿eh? Y comienzan conmigo. A ver, si miramos futbolísticamente, los equipos más vistos tácticamente, Millonarios podrían ser, pero Nacional viene haciendo las cosas bien. Entonces, pensé por ahí. Yo inicialmente diría que Cali Millonarios, pero no quiero descartar el trabajo de Nacional porque también, aunque no tenga los grandes nombres que tuvo hace unos años, ha hecho muy bien las cosas. Y sabes que también hay que resaltar que mientras llegó Paula Botero como asistente técnica, el equipo colectivamente también tuvo un cambio. Fue jugadora. Jugadora de fútbol, de futsal, de fútbol de salón y hay, digamos que trabajos tácticos que

0: Estoy completamente segura que los está trabajando ella.
1: ¿Y el campeón entre esos dos equipos?
0: ¿Pero para qué me va a hacer echarle la
1: ¡Ay,
0: sal ya a un
1: campeón! ¡Ay, campeón! ¿Qué es de
0: ¿Qué
1: aquí
0: tal yo
1: eso?
0: echándole la sal a algún equipo?
1: Ya nuestras compañeras, Sofía también hace 8 días dio su pronóstico. No aparece Santa Fe por ningún lado.
2: Yo había dado mi
1: No
2: pronóstico
1: creo.
2: Independiente Santa Fe, representando otra vez en esa Copa Libertadores, en la final. Esperar, ¿qué pasa? De pronto.
1: Ojalá. El
2: Ojalá.
1: profesor Omar lo dijo ayer en rueda de
2: Y
1: prensa, ¿no?
2: imagínese una final capitalina, Millonarios Santa Fe.
1: Gol de Kelly Restrepo al minuto 85. De zurda. Uy, no. Lo firmo ya. Lo firmo ya. Y el equipo campeón no
0: A
1: sale.
0: ayer, un paréntesis, ayer Liana Salazar comprometió a Lina Gómez, que dijo en una entrevista que hizo para Fémina, como no, que felicitar a Lina Gómez por el gol del título y todos quedaron, ¿qué? No, con el gol del clásico. Entonces, está comprometiendo a Lina. Bueno, sí, vamos a comprometer a Lina. Y comprometió a Lina. ¿Qué tal?
1: ¿Qué
3: ¿Qué
1: tal,
3: tal la predicción?
0: Sí, ¿qué tal? Bueno, ahí está grabado.
1: La hincha de Millonarios, dándole el título, la primera estrella, clasificación a Libertadores.
0: Sí, bueno.
1: Sería para los hinchas de Millonarios sería algo también ya histórico, ¿no?
0: Claro, yo pensaría que Cali viene haciendo bien las cosas, pero ya ganó tres títulos, ya Cali, ya, dele la oportunidad a otros. Me gustaría que fuera uno que no haya ganado. Si vemos lo que ha hecho Millonarios, pues es un merecimiento también, porque él viene haciendo las cosas muy bien. Entonces, tácticamente, futbolísticamente, además, si vemos de lo que ha hecho toda esta temporada, solo ha perdido un partido. Así que podría ser por ahí.
1: Y que entre Cali y Millonarios son los mejores equipos locales de esta liga.
0: Sí, por eso
1: O
0: podría
1: sea,
0: ser.
1: sería un buen.
0: Sería un ida y vuelta muy interesante.
1: Joana, usted no nos había dicho, ¿no?, su predicción. ¿Cuáles serán los dos equipos que nos van a representar en la Libertadores Femenina?
3: Bueno, yo sí tengo mi gallo.
1: A ver.
3: Mi gallo de
0: Difícil.
3: pelea esta vez, Millonarios.
1: Ok.
3: Acá para que el señor David esté
1: Muchas gracias. Yo sé, yo
3: contento,
1: sé, yo
3: para
1: sé.
3: tenerlo feliz.
1: Gracias.
3: Me ha gustado lo que ha hecho Millonarios, ha hecho de menos a más, ha sido muy constante, me ha gustado el fútbol, entonces Millonarios. Y como segunda opción, tendría de pronto a Nacional o Cali, alguno como de los dos. De pronto podría ser más Nacional por el tema de lo que decía Natalia, ya Cali está cogiendo como mucha fuerza a nivel futbolística, pero bien, Nacional Millonarios. Sí, Nacional Millonarios.
0: Es que sí, lo que pasa es que necesitamos los dos mejores equipos para que compitan a nivel internacional.
1: Sí,
0: No,
1: total.
0: no, acá no es colocarle el corazón, sino es quiénes están jugando de tal forma que nos puedan representar a nivel internacional, porque ustedes saben que hay equipos como Corinthians. Yo creo que Palmeiras va a estar ahí también porque está jugando tremendo y además Catherine Tapia está atajando todo lo que se le cruza, así que está en muy buen nivel. Seguramente veremos a este equipo en la Libertadores. Y vienen otros que han tenido una mejoría tremenda. Incluso, me atrevo a decir, Independiente del Valle, que ha venido, en las participaciones que ha tenido, ha venido clasificando salvo la del año pasado. Pero es que la estructura que tiene Independiente del Valle es para competir a nivel internacional. Entonces, claro, hay que pensar principalmente en los equipos brasileños, sin desmeritar a los que vienen a un lado. Entonces, los equipos que clasifiquen tienen que ser los que mejor estén jugando.
1: Y yo sí voy a darle un plus. Yo ya había dicho mis dos equipos candidatos, Deportivo Cali y Millonarios, pero algo dijo muy cierto el profesor Omar Ramírez en rueda de prensa. Cuadrangulares es otra cosa y es
0: Sí, sí,
1: otro
0: sí.
1: torneo. Y Santa Fe sabe jugar ese tipo de partidos.
0: Sí,
1: Y sabe
0: total.
1: también qué es estar en una Copa Libertadores. Y que lo ha hecho muy bien y que se le ha ido. Se le ha ido. Lastimosamente se le ha ido. Lo digo yo a título personal, hincha de Millonarios. Qué lindo sería también que en Colombia, después del Huila, otro equipo colombiano ganara esa Copa Libertadores. Y que hubiese
0: Sí.
1: sido acá en Colombia también ese año, hubiese, o sea, algo espectacular y darle también ese reconocimiento a lo bien que ha hecho la Liga Femenina en ese
0: Ay,
1: ámbito.
0: es que hemos estado tan cerca. A ver, 2013, Formas Íntimas, que juega una final contra Santos, me parece que es, bueno, recuerdo que es un equipo brasileño. La primera final de un equipo colombiano a nivel internacional en la Libertadores. Luego, Atlético Huila, que gana la final. Y de ahí en adelante, América de Cali. muy cerca. Ay, América de Cali jugó el mejor partido, porque yo lo comenté y lo recuerdo como si hubiera sido ayer. El mejor partido. Lastimosamente, dos errores, porque fueron dos errores que América tuvo defensivamente y por parte de la arquera, hay que decirlo, Katherine Tapia, que igual ahorita está muy bien. Luego Independiente Santa Fe, dos veces contra Corinthians, que la piedra en el zapato.
2: Yo creo que de Deportivo Cali y Corinthians son esos equipos que Independiente Santa Fe ya no quiere.
0: Sí.
2: El año pasado algo pasa, pero Santa Fe contra un equipo brasilero y más cuando es Corinthians. Es muy complicado. Sabemos que el fútbol brasileño es muchísimo más, de pronto en inversión, lo que hablábamos, total, es un cambio muy diferente a lo que es en Colombia. Santa Fe estuvo a nada, y se le escapa otra vez, pero contra lo que es Corinthians y el Deportivo Cali, el profe Omar tiene algo muy serio con estos dos,
0: sí,
2: equipos.
0: Como que tiene pesadillas, ¿no? Hasta el año pasado pudo ganarle al Deportivo Cali, que fue en la final de ida. Y Cali estuvo mucho más cerca, porque lastimosamente desde el punto penal fue que no lograron el título, pero y créanme que tenía mucha fe, la verdad, en ese partido. Por la nómina que llevaba Cali, por cómo venía jugando Cali, creo que este no ha sido el mejor Corinthians, pero aún así sacan la jerarquía. Y bueno, yo creo que este año, por eso tienen que pasar las mejores, Este año podemos hacer muy buen fútbol.
1: Natalia, ¿me recuerdas, por favor, dónde se disputará esta Libertadores Femenina este año?
0: En Ecuador. No se sabe si en Quito todavía, parece que sí, pero no se sabe. Esperemos a ver, pero lo cierto es que es Ecuador.
1: Ecuador trae, no voy a decir malos recuerdos, pero esa Copa América todavía duele.
0: No me toques ese balón.
1: Todavía duele esa Copa América, todavía duele, en realidad.
0: No, y no todo, o sea, allí también se jugó la Copa América, si mi cabeza no me falla, 2010 y 2014, y Colombia quedó 2014, y Colombia quedó subcampeón con Brasil. Entonces, duele.
1: Si para Santa Fe es Corinthians, para Colombia es Brasil. Así,
2: exactamente,
1: tal cual. Con Abaco vamos a hablar de esa gran final que se viene, Sofía, Natalia, Johanna, todos nuestros oyentes, porque en realidad lo que ha hecho el fútbol femenino este año, ya tenemos un título, esa Liga de Naciones, y ahora, por fin, y ahora esos Juegos Centroamericanos y el Caribe, que bueno, la selección Colombia va a tener una, y ha tenido una buena participación, pero vamos a hacerlo con Abaco.
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1: Bueno, Sofi, ¿qué ocurrió? ¿Por qué la felicidad de estar en una nueva final?
2: Bueno, es que la selección Colombia femenina da resultados. La masculina a veces nos deja en duda de muchas gracias muchachos, qué es lo que pasa.
3: Gracias, pero guerreros.
2: Gracias, guerreros, la típica.
0: Icónico.
2: Pero la selección femenina está en finales, ya ganamos, y vuelve a clasificarse a una final de los Juegos Centroamericanos y está a nada por ese oro, está a nada porque a Colombia le ha ido muy bien en todos los juegos, es uno de los países que más oro tiene en patinaje, en pesas, y bueno, el día jueves 6 de agosto, el día de mañana, la selección Colombia jugará frente a México a las 7 de la noche esa final en busca del oro.
1: Con precisamente mucha representación de jugadoras de Independiente Santa Fe.
2: Y de hecho el gol del empate, porque ayer Colombia clasifica es por penales, quedan 4-3, el gol del empate lo hace una jugadora de Independiente Santa Fe, Mariana Zamorano.
3: Mariana, ¿ustedes se atreven a darle un marcador a este partido de mañana?
1: Uf.
2: Difícil.
0: Es difícil.
1: No voy a comprometer a nadie. Natalia, ¿para ti el marcador?
0: No, ya me tiene comprometida todo el programa, tranquilo.
1: Uy, no sé, yo pongo un 2-0. A favor de Colombia. 2-0.
3: Tú, Sofi.
2: Uy, yo creo que va a ser un partido

0: complicado. Yo me voy por un 2-1 ganando la selección Colombia.
1: A ver, sí, todos me miran. Es que es difícil porque yo siento que prácticamente se van a enfrentar dos ligas. México llevó, igual que Colombia, jugadoras de la liga local. Y es una liga que está en un crecimiento tremendo. Me atrevo a decir que es una de las mejores ligas del mundo. Compite con las mejores ligas del mundo. Por algo llegan tantas jugadoras europeas a México. No es fácil. No recuerdo la fecha, pero Colombia ya había jugado una final contra México en unos centroamericanos. Quedamos subcampeonas. Espero al menos llegar a penales, pero obviamente tengo mucha fe en ellas. Si quedan 1-0, me doy por bien servida. Si logramos un empate, confío en Natalia Giraldo en el arco. Entonces, bueno, me va a ir con un 1-0 con probabilidad de que haya 1-1 y se vayan a penales.
2: David.
3: No, yo sí me mantengo con mi 2-0.
2: Ah, sí, verdad.
3: Mi 2-0 y... ya marcó, pero creo que otra vez Biafra va a marcar.
1: Bueno, igual hay que colocarnos la camiseta porque claro, somos Colombia. Somos Colombia. No es un rival fácil. Vuelvo y digo, es un país que viene desarrollando el fútbol femenino de una forma extraordinaria. Ellas iniciaron en el 2017 igual que Colombia. Iniciaron con un proyecto más de categoría sub-23, sub-24, y con el tiempo, mientras empezaba a crecer el fútbol allí, en la liga allí, empezaron ya después de esto con categoría única, y el fútbol femenino allá empieza a crecer tanto que incluso grandes referentes que estaban fuera del país regresan, Charlene Corral, por ejemplo, una de ellas que es goleadora, incluso aquí ha varias veces goleadora de la liga, ahorita está en Pachuca, y empiezan también a llevar jugadoras europeas, jugadoras de Estados Unidos, bueno, referentes importantes. Entonces el fútbol, la liga de allá ha crecido tanto que yo siento que el partido de la final va a ser un partido de ligas, ¿no? La liga de México versus la liga de Colombia.
3: Y con mucha representación, como ustedes muy bien mencionan, para darle como rápidamente esa lista de convocadas y para que miremos también los equipos, o bueno, el número de jugadoras que hay en cada equipo de esta liga. Natalia Giraldo, que hace parte de América de Cali. Jimena Ospina, que, bueno, Natalia sin duda alguna es la arquera titular, la arquera también con ese proceso de selección, que también ha sido convocada en la selección Colombia de mayores. En la zona defensiva, Estefanía Perlaza, María Fernanda Villafra, que sorpresivamente también ha tenido ese proceso en sub-17, sub-20, sub-21 y no se me haría raro que ya la vayan acercando en esa convocatoria de mayores. Marianela Carvajal, que es una jugadora de Independiente Santa Fe que hay que resaltar, que también es necesaria en el equipo de Omar Ramírez.
0: Sí, ella en estos partidos contra Real Santander y Millonarios, que no ha estado por compromiso de selección, se nota esa falta en la defensiva. Y es que Marianela es una jugadora que donde el profe Omar la coloca, rinde. Una jugadora muy importante en el equipo.
3: El mismo caso de Kelly Barguen, ¿no? Kelly que sale de Deportivo Cali y, Dios mío. Angie Salazar y Liz Caterina Osorio, también del Deportivo Cali. Para mí está la zona del campo de esta selección Colombia que más nutre de categoría, de magia. Juana Ortegón, de Independiente Santa Fe. Sara Sofía Martínez, de Atlético Nacional. Daniela Garavito, de Independiente Santa Fe. Ana Milé González, de Independiente Medellín. O sea, ahí ya estoy nombrando jugadoras. Ana Milé, para mí, luego es una jugadora, es crack.
1: Sí.
3: O sea, lastimosamente poco se vio con Millonarios, ¿sabes, Natalia? Yo quería verla un poco más.
1: Sí, pero por lo que hablábamos, ¿no? Le dan prioridad a las individualidades. Y ella es una jugadora de más juego colectivo, es una 10 que no necesita correr mucho, sino distribuir. Y quizás el planteamiento táctico del año pasado no le favorecía a ella.
3: Y el mismo caso de Sara Sofía Martínez, que indiscutible titular en Atlético Nacional.
1: Jugadoraza. Me parece de las jugadoras más completas de la liga femenina, una jugadora inteligente. Ella estuvo en Medellín, porque ya viene el proceso de formas íntimas. Medellín lo hizo muy bien, y eso hace que la América de Cali se interese por ella, se interese por ella. En América para mí fue indiscutible, fue de las referentes del mediocampo. Es una jugadora sumamente organizada, quería volverse a su tierra, llega a Tico Nacional cuando estaba la alianza con Formas y volvió la referente del equipo porque tiene condiciones. De hecho, cuando ella estuvo en la selección sub-17, la recuerdo mucho en el Mundial del 2008 en Uruguay, era la líder de ese equipo, de selección. Pasa a la

0: ¿22, 23 años?
1: No, creo
0: ¿Más?
1: que por ahí yo le pongo 25, la verdad es
0: 25
1: que no,
0: años.
1: sí,
0: Sí,
1: ah, mira,
0: 25 años.
1: está.
0: 2001. 2001 para Sofía, Sara Sofía
1: Joven
0: Martínez.
1: todavía.
0: Yo creo que ya podría estar mirando fútbol exterior Brasil.
1: Sí,
0: Yo creo que ya.
1: incluso México tiene un perfil para el fútbol mexicano bueno.
2: Yo creo que después de estos centroamericanos, varios equipos del exterior estarán tocando las puertas de Atlético Nacional y no solo del fútbol exterior, creo que también del fútbol colombiano. Es una jugadora que cualquier equipo
1: Sí.
2: quisiera tener porque ella también se adapta muy bien a los equipos.
1: Totalmente.
0: Es vitrina. Este tipo de
1: Sí.
0: torneos también
1: Sí, claro.
0: es vitrina para ellas. Mariana Muñoz de América de Cali y Melisa Moreno de Atlético Nacional. María Baldovino del Junior.
1: Jugadora para ponerle lupa.
0: ¿Sí?
1: Sí, ¿sabes qué pasa? Bueno, en Junior le han dado más confianza, obviamente Sandra Narváez la formó, la lleva a Junior. Tiene la confianza, es la goleadora del Junior, si mi cabeza no me falla, tú me dirás, ¿sí? Goleadora del Junior. En el Sudamericano Sub-17 que se jugó acá en Colombia, me parece que los minutos que le dieron lo hizo muy bien. Me sorprendió no verla en el Mundial, la verdad todavía no entiendo por qué no la llamaron. Espero que para el Mundial Sub-20 la lleven. Tiene las condiciones y siento yo que le hace falta más confianza. Que le den más confianza, es una jugadora que les digo que en el fútbol brasileño la han estado mirando. Ahí les doy la primicia.
0: En ese Mundial Sub-20 también podría encajar Juana Ortegón y Garavito.
1: Sí, claro. No,
0: Todavía, ¿cierto?
1: Garavito no sé, pero Juan Ortegón sí.
0: Todavía. Ingrid Guerra del Deportivo Cali, que también ha sido referente e importante luego de la salida de Linda Caicedo. Ingrid Guerra siempre se ha mantenido marcando goles en el conjunto vallecaucano.
1: Es una 9 muy completa porque te ayuda en el juego aéreo cuando tiene que ir por los costados, abre juego para asociarse luego con sus compañeras. Es una jugadora que te puede jugar de pívot. Entonces, me encanta que le hayan dado la oportunidad porque se lo viene mereciendo desde hace rato.
0: Mariana Zamorano, Independiente Santa Fe, ya venía hablando también Sofía,
1: Sí.
0: necesaria ahorita mismo en este tramo final. Michelle Vázquez, yo recuerdo muy bien que cuando recién inició y cuando eran esos primeros pinitos también en el Deportivo Cali, mostraba y muestra todavía cosas bastante interesantes que yo creería que ya el próximo año podría ser su último en la Liga Femenina acá en Colombia.
1: Sí, bueno, es que hay varias del Cali que
0: Varias
1: yo
0: que ya
1: siento
0: están.
1: que pueden empezar a mirar a nivel internacional que hay. O sea, es que es el equipo, es un equipo que todas, yo no he visto una jugadora que esté baja de rendimiento. Me parece que todas, sobre todo en el frente de ataque, pueden estar pensando el próximo año, o no sé, equipo, representantes, miren Cali.
0: Miren Cali, miren Inter de Palmira también.
1: Sí. Lo que pasa es que, claro, el Cali, si clasifican a Libertadores, te da una vitrina
0: Total.
1: internacional. Y eso, para un club internacional, es muy, muy valioso.
0: María Paula Córdoba del América de Cali y Melanie Aponza del Deportivo Cali. Bueno, entre Cali, Independiente Santa Fe son como los dos equipos que más tienen esa representación en estos Juegos Centroamericanos y del Caribe. Pero, o sea, hay camada. Natalia, Sofía y Joana, hay camada. Lastimosamente, yo creería que nos quedan pocos años de Daniela Montoya, de Catalina Usme,
2: Lacey.
0: de Lacey,
1: No, Lacey
0: quizás. Le quedan por ahí
1: todavía le.
0: unos 4 o 5 años. Yo creo que le queda todavía.
1: ¿A
0: A
1: Lacey?
0: Lacey sí
1: Mucho.
0: le
1: A mí me
0: queda.
2: gustaría ver una Lacey otra vez en la Liga Colombiana.
1: No, pero yo
0: Yo
1: creo
0: creo
1: que
0: que está muy
1: todavía.
0: pronto.
2: No, pero
0: Sí.
2: para su retiro en
0: Ah,
2: un
0: no, total.
2: Independiente Santa Fe,
0: Yo
2: soñaría
0: creo que
2: volverla a
0: sí.
2: ver.
0: Sí, total. Yo creo que sí se va a volver a vestir la camiseta de Santa Fe.
1: Yo
0: Sin
1: también
0: duda.
1: creo.
0: Sin duda
1: Yo
0: alguna.
1: creo. Yo creo que Lacey termina la carrera allí, pero todavía le falta mucho. Mira, para acoplarse a la liga estadounidense es muy difícil y en este momento ella, estuve leyendo, yo está en el top 25 de las mejores jugadoras de Estados Unidos, de la liga. Y Lacey es una jugadora que no te corre, pero que tiene una inteligencia a la hora de leer movimientos, a la hora de entregar balón. Y la liga de Estados Unidos exige mucho físico. Cuando ella sale del Atlético de Madrid, yo vi muchas críticas. ¿Qué por qué va a Estados Unidos? A ver. Para la gente que no sabe, la liga de Estados Unidos femenina es potencia, no es como el masculino, entonces por favor dejen de comparar, es potencia.

0: Muy diferente. El fútbol femenino en Estados Unidos es muy diferente. Ir allá es mantenerse dentro de las ligas top, ¿sí? Ahora, llega el Washington Spirit, estaba este técnico que estaba en Barcelona, que es quien la pide a ella, porque pues, le dice estaba viendo alternativas. Llega allá, la gran pregunta era, ¿se va a acoplar al fútbol estadounidense? Porque es muy físico. No necesitó ser una jugadora física, sino que con sus condiciones técnicas ha entrado dentro de la idea de juego de tanto del técnico anterior que se me pasa el nombre en este momento. Fue campeón de Champions con el Barcelona y ahorita en esta última Champions, porque él ahorita está en el Lyon, quedó subcampeón. Y llega Lacy, se incorpora y ha sido, yo que sigo, la sigo mucho, sigo el fútbol de estadounidense porque me gusta. Ha sido figura en varios partidos, ha sido titular casi que indiscutible. Es una jugadora que tiene muy buena cantidad de asistencia, se ha acoplado muy bien con Trinity Rodman, que ustedes saben que es una de las jugadoras mejor pagas del mundo. Entonces, entra Lacy en esta liga con muchas dudas de la gente, pero se acopla, se incorpora muy bien en el equipo, en la idea de juego, y sin necesidad de tener tanto fijo físico, su inteligencia de juego la ha hecho hoy ser indiscutible dentro del equipo.
1: ¿Sabes también qué logró Lacy? Que el equipo, en Estados Unidos se ven también mucho las individualidades, lo que tú decías, hay jugadoras que son de las mejores pagas en el mundo, hizo que el equipo se acople a ella. Tenga esa idea de juego de Lacy, esa idea de juego muy inteligente, porque ella es una jugadora muy inteligente, también se ve en la selección Colombia, y hizo que uno de los equipos más competitivos, que uno dice es muy complicado llegar a este equipo e imponer condiciones, Lacy, y si ven los partidos, se ve como Lacy, el equipo juega para Lacy.
2: Jonathan Giraldez.
0: Eso, Jonathan, que es muy buen técnico. Era asistente técnico y lo suben a ser director técnico. Y yo me acuerdo que hablaban mucho de la edad, de lo joven. Aitana, ¿será que sí le va a creer? Alexia, ¿será que sí le va a creer? Y en ruedas de prensa ellas han hablado muy bien del técnico. Y eso hace que Michelle Kahn se fije en él para sus proyectos. Porque lo lleva al Washington Spirit, obviamente, me imagino que con un salario mucho mejor. Llega aquí y le vio tan buenas condiciones que le dijo, no venga, lo quiero llevar al club más grande que tengo yo, que es el Lyon. Es el más veces campeón histórico de la Champions. Y llega acá y queda subcampeón en su primer año. Subcampeón de la Champions. Y campeón de todo lo que ustedes quieran en la liga francesa. Entonces, el simple hecho de que este hombre haya llevado a Lacy a su equipo en Estados Unidos, habla muy bien del trabajo que estaba haciendo la colombiana en el Atlético de Madrid y en la selección Colombia, obvio.
2: Bueno, con Bodytech siendo las 12 y 41 minutos del mediodía, recuerde que si usted no logró escucharnos en vivo por Colmundo Radio, nos puede volver a escuchar de 8 de la noche a 11 de la noche y obviamente nuestro programa en todas las plataformas digitales. 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
2: Bueno. ¿Recuerdan ustedes que cuando yo presenté a Natalia dije que era una persona de clase mundial, reconocida en clase mundial? Y lo voy a decir como fan, voy a sacar un momento. ¿Qué se siente estar en una gala de Balón de Oro,
0: Uf.
2: rueda de prensa, tener a Aitana Bonmatí y tener esa oportunidad de preguntarle y tener esa representación de Colombia en una gala de Balón de Oro?
0: ¿Viste el video?
2: Sí, lo vi,
0: Yo no
2: claro.
0: sabía que me estaban grabando, o sea, yo me hubiera peinado un poquito, no sé, me era como. Yo recuerdo que, bueno, le hice la pregunta, salí, no había visto el celular y cuando empiezo a mirar la cantidad de gente que me estaba escribiendo, pero yo no entendía qué estaba pasando y me mandaron el video y yo lo primero que hice, no, ¿cómo no me fui a peinar? Fue lo primero. Entonces, bueno, salí despelucadito un poquito. Pero realmente es muy lindo, ¿sabes? porque yo crecí viendo el Balón de Oro. Siempre, siempre. Y digamos que acá me da un poquito de sentimiento porque mi papá, que en paz descanse, me acercó mucho al fútbol. O sea, si yo amo tanto el fútbol como lo amo ahora, es por él, esa es la herencia que él me dejó. Y veíamos el Balón de Oro. Entonces, claro, el crecer viéndolo, me inspiré en el Balón de Oro para hacer los premios Fémina Fútbol. Y estar ahí es una sensación hermosa. Eso, yo digo que es la bendición más grande que Dios me ha dado. Lo tomo con mucha humildad, con mucha tranquilidad, obviamente. Sé que es una representación muy linda el ser jurado de votación. Y bueno, nada, me dio mucha alegría ver a Aitana. Yo ya la había visto antes, de hecho la entrevisté en el Mundial de Australia y Nueva Zelanda. Y la pregunta que le hice, no sé, me salió del corazón en ese momento, ¿sabes? Porque Aitana es una mujer que representa a muchas mujeres, que le da voz a muchas mujeres y que además también habla mucho de las pioneras, porque he visto entrevistas de ella, y también de las futuras generaciones. Entonces, claro, hice esa entrevista en el momento, yo dije que lo que me salga del corazón, y al final hasta la misma organización del Balón del Fútbol le gustó, me lo dijeron. Y además lo subieron ellos en sus redes sociales. Entonces, nada, fue muy bonito. Es un honor estar allí, es un honor ser jurado de votación, que es algo que ni en mis mejores sueños me imaginé, pero Dios me ha bendecido de esta forma, y bueno, esperemos que hayan más momentos así.
1: Uy, Natalia, cuando tú, creo que inspiras, eso inspira a generaciones que también crecimos viendo con nuestros padres el fútbol, tanto masculino como femenino. Pero tú hablabas que te inspiraste en ese Balón de Oro en la gala para hacer los premios Fémina Fútbol. Háblanos un poquito de eso, porque son premios que han venido cogiendo mucha popularidad y ahorita vienen siendo muy representativos aquí en Colombia. Háblanos un poquito de lo que se trata y de esa inspiración.
0: Mira, yo en el 2016, yo empecé a visibilizar el fútbol femenino desde finales del 2011 e inicios del 2012, porque yo jugué fútbol y yo sentía que nadie nos apoyaba, que nadie iba, no nos tomaban fotos. De hecho, yo casi no tengo fotos, tengo muy poquitas de cuando era futbolista. Y yo dije, yo quiero, o sea, si no lo hace nadie, no va a salir a criticar, sino voy a salir a hacer, ¿sí? Por eso también estudio comunicación social. Y prácticamente que todo mi proceso académico fue buscar el fútbol femenino. No era profesional en ese entonces. Y en el 2016 yo dije, hay que hacer algo para familiarizar más el fútbol femenino con la sociedad. Nace la liga profesional en el 2017, y yo dije, aquí fue, hagamos algo que dé reconocimiento a las jugadoras. Pero la verdad que yo dije, esperemos que de aquí a 10 años

0: golpeando puertas. Y hoy por hoy la gala ha sido un espacio muy bonito porque es el reconocimiento no solamente de el presente y el futuro, sino que hemos ido involucrando también las pioneras, que ellas fueron las que nos abrieron el camino. Y año tras año, pues las cosas han ido mejorando, hemos logrado alianzas muy bonitas, por ejemplo, la alianza que tenemos con Gold to Soul, que es traer alguna jugadora que haya tenido un año destacado, pero del fútbol formativo, y ojalá de las regiones más vulnerables del país. El año pasado, una chica, no recuerdo bien el pueblo de donde viene, pero sé que le tocó, para llegar a la gala, le tocó pasar por en una lancha, luego correr al aeropuerto y del aeropuerto a Bogotá, y ella cuando llegó ya nunca en su vida había montado en avión. Entonces, el llegar acá, eso es es la parte social de la gala que amo, es mi parte favorita, es la parte social de la gala que amo, es mi parte favorita, ¿sí? Y eso es lo que yo quiero, inspirar a esas nuevas generaciones, que la gala se vuelva la voz también de todas las mujeres que siempre han soñado con estar dentro del ecosistema del fútbol femenino, porque el fútbol femenino no es solamente las jugadoras, son ustedes o nosotros, los periodistas, son las directoras técnicas o los directores técnicos, el arbitraje, los departamentos médicos, todos hacemos parte de esa construcción y lo que quiere la gala es eso. Entonces me inspiré en el Balón de Oro, sin saber que después iba a estar Nachi, la verdad. Y la gala, pues el próximo año vamos a celebrar los 10 años de la gala de premiación con mucha nostalgia, porque claro, hay personas que quizás te hacen dudar en el proceso, pero siguió obviamente el apoyo de mi familia, mi mamá ha sido vital y las personas que se han ido sumando, si la gala existe todavía es porque mi mamá en el 2018, 2019, que todavía nadie creía en esta gala, ella fue la que estuvo ahí como dándome esa fuerza y bueno, la gala hoy tiene aliados. Tiene la voz para todos, cordialmente invitados, les digo de una vez, y la gente que nos escucha también, vamos a tener algunas entradas para los hinchas del fútbol femenino.
1: Yo sí le quiero agradecer, Natalia, que no se cansó de golpear las puertas, porque ahorita el fútbol femenino ya tiene voz, pero lo tiene por personas como usted, que desde el minuto cero lo hicieron posible. Para mí es un honor tenerla acá, conocerla, porque es,
0: Gracias.
1: mejor dicho, ¿qué sería del fútbol femenino sin personas como Natalia que se han puesto la 10 a visibilizar todo ese pocotón de historias de jugadoras de fútbol, de todo? Y ahí quisiera hacerle una pregunta, porque usted conoce de fondo, mejor dicho, más que nadie, ¿qué historia le ha marcado? Como la que nos contaba ahorita de la jugadora de la lancha, cosas que usted diga como esto no puede seguir pasando en Colombia y tenemos que apoyar más, no solamente el fútbol femenino, sino más deportes.
0: No, es que ha sido mucho, ¿sabes? Cada jugadora tiene su historia. Cada momento, cada partido son historias. Y, digamos, a título personal, cuando yo jugaba fútbol, a mí me daba mucho sentimiento ver jugadoras de buen nivel sin el apoyo que les tocaba hacer trabajos externos para poder mantenerse dentro del fútbol. Catherine Tapia era una de ellas, por ejemplo. Yo estuve con ella en Golestar en el año 2009-2010, imagínate. Yo jugué fútbol allí y Catherine Tapia estaba allí y yo fui testigo de que a ella le tocaba a veces trabajar hasta en restaurantes para poder estar allá. Lacy Santos, también la recuerdo en esa época. Lacy llega de su pueblo buscando oportunidades en Bogotá en el fútbol, cuando todavía el fútbol no era profesional. Y le tocó prácticamente de casa en casa vivir en colchones, hacer de todo para poder cumplir su sueño. Y así como ellas hay muchas, y hay muchas jugadoras que todavía no tienen esa oportunidad. Entonces, por todas, es que yo hablo por todas y por las pioneras que abrieron camino. También les doy acá otra primicia, no medio lo nombré en la gala, pero estamos trabajando en un documental de la historia del fútbol femenino porque ellas necesitan también voz.
1: Claro.
0: Ellas fueron las que nos abrieron el camino. Si no hubiera sido por

0: ya se la hice, que, ah, bueno, la, esta la, que la favor. Repito, bueno, es que como Natalia fue pionera en todo el tema del fútbol femenino, yo le quería preguntar a ella, este cambio de casi desde el 2011, estamos hablando de 15 años, casi 16, ¿cómo hace esa comparación? Si usted puede devolver el tiempo, cuéntenos cómo antes era el fútbol femenino y cuáles son los logros que tenemos ahora en pleno 2026.
1: Bueno, antes el fútbol no era profesional, se jugaban más torneos de club, no había más apoyo, no había visibilidad. Yo por lo menos era la que tomaba fotos, pero yo no veía a nadie más. No había aparte, transmisión.
0: No era tan apetecido, ¿no? No había una cultura de ver fútbol femenino.
1: No, en esa época no. Yo hablaba con la gente y decían, ¿qué? ¿Fútbol femenino? Y yo crecí engañada porque yo no sabía que había fútbol femenino, que las mujeres jugamos fútbol. Yo no sabía. Yo lo soñaba, pero no sabía que ya existía. Ya hasta el 2011 es que me doy cuenta que hay fútbol femenino, perdón, 2010, y eso fue por el Mundial de Alemania, que allí empezó el apodo de las superpoderosas, por eso es que me di cuenta. Pero si en esa época no había visibilidad, entonces imagínense en antes, no había público, no
0: redes
1: se hablaba,
0: sociales,
1: no había
0: redes. Era difícil, peor, no, viralizar pero, esas noticias.
1: Pero muy difícil, ahorita sí, y a mí me da mucho sentimiento ver niñas o niños con camisetas de Catalina Busme, de Daniela, de Linda. Eso no se veía antes, porque antes los niños no jugaban con las niñas, porque el imaginario social se establecía de esa forma y punto. No, son las que han cambiado, que puede que la gente lo vea normal ahorita, pero como vengo de antes de que la liga sea profesional, pues eso para mí es algo espectacular, fabuloso, ver estadios llenos, escuchar que la gente hable de las jugadoras o que coreen los nombres de las jugadoras, a mí me eriza la piel ese tipo de cosas. Las transmisiones, por ejemplo, es que antes no podíamos ver fútbol femenino. En el 2019 Catalina Busme hizo un golazo en la Copa Libertadores, pero un golazo que no hubo transmisión. Lo digo porque yo estuve allí y vi el gol, y yo digo que es de los mejores goles que ella ha hecho, pero como no hubo transmisión. En el 98 hubo un gol olímpico de una bogotana en la Copa América de esa época, un gol olímpico que le hizo a Chile, no se vio. En el 91 hubo una chilena de Lilo Zapata, que por ahí medio hay un video, pero no hubo transmisión de ese partido. Eso es lo que ha cambiado también y que es importante.
2: 12:56 del mediodía. Sofía, Joana y de antemano Natalia, muchísimas gracias por estar con nosotros aquí en el Mano a Mano Deportivo. Quedaron muchos temas de qué hablar, de qué tocar. Había una en particular y era, ahora se anunció que Linda Caicedo será una de las capitanas del Real Madrid. ¿Sí? De verdad, eso que llena de orgullo. Y que ojalá ese Real Madrid ya le quita la hegemonía al Barcelona. O sea, que ya se fortalezca.
1: Florentino tiene que sacar billetera allí.
2: Ya toca. De verdad, Natalia, ya para ir cerrando, por favor, ¿cómo la pueden encontrar en sus redes sociales? Su último mensaje, y si le quisiera pedir ese mensaje para las nuevas generaciones, tanto del periodismo deportivo como las chicas que quieren jugar fútbol profesional femenino, este espacio es para ustedes.
1: Bueno, no, a ustedes muchas gracias. Primero por la invitación. Segundo, porque tengan espacios para el fútbol femenino, eso me encanta y lo aplaudo, los felicito por el buen trabajo que están haciendo. A las nuevas generaciones hay que ser periodistas completos. Claro, yo hablo de fútbol femenino, pero soy consumidora full del fútbol masculino. Y también si hay que debatir con el fútbol femenino, lo hacemos. Solo que yo apoyo más al femenino porque no habían personas que lo hicieran. Pero hay que ser periodistas completos, no hay que mirar el género, al final el fútbol es fútbol. Y eso es el punto de análisis. Los invito a que cubran el fútbol femenino también. Hay que darle voz a todos nuestros deportistas, a todos. Ojalá si se puede también al deporte en general, que necesita también de más periodistas. También bienvenidos. Entonces, crean en ustedes. El periodismo es de obstáculos como todos, pero esto es una montaña rusa y hay que mantener los pies en la tierra, estando arriba o estando abajo, con las felicitaciones y con las críticas, porque como periodista los vamos a tener. Entonces, un abrazo para todos y nada, espero seguirlos acompañando en otras oportunidades.
2: Gracias Natalia, gracias Sofi por estar aquí con nosotros, a Joana también, 12:58 el mediodía. Quédense con la programación que trae con Mundo Radio, ya viene la Casa Azul Radio con todo el análisis, las estadísticas, las reacciones de los protagonistas. Ayer en el doblete embajador, victoria, los 6 puntos hechos el día de ayer. Se despide Barbosa, quédense con Mundo Radio.

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1: Adriana Magaly Matiz, gobernadora del Tolima, dijo en ASB Noticias qué espera del presidente de la Espriella en materia de seguridad para su departamento.
2: Que por favor nos devolviera el pie de fuerza que teníamos en el departamento del Tolima, precisamente para contener esos grupos de disidencias que se nos vienen de departamentos como el departamento del Valle, como el departamento del Cauca.
1: La CRA, Comisión Reguladora de Agua, expidió un nuevo marco tarifario para el servicio de aseo en el país. La directora de esa comisión, Gloria Esperanza Narváez, resumió en qué consiste la norma.
3: ¿Cuál es el punto central de este nuevo marco tarifario? O sea, es una nueva regulación que deja atrás un esquema centrado principalmente en recolectar residuos y disponerlos en relleno sanitario.
1: Biasner Cortés, jefe de la Oficina Asesora para la Gestión del Riesgo de Desastres del Cauca, actualizó el estado del volcán Puracé.
4: Se ha mermado la intensidad de la emisión de cenizas, pero continúan algunos tremores que permiten pues, que el Servicio Geológico Colombiano mantenga la alerta naranja en la cadena volcánica Los Coconucos, específicamente el volcán Puracé.
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0: 1:03 de la tarde, bienvenidos sean todos a la Casa Azul Radio. Azules y victoriosas tardes, dice José Alberto Rodríguez. Daucor, azules y reconfortantes tardes. Elizabeth Jullar, buenas tardes, esperando los comentarios de... No, ¿cómo así? Oye, estamos con la mega actitud, porque ayer en el doblete nos llevamos los 6 puntos. Primero el clásico capitalino, gol de Lina Gómez, y el segundo partido... ¿Qué decir de este Millonarios? De menos a más, y ayer mostrando cosas interesantes. Tenemos esta hora para analizar los dos encuentros, tener las voces de los y las protagonistas, porque ayer sin duda alguna Millonarios arrasó con esas dos victorias magníficas. Pedro Antonio Medina Niño, Azul Star desde su azul. Oscar Perdomo Quiroga, Tucunaza Tardes, familia embajador. Tucunaza Tardes, uy.
1: Qué palabra, ¿no?
0: Tucunaza. John Alex Castillo Ramírez, buenas tardes a la mesa de trabajo, todos bienvenidos. Luis Eduardo Mora Cruz, que fue la primera persona que nos escribió. Azules Tardes, familia Casa Azul, muy feliz con el equipo de anoche, por corregir puntos bajos. Bueno, ya vamos a hacer ese análisis. Tenemos eco, entonces por favor, para que lo miremos, tenemos eco, para que lo miremos. Saluda a Daniel Pérez, a Wilson Gualtero, tenemos eco. Bueno, mi Paz Monca, suele estar desde Popayán, Cauca. Ya vamos a corregir el tema del audio. Ya vamos, señores, por favor, recuerden que estamos por Colmundo Radio. Si en este momento en las redes sociales no vamos bien, ya vamos a corregir todo este tema. Elkin Fabián Castillo, Ricardo Chávez Ballesteros, Javier Tamayo, Azules Tardes, Juanda, Nico Acero, ya estamos corrigiendo el audio. Ricardo dice, golazo de Ginás, sí, totalmente, golazo de Ginás. Hoy un día muy especial, Millonarios se lleva ayer la victoria, pero como siempre vamos a presentar la Casa Azul Radio con nuestros auspiciantes, los que hacen posible este programa, las transmisiones de los partidos de todos los productos de Oles por Broadcast. 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
0: Diógenes Saavedra, perdón. Hola desde Washington. Bueno, hoy la actividad es, por favor, escríbanos desde dónde nos está escuchando, desde dónde está conectado con la Casa Azul Radio. Estamos en Facebook de la Casa Azul Radio, de la Casa del FPC, en YouTube también de Casa del FPC, de Casa Azul Radio, Twitch, Kick, X,
1: Instagram, TikTok,
0: TikTok.
1: Que se conecten y que compartan la transmisión también en YouTube. Active la campanita, suscríbase también al canal para que les lleguen las notificaciones cuando la Casa Azul esté en vivo y en directo, porque hoy también tenemos un programa. Hoy lo veo con actitud diferente.
0: Sí, es que ayer
1: hoy lo siento
0: como
1: diferente.
0: No, es que se necesitaba. Después de esas dos victorias, uno
1: sí,
0: hace como,
1: totalmente.
0: ¡Ah, ya!
1: Liberó.
0: Corregir. O sea, cosas que corregir.
1: Sí, no, pero y que Millonarios va de menos a más, pero falta pulir cositas, pero se ganó.
0: Sin duda. Omar Jiménez, Azul Stars, bendiciones para toda la mesa de trabajo. Vladimir Mesas y Fuentes desde Nápoles, Estados Unidos, como siempre se ve, se los dije. Apenas comienza y se viene el medallo con Cataño. Ya más adelante tenemos otros días, tenemos el día de mañana para analizar el próximo rival de Millonarios, el día lunes también. Ricardo Chávez Balleceros desde La Aurora, localidad de Usme. Juanda, buenas tardes, saludos desde Rosales, Bogotá, activo desde la oficina, muy bien, desde donde nos está escuchando. Oscar Perdomo Quiroga, localidad cuarta de San Cristóbal Sur, barrio Guacamayas, Azules Tardes. Beto Córdoba, de una, la calificación para Millos, anoche 8 puntos, listo, de una, vayan sí preparando su clasificación de Millonarios.
1: Calificación.
0: Sí, porque clasificación todavía falta. Su calificación, sí señor. Toretto Embajador, saludos desde Bosa, Brasil. Uy, ¿cómo así?
1: Sí, en Bosa hay un barrio que se llama Brasil.
0: ¿En serio?
1: Sí, no sabía.
0: Me la pasó en Roma, pero ¿sí? En la panadería. Oscar Escobar, saludos Roma, desde Altamira, Huila. Se me está pegando los chistes de Richito. Por favor, no. Daucor, el equipo va soltando de a poco. El estrés del semestre pasado va pasando. Sí, ya se va liberando, ¿no? Javier Tamayo dice 8 puntos. Ricardo Chávez Ballesteros dice calificación de 9. Bueno.
1: Sí, envíenos sus calificaciones también de los compromisos que se vivieron ayer en el Campín.
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1: 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Catalina, bienvenida. Azules tardes.
2: David, a toda la mesa de trabajo y a las personas que se unen, síganse uniendo a esta transmisión de Casa Azul, porque hoy venimos con el análisis de las dos victorias que tuvimos, grandes partidos, un partido femenino, Millonarios Santa Fe, Clásico Capitalino, se ganó 1-0 al final del compromiso, y por supuesto la segunda victoria consecutiva de Millonarios masculino frente al Deportivo Pasto. Vamos a hablar de todo esto. Yo sí estoy feliz. Estoy tranquila, claro, hay cosas por mejorar, por corregir, pero es que ya se está viendo como ese balance positivo para Millonarios después de estas llegadas de los refuerzos, ¿no?
1: Sí, ya muestra cosas distintas desde Millonarios. Beto Córdoba dice, ¿en serio, David? Yo vivo a tres cuadras. Es que como hay es como el asadero de la 22. Hay tantos.
2: Sí, no se sabe cuál es.
1: 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Claro. Oscar Perdomo Quiroga, calificación para Burray, 9. Parece un buen... No, es que lo de Burray.
2: No. Es que definitivamente, yo creo que yo soy la que más le ha dado apoyo a Burray desde que llegó. Burray, con la seguridad que entra, es que no lo teníamos desde Montero.
3: Incluso Montero también ya no. Al final ya no nos daba seguridad. O sea, como a chica Burray... Es algo impresionante, sí, no, porque Montero salía a chicar y no, ahí era cuando nos metían los goles.
2: Burray tuvo sus momentos, sus atajadas muy buenas.
1: Bueno, se me adelantó Sara, la quería presentar con un auspiciante, pero se me adelantó, pero la voy a presentar. 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

0: Saray, bienvenida a la Casa Azul Radio.
1: David, Catalina, buenas tardes. Un gusto compartir otra vez la mesa de trabajo con ustedes y azules tardes para todos los oyentes.
0: Bueno, Saray, yo vamos a empezar por el comienzo. No, estoy como rico. No, esperen, no.
1: Chistes de
0: tío. Es que hoy sí, hoy andamos con el ánimo arriba, ganamos.
2: Hoy se vale estar felices.
0: Hoy se vale. Paso a paso, es cierto, cosas que corren como siempre, como todo partido. Pero ayer Millonarios mostró cosas, mostró formas.
2: Totalmente.
0: Pero primero quiero, hablemos del equipo femenino. Uh-huh. El equipo femenino, doblete, Catalina. Gran partido de las dirigidas por la profesora Angie Vega.
2: El equipo femenino que ganó el partido sobre la reposición, ¿no? Recordemos que fue un partido bastante parejo. Al inicio, Millonarios Santa Fe no encontraban esa opción, esa posibilidad de llegar al área con el gol. ¿Qué le falta a Millonarios? Y era lo que veníamos hablando también hace 8 días en la previa a este compromiso, y es que este club tiene una muy buena línea defensiva. El mediocampo ayer estuvo excelente. Ese mediocampo de Liana Salazar con Angie Castañeda es maravilloso. Y el acompañamiento que también tuvo Karina Valencia, que fue una figura a destacar. ¿Qué falta? La precisión a la hora de marcar este gol. La precisión, se llegaba, pero se llegaban con errores. Se llegaba esa falta de precisión, esa falta de como de la dinámica del gol, ¿no? Porque sí. Tenemos la arquera, si bien no tuvo tanto esfuerzo ayer, Saray Rodríguez, por lo mismo, tenemos una muy buena línea defensiva. Tuvo sus momentos, sus atajadas muy buenas al inicio del partido. En el minuto 2, si no estoy mal, un atajadón. Pero faltó la definición. Entra Lina Gómez, ella entra al minuto 70, si no estoy mal, y la definición de ella fue implacable, sacándose a las dos defensas del cuadro cardenal.
1: Sí, concuerdo contigo. Sin embargo, bueno, pienso que al inicio del partido había muchísimos errores y más que todo llegaba a Santa Fe.

0: al área de Millonarios y tuvimos dos errores gigantes al inicio del partido. Bueno, en el primer tiempo, que fue el de Valencia y el de Kelly Restrepo, que llegamos y faltó pues la definición para lograr concretar esos dos goles. Siento que sigue faltando lo mismo, la definición. Pero lo que hizo ayer Lina Gómez, impresionante.
1: Es un equipo de la profesora Angie Vega muy distinto a años anteriores.
2: Totalmente.
1: Hay una identidad de juego y ya no depende de individualidades. Y estábamos hace un momento, los invitamos a que escuchen el mano a mano deportivo y el día de hoy tuvimos una invitada muy especial y se llama Natalia Prieto. Los invito a que escuchen de verdad el mano a mano deportivo porque hablamos de este clásico.
2: Que el análisis estuvo muy bueno también. El análisis
1: estuvo bueno porque decía, y yo casi no tenía ese dato, Millonarios es el equipo en la liga femenina que más ha rotado jugadores en el once titular. Y ayer había dudas.
2: Y eso iba a mencionar, Lina Gómez venía a ser titular la mayoría de los partidos. Cuando se hace ese cambio de la profesora Angie de sentarla y de poner una extrema diferente, que esta fue Rocío Ayala, fue como esa duda. Olaya, perdón, esa duda, ¿no? Pero igual el equipo responde bien. Algo que me gustó de este Millonarios es el juego elaborado con el que empezaban a realizar esas jugadas, ¿no? Empezaban la arquera pasándole el balón a su línea defensiva, el mediocampo que, vuelvo y lo repito, fue un mediocampo muy completo, el acompañamiento que se tenía en estas dos jugadoras, Liana Salazar con Angie Castañeda, fue muy bueno, y Karina Valencia quedaba como esos pases filtrados, esas jugadas para llegar al área del equipo rival.
1: Ya nos pregunta aquí Wanda, para que digan que nosotros sí los leemos, y o sea, no somos como Camilo que los silencia. Pregunto a bien, ¿le parece malo o bueno que rote tanto las jugadoras? Me parece bien.
2: A mí me parece bien. Y uh-huh. Voy aquí a hablar sobre la rueda de prensa, porque aquí nuestro querido David Barbosa estuvo en la rueda de prensa y me gustó su pregunta. La pregunta que le hizo a la profesora Diana, y ella lo mencionaba, hay jugadoras que ahorita tienen que salir del plantel por compromisos de Selección Colombia. Ella que está haciendo rotar a jugadoras, poner en algunos casos en los lados extremos a diferentes jugadoras, después mandarlas internamente, defensa siendo más extremas. Entonces ella quiere rotar eso por lo mismo, para que la dinámica del equipo, si bien se van, hay jugadoras que no están, en este caso no hay una jugadora en el plantel, uh-huh. María Fernanda Biafara, que ella está con Selección Colombia de mayores en los Juegos Centroamericanos, y ahorita yo creo que para el partido contra el Cali ya no van a estar tres más. Entonces ese planteamiento de ella de ir rotando a las jugadoras posición por posición, viendo que le responden bien, para mí es un punto a favor que tiene Angie Vega.
1: Se va Lina Arboleda porque va a tener su proceso de microciclo, se va Rocío Olaya y se va... Me toca revisar porque se me olvidó el nombre de la otra jugadora. Creo que es María Fernanda Biafra después de que llegué de Centroamericanos y el Caribe, pero quiero corroborar esa información. ¿Y por qué me parece bien que haya esa rotación, Saray? Porque la idea es que no haya el típico caso de que lleguen ya reventadas o que lleguen ya con ese desgaste físico para lo que hacen los cuadrangulares y esa etapa final.
0: Sí, también es como darle otro aire al equipo, ¿no? Y también no depender siempre de las mismas personas para que como que el equipo se cuelgue de las mismas, sino como poder implementar otras jugadas.
1: Y que algo más allá de positivo el resultado de los tres puntos, llevamos el arco en cero. Habían dudas, lo digo a título personal, con Saray, porque venía Daniela Gamboa siendo arquera muy, muy... muy con el arco en cero, muy participativa, muy figura. Cuando veo la titularidad de Azaray me sorprendo, pero respondió muy bien en algunas ocasiones. En todas respondió muy bien porque mantuvo el arco en cero. Pero mejor aún, cómo está jugando este Millonarios. Lo bien que lo está haciendo con una Karina Valencia polivalente. Es un equipo de admirar lo que está haciendo la profesora Angie Vega. Y hacían una pregunta a un oyente. ¿Proceso de la profesora Angie Vega? Claro, lleva 2-3 años. Y ha mantenido una base, nombres en esa base, Lady Calvo, Laura Tamayo, María Aroca, Mariana Benavides, Laura Bolaño. Bueno, lastimosamente la tenía, la mantuvo antes del retiro a Tatiana Ariza, Lina Gómez. sea, son jugadoras que llevan un proceso y que entienden la madurez de este Millonarios y esa deuda que tienen con esa primera estrella que ha sido Esquiva. ¿Les parece si escuchamos a la profesora Angie Vega? Estuvo con nosotros en la rueda de prensa, pero lo vamos a hacer con Bodytech.
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4: Feliz noche, felicitaciones por la victoria. David Barbosa para Casa Azul Radio, mano a mano deportivo de ASB Radio con Mundo Radio. Profe Angie, este año más que nunca se siente y la hinchada lo siente que la estrella está cada vez más cerca y que el trabajo ha sido muy bueno también por esa dirección deportiva de las jugadoras y el proyecto de deportivo que se ha mantenido. ¿Cuál es ese mensaje tanto para la hinchada como para las jugadoras para que en este tramo final y el ingreso de los cuadrangulares luego de cerrar muy bien también de local en este clásico sea de que se puede dar esa oportunidad ya que en años pasados siempre ha faltado algo mínimo para poder conseguir esa tan anhelada final y esa tan anhelada estrella? Gracias.
5: Sí, bueno, el mensaje siempre va a ser el mismo. No hay un día en el cual nosotros, así no estemos en cancha, no estamos siempre trabajando para el equipo para lograr ese objetivo que nos hemos trazado desde el primer minuto que nosotros llegamos acá a Millonarios. Creo que el equipo ha evolucionado mucho. Como lo decía Lina, cada vez el equipo es mucho más maduro y entiende a lo que nosotros queremos jugar. Pero siempre le he dicho al equipo que no solamente con fútbol vamos a ganar. Nosotros vamos a ganar con estar un paso adelante de los detalles, con el cuidado de las jugadoras, con la respuesta de todas las jugadoras, de las inicialistas, de las finalizadoras. Y eso es lo que va a marcar la diferencia en los cuadrangulares finales. Hoy, a partir de ahora, ya empieza, de alguna manera, a nosotros a marcarnos un camino en la planificación para que todos esos detalles jueguen a nuestro favor. Porque se va a empezar a jugar miércoles, domingo, y obviamente tenemos algunas jugadoras que no están disponibles y tenemos que saberlas administrar. En dos días se van tres jugadoras también que son muy importantes para nosotros, como el caso de Lina Arboleda, Rocío y Fercha, van para la sub-20, y el equipo también tiene que gestionar eso. Por eso, si ustedes revisan cada uno de los 11 a lo largo de esta temporada, siempre hemos encontrado variantes, siempre hemos encontrado rotaciones que nos sigan alimentando esa nómina. Soy fiel creyente de que un equipo es un organismo vivo y que cada modificación de una jugadora dentro del 11 siempre va a impactar, siempre va a impactar un funcionamiento. Y ellas tienen que, de alguna manera, apropiarse las características de ellas que hacen que, de alguna manera, un sistema o una decisión o un planteamiento le dé vida a lo que nosotros proyectamos. Por eso, no solamente es un llamado que nosotros proyectamos, por eso no solamente es un llamado para la hinchada que confía en nosotros, sino también a nuestras jugadoras, que es el momento donde se define lo que nosotros nos hemos propuesto desde el inicio de temporada, que nos ayuden a cumplir este sueño que tenemos de llegar a una final, de ser campeones. Y a partir de ahora, todos los que hacemos parte de este plantel, nos tenemos que llenar de acciones de valor para sacar esto adelante. Entonces, nada, estar un paso adelante de los detalles, cuidar absolutamente todo el camerino, cuidar las jugadoras el día a día y que nos ayuden a darle vida a lo que nosotros queremos.
2: Esas fueron las palabras de la profesora Angie Vega en la rueda de prensa y también es como una respuesta a las preguntas, a las personas que se estaban preguntando ¿por qué tanta rotación? Es por lo mismo. Ahorita hay una jugadora, Biafara, María Fernanda Biafara, que está en los Juegos Centroamericanos con la selección de mayores, pero llega, se acaban los Juegos y se tiene que volver a ir con tres jugadoras más sub-20, entonces por eso es como esa rotación que le ha funcionado.
1: Sí, porque todas las jugadoras, debido a esa rotación, como usted muy bien menciona, Catalina, están en un buen nivel.
2: Sí.
1: Entonces, digamos, ayer en el partido las que ingresaron, Sandra Ibargüen, la misma Diana Celis, la misma Lina Gómez, que terminaba marcando, entran con el mismo

0: nivel e ímpetu de las que salieron.
1: Sí, como que no se ve ese bache, por decirlo así, que cuando está la titular se hace el cambio y entra la suplencia, independientemente de la posición que sea, no se ve como esa falencia o esa falta de esa jugadora, sino todas tienen esa adaptabilidad en el terreno de juego y ayer lo demostraron.
2: Sí, lo que mencionaba hace un momentico, como que todas están en condiciones de poder estar de titulares y que no se sienta como esa ausencia pues de las jugadoras que tienen que cumplir otros compromisos internacionalmente.
1: A esta hora seguimos saludando a las personas que se van uniendo a esta transmisión. Marta Rincón Hernández, lo más agradable que los arcos han terminado en cero. Así es. José Osa, Casa Azul, buenas tardes, con las buenas noticias. Claro que sí. Ricardo Chávez Ballesteros, este es el mejor proceso de Angie Vega. Millonarios Femenino está favorita para ser campeonas. Por el proceso que se ha visto, analizando ahorita las 15 fechas que han pasado, así es. Millonarios, 9 partidos ganados, 5 partidos empatados y solo un partido perdido, que fue contra Nacional 2-1.
0: De visitante.
2: Desde ese partido, ajá, llevamos 11 partidos sin perder, desde el 2-1 con Nacional.
1: Son las estadísticas también buenas del proceso que ha llevado la misma profesora Angie Bustos. Angie Vega. Me confundí.
0: Como sí, muestra un fútbol vistoso y los dos equipos van de menos a más, entonces...
2: Hoy, sí. Ajá. Hoy estamos contentos, hay que combinar.
1: Sí, hay que combinar los buenos técnicos que tenemos.
0: Juanda, no es tanto la organización de la Dimayor, porque sabemos cómo es el proceso de la liga acá en Colombia, lastimosamente.
1: Sí.
0: Es más porque las jugadoras tienen microciclos, tienen temas de ahora de los Juegos Centroamericanos, vea. No es el espacio, pero en el caso de Independiente Santa Fe ayer tenía muchísimas bajas debido a eso.
1: La mayoría
0: fueron bajas por eso.
1: Tiene su delantera, creo que si no estoy mal son dos, de la delantera de el Santa Fe, de este cuadro cardenal que están allá, Daniela Garavito, tiene bastantes bajas importantes y eso ahí va. Le cuesta a diferentes equipos adaptarse con las bajas que tiene para seguir haciendo la misma dinámica de juego. Por eso la profesora lo que plantea y lo que ya dijo en rueda de prensa fue ¿qué vamos a hacer con las bajas que tenemos? Hacer que tengamos con las chicas que vamos a estar en el terreno de juego, con las que van a estar convocadas, tener esa adaptabilidad de que cada una tenga diferentes posiciones y en esas se sienta cómoda y no se vea como la falta de una u otra jugadora.
0: María Roa, buenas tardes, da gusto ver a las chicas sacando la vara por el club. Pero el partido femenino fue más peleado que jugado. Mire, precisamente hay una jugada en particular que me parece inaudita que no haya sido roja.
1: La del minuto 57.
0: A Laura Tamayo. Eso, o sea, con VAR, sin VAR, eso es roja.
1: Roja.
0: Jugada temeraria, la juez central estaba a muy pocos metros, se le ve...
1: Se ve también la elevación del pie.
0: No hay excusa para decir, y cuando saca amarilla, ve ahí, estamos viendo la jugada en pantalla, literal, es patada a los Chuck Norris. O sea, eso es roja. O sea, no le busque por ninguna parte que es de amarilla, roja. Saray.
2: Sí, volvemos a lo mismo del arbitraje, ¿no? Lo que tanto se ha peleado en esta liga, tanto el masculino como el femenino, que no se ve que los árbitros tomen las decisiones correctas.
0: Bueno, increíble. ¿Algo más para cerrar el tema de la victoria ayer del equipo femenino y dar paso al masculino, Catalina?
1: Yo creo que repasemos rápidamente la tabla de posiciones de cómo están ahorita las embajadoras. Nos queda una fecha, la fecha 16, contra el... líder contra el Deportivo Cali. La tabla de posiciones rápidamente va de la siguiente manera: Deportivo Cali de primeras con 38 puntos, Nacional segundo con 36, Millonarios tercero con 32, América de Cali cuarto con 32, Internacional de Bogotá quinto con 26, sexto Independiente Santa Fe con 25, séptimo el Internacional del Palmira con 23 puntos y cierra esta tabla como las clasificadas hasta ahora en cuadrangulares, Independiente Medellín con 19 puntos. Recordarles a las personas que el próximo partido va a ser el domingo 9 de agosto en Cali frente al Deportivo. Va a ser el domingo 9 de agosto en Cali frente al Deportivo Cali con las líderes de este torneo.
0: Bueno, todo el apoyo al equipo femenino y bueno, que los cuadrangulares hagan una muy buena presentación. 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Vamos a darle paso.

0: marzo a la victoria del equipo masculino, y vamos a escuchar también la narración del positivo Ricardo Martínez a uno de los de las dos anotaciones en la noche de ayer con Chevrolet.
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2: Haciendo Chavarro en el partido.
3: Sí, claro.
2: Todo lo está haciendo Chavarro en el
3: partido. Pero Andrés, no podemos desperdiciar. No,
2: está bien, pero el arquero también.
4: Cobra, cobra Sebastián, va para Chavarro. ¡Hace gol! ¡Gol!
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1: ¡Gol! ¡Preferido gol! ¡Preferido gol! ¡Pero qué golazo, Millos! ¡Pero cómo te amo, Millos! ¡Pero qué golazo, mi Millonario del alma! ¡Minuto 24! ¡Centro de uno de los mejores del partido! ¡Plus a 13 para Francisco Chaverra! ¡Que encuentra a Andrés Ginás! Llegando, porque no es estando, es entrando. Salta más alto que tú y que tú y que tú. Duro contra el piso, cabecea. Duro para que vuelva. La señora, señora, señora, pelota se metió. Balón que está en la red. ¡Qué pedazo de gol hemos visto! El manual del centro y del cabezazo se dieron la mano para que la pelota esté en la red. Y todos gritemos. ¡Gol! ¡Y gol! ¡Y gol! ¡Y gol! ¡Y gol! ¡Y gol de Millonario!
2: Gran anotación de Millonarios, la apertura del marcador ayer en el Campín.
3: ¿De quién fue la asistencia?
2: No, para mí el jugador del partido.
3: ¿Chaverra?
2: Totalmente.
3: O sea, se reivindicó.
2: Todavía le falta, poquito. Está buscando el gol.
3: Pero tuvo oportunidades.
2: En el primer tiempo tuvo prácticamente un mano a mano.
3: Totalmente, es que el arquero del Pasto sacó absolutamente todos los balones de gol de Millonarios.
4: En el primer tiempo, el
3: gol de Ginás pues se quedó quieto, ¿no? Picó el balón y pues no tuvo ni la posibilidad de tirarse. Pero es que Chaverra. Yo veía a Chaverra y yo me acordaba de David. Yo dije, ¿qué estará pensando David en este momento viendo cómo está jugando Chaverra?
2: Oh, sí, ayer de verdad me le quitó el sombrero a Francisco Chaverra. Porque ha venido de menos a más en este Millonario y es lo que se le pide. Es normal el tiempo de adaptación, la altura. Y que ayer, para
3: la
2: recordar,
3: confianza.
2: Burray en el arco. Jomier, Ginás Mosquera, Arias
3: y Valencia.
2: Mateo Ureña. Chaverra suelto, pero está más por derecha en el primer tiempo.
3: Chaverra,
2: Contreras Leo,
3: sí. 5-2-3.
2: Chaverra el primer tiempo hizo lo que quiso por la zona de Oriental. Totalmente. Entró solo, venía, se asociaba, intentaba. Me gusta Catalina y Saray, este tándem Chaverra-Jomier. Porque son jugadores veloces.
3: Sí.
2: Y Chaverra, como interioriza, espera un poco para ver si Jomier le pasa por la espalda. Y eso también en acción de ataque es muy necesario y hace muchísimo. Ayer el partido de todos. Pues un poquito Mateo, ¿no? Bajó.
4: Sí.
2: Frente al Junior lo hizo mejor.
3: Sí,
2: pero
3: no, Ureña
2: todos,
3: estuvo por encima totalmente.
2: Pero todos de verdad ayer un gran nivel. Y así llega después de que se intentó figura, como usted muy bien decía, el arquero del Pasto, Cabezas.
3: Cabezas.
2: Se buscó, se intentó de muchas formas, la remate de media distancia, Chaverra tuvo dos opciones, creo que el Tucu Contreras también tuvo una opción clara.
3: Ureña
2: también, gran partido Ureña. Creo que ese es uno de los, ya vamos con el primer ítem, uno de los temas a corregir, la definición,
3: sí.
2: Porque Millonarios tuvo, creo, juego. Yo pensé, Saray, que al no ver a Daniel Ruiz en la nómina titular, iba a bajar el tema del último pase o bueno, esas intenciones en el último tercio.
4: Pues no era Daniel de titular, no sé, pues es que eso genera mucha controversia, ¿no? Porque mucha gente que está en contra de Daniel, pero el último partido que él tuvo fue bueno. Sin embargo, siento que el planteamiento que hizo el profe Bustos esta vez fue buen equipo, funcionó muy bien. Y siento que no fue una baja tan dura no tener a Daniel de titular.
3: Como que no se demostró, que no hacía tanta falta en el mediocampo Daniel Ruiz. Y eso es bueno.
2: Pero cuando ingresó...
3: Ah, no, totalmente. Es que Daniel Ruiz viene
2: Rabona.
3: De un partido buenísimo contra el Bucaramanga, dándole aire a ese mediocampo totalmente. El partido contra Junior, que sabemos la dificultad que fue jugar allá en Barranquilla, y pues es que Daniel Ruiz le sirvió irse al juego europeo.
2: Sí, jugó 8 partidos, pero le sirvió.
3: Sí, pero
2: sí, le sirvió.
3: El cambio de mentalidad, empezando que antes Daniel Ruiz le hacían falta, ¿cuánto
4: de
3: tiempo
4: no
3: quemaba en el piso?
2: Ojalá Daniel Ruiz, voy a empezar con este tema de debate, para usted Catalina, ¿Daniel Ruiz titular o entra mejor de suplente?
3: Es que lo que yo he visto a mí me ha gustado de los dos,
2: ¿cierto?
3: Es que ayer entró muy bien.
2: Para usted, Saray.
4: Yo creo que entra mejor de suplente.
2: Para Tatán.
5: Titular.
2: A mí me gustó más de suplente.
3: Como que lo con las ganas.
2: Participativo y cogía a los defensas ya como un poco desgastados. Venía, pedía la pelota, hizo hasta Rabona. O sea, estaba de calidad. Venía, buscaba la pelota por la espalda de los centrales. Tuvo, la primera que tocó la tuvo para hacer asistencia, pero le quedó corta a Chaverra. Chao, Willy.
3: Juan Datex aquí nos dice: siento que Daniel Ruiz de 10 no se adapta al esquema de Bustos. Y hay gente pidiendo que traigan otro 10. ¿Usted qué opina de eso, David? ¿Que traigan otro 10?
2: Es que en el esquema de Fabián Bustos no existe el 10.
3: Sí, no.
2: En la línea 5, ¿no? En la línea 5 no existe el 10.
3: Sí, no.
2: En la línea 5, ¿no? En la línea 5 no existe el 10.
3: Y porque Daniel Ruiz lo veíamos en partidos anteriores yéndose por la banda. No siempre en el medio por interno. Yo no sé, a mí Daniel Ruiz sí me está gustando, a mí sí me está convenciendo. Y lo que ha demostrado en estos 3 partidos de liga, 3 ha respondido correctamente.
4: Y es muy diferente a lo que mostraba en las otras ligas. O sea, anteriormente, antes de irse al otro fútbol internacional, ha venido pues mejor. O sea, con una actitud muchísimo mejor también.
2: Mire, ya aquí hay comentarios de la gente para usted. Titular o suplente Daniel Ruiz.
3: Sí.
2: Dice Marta Rincón Hernández: difiero. Si hizo falta, hubiese estado en el primer tiempo, se hubiera ganado con más goles. Titular. Dice aquí Wilber Darley Espejo Sean: todos los partidos Ruiz no puede ser titular. Ricardo Chávez Ballesteros: Daniel Ruiz de suplente entra en el segundo tiempo, juega muy bien. Javier Tamayo: para los segundos tiempos no le alcanza de inicialista. Va ganando el segundo tiempo.
3: Sí.
2: Pero entre los dos ha respondido.
3: Sí, es que recordemos el partido contra el Bucaramanga. Todo el mediocampo se lo estaba comiendo Daniel Ruiz completico. ¿Qué pasó? Bustos sacó a Daniel Ruiz, no recuerdo si lo cambió por Steven Vega, no recuerdo bien. Y el mediocampo
2: se perdió
3: totalmente. Claro, ayer de suplente entró, como dice David, con esas ganas de un buen juego, de una buena dinámica, del pase a filtrado. Se le ve en los dos de titular o de suplente, ha respondido bien.
2: No, sin duda. Lo han hecho muy bien los jugadores de Millonarios. Ayer lo vieron muy bien, los que ingresaron lo hicieron bien.
3: Sí.
2: Estupiñán tuvo una recién ingresa, que hubo un tiro de esquina que le queda un poco largo, que ayer recibió su bota de oro.
3: Sí. Por el goleador, 13 goles en la temporada pasada con el Pasto.
2: Estaba que se quitaba la camisa, ¿no?
3: Sí.
2: Como, ya, sí, ya, claro. Gracias, ya, Millos. Eddie Gordochía: de acuerdo, Dani llegó con experiencia, gran jugador y se ve que suda y ama la camiseta.
3: Sí.
2: Mira que yo veo ahora muchos comentarios a favor de Daniel Ruiz.
3: Yo le iba a decir eso. ¿Cómo no era de criticado Daniel Ruiz desde que se fue? Es que Daniel Ruiz es un tronco, Daniel Ruiz ya no corre, Daniel Ruiz solo se tira al piso. El cambio de mentalidad que tuvo Daniel Ruiz en estos 2 años fue increíble. Y se ve, y qué bueno ver un Millonarios así. Yo estoy feliz porque ver un Millonarios como lo estamos viendo ahorita, cómo juega, la elaboración de los juegos, los pases filtrados, la defensa es increíble. Tenemos un arquero espectacular que ha demostrado.
4: Sí. Lo que más contenta me tiene a mí es el arquero. Yo sentía que no teníamos una seguridad así hace rato.

0: O sea, no, a mí no me generaba ninguna seguridad en el arco. Lo que era Guillermo Amores tampoco. Y Álvaro, lo que les digo, al final ya cuando salía a chicar, se le perdían los balones.
1: Había un comentario aquí arriba de un oyente que decía: Burra y me recuerda a Viconis.
2: Dura, dura, dura esa conversación. Pero ayer Burray.
1: No, es que Burray ha demostrado la tranquilidad, no tranquilidad, pero la seguridad con que llega Burray al arco a achicar, a salir con los puños. No la teníamos esa seguridad con Diego Noboa, menos con De Amores.
3: 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Vamos a escuchar. Es que no, es que siempre va a ser figura. Rodrigo Contreras pasó por los micrófonos de la Casa Azul Radio. Vamos a escuchar al Tucumano con Canapro.
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5: ¿Difícil la pelota nueva?
6: Sí, la pelota nueva es muy rara, hay que acostumbrarse, muy diferente al torneo anterior, pero bueno, tenemos que acostumbrarnos y hoy en día se juega con cualquier pelota, así que nada, ojalá que cada día nos acostumbremos más y eso no va a ser un impedimento para jugar todos los partidos. No, creo que nosotros dejamos que hable, nosotros no nos fijamos en lo que dicen los demás, nosotros entrenamos de la mejor manera, tenemos una gran relación con Leo, hoy quedó demostrado, entonces creo que nosotros no tenemos que salir a desmentir nada, nosotros hacemos lo mejor para el club, nos ayudamos mutuamente para hacer goles, que eso creo que habla también de un penal de cada uno, de que siempre estamos ahí apoyándonos uno a otro, así que nada, los rumores son de afuera, nosotros adentro estamos muy tranquilos, tenemos un gran equipo, un gran grupo, entonces creo que vamos por buen camino y tenemos que seguir así. Estoy siempre agradecido, siempre trato de dar lo mejor por mi equipo, este equipo como siempre digo es muy grande y hay que representarlo de la mejor manera, partido a partido, entrenamiento a entrenamiento, y yo siempre me brindo al máximo, como siempre digo, puedo jugar bien, puedo jugar mal, regular, pero siempre trato de dejar todo dentro de la cancha y esa es mi forma de jugar. Y siempre he sido así, entonces soy un agradecido por el cariño que me demuestra la gente. La verdad que no es fácil, como decís vos, ganarse el cariño de una hinchada como Millonario en tan poco tiempo. Entonces yo trato de ese cariño de mostrarle, devolverle perdón dentro de la cancha como lo estoy haciendo y ojalá que sea así por mucho tiempo. Una gran delantera, un gran equipo, estamos muy contentos los tres, siempre, como dije, apoyándonos, ayudándonos uno al otro para que a los tres nos vaya mejor y así poder ayudar al equipo, que es lo más importante, pero creo que, como digo, tenemos un gran equipo, vamos a seguir mejorando y vamos a seguir demostrando cosas buenas para que Millonarios esté contento.
3: Como dijimos, hay comentarios de todo tipo,
1: sí.
3: Todos muy respetados, por supuesto. José Evia dice, tampoco es que Ruiz haya mejorado tanto, hay que verlo contra un América, un Nacional, en un clásico, en estos partidos se esconde.
1: ¿Será? Hay que ver.
3: ¿Junior es equipo chico?
1: No, el bicampeón es equipo chico para esta temporada.
3: Ojo, y en Barranquilla.
1: Ajá, yo creo que Junior no es equipo chico. Claro, siempre decimos Nacional, Santa Fe, porque son como los rivales directos, ¿no? Pero Junior no es equipo chico siendo bicampeón. Y ganándoles allá.
3: Y ganando.
1: Con la humedad, la temperatura y el esfuerzo físico que hacen estos jugadores.
3: ¿Qué pasó? Pues que no puedo leer este comentario. Dice Toreto Embajador, un personaje armó escándalo porque el Tucu y Leo nos siguen en Instagram. Sigo siendo fan del
0: Tucu.
3: Del Leo y Tucu. Porque si lo digo al revés, de pronto no sirve.
1: Ya la gente entiende ya. La referencia.
3: Ah, lo entendieron. Pero Antonio Medina Niño, hola Tucu, gracias por jugar Millonarios. No, de verdad, ayer ese sacrificio, ese ímpetu de ese no dejar de intentarlo, es lo que necesitaba Millonarios. Y con eso también trae Sousa, que ayer lo vimos. Se nos hizo al lado, ¿no, Tatán? Al lado
1: sí,
3: de la
1: ahí
3: cabina.
1: Lo tenían.
3: Ah,
1: sí, yo lo vi.
3: Richie habló con él, ayer en la transmisión lo contó. Pensó que iba a hablar brasileiro. No, pero entiende muy bien el español.
1: Español.
3: Muy bien. Hablé con alguien, con el tema que usted mencionaba hace un momento, Catalina del balón. Hablé con alguien que hace parte de los entrenamientos y le dije, venga, ¿ese balón qué?
1: ¿Qué pasa?
3: Me dijo, hermano, ese balón está muy liviano. Demasiado liviano.
1: Lo decíamos ayer.
3: Demasiado liviano, se siente distinto, el peso es muy distinto. Nos estamos acoplando, nos estamos, sí, pero que no estaba muy de acuerdo de que de un momento a otro se cambió tan drástico de balón.

0: el final de Leo, porque listo, tenemos un delantero, que se le pide a un delantero goles.
1: Porque no ha tenido unas buenas temporadas. Pero, sin embargo, ayer...
0: yo resalto, y también lo hablábamos, queremos ver el acompañamiento de Leo y Contreras, ¿no? ¿Cómo se acompañan estos dos para que cada uno no tome sus rumbos individualistas de que Leo va por su lado y no se la pasa a Contreras? Un ejemplo, ver ese conjunto, el pase que le hace, que le filtra a Contreras a Leo para el segundo gol.
1: Esa dupla funciona bien, para mí funciona muy bien.
2: Leo, no todo el partido. Contreras, refuto. Lastimosamente no se han compaginado.
0: Pero
1: ayer,
2: para lo que uno esperaría.
0: No, totalmente. Yo esa dupla, que yo diga la dupla titular,
1: no, titular
0: es dudable.
2: No, porque se marca.
0: Pero sí. Lastimosamente. Pero el acompañamiento que tiene el uno con el otro, y al no ser tan individualistas, ayer eso se dejó a un lado. Porque se vio. Claro, no va a ser la dupla titular, no sabemos. Estupiñán también, que Estupiñán está llegando con esa garrita también de sudarse la camiseta. Pero vemos un Leo Contreras, una dupla un poco más conjunta, lo digo así.
2: Bueno, ya que hablamos de Leonardo Castro ayer, bueno, de la el penalti.
0: Sí.
2: Pero se reivindicó con ese gol. Llega, claro, muy bien al segundo palo. Ya iba achicando muy bien cabezas. Pero Leonardo Castro también pasó por los micrófonos de la Casa Azul Radio con Boitec. 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
4: Felicitaciones por el gol del día de hoy, por los tres puntos. ¿Qué expectativa tiene para el partido que se viene frente a Medellín, que viene invicto y viene haciendo un muy buen trabajo en la liga?
5: Hola, buenas noches. Sí, contento por el gol. Creo que esto nos ayuda mucho con la ganada, obviamente, en Barranquilla. Sabíamos que hoy teníamos que ganar para que el resultado sirviera, y nada, ya creo que pasar la hoja y pensar lo que viene para Medellín.
4: Un infortunio en el tema del penal, pero mucho acompañamiento de sus compañeros, se vio un equipo muy unido, un grupo que también estuvo apoyándolo hasta el final, en ese momento que a todos los jugadores les suele suceder.
5: Sí, sabemos que un penalti es suerte,

0: dos delanteros en pro de que el equipo gane y pues siendo delanteros pues hagan goles, ¿no?
1: Yo todavía tengo fe en Leo. Leo nos dio muchas emociones. Él solito se hizo el año 2024.
0: Es que yo iba a decir eso. Claro, las personas miran ahorita el rendimiento del jugador. ¿Qué hablábamos ayer de Valencia? No, es que Valencia solo es un jugador de centros. Contra Junior, contra Junior no hizo centros. No, es que Valencia está perdiendo su esencia. Valencia ya no está jugando nada. ¿Qué esperamos de Leo? Ver a Leo con el que llegó a Millonarios saliendo del Pereira, ¿no? Pero Leo otra vez ahí va cogiendo su ritmo. Aquí estaba leyendo un comentario, ya lo busco.
2: ¿El de Jorge Blanco?
0: Sí, que decía, sí. No, Nicolás Leal, ayer se comió el penal Leo y la hinchada lo arropó, luego tuvo su recompensa con el gol. Ya la hinchada tampoco le está entrando tan duro porque es que a Leo ya se le está viendo esa dinámica de querer sudar la camiseta más, ir por el gol y ayer se le vio.
2: De volver al nivel que tenía antes, ¿no? En temporadas pasadas.
1: Esa es una de las cosas a destacar y a corregir, el tema de la definición, porque Millonarios tuvo opciones claras, clarísimas.
0: Clarísimas.
1: Y más allá de eso, que el arquero salió figura.
0: O sea, el arquero. ¿Sabe qué me gustó figura? Ayer ver a Valencia con los centros y rematando al arco.
1: Sí, remató bastante. Y Jomier. No, Jomier, qué fichaje metido.
0: Totalmente.
1: Qué fichaje metido.
0: La altura, claro, es que la altura pesa. De pasar a jugar en Barranquilla a ahorita estar aquí en la capital pesa, pero es que Jomier ha mostrado. Y ha mostrado por qué viene de ser bicampeón con Junior, por qué es el mejor lateral. Jomier, para mí, uno de los mejores fichajes de Millonarios en la actualidad.
1: Más que, Pedro Antonio, más que el gesto que hace el Tucu a Leo es que no había más. O sea, el Tucu ya no podía entrar al área, o sea, ya venía Leo Castro.
0: Y el pique que hace Leo, ¿no?
1: Sí, total. Y que venía de una falta, que eso también de Julián Quiñones, que eso disque amarilla, eso era roja, a la altura de un tobillo. Porque el arbitrico de ayer, a pesar de los tres puntos y los dos goles de Millonarios, deja mucho que desear.
0: Yo le iba también a preguntar eso. Y a las personas que nos oyen. Ya en comentarios pasados decíamos el arbitraje contra Millonarios femenino. Dudable. Dudable, no hay VAR, pero es que igual un árbitro tan cerca viendo una jugada que era para roja directa y no darla, es da dudas. Y el arbitraje contra Pasto también. O sea, es un arbitraje que uno ve poco estable, un arbitraje que pita faltas que no debería pitar y siga la jugada. Hay amarillas que son porque es amarilla y cuando hay que sacar una roja no lo hace.
1: Ayer en rueda de prensa estuvo el señor Camilo Rojas preguntando para la Casa Azul Radio. Le preguntó al profesor Fabián Bustos, a Mateo García también sobre el buen papel que tuvo Millonarios y lo que se viene, también esos tres puntos necesarios en casa. 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
4: Profe Mateo, buenas noches. Camilo Rojas, Casa Azul Radio con Mundo 1040. Felicitaciones por la victoria. Profe, el día de Bucaramanga yo le preguntaba a Arias que otra vez el equipo se había ido chiflado, que otra vez la recriminación del hincha. Y quiero preguntarles, hoy el equipo se va aplaudido, la gente le gustó mucho el Millonarios de hoy. Y así como se lo pregunté a Jorge ese día, el mensaje para el hincha hoy, el mensaje para el hincha, más allá de que quisiera hacerle preguntas futbolísticas, pero me gustaría ese día que se perdió y hoy ganando preguntarle lo mismo. Gracias.
5: ¿Cómo te va, Camilo? No. Primero al hincha, gracias, porque no deja de llenar el estadio. Jugamos con 30.000 personas, vemos todos los partidos y muy pocos estadios tienen esta convocatoria y eso es mérito de nuestra hinchada y seguidora y nada. Primero agradecerles y después yo lo que noté, lo que marcaste vos, obviamente, cuando no conseguimos el resultado con Bucaramanga, que tampoco lo merecimos perder, sigo insistiendo en eso. Más allá que pueden haber opinado distinto alguna prensa o comunicadores, no se mereció para ese partido, pero se perdió. Y obviamente la gente se recriminó y tuvo razón. Hoy me gustó, por

0: Ejemplo que muchos chicos, todos los cambios salieron aplaudidos, todos, y muchos chicos cuando hacían una jugada ya en campo de juego, se notaba que tenía la gente el respaldo. El hincha siempre quiere resultados y estamos enfocados en conseguir los resultados para darle lo que ellos quieren, ¿no? Que primero estar entre los ocho en los cuadrangulares y luego lo que viene. Le decimos gracias y le pedimos que siga apoyándonos. Siento que merecimos ganar por más goles, pero vamos por el buen camino, con cosas por mejorar. No me quiero olvidar de esa frase porque no nos tenemos que confiar. Hemos hecho las cosas mejores estos últimos dos partidos, pero todavía tenemos mucho por crecer.
1: En el VAR estaba Gallo, sí, hubiera sido en contra de Millonarios de la Roja, totalmente. Edgar Dochea, en todos los partidos va a ser así, VAR, pues a los árbitros muy dudosos y parece que no hubiese VAR. Es que ayer era el octavo partido de Toro como árbitro de primera división. Siempre ha estado en la segunda división el señor. Y de un equipo de talante como Millonarios nunca le había dirigido. Que también, mira, ese tipo de cosas. ¿Era de la escuela de Roldán?
2: Sí.
1: Ah, posiblemente.
2: Jonathan Alvarado, mano de Junior. Roja en clásico femenino y las jugadas de Pasto. Contra todo y contra todos, de igual forma vale quejarse porque estos errores arbitrales al final cuestan cosas, sí.
1: Y sucedió, y pasó. 12:53 de la tarde, Saray. Muchas gracias por estar con nosotros en la Casa Azul Radio. Los vamos a dejar con un fragmento especial del último gol, pero para más adelantico, para despedir la Casa Azul, Saray. Sus palabras, impresiones de lo que fue ayer el doblete.
3: No, pues muy contenta. Yo siento que Millonarios de ambas partes, tanto femenino como masculino, hicieron un excelente trabajo. Pues obviamente hay cosas por mejorar, pero nos llevamos los puntos, que es lo importante también. Y bueno, un gusto compartir la mesa con ustedes hoy.
1: Catalina, bueno, ya ganamos, ya nos quitamos esos
2: ya, hoy ver a David ya con otra, con otro ánimo.
1: Entonces, sí, ya.
2: No, pues gracias a las personas que se conectaron a esta hora de la Casa Azul. Recordarles que el próximo partido de Millonarios masculino es contra Medellín.
1: El día martes
2: contra Medellín, Chaverra. Sí.
1: Con Chaverra y Leo Castro.
2: Oiga, ley del ex Jomier contra Junior. Ley del ex Estopiñán contra Pasto. Ley del ex Chaverra contra Medellín.
1: Ahí ya tiene que pasar.
2: Sí. La tercera la vencida.
1: Ya es hora.
2: Y también, perdón David, y recordarles a las personas, clásico femenino ya pasó, 1-0. Y última fecha, Liga Femenina, el domingo frente al Deportivo Cali de visitantes.
1: Bueno, sí, 1:55 de la tarde, despedimos la Casa Azul Radio, los vamos a dejar, no se desconecten, porque escuchen la narración del positivo Ricardo Martínez al último gol, al gol de Leonardo Castro, la lucha, la entrega del Tucu Contreras, y al final la definición de Leito Castro, 66 goles con Millonarios, y obviamente va a repuntar. Se despide de Barbosa ya, porque los vamos a dejar para el cierre de este programa, el gol de Leonardo Castro.
4: Muy bien, el cuadro embajador, pelota para Sergio Mosquera, ras de césped, juega con Francisco Chaverra, de Tazal le dio la pelota al Tucu y está habilitado, el Tucu en el área.

0: ¡Gol de Millonario!
1: ¡Hay gol Chevron en Colombia! ¡Gol de Millonario!
0: ¡Qué gol! Al minuto 17 de la complementaria. Muchos dirán que fue suerte. Yo digo que es un genio. Como Francisco Chaverra jugó con el rival. Como Pacho Chaverra hace que pierda la pelota. Rebota en un hombre de Pasto y habilita el Tucu. El Tucu va, coge la pelota y pica el Tucu. Va cerrando hacia el arco. Ve solo a Leo. Le pasa la pelota a tres dedos. No era fácil porque venía en el encuentro del balón el portero. Pero Leo es más rápido que tú y que tú y que tú. Nada que hacer para Cabezas. El goleador volvió. El 23 volvió. Leo Castro ya está aquí. Señoras y señores, le pincha la pelota a Cabezas. Y nada que hacer para el Deportivo Pasto. La pelota está en la red. Para que todos gritemos. Gol y gol. Y gol y gol y gol. Y gol de Millonario.

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0: Buenas tardes a todas las personas que se están conectando a este programa, al programa de Casa Verdolaga, de Mujeres Verdolagas, así es. Hoy hablaremos sobre el equipo femenino de Atlético Nacional. Pero primero, este programa es presentado con ASB Noticias.
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0: Termina la fecha número 15 de la Liga Femenina. Atlético Nacional no logra sacar un buen resultado frente al Deportivo Cali, ya que el partido quedó 2-1, con una jugada muy polémica que la hemos visto en estos días en las redes sociales, donde una jugadora del Deportivo Cali lastimosamente tira al piso a la jugadora de Atlético Nacional por el pelo para que la jugadora no anotara el gol. Sin embargo, por esta acción, la jugadora del Deportivo Cali fue sancionada y hubo penal para Atlético Nacional, el cual la arquera del Deportivo Cali lo atajó. Atlético Nacional en este semestre venía en una temporada muy buena realmente. Venía con todos los partidos jugados, ganados. Las chicas estaban motivadas y siguen motivadas por el hashtag Vamos Todas Juntas por la Primera. En este momento, Atlético Nacional queda en la tabla de posiciones en el segundo puesto, con 36 puntos. El primero es, por supuesto, el Deportivo Cali, que viene a competir, muchachos. Viene a competir, viene a ganar. La Liga Deportivo Cali ha estado jugando muy bien. Y Atlético Nacional no se queda atrás. El último golpe que ha tenido el equipo es el último partido, que quedó 2-1. Atlético Nacional, las chicas de Atlético Nacional se encuentran muy emocionadas por lo que se le viene. Tenemos fecha por definir, hora por definir, el partido contra Llaneros. Aún no sabemos qué día ni qué fecha será este gran partido. Pero bueno, en el partido que tuvimos contra Cali, la posesión de la pelota fue un 50-50. 50% para el Deportivo Cali y 50% para Atlético Nacional. Los remates a puerta fueron 5 para Deportivo Cali y 3 para Atlético Nacional. Y 2 tiros de esquina para cada equipo. Este partido fue el más esperado por la Liga Femenina, porque se la estaban peleando los dos primeros equipos de la tabla de posiciones, que es Atlético Nacional contra Deportivo Cali. De terceras va Deportivo Cali, de terceras va Millonarios. El clásico capitalino que finalizó esta fecha el día de ayer con este partido, Millonarios quedó en el puesto número 3. Y bueno, tenemos que hablar muchas cosas sobre el equipo femenino y también hablaremos unas cuantas del equipo masculino. 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
0: Miren que hice la búsqueda, investigué y Atlético Nacional ya tiene fecha y horario definido para el partido que tendrá con Llaneros. Será el sábado 8 de agosto. A las 3:30 de la tarde, Atlético Nacional jugará ese partido en condición de visitante. Llaneros no ha tenido una muy buena temporada, lo goleó el América y lo goleó el Deportivo Cali. Ha tenido 4 partidos perdidos y un partido empatado. Digamos que Nacional en este momento no hay que subestimar al rival, sin embargo, Atlético Nacional Femenino tiene que salir con toda a ganarle a este equipo para seguir sumando más puntos. Los últimos 5 partidos de Nacional, 4 han tenido una victoria.

0: con Jaguares. Fue un partido donde Atlético Nacional en el primer tiempo salió, buscó oportunidades de juego, oportunidades de gol, ataques directos. Fue un equipo que se demoró, bueno, no se demoró, porque en realidad los tres goles fueron en el primer tiempo. Marlos Moreno, Alfredo Morelos, fueron uno de los anotantes de estos goles muy importantes. Sin embargo, en el minuto 38 más o menos, el partido tuvo un cambio de ánimo. El partido no se pudo seguir jugando, lo suspendieron por unos incidentes en las barras, con las barras de Atlético Nacional. Esta información, luego del partido o al otro día, fue confirmada que la barra de los del sur con la Nación, algo así habían dicho mis compañeros, tuvieron un altercado en las tribunas, no se comportaron de la mejor manera, el partido fue suspendido más o menos 40 minutos y lo retrasó mucho. Fue muy triste realmente porque fue un partido en horario familiar, lo podríamos decir, porque habían muchas familias en las tribunas de Occidental. Nacional retoma el juego 40 minutos después y terminan el primer tiempo. Llega el segundo tiempo, nosotros acá desde la cabina, desde Colmundo, estamos transmitiéndoles todo el partido. En el entretiempo, nosotros esperamos que el equipo, bueno, sacara más fuerza, porque sabíamos que era un equipo que se podía ganar con más goles. Sin embargo, lo que pasó en las tribunas se vio reflejado en la cancha. ¿Qué pasó? Que el equipo empezó a retroceder. Jaguares tomó, no digo que al 100%, pero aumentó un 15% la posesión del balón en ese partido, en ese segundo tiempo, mejor dicho. Atlético Nacional empezó a retroceder, empezó a parar un poco con la pelota. Se viene una jugada polémica y que no es tan polémica, ¿saben? Porque Atlético Nacional le sacan una roja, que es la roja de Andrés Román. Andrés Román no lo veíamos muy concentrado con el partido, se perdía como a raticos, pero a raticos volvía. Pero pasa la roja y el equipo no mejora. El equipo no vuelve a tomar la posesión al 100% del balón. Bueno, al 65%. El equipo no empezó a buscar más oportunidades de gol. No tenía muchos pases acertados en ese partido. Llega un gol anulado, porque el gol lo anularon, porque había una falta antes de que Jaguares metiera el gol. O si no, el partido hubiera quedado 3-1 por una desconcentración de la defensa. Y Armani, por más que pudo, se le salió el balón de las manos y los de Jaguares meten el gol. Pero el gol fue anulado por, no me acuerdo qué árbitro estaba en ese momento, pero fue anulado por el árbitro y fue como un fresquito para Atlético Nacional, porque venían ganando 3-0, a luego venir ganando 3-1 con el estado anímico del equipo, que afectó bastante todas las cosas que hicieron ahí en las tribunas. Pero pues nada, ya nombramos la próxima fecha de Atlético Nacional femenino, que será contra Llaneros el próximo sábado. Haremos una pausa con Canapro.
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0: Bueno, y siguiendo hablando un poquito de los jugadores, en estos días salió la noticia de que Juan Manuel Rengifo podría estar buscando un nuevo equipo. ¿Será que ya es hora de que el jugador juvenil de Atlético Nacional salga internacionalmente? Porque miren, que les voy a dar mi opinión, que para mí, no. Siento que es una desventaja muy grande que un jugador tan joven y tan rápido como Juan Manuel Rengifo salga ya para torneos internacionales o algún equipo internacional. Porque siento que Juan Manuel Rengifo le está dando mucho a Nacional y nos puede servir para un futuro. Juan Manuel le enseñó al equipo a no depender de Cardona, porque éramos muy dependientes de Edwin Cardona, de que si Cardona no estaba en el partido, todo se iba. O sea, Nacional perdía, Nacional no buscaba opciones de gol, no buscaba nada de eso. Es un jugador de 21 años, Juan Manuel Rengifo, y para mí ha sido muy importante, y creo que también para Julian, para Dylan, porque ustedes ya los han escuchado decir unos comentarios así como un poquito fuera de lugar, pero para ellos todo está bien. Bueno, Bello posiblemente también tenga una salida. Bello no lo han vuelto a convocar. Es un jugador que realmente lo vimos en un solo partido. Fue el jugador venezolano, no tuvo un rendimiento muy regular con la institución. Uno lo veía en los entrenamientos, también le metía la ficha. La primera vez que lo me acuerdo mucho, no me acuerdo con qué equipo fue, pero a Bello, el director técnico Diego Arias, le dio la oportunidad de salir de titular a la cancha. En pocos minutos que inició el juego, le sacaron roja. Y de ahí para adelante, Diego Arias lo ha tenido en cuenta, pero para ser suplente, digamos. Empieza a entrar al minuto 70, 75, ya cuando falta muy poco para acabarse el partido. Pero bueno, Lucas González dejó abierta una posibilidad con la negociación de Juan Manuel Rengifo a una entrevista con el jugador. Sin embargo, no es nada oficial. Atlético Nacional no ha sacado ningún tipo de comentario o de comunicado acerca sobre ello. Entonces, el futuro de Juan Manuel Rengifo dependerá de lo que ocurra en las siguientes semanas. Y hasta no tener una confirmación por parte del equipo, oficialmente por sus redes sociales, No damos por hecho que Juan Manuel se va. En este momento estaríamos pensando para el próximo partido que tiene Atlético Nacional, que es contra América de Cali, el domingo 9. Es decir, que tenemos fin de semana verdolaga. Las niñas juegan el 8, el sábado 8, con Llaneros, y los chicos jugarán el domingo 9 de agosto a las 8:15. Contra América de Cali. Bueno, en este momento no nos acompañan nuestros comentaristas, que hacen a veces unos chistes todos rancios con los jugadores.
1: ¿Cómo que rancio? No.
0: Estamos con David Barbosa.
1: ¿Cómo estás?
0: El director de Mano a Mano. ¿Cómo estás, David?
1: Muy bien, gracias por la invitación. Hablabas de temas bastante importantes, uno de ellos, ¿qué va a pasar con Eduard Bello, su futuro con Atlético Nacional? Bueno, con Arias no era titular indiscutible, era un jugador que rotaba demasiado con el mismo Nicolás Rodríguez, con Marlos Moreno, en algunas circunstancias, y ya se habla de su posible vinculación o, bueno, ese acercamiento que puede tener el jugador venezolano con el Deportivo Cali, ¿no? Venías mencionando.
0: Sí.
1: ¿Será una buena decisión de Atlético Nacional dejarlo ir? Porque es que tiene a Nicolás Rodríguez, tiene a Marlos Moreno, tiene a Sarmiento.
0: Pero es que era lo que yo venía diciendo. Eduard Bello ha tenido un rendimiento muy irregular en el equipo, sí, en los entrenamientos. Uno lo ha visto así, con toda la actitud, pero es que con actitud no podemos ganar siempre, no se pueden meter los goles. Incluso lo nombré el día que Diego Arias le dio la oportunidad de entrar como titular, le sacan roja y de ahí para adelante a Eduard Bello no lo han tenido mucho en cuenta para los partidos, ni Lucas ni Diego Arias.
1: Y eso pasa mucho, la gente también se pregunta, ¿pero por qué no lo convoca? Que por confección de nómina, todo lo que usted quiera.
0: O por decisiones técnicas.
1: Exacto. Bueno, en este caso es por su posible salida, se mantiene en el fútbol colombiano, pero su posible salida ahora a un equipo verde, al Deportivo Cali. Y más allá de esto, lo que venías mencionando, Rengifo, que para algunos, y me incluyo, es uno de los 10 con máximo prospecto, futuro en el fútbol colombiano, tiene que tomar muy bien la decisión Atlético Nacional y también la decisión personal del jugador, ¿no? El deseo del jugador. Porque está teniendo un buen rendimiento, pero en instancias finales o momentos clave, no quiero decir que sea malo, exacto, no aparece. Entonces quizás podría esperar un poco más, se va adaptando, se va construyendo fútbol, va cogiendo un poquito más de madurez para dar un salto. ¿Se sabe de algún sondeo, de algún equipo, o de algún continente?
0: No,
1: ¿o solo rumor?
0: Es solo rumor porque lo que les digo, Atlético Nacional todavía no ha dicho nada al respecto. Juan Manuel Rengifo sigue en entrenamientos normal para el próximo partido. Y creo que fue un jugador, que lo dije también anteriormente, un jugador que le enseñó a Nacional a no depender de otros jugadores. Porque llegó un momento donde se dependía mucho de Edwin Cardona, de que si Cardona no entraba, Nacional no ganaba, no hacía goles, no hacía nada. Pero Cardona entraba y cambiaba totalmente el estilo de juego del equipo.
1: Sí, un Edwin Cardona que sin duda alguna en el partido frente a Jaguares se dijo y fue uno de los mejores jugadores de este compromiso. Lastimosamente ocurrió lo que ocurrió. Pero lo decía Lucas González en el entrenamiento en el cual fue presentado y mostró a los medios ese pequeño entrenamiento, ¿no? Si tú haces lo que me acabas de hacer, te vas a convertir en el mejor 10 de Colombia. Tenlo por seguro. Y Cardona tiene las condiciones. Ahora,
0: ¿las tiene? ¿Realmente las tiene?
1: Las tiene. Cardona jugó en Boca Juniors, jugó en Monterrey, fue selección Colombia.
0: Pero siento que el rendimiento de Cardona depende mucho,
1: o sea, Cardona
0: del estado anímico de él mismo.
1: No sé si anímico, ¿sabes? Yo creo que también pasa por la actualidad del equipo, porque Cardona ya tiene, ¿qué? ¿34 años? ¿35?
0: Como los 34, 35 años.
1: Okay. Cardona es un jugador ya mayor que no te va a soportar 90 minutos. Y quizás en 20, en 30 minutos te puede solucionar un partido con un pase filtrado.
0: Incluso en varias ocasiones, tanto Diego Arias como Lucas González prefieren meter a Juan Manuel Rengifo de titular y pasados como los 55, 60 minutos ingresa Cardona.
1: Bueno, ahora, con la salida de Rengifo, el mercado de fichajes se acaba aproximadamente el 20-25. Con la salida de Rengifo tiene que usted, Atlético Nacional, moverse rápidamente para buscar un 10. O, si quiere mantenerse así, que Cardona mantenga su posición y sea el titular.
0: Cardona,
1: ya es deseo de Lucas.
0: Tiene 33 años, le estábamos poniendo un poquito más.
1: Se ve mayor.
0: Sí.
1: Con todo el respeto, Edwin, con todo el respeto.
0: Te ves un poquito grande.
1: Un poquito grande.
0: Pero no, tiene 33 años, bueno, este año cumple los 34, porque cumple el 8 de diciembre.
1: ¿Cómo está el equipo femenino?
0: El último partido lo perdieron.
1: Lo
0: contra perdimos. Deportivo Cali.
1: Bueno, el 1-2.
0: El 1-2 y la famosa mechoneada que se dieron las jugadoras.
1: Oh, terrible, terrible.
0: Mira que eso fue tema en la transmisión.
1: Sí.
0: De nosotros el domingo. Y mis compañeros decían que ellos hubieran hecho lo mismo con tal de que la jugadora Atlético Nacional no hiciera gol, porque con ese gol empataban el partido.
1: Sí.
0: Para mí eso está muy mal hecho. Obviamente la jugadora del Deportivo Cali, no recuerdo cuál fue, tuvo la sanción, tarjeta roja.
1: La expulsaron.
0: La expulsaron y hubo penal para Atlético Nacional. Pero ese penal lo atajó la arquera. Entonces, sea por lado y lado, si Nacional hubiera metido ese penal, Cali se hubiera quedado sin una jugadora menos y con un partido empatado, lo cual para ellos es mal porque para ambos equipos, porque ambos equipos venían ganando todos los partidos.
1: Y que Atlético Nacional Femenino precisamente es uno de los equipos que local se hace fuerte, es uno de los mejores locales de la Liga Femenina, y sumado a eso un Deportivo Cali que también lo hace muy bien, tanto de local como de visitante, que tiene una muy buena nómina. Pero cabe recordar a la gente que nos está escuchando en Comundo Radio y en las plataformas de la Casa Verdolaga y ASB Noticias, que en este momento también se está disputando los Juegos Centroamericanos y el Caribe, y es representación de jugadoras de Atlético Nacional, que también son bajas importantes, también para el Deportivo Cali. Muchas de ellas goleadoras y estandartes. Los dos equipos tienen bajas, no es excusa, no es por sacar el paraguas y demás.
0: Ambos tienen.
1: Pero son cosas también a destacar. ¿Y qué habló el técnico de Atlético Nacional con respecto a esto?
0: Bueno, el técnico en rueda de prensa en ese momento, no tengo el video para podérselos mostrar.
1: ¿Cómo que no? Yo se lo tengo.
0: Ah, usted es muy pilo.
1: Jorge Barreneche estuvo en rueda de prensa y comentó lo siguiente sobre la derrota frente al Deportivo Cali.
2: Evidentemente el balance no es positivo, porque se pierden los tres puntos. Cada vez que salimos a competir, salimos a ganar el partido con esa ilusión. Hoy estamos enfrentando a un Deportivo Cali muy exigente, un partido muy, muy, muy complicado, pero siento que el equipo, a pesar de las bajas que tenemos, Cali también tiene bajas, pero siento que tenía un grupo mucho más experimentado. El equipo compitió bien, generamos muchas situaciones de gol, no fuimos efectivas, pero en términos generales fue un partido parejo, con mayores situaciones de gol para nosotros, que no fuimos efectivas, y seguramente que nos va a servir para de aprendizaje para lo que viene, que son los cuadrangulares finales. Afortunadamente estamos en una posición muy cómoda, siendo ya estando seguras de cabeza de cuadrangular. Entonces obviamente no estamos satisfechos por el resultado, pero seguramente nos va a servir este partido para lo que viene. Porque yo soy del verde,
0: me late el corazón. Bueno, el director técnico de Atlético Nacional Femenino dice que, en pocas palabras, los errores que cometieron en el partido contra Deportivo Cali son cosas que se pueden mejorar en el camerino para el próximo partido que viene, que es con Llaneros este sábado. Las niñas siguen muy emocionadas en los entrenamientos, son muy juiciosas realmente, se les ve todos los días entrenando porque el equipo lo muestra en redes sociales, y quieren ir juntas por la primera después de ese sinsabor del semestre pasado, que el mismo Deportivo Cali nos eliminó de semifinal.
1: Y un Atlético Nacional que ha apostado en ese momento también por su vinculación con Formas, a jugadoras juveniles, ¿no? Recordemos ese 2023-24 en el que Atlético Nacional tenía una gran nómina. Siempre la ha tenido, pero es que los nombres que tenía ese año Atlético Nacional Femenino era Yoreli Rincón, Daniela Montoya, Vanessa Córdoba.
0: Creo que Cardona, la hermana. De creo Edwin que también, Cardona.
1: Que Kelly Restrepo. Kelly. O sea, es un equipo de una gran nómina y un equipo campeón. Ya la mentalidad pasó a un segundo plano y no se logró esa estrella y también la representación en el torneo femenino, en la Libertadores femenina. Pero Atlético Nacional debería ya empezar a construir un proyecto deportivo de cara a buscar esa primera estrella, Laura.
0: La primera estrella, claro que sí. Bueno, también tenemos una jugadora que está en competiciones internacionales, que bien. Es Kelly Barwen.
1: Gran jugadora, ¿no?
0: Gran jugadora, de la central, ¿no? Independiente Santa Fe.
1: Ya la central.
0: Me acuerdo mucho que a Kelly la pusieron, digamos que entre comillas, a debutar en un partido de local como por unos 5 minutos. Sí. Pero el verdadero debut fue acá en la ciudad de Bogotá contra Independiente Santa Fe, donde la jugadora tuvo un alto rendimiento. Uh-huh. Y creo que es por lo mismo que está en competiciones internacionales, porque juega muy bien. Y realmente ese día contra Independiente Santa Fe marcó su primer gol en Atlético Nacional.
1: Y aparte de Kelly Barwen, también está Melissa Moreno, representante de Atlético Nacional en estos Juegos Centroamericanos y el Caribe. Que recordemos, si usted las quiere apoyar el día de mañana, tienen esa gran final contra México por ese oro. hay que apoyar también a las chicas en este ámbito y obviamente esa representación de Atlético Nacional, que siempre hay alguna jugadora, en este caso ellas dos, y si mal no recuerdo también hay otra representante en el club paisa.
0: Bueno, es muy importante que llamen a nuestras jugadoras a competiciones internacionales, porque eso demuestra el talento que tienen y el por qué están en Atlético Nacional. Que si bien no han ganado su primera estrella, Atlético Nacional sigue siendo una institución muy grande dentro del país. Y desde Casa Verdolaga les mandamos el mejor de los apoyos para estas jugadoras que nos están representando internacionalmente.
1: Oiga, Laura, ¿le parece si abrimos las líneas para que la hinchada verdolaga venga, hable con nosotros, nos mande una nota de voz y nos está escuchando por YouTube, Facebook, Twitch, Kick, también por Colmundo Radio, por la app de ASB Radio, que hable con nosotros sobre Atlético Nacional, ¿le parece?
0: Sí, entonces, femenino y masculino, por favor.
1: Los dos equipos y si tenemos también información de los jugadores cedidos, como el caso de Kevin Cataño también, porque hay que seguirles el camino, el pie. Entonces ya en pantalla aparece la línea verdolaga para que usted se conecte acá con la Casa Verdolaga y hablemos del verde del equipo paisa. Y con Abaco, si le parece, vamos con esta segunda media hora de noticias e información de Atlético Nacional.
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0: Bueno, David mencionaba un jugador en especial, en este caso es Kevin Cataño.
1: Sí.
0: Kevin Cataño está en condición de préstamo acá en Bogotá con el Inter.
1: Sí. El Internacional de Bogotá.
0: El Internacional de Bogotá. Kevin no sumó muchos minutos en Atlético Nacional porque, y lo hablábamos en el semestre pasado en varios programas, que se le veía más actitud al arquero Sea, que sería el cuarto arquero de Atlético Nacional.
1: Entonces yo le pregunto, ¿Nacional no habrá hecho una gran inversión por Kevin Cataño? Lo digo porque es que cuando sale figura del Real Cundinamarca, muchos equipos de la primera división lo querían a él. Y él decidió irse a Atlético Nacional, sabiendo que tenía por encima en posición a David Ospina, ¿cierto? Uh-huh. Y a Chipi, que en ese momento ahora juega en la Liga Argentina.
0: Sí. Pues es que el tema con Martínez fue más por el tema de los entrenamientos. Fue un jugador que no veíamos ni convocado, porque se veía en las tribunas.
1: ¿A Cataño o a Martínez?
0: A Cataño.
1: Okay.
0: Porque Martínez en ese momento estaba en préstamo en Tolima.
1: Sí.
0: Entonces digamos
1: y
0: que...
1: Y titular.
0: Digamos que Cataño entraba a ser tercer arquero de Atlético Nacional, ¿no?
1: Sí.
0: Pero cosas de entrenamientos, Diego Arias no lo tomó en cuenta. Lucas González, nos pudimos dar cuenta que tampoco, pero esperamos de que en el Internacional de Bogotá le vaya bien y demuestre el por qué quiere estar en Nacional, porque Nacional merece arqueros, jugadores, centrales, defensas, lo que sea, que suden la camiseta por el equipo.
1: Los mejores en cada puesto. Ahora, ya tienen a Franco Armani, que... Si bien es cierto, campeón del mundo y todo lo que quiera, pero hay que tener en cuenta y ser autocríticos que viene de una etapa en River que no estaba en su mejor nivel y que pocos minutos había tenido.
0: Franco Armani es una ilusión para muchos hinchas.
1: Claro, es volver a ver al ídolo.
0: Claro. Tuvimos la oportunidad de verlo entrar acá en Bogotá en el segundo tiempo. Realmente lo vi bien. Obvio, hay cosas por mejorar, como todo. Pero, ¿sabe, David? Yo le tengo fe a Franco Armani.
1: Uh-huh. O sea, tener a Franco Armani es seguridad en el arco. Es tener un arquero mundialista, es tener...
0: Más que arquero mundialista, es lo primero que dijo, que es tener seguridad con manos y pies.
1: Claro, quizás en el por arco. Momento Chipi Chipi no te generaba esa seguridad que ahora genera Armani.
0: Ni Ospina llegó a... ¿Ah? No.
1: Porque a Ospina estandarte y respondió muy bien en la etapa final.
0: Sí, claro, pero ¿qué pasaba con Ospina? Que a veces sacaba muy mal y eso perjudicaba mucho a Atlético Nacional. Exactamente por el balón en los pies.
1: Pero más allá de que el balón de los pies, yo creo que también hay que observar
4: hola, ¿cómo está?
1: Esa capacidad de venir a un club tan grande y que Franco Armani ya la conoce, lo que es vestir la camiseta de Atlético Nacional. Pero ahora el suplente, que en este caso va a ser Marquines, tiene que entender que su posición ahora es ser un buen suplente y que cuando le toque
0: responder. Bueno, en este momento tenemos mensajes de nuestra tribuna virtual, de las personas que nos están escuchando hoy en el programa de Casa Verdolaga.
5: A mí me parece que Rengifo no se tiene que ir de Atlético Nacional. Es un jugador muy importante y muy solidario.
1: Bueno. No tenemos el nombre del oyente que está con nosotros en Casa Verdolaga.
0: Por favor, díganos su nombre, porque es muy importante. Sin embargo, también es muy cierto lo que dice. Creo que... Ok.
4: Hola, ¿cómo están la mesa de trabajo hoy de la Casa Verdolaga? Y sí, ¿no? El tema con Marquines y pues Cataño es que es más por gusto de Lucas González, ¿no? Porque recordemos que él lo tuvo en el Tolima. Ese proceso tan exitoso que ahorita los tiene a puertas, bueno, a días de jugar los octavos de la Copa Libertadores. Y por eso sale que en Cataño se dio al Inter de Bogotá, uno de los dos se tenía que ir pues por la llegada de Armani. En este caso, Lucas, pues hay que darle la confianza al técnico, decide quedarse con Marquines, un hombre que ya conocía, un hombre de su total confianza. Y lástima por Cataño, porque es un excelente prospecto de arquero para la Selección Colombia y para Atlético Nacional.
0: Bueno, esas son las opiniones de los hinchas verdolagas con Rengifo. Se entiende que muchas personas no quieren que él se vaya, esperemos de que el jugador tome la mejor decisión para su futuro. Y Dylan, el director de Casa Verdolaga, nos habla sobre el tema de los arqueros. ¿Saben algo que estaba pensando? Y es que los jugadores se van a préstamo y al equipo en el que se van a préstamo les va muy bien. Y es un caso...
1: ¿Alguno?
0: Pues bueno, le fue bien a Marquines y le fue bien a Kevin Parra. ¿Parra?
1: No, Parra fue figura en ese Inter de Bogotá el semestre pasado. Ahora bien, viene como uno más, ¿no?
0: Sí.
1: Viene como uno más a venir a luchar la titularidad del puesto y hasta el momento, pues, no sé usted, Laura, pero para mí todavía le falta para responderle a Lucas.
0: ¿A Kevin Parra?
1: Sí, todavía le falta.
0: Pero entonces, ¿por qué en otros equipos será por...? No quiero denigrar a ningún otro equipo... ¿Será porque de pronto el escudo nacional les pesa un poquito más?
1: No, es también el tipo de exigencia. El tipo de exigencia. No es la misma la exigencia, con todo respeto, de un hincha de Inter de Bogotá que la exigencia de un equipo como Atlético Nacional, que a ti te pide ser campeón de todos los títulos en los cuales tú estás participando. Entonces, siendo jugador de Atlético Nacional, debes de entender que debe salir figura, primero. Segundo, salir campeón de, en este caso, de Copa y de Liga, que aún se encuentra, y además ganarse el corazón del hincha.
0: Kevin Parra creo que es uno de los jugadores que puedo decir que los hinchas quieren, por su gran amistad que llegó a tener con Marino Inestrosa.
1: Sí.
0: Pero Parra en muchas ocasiones no le respondía al equipo, sin embargo se va en condición de préstamo.
1: Sí.
0: Y vuelve a Nacional. Okay. Esperamos ver un Parra más creativo, en jugadas más creativas, donde busque más oportunidades, ya sea de asistencia o de gol, porque eso es lo que necesita el equipo ahorita. Nacional con un partido menos, Nacional tiene un partido menos porque nos aplazaron el partido que teníamos con Boyacá Chico.
1: ¿Ese partido ya está reprogramado o todavía no hay información?
0: Creo que todavía no tenemos información, todavía seguimos con el fixture normal.
1: Bueno, un Atlético Nacional que aún... Y voy a atreverme a decir que semana larga para su preparación del Superclásico colombiano. ¿Qué variantes o qué podríamos esperar para ese partido, Laura?
0: Esperamos que el equipo Tal vez esto no sea anímicamente o sea cosas tal vez de camerino por el incidente del partido pasado, que vimos un equipo totalmente desconcentrado en el segundo tiempo. Esperamos que estos errores se mejoren en el camerino porque tenemos cómo. Lucas tiene mano derecha.
1: Pero usted cree que los incidentes que pasaron en Montería pueden afectar en
0: sí,
1: algo el camerino. ¿En
0: porque qué? Se vio reflejado.
1: ¿Pero en qué?
0: El equipo entra al minuto 38 a camerinos. Sí. Porque la gente se empezó a poner. No sabemos cómo habrá sido la charla en esos 40 minutos, porque fue bastante tiempo. Luego entran y ahí como que se empiezan a desconcentrar un poco. Se termina el primer tiempo y llega el segundo. Sí. Donde un equipo estaba completamente desconectado entre ellos mismos. Pero no. Y viene la roja de Román. Y siento que eso tiene que influir mucho en lo que pasa. Porque si personas van a verme jugar y se pelean entre ellos, me paran el juego, el estilo de juego con el que
1: inició.
0: Sí. Inició. En esos 40 minutos también el director técnico de Jaguares tuvo que aprovechar la oportunidad para corregir los errores que el equipo estaba cometiendo, porque en el segundo tiempo y entrando al minuto 39, Jaguares empezó a tomar la posesión del balón.
1: Pero en ese momento, bueno, cuando vuelven a ir al campo de juego después de los incidentes, cuando ya se
0: imagínate que Nacional se demora en salir.
1: Listo, es no, totalmente normal porque querían ver la condición de seguridad. Pero después en el segundo tiempo Jaguares fue superior a Nacional.
0: En posesión del balón, sí. Nacional empezó a tener adentro.
1: O sea, en remates también al arco. Porque
0: llegaron tres remates al arco más para Jaguares.
1: Porque usted puede hacer esta lectura. Listo, se para el encuentro por lo que pasó. Pero usted ya va ganando 3-0. Usted ya tiene prácticamente el marcador listo.
0: Pero tampoco era para que...
1: No sé, un hincha, cualquier hincha de cualquier uh-huh. equipo va a querer que su equipo siga marcando goles, siga con el ímpetu. Pero también es cierto que primero está jugando en Montería, una plaza difícil, el calor. Irse a exigir más después de los incidentes, después de tanto tiempo para reanudarse el juego y ya ganando 3-0. Porque ir a, coloquialmente decir, matarse o ir a sofocarse cuando usted ya tiene prácticamente un resultado hecho.
0: Bueno, sí, tienes un buen punto, pero ¿por qué ir a matarse, a sofocarse y buscar una roja infantil? ¿Qué fue lo que le pasó a Andrés Román?
1: Ya pasa por la cabeza del jugador de Andrés Felipe Román, que se pierde un partido determinante contra América. ¿Y quién va a ser
0: su reemplazante? Realmente, mira que eso lo hablábamos en las transmisiones y Felipe Román no tenía.
1: ¿No tiene competencia ahorita?
0: No. Ah, bueno, Jaycar Perlaza. Literalmente le dejó, sí. Él vino acá a Bogotá y se hizo un partidazo. Literalmente le dijo a Jaycar, hágale. Yo me quito, hágale.
1: Es un buen jugador. Jaycar es muy...
0: Confiamos mucho en ese jugador por lo que vino a demostrar acá en la ciudad de Bogotá en el partido contra Tigres. Y en ese partido, pues ya no había nada más que hacer con esa roja, ¿no? Entonces, Lucas decide subir un poco a Milton.
1: Pero también es cierto que conoce la plaza en Bogotá, Jaycar. Hay que mirar el rival.
0: Sí, porque
1: que es Tigres. Sí.
0: Sí, no.
1: Ahora, poner a Jaycar. Este partido es en el Pascual, ¿cierto?
0: Sí.
1: Ok. Póngalo a jugar un partido de esos y mirar a ver cómo está la hinchada de América, porque pues esa relación entre la hinchada y el equipo está
0: fracturada.
1: No está muy bien, está fracturada. Yo lo quiero ver en un partido de esos. Un partido determinante, un partido de alta envergadura. Porque ahí también puede pasar lo anímico, ¿no? Jaycar, vestir la camiseta de Atlético Nacional y ahora en un clásico puede también afectar bastante.
0: Sí, pero, o sea, literalmente la institución y Lucas está confiando en que el jugador pueda hacer un gran partido
1: sí.
0: contra el América, que es lo más seguro que lo ponga, ya que Andrés Román no va a jugar ese partido.
1: Sí, lo más seguro. ¿Y por qué no pensar por un Milton Casco por derecha? ¿Y por izquierda quién está?
0: Marlos. ¿De defensa?
1: De lateral izquierdo.
0: Samuel Velázquez.
1: Yo compraría más esa, ¿no cree? Porque Milton maneja los dos perfiles y puede jugar de los dos laterales.
0: Uh-huh.
1: Pero yo no recuerdo un partido de Milton como lateral derecho. En River Plate su ex equipo sí lo recuerdo bastante.
0: No me acuerdo en Nacional, pero a él sí lo han puesto a jugar en su posición no habitual y le ha ido mejor.
1: ¿Mejor que lateral izquierdo?
0: Mejor que lateral izquierdo.
1: Sí, ¿será?
0: Sí.
1: Yo, bueno, tampoco es un partido para probar, ¿no?
0: No, venga, creo que esos partidos ya pasaron.
1: Era para probarlo contra Tigres, quizás en un eventual sí llegase a pasar lo que ahora le pasó a Andrés Felipe. Pero por izquierda un Samuel Velázquez que también le fue bien en un Deportes Tolima cuando se fue de préstamo, ¿no?
0: A Samuel le pasa que a veces en unos partidos está dándola al 100% y en otros baja bastante su rendimiento. Diego Arias no lo tuvo mucho en cuenta, pero esperamos que Lucas sí lo tenga en cuenta porque Samuel estuvo en Tolima. Bueno, y sabe,
1: lo conoce,
0: sabe cómo juega, sabe su estilo de juego, la rapidez que el jugador tiene. Y realmente para mí Samuel Velázquez es un muy buen jugador que tiene que darle más minutos.
1: Bueno, esta hora se pasa rápido, ¿no, Laura?
0: Sí, un poquito.
1: Hablando del verde, 12:44 de la tarde y con Bodytech vamos ya listando las últimas noticias, información y todo lo que tiene que ver con el más grande de este país.
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0: Bueno, ya que estamos hablando un poquito de y nombramos al jugador Milton Casco, hay un rumor donde Milton Casco podría dejar Atlético Nacional.
1: No, pero ¿cómo así?
0: Sí, pero es rumor lo que les digo. Hasta que el equipo no confirme el comunicado oficial, no es nada seguro, es un rumor.
1: Pero él lo trajeron a ganar Sudamericana, ¿no? Lastimosamente.
0: Hay que aprender a soltar, por favor. Si nosotros soltamos que nos eliminaron de primeras.
1: Yo digo. Pero le trajeron a Armani. O sea, ya tiene ahí.
0: Ya Armani.
1: Con pinche.
0: Sí.
1: Ya tiene ahí con pinche.
0: Bueno.
1: ¿Vendrá a Bogotá a ver a River Milton?
0: Ya ahorita le escribo y le pregunto.
1: Eso. Le decimos, hola Milton.
0: Atlético Nacional trabaja para cerrar. Con los nuevos refuerzos para este segundo semestre de la Liga y Copa, claro. Sí. Pero podrían perder alguna de sus figuras, en este caso Milton Casco, quien tendría una oferta para salir del conjunto verdolaga y regresar a su natal Argentina.
1: ¿Cuántos años ya tiene Milton? ¿38?
0: Sí, él creo que sí es mayor que Cardona.
1: Cardona sí. Sería una baja sensible quizás por nombre de categoría o nombre de experiencia, pero pues tiene a Samuel Velázquez.
0: Una muy buena experiencia este jugador.
1: Y en torneos internacionales, ¿no? Y también en este tipo de partidos también de alta jerarquía, que es la que hay que sacar y ahora en este

0: Atlético Nacional para el mercado de pases de esta temporada. ¿Tendría ofertas concretas para continuar en el fútbol colombiano? Pero...
1: ¿Colombiano?
0: Sí, pero como que resuena más de que vuelva a Argentina.
1: Pero colombiano, ¿qué equipos le pueden pagar lo que él pide, no? Junior.
0: No, no hay más. Creo.
1: No, es que no hay más equipo que pueda invertir
0: América,
1: por...
0: Millonarios.
1: No, Millonarios ya, yo no creo que lo necesite. Con... América... América le está terminando de pagar a Juanfer. No, yo creo que Milton todavía está... O sea... ¿Él tiene contrato hasta el 31 de diciembre?
0: Creo que sí.
1: ¿O hasta el próximo año?
0: No, creo que está
1: hasta el 31 de diciembre de este año. Uh-huh. No, Milton, que se quede. Que se quede, cumple el contrato y ya toma la decisión de ir a su natal Argentina, ¿no?
0: Sí, podría ser. Pero lo más una, lo que más resuena en redes sociales y en medios de comunicación es que vuelva a Argentina.
1: Bueno, nada.
0: Pero allá tuvo un momento exitoso, digámoslo así, en River. Sí, en River.
1: Ahora él no va a volver a River.
0: No creo.
1: No vuelve. ¿Qué ha pasado con este nombre, Reyes, que sonó para Atlético Nacional o está sonando y que podría ser fichaje?
0: Sigue sonando, pero no hay nada concreto. Atlético Nacional, la institución, no ha dicho nada en medios, nada. No lo nombran para nada. Sigamos esperando de que Atlético Nacional se siga reforzando bien para este. Igual ya le queda muy poco tiempo. Y nomás solo hay un refuerzo. Dos.
1: Franco.
0: No. Contémoslos de que no han estado en Nacional hace tiempo. Lucas y Jaycar.
1: No.
0: Porque si los contamos está...
1: Hay que contarlos todos. Franco Armani, Jaycar Perlaza.
0: Marquines,
1: Lucas.
0: Y ya.
1: Kevin Parra.
0: Y ya. Bueno, o sea, de esos...
1: Pues de mercado, pues tiene un buen mercado.
0: Sí.
1: Traes a tu máximo ídolo en el arco. Traes a un jugador como Kevin Parra que lo hizo bien en Inter de Bogotá. Traes a Jaycar Perlaza que fue... Uno de los que más minutos tuvo en Independiente Santa Fe. ¿Quién más? Se mantiene una base con Morelos, Cardona, que sonó para irse.
0: Sonó para retirarse, más bien.
1: ¿Sí?
0: No para irse.
1: Habían versiones estaba en sonando. Perú que estaban en conversaciones allá. No.
0: Estaba esa con Mateus.
1: Bueno, Mateus se queda.
0: Ambos. Ah, pero es que Mateus... El partido pasado hizo una asistencia y se perdió el resto del partido. Y premiado salió el joven.
1: No, figura del compromiso.
0: Sí.
1: 12:50 de la tarde, con Canapro vamos cerrando este programa de La Casa Verdolaga.
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0: Bueno, 2:51, estamos próximos a acabar el programa de Casa Verdolaga. Hablamos sobre el equipo femenino, que recuerden que este fin de semana hay fin de semana Verdolaga. Ambos equipos juegan, las niñas juegan el sábado y los chicos juegan el domingo.
1: En una eventual, listo, recordemos que apenas culminé esa fecha, la última fecha. Se va a hacer el sorteo, ¿no? Para el tema de los cuadrangulares de la Liga Femenina. En un eventual cuadrangular, Laura, ¿usted a quién le gustaría enfrentar?
0: Medellín.
1: ¿A Medellín?
0: Medellín.
1: Clásico
0: paisa. Bueno para las niñas.
1: ¿Y cuál les fue en el último clásico paisa de las niñas?
0: Ganó Nacional
1: 3-1.
0: Sí,
1: bueno.
0: Entonces, me gustaría ver

0: Medellín, Medellín quedó así por...
1: Pero aún, o sea, hasta el momento podría ser Medellín.
0: Bueno, sí, porque falta una fecha.
2: Y viendo, digamos, el partido de ayer de Medellín contra el Tolima, digamos que iba ganando 3-0, terminó 3-2 por la expulsión que hubo en Medellín, pero se vieron muy buenas cosas en ese Atlético Medellín, entonces sería un clásico bastante
0: sería
2: fuerte.
0: Increíble. Siento que...
1: Tanto en lo masculino que en el femenino.
0: Sí.
2: Porque está de la mano de Amaranto, ¿no? Ayer dejaron ver cosas muy buenas en el planteamiento.
0: El clásico paisa de plantel femenino y masculino ha sido el mejor.
1: Bueno, para usted,
0: de ambos.
1: Cuadrangular final, ¿a quién le gusta? De femenino, ¿a quién le gustaría? Ya dijo que Medellín.
0: Medellín.
1: Listo.
0: Santa Fe.
1: No viene bien.
2: Pero Santa Fe va qué, como sexto en la tabla.
0: Va de sextas con 25 puntos.
1: Y no viene bien, altas bajas.
0: Sí.
2: Y no viene bien, pero uno sabe que esos son esos equipos que complican cuando se enfrentan, digamos, a un Nacional, a un Millonarios, sí. Así, ese tipo de equipos.
0: Siempre es así, en todos, es como si se estuvieran jugando la final de la vida.
2: Es que en esos partidos es donde hay que sacar la casta.
0: Sí, yo creo. Y me falta uno, que es que América, uy, porque es el clásico entre Cali y América. Mentiras con América.
1: Bueno, deja a otros equipos con vía libre para llegar.
0: América.
1: Bueno, deja a otros equipos con vía libre para llegar a una final, me gusta. Darle toda la fuerza a las chicas, ya aseguraron esa ventaja deportiva, hasta el momento segundas, pueden quedar primeras. Ojalá, ¿no? Terminar esa tabla siendo Atlético Nacional el equipo.
0: ¿Cuántos puntos tiene Millonarios? Veo que va de tercera.
1: Millonarios tiene 32, vea, rápidamente, así va la tabla. Primero Deportivo Cali con 38 puntos, el Cali enfrenta a Millonarios en esa última fecha. Atlético Nacional 36 puntos, Atlético Nacional juega contra
0: Llaneros.
1: Contra Llaneros en esa última fecha. Millonarios 32 puntos, cuarto América con 32, quinto Internacional de Bogotá con 26, sexto Santa Fe con 25, séptimo Inter de Palmira 23 y octavo Independiente Medellín con 19. ¿Por qué decimos que hasta el momento Medellín? Porque está noveno y décimo Fortaleza, décimo y noveno Orso Marzo con 19 puntos. Hay posibilidades de que Orso Marzo ingrese a esos cuadrangulares finales siempre y cuando Medellín no gane.
2: ¿Cuál es el octavo?
0: Medellín.
2: Medellín, ok.
1: Es un lindo duelo y creo, si no estoy mal, son duelos directos. Porque es Fortaleza contra Santa Fe y Medellín contra Inter de Bogotá, si mal no estoy. Entonces son duelos directos por esa clasificación.
0: Bueno, ahí lo que se necesitarían las niñas es ganar por obligación el partido contra Llaneros y que Cali no pierda la racha.
1: No, que la pierda.
0: ¿Que la pierda?
1: La pierda, claro, que Cali pierda esa racha para que Atlético Nacional quede primero.
0: Claro. Pero Millonarios tiene 32, yo pensé que tenían 35.
1: No, Millonarios tiene 32, con 3 llega a 35
0: sí,
1: puntos,
0: no,
1: ya no llega.
0: Ojalá le ganen a los de Millonarios.
1: O sea, Cali ya tiene ventaja deportiva, Nacional también, pero la lucha es si Cali pierde y Nacional gana, queda primero.
0: Queda primera. Pero bueno, llegó el final de este gran programa de la Casa Verdolaga. No olviden que mañana también estaremos hablando sobre muchas cosas más del equipo masculino a la misma hora de 2 a 3 de la tarde. Muchas gracias a todas las personas que nos estuvieron escuchando y por ahí vi unos comentarios súper lindos de mujeres verdolagas también. Muchas gracias a todos, gracias a David, gracias a Gina, a nuestro máster, por hacer realidad este programa.

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1: Buenas tardes. Colombia reanudará ventas energéticas a Ecuador con un plan de 8,67 gigabytes por día. Colombia ya ha suspendido las exportaciones energéticas ACE a Ecuador en enero del presente año por el tema arancelario, por el muro que estableció el presidente Daniel Noboa al subir los aranceles para las exportaciones de productos colombianos. Esta situación dramática en el comercio internacional entre Colombia y Ecuador se puede superar si los gobiernos tienen la voluntad política. El ideal del Grupo Andino, los países que hacen parte del Grupo Andino, Colombia, Venezuela, Perú, Ecuador, Bolivia, es una integración real, o sea, que los países tengamos cero arancel, no tengamos aranceles de ningún tipo, porque somos una integración histórica y que debemos colaborar, complementarnos a nivel económico. Pero lamentablemente las líneas ideológicas de cada uno de los países ha llevado a este rompimiento. Pero se manifiesta por parte del ministro de Minas, Edwin Palma, que este gobierno alcanza y deja las condiciones para renovar las exportaciones, el restablecimiento de las exportaciones de energía eléctrica a partir del 5 de agosto. El plan de la cartera es concretar un plan de ventas de 8,67 gigabytes con un promedio de ventas de 361 megabytes cada hora. Entonces, esto representa divisas para Colombia, ingresan desde luego más dólares y también reactivación económica en la frontera. Muchas empresas se paralizaron con los aranceles que impuso el gobierno ecuatoriano y ya cuando bajaron los aranceles volvimos a restablecer y a reactivar la industria colombiana y las exportaciones a este país. Muy buen día.
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1: En ASB Colmundo son las 3:32 minutos. 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
1: Adriana Magalitis, gobernadora del Tolima, dijo en ASB Noticias que espera del presidente de la Espriella en materia de seguridad a su departamento.
2: Que por favor nos devolviera el pie de fuerza que teníamos en el departamento del Tolima presente para contener esos grupos de disidencias que se nombran de departamento como el departamento del Bajo, el departamento del Cauca.
1: La CRA, Comisión Reguladora de Agua, expidió un nuevo marco tarifario para el servicio de aseo en el país. La directora de esa comisión, Gloria Esperanza Báez, resumió en qué consiste la norma.
3: ¿Cuál es el punto central de este nuevo marco tarifario? Es una nueva regulación que deja atrás un esquema centrado principalmente en recolectar residuos y disponerlos en relleno sanitario.
1: Vías Cortés, jefe de oficina asesora para la gestión del riesgo de desastre del Cauca, actualizó el estado del volcán Puracé.
4: Ya la intensidad de emisión de cenizas, pero continúan algunos que permiten pues, que el servicio de gobierno mantenga la alerta naranja en la cadena de Carlos Jocono, específicamente el volcán Puracé.
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6: Hola, ¿qué tal amables oyentes de Colmundo Radio 1440 en el AM? Este es un informativo Hechos y Voces. Tengan la más cordial bienvenida a toda la información local, regional, nacional e internacional. Vamos con unos mensajes y ya venimos con todo nuestro compendio informativo.
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7: Amiga, venga, ¿qué están haciendo ustedes ahí?
8: 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Entonces, desde EPM vinimos a hacer unos arreglos.
7: ¿Subterráneo? ¿Cómo así?
8: Sí, ¿no he visto que por acá casi no hay cables aéreos, torres o postes? Eso es porque gran parte de la red de distribución de energía está debajo de la tierra. Y hay personas que se meten ahí por las rejillas a robar los cables, los equipos y otros componentes del sistema de energía.
7: No, qué descaro.
8: Imagínese, además de que nos toca pagarlo a todos los usuarios, un día de estos nos podríamos quedar sin energía por culpa de uno de estos indelicados. Y lo peor es que reparar estos daños cuesta un montononón de plata. Una platica que podría invertirse en beneficios de la ciudad termina usándose para arreglar lo que los dueños de lo ajeno se roban.
7: ¿Y qué podemos hacer nosotros ahí, amiga?
8: Pues vea, pueden estar muy atentos. Si ve a alguien sospechoso manipulando redes, postes, cámaras subterráneas o cualquier cosa de la energía, lo puede reportar al WhatsApp 301-516-1181.
7: Ah, listo. Yo voy a estar muy pendiente y voy a rotar la información por todo lado.
8: EPM, por ti estamos ahí.
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6: En los temas locales y regionales, mucha atención. Rescatan a hipopótamo recién nacido, desnutrido y deshidratado en Puerto Nare, en el departamento de Antioquia. Una familia de pescadores fue la que alertó a la entidad y el animal fue hallado en medio de unos arbustos en la vereda de la sierra. Gobernación de Antioquia dice que muerte de dos menores indígenas es negligencia de EPS intervenidas. La Aerocivil da luz verde a la expansión del aeropuerto José María Córdoba a 30 años. Ofrecen 50 millones para quien advierta sobre ataques durante la posesión del nuevo presidente. La gobernación de Antioquia implementa esta estrategia para poder contrarrestar cualquier acción que quiera cometer alguno de los grupos ilegales que delinquen en el departamento. Pueblito Paisa y Parque Arví presentan su agenda cultural para la Feria de las Flores 2026. La Corporación Arví presenta la programación cultural para vivir la Feria de las Flores desde sus orígenes. Solo uno de cada tres bebés recibe lactancia exclusiva, dice Fundación Éxito al lanzar la Lactatón 2026. Aguardiente antioqueño rinde homenaje a la tradición paisa con una nueva edición especial. 25 hospitales públicos de Antioquia suspenderán servicios ambulatorios a usuarios de la nueva EPS. Grupos armados estarían reclutando menores por TikTok y operan en el departamento de Antioquia. Una investigación reveló cómo estructuras ilegales utilizan TikTok y otras redes sociales para captar niños y adolescentes con

0: videos de lujos, dinero y armas. Arranca a florecer en el Jardín Botánico de Medellín con las orquídeas y flores como protagonistas. Guarne activó plan de contingencia por falta de ambulancia en la autopista Medellín-Bogotá. Juez envía a la cárcel a hijo acusado de asesinar a su madre de 76 años en una vivienda de Medellín. EPM alerta por impacto del fenómeno del Niño en la prestación del servicio de energía y acueducto. Víctima de ataque sicarial en un mall de Las Palmas, era un empresario aguacatero. En los temas nacionales, mucha atención. Procuraduría ordena investigación y suspensión temporal contra director de FENOGUE, Brian Giraldo. Tribunal de Cundinamarca admitió para estudio solicitud de suspensión de posesión de Abelardo de la Espriella. Dos generales retirados dirigirán la policía en el gobierno de Abelardo de la Espriella. El nombrado director general retirado Alejandro Barrera será quinto oficial que regresa al servicio activo. Ministro de Minas de Petro le pide al de la Espriella asistir a sesión permanente por situación del fenómeno del Niño. Consejo de Estado mantiene en firme la declaratoria de la elección de la Espriella como presidente. Paloma Valencia no fue invitada a la posesión presidencial de Abelardo de la Espriella en Cali. Nuevas obligaciones impuso el gobierno a universidades para atender casos de violencia sexual y de género. Criptomonedas, fentanilo y caletas, así se movía por Melgar, poderoso lavador de carteles mexicanos. Jorge Alfredo Vargas se declaró inocente del supuesto acoso sexual contra cuatro mujeres. Volcán Puracé mantiene la alerta naranja tras tres emisiones de ceniza en las últimas 24 horas. Invías adjudicó en un mismo día 2,07 billones para vías en La Guajira, los contratos finales del gobierno Petro. Fiscalía confirmó que alias Calarcá será imputado tras ser declarado persona ausente por un juez. Fiscalía compulsó copias contra siete gobernadores y exgobernadores por presunta corrupción. Auditoría Internacional concluyó que no hubo evidencia de manipulación en segunda vuelta electoral. Verónica Alcocer se verá con Eva Ferrer en conciliación. Exasesora reclama 48 mil euros. La Fuerza Aérea Colombiana firmó contrato con Embraer para adquirir dos aeronaves KC-390 de fabricación brasileña. Puente Internacional Francisco de Paula Santander en Cúcuta podría reabrir este miércoles 5 de agosto. Procuraduría interviene por posibles daños ambientales por actividad petrolera en Barranca Bermeja. En los temas económicos, mucha atención. Gobierno eleva al 90% el giro directo de recursos de salud a hospitales y proveedores. El Estado, a través de la ADRES, puede pagar directamente a las instituciones prestadoras sin pasar por las EPS. Durante el cuatrenio, universidades recibieron 10 billones del gobierno nacional destinados a financiar la matrícula gratis. Nequi asumirá su independencia el 1 de septiembre. Seguirá funcionando la APP tras separarse de Bancolombia. La plataforma iniciará operaciones como compañía de financiamiento desde el 1 de septiembre del 2026. Utilidades de ISA crecieron 9% mientras Moody's rebajó su calificación por riesgos ligados a Ecopetrol. Deprisa cambió su negocio. No habrá mensajería puerta a puerta, sino carga aérea entre aeropuertos. Cepal llama a Latinoamérica a convertir recursos naturales en palanca de negocios global. En el plano internacional, mucha atención, exfutbolista Diego Serna fue detenido en Estados Unidos por presunto tráfico de drogas. Rescatan a 173 migrantes tras incendio de un bote en el Canal de la Mancha. El motor prendió fuego. Declaran alerta máxima en zona cercana al volcán de fuego en Guatemala. Piden renuncia del excongresista estadounidense Max Miller, acusado de maltratar a su ex esposa. Policía de Brasil investiga planes de atentados durante las elecciones de octubre. Estados Unidos cancela la visa de la embajadora de Brasil. Comando Sur de Estados Unidos lanza fuerza militar para enfrentar carteles criminales en Latinoamérica. Según explicó el Comando Sur, esta estructura militar trabajará de la mano con 18 naciones para combatir el crimen organizado. Guerra en Sudán. Conflicto suma 14 millones de desplazados y más de 33 millones de damnificados. Vamos con mensajes, ya venimos con el mensaje de Dios y personajes. Personajes.
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3: Aquí está el padre Xavier Palacios y el mensaje de Dios para la presente semana.
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5: Que María, la madre de amor y de misericordia, te envuelva en su manto de ternura, para que este nuevo día regalo de Dios esté colmado de paz, de serena esperanza y alegría desbordante. Así podrá recorrer sus horas con la convicción de que eres la criatura más amada por Dios. Un abrazo y feliz día de la mano de María.
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3: Antioquia activa plan de seguridad para prevenir acciones violentas durante la posesión presidencial. Aquí está el secretario de Seguridad, Justicia y Paz del Departamento de Antioquia, Brigadier General retirado Luis Eduardo Martínez Guzmán.
6: En el marco de la posesión presidencial, desde la Gobernación de Antioquia, Secretaría de Justicia, Seguridad, Justicia y Paz, y siguiendo instrucciones de nuestro gobernador para garantizar seguridad y tranquilidad a todos los antioqueños, en el marco de esta importante actividad a llevarse a cabo el próximo 7 de agosto, nosotros tuvimos una reunión con los altos mandos de la Fuerza Pública en el territorio, es decir, el comandante de la séptima división, los comandantes de la Brigada Cuarta, 11, 14, 17, el comandante de la Policía Antioquia y su comandante operativo, con el fin de tomar decisiones, de diseñar estrategias y de llevar a cabo acciones de prevención, disuasión y control en el territorio, vuelvo y repito, para garantizar seguridad a los antioqueños. Tomamos la decisión de colocar a circular un volante por las redes sociales con un ofrecimiento de hasta 50 millones de recompensa por información que nos permita anticiparnos y que nos permita prevenir acciones vandálicas, manifestaciones, salidas de todo contexto o actos terroristas. Esto simplemente es para motivar a la comunidad a que informe cualquier actitud sospechosa, cualquier movimiento sospechoso, cualquier llegada de personas extrañas a su jurisdicción que les llame la atención, y con esa información nosotros lo que vamos a hacer es informarle a la fuerza pública para que actúe. Estamos llamando a los alcaldes a decirles: hombre, ustedes en su municipio, de acuerdo con las circunstancias que viven de orden público, hagan un análisis de la situación en el marco de un Consejo de Seguridad donde asista Ejército, Policía, Fiscalía, Defensoría, Procuraduría y todas las autoridades, y tomen acciones de prevención. Instalen un puesto de mando unificado que se conecte al puesto de mando unificado que tenemos en la Gobernación de Antioquia desde el día del sábado, para que podamos interactuar permanentemente y estar intercambiando información que le permita a la fuerza pública tomar decisiones anticipativas y preventivas. Y si es necesario, que cada alcalde, y si es necesario, que cada alcalde en su municipio adopte medidas administrativas que le ayuden a la fuerza pública a cumplir con su misión, como el toque de queda, la ley seca, la restricción de horarios, la prohibición del transporte de escombros, una serie de actividades desde el campo administrativo que le van a ayudar mucho a la fuerza pública a cumplir con su misión y a lograr darle a los ciudadanos antioqueños seguridad y tranquilidad. No olviden que la articulación entre las autoridades le genera confianza a la comunidad, que la confianza genera que se denuncie o que se informe, y que esa denuncia o esa información se vuelve inteligencia, y esa inteligencia nos permite asestar golpes certeros a las estructuras criminales que tanto daño hacen y quieren seguir haciéndole al pueblo antioqueño.
3: Tras operativo adelantado de forma conjunta, 30 aves y otros animales silvestres fueron rescatados y ahora se recuperan en el Centro de Atención y Valoración de Fauna Silvestre del Área Metropolitana del Valle del Aburrá. Aquí está Álvaro Andrés Zapata, líder de Vigilancia Ambiental del Área Metropolitana del Valle del Aburrá.
7: Un operativo conjunto entre GELMA, la Fiscalía, el Ejército Nacional, la Policía Ambiental y el Área Metropolitana del Valle del Aburrá, logramos la recuperación de fauna silvestre, entre los que se encuentran 30 aves y una tortuga morrocoy. Estas se ubicaban en cautiverio en una vivienda en el distrito de Medellín. Algunas de estas especies incautadas se encuentran catalogadas como vulnerables, quiere decir que presentan un riesgo alto de desaparición de la naturaleza por presiones como pérdida de su hábitat y el tráfico ilegal de fauna silvestre. Estas aves representan una importancia muy alta para los ecosistemas, porque son dispersores de semillas. Eso ayuda a que los bosques se regeneren y al control natural que ejercen en sus ecosistemas. Desde el 2024 a la fecha, hemos logrado la recuperación de 2.500 aves. Esto gracias a los operativos que hacemos en conjunto del Ejecutivo y la Autoridad Ambiental, así como las entregas voluntarias. La mejor manera de atacar el tráfico ilegal de fauna es no comprar, no vender, no tener fauna silvestre como mascotas. Así sea que usted se lo regale a algún conocido o le digan que es objeto de algún rescate que haya hecho un tercero. Lo que usted debe hacer es informar a las autoridades ambientales para que ellos actúen acorde a sus competencias y de esa manera lograr que la recuperación de este animalito, su rehabilitación, y que regresen a su entorno natural.
3: Operación Gibraltar fase 3 golpea la renta de las estructuras criminales en el norte de Antioquia. Aquí está el coronel Luis Fernando Muñoz Guzmán, comandante del Departamento de Policía de Antioquia.
8: Primer caso, un caso que se destaca frente a una actividad de seguimiento y de articulación tecnológica a través del nodo departamental, fue determinante para el éxito de una actividad operativa en un trabajo articulado también con personal de inteligencia de SIJIN, donde se llevó a cabo la operación Gibraltar 3. Eso permitió afectar las rentas criminales del Ejército Gaitanista de Colombia, permitiendo la captura en flagrancia de alias El Cabezón o Iguano, presunto sicario del EGC con aproximadamente 2 años de trayectoria criminal. Este capturado rendía cuentas a alias Julián, cabecilla urbano del Ejército Gaitanista, y presuntamente coordinaba también actividades de microtráfico, observación criminal y extorsión y cultivadores de papa, esto principalmente en la zona norte del departamento de Antioquia. Esta estructura ilegal obtendría aproximadamente unos 200 millones de pesos de forma mensual, producto de la comercialización de sustancias estupefacientes. Durante este operativo de allanamiento y el seguimiento de cámaras de vigilancia fueron incautadas 46 dosis de bazuco, 10 dosis de cocaína, 80 cigarrillos de marihuana, 2 celulares y cerca de 840 mil pesos en efectivo.
3: Vamos con mensajes, ya venimos aquí en Hechos y Voces con temas deportivos.
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9: Martica, ¿qué más? ¿Bien o no? Le quedó muy bonito el local pintado.
10: Ay, gracias, mi hijo. Ay, venga, mejor me va a ayudar a entrar este balde de agua con pintura.
9: Claro, de una. Venga, yo se la boto allí nomás.

0: más en esa rejilla de la esquina.
1: ¡No! ¡No, mijo! ¿Cómo se le ocurre? ¡Esa rejilla no es un desagüe ni alcantarilla!
0: ¿Cómo así?
1: Debajo de esas rejillas está la red eléctrica subterránea de PM. Si les cae pintura, aceite caliente o cualquier otro residuo, se dañan los equipos que nos dan la energía, mijo.
0: ¡Ave María! Yo sí pensaba que todo eso se iba para el alcantarillado.
1: Pues mucha gente cree lo mismo. Pero esos derrames ponen en riesgo el servicio y obligan a EPM a invertir un montón de plata en reparaciones. Platica que al fin de cuentas perdemos nosotros porque se puede invertir en la ciudad, mijo.
0: Yo no tenía ni idea, Martic.
1: Entonces ya sabe, nada de botar pintura, aceites, solventes ni residuos por esas rejillas.
0: Sí, señora, como usted diga, Martic.
2: EPM, por ti estamos ahí.
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6: Don Pancho Villa, buenas tardes, bienvenido con toda la información deportiva.
7: En deportes, Deportivo Independiente Medellín es líder del campeonato, 3 victorias en igual número de partidos, superó en Ibagué al Deportes Tolima 3-2, terminó con la expulsión de Joaquín Varela, el uruguayo. Con goles de John Montaño, Daniel Cataño, Cataño que salió lesionado, anotó el primero, y Juan José Córdoba. Bien para Amaranto Perea, que hasta ahora le rinde en cuanto a la tabla de posiciones. Millonarios con goles de Andrés Ginás y Leonardo Castro le ganó a Deportivo Pasto, 3 derrotas en línea. Contraste con el Medellín. Llaneros 3, Fortaleza 1 y el Clásico de Santander, Bucaramanga 1, Cúcuta Deportivo 1, con disturbios al final, fue agredido un hincha. Lamine Yamal, el astro del Barcelona, campeón del mundo 2026 en el reciente mundial, se encuentra en Cartagena, generó la locura, está de vacaciones. Alan Nacimiento, luchador de artes marciales mixtas, murió a los 34 años, al parecer víctima de un infarto, ataque al corazón. Tristeza en Brasil por este hecho. Ronald Longas, en atletismo, es el rey de los 100 metros de los Juegos Centroamericanos y del Caribe que se disputan en Santo Domingo, República Dominicana. Consigue medalla histórica. La división mayor del fútbol profesional colombiano tiene ofertas de varias empresas por los derechos de televisión del fútbol profesional de nuestro país. Dicen muchos, están contadas las horas de Gianni Infantino como presidente de la FIFA. Se prepara un boicot para prácticamente provocar o forzar su salida después de los desaciertos y malos manejos y las acusaciones en el Mundial 2026. Ferran Torres, el autor del gol que le dio a España el título sobre Argentina en la final del Mundial 2026, dice que saldría del Barcelona. Jugador que con ese gol le dio el título a España, el segundo en la historia, y que también cotizó bastante su precio. La selección colombiana femenina, cerca de conseguir la medalla de oro en el fútbol femenino de los Juegos Centroamericanos y del Caribe. América, que prepara el partidazo del domingo en el Pascual ante el Atlético Nacional, aparece con la nómina ideal de la fecha número 2 de la Liga. José Néstor Pekerman, ex técnico de la selección colombiana, dice que hay que defender a Juan Fernando Quintero, hay que entenderlo después de las críticas y la salida de River Plate, donde a propósito ya muchos hinchas del millonario equipo argentino extrañan lo de Juan Fernando Quintero. Dicen que River carece de un volante de ideas. Egan Bernal, el campeón nacional de ruta, aparece en el top 30.

0: quinta del escalafón de la Unión Ciclística Internacional. El primero está Tadej Pogačar, el mejor, el esloveno. Leonel Sousa ya firmó con Millonarios, el brasilero, el nuevo jugador del conjunto capitalino. Multitud estuvo presente en el sepelio del ídolo italiano Franco Baresi, que fue de la selección también italiana. Paz en la tumba para Franco Baresi. Entre tanto, Ter Stegen, arquero alemán que no será tenido en cuenta por el Barcelona de España, firmó con el Ajax de Holanda.
1: Y con estos temas deportivos llegamos al final por hoy aquí en Hechos y Voces. La invitación para mañana en punto de las 4 de la tarde en Colmundo Radio 1440 en el AM. Por su sintonía, mil gracias, un resto de noche muy feliz. Chao, chao, chao.
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1: Atención, atención, atención. 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Vamos de 4:30 a 4:55 de la tarde.

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1: Bueno, la gran noticia de hoy en la ciudad de Medellín, y que también toca con la alta esfera nacional, esa alta política que está muy candente, porque pasado mañana se posesiona Abelardo Gabriel de la Espriella Otero, porque el presidente Petro sigue hablando de fraude, con algunas bases sólidas, y porque se mueve el mapa político municipal, distrital, departamental y nacional. Y ya vienen noticias que van a afectar directamente el desarrollo de la democracia. Y cuando digo afectar, puede ser para bien o para mal. El término afectar no necesariamente es peyorativo, pues negativo, ¿no? Uno puede afectar algo positivamente. Es mover el tema desde el punto de vista conceptual y a nivel político sí que es cierto. Pues la noticia es que Claudia Victoria Carrasquilla Minami, concejal de la ciudad de Medellín, ha renunciado a su curul. Y en próximos minutos, horas o días, el presidente electo, Abelardo Gabriel, anunciará para dónde va Claudia Victoria Carrasquilla Minami. Claudia Victoria, que se negó rotundamente y que se escurrió frente a los diferentes medios de comunicación y frente a los comentarios, incluso en redes, diciendo que ella no iba a renunciar, que eso era mentira de toda falsedad. Pues vea, hoy renunció. Por algo decían que cuando una mujer dice que no es que sí, cuando dice que sí es que no. Bueno, en todo caso se va Claudia Carrasquilla y que, bueno, queda la pregunta, ¿también se va del Centro Democrático? ¿Otra más que ingresa a las huestes de Abelardo y deja a Álvaro Uribe? ¿Estilo Paola Andrea Holguín Moreno? ¿Estilo María Fernanda Cabal? ¿Estilo quién más, hombre? Carlos Andrés Ríos Puerta, que fue concejal del Centro Democrático, sí, en el periodo anterior. Y era de Uribe, y ya no, ya es de Abelardo. Bueno, nos queda esa inquietud para preguntar a la Claudia Carrasquilla después. A Claudia Carrasquilla la conocimos aspirando al Senado de la República de Colombia. Sí, señor. Claudia Victoria Carrasquilla Senada. Hablo desde el punto de vista político. Ah, sí, porque desde el punto de vista jurídico sí que tenemos historias de ellas en Medellín. Sí, señor. Pero son temas que son de hondo calado jurídico y que no quiero entrar a tocar porque son muy sensibles y por ahí se pueden herir susceptibilidades. Entonces me quedo nomás con la parte política de ella. Claudia la conoció aspirando al Senado por Cambio Radical, sacó algo más de 15.000 votos y algo menos de 16.000. Más de 15, menos de 16, fue lo que sacó ella al Senado en las pasadas elecciones.

0: una anécdota política en donde yo fui protagonista con motivo de lo de Claudia Carrasquilla y su precandidatura a la alcaldía de Medellín.
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0: Uno cuando se embebe en un tema se vuelve inquieto y le van surgiendo ideas y se las va inventando y van saliendo. Pues resulta que yo, viendo el tema de Claudia Carrasquilla, inicialmente muy cercana a Liliana Rendón, en un proceso previo, cuando Liliana quería alcaldía de Medellín para el 2023. Y tenían y todo ya armado el tema de Asamblea de Antioquia, y tenían armado también el tema de Consejo de Medellín, en fin. Pero a mí me dio por ponerla a sonar a través de mis asesorías a la alcaldía de Medellín, en unos listados previos que yo hice. Yo por aquí lo tengo, a propósito, para que quede bien contadito el cuento. Vean, les voy a decir qué mujeres puse yo a sonar a la alcaldía. Muchas de ellas ni sabían que estaban sonando a la alcaldía, entre ellas Claudia. Pero yo me tomé el atrevimiento de ponerlas a sonar. Entonces, mujeres a la alcaldía. En el año 2023, Liliana María Rendón Roldán, Ana Ligia Mora Martínez, Lina Vélez de Nichols, Piedad Patricia Restrepo, Diana Marcela Osorio Vanegas, André Uribe Montoya, María Paulina Aguinaga Lescano, Ana Cristina Moreno Palacio, Juliana Martínez, María Viviana Botero Carrera, María José Bernal Gaviria, Lucía Victoria González Duque, Natalie Vélez Lopera, y me dio por poner también a sonar a Claudia Victoria Carrasquilla Minami. Llegué a reunir, sí, en ese listado, 14 mujeres a la alcaldía de Medellín como sonajero. Entonces, cada que me consultaban a mí las asesorías, oíste, mostrame el mapa de la alcaldía de Medellín, ¿cómo están? Entonces yo les ponía, vea, aquí están los aspirantes hombres, aquí están las mujeres, y vea, de los aspirantes, estos son de Uribe, estos son de Fico, estos son de Fajardo, estos son independientes, estos son de Quintero Calle, estos son de XY partido. Bueno, increíble, ¿no? Pues cada que yo mostraba el mapa y la gente leía el nombre de Claudia Carrasquilla Minami, ¡ah!, hacían hincapié y se rascaban la cabeza o se ponían la mano en la cumbamba, haciendo el gesto de pensar y de analizar y de digerir la información. Me acuerdo mucho, uno de ellos fue Simón Molina, hoy vicepresidente de la Cámara, sí señor, vicepresidente primero, que apenas vio el nombre de Claudia, ¿es que Claudia va a aspirar? Yo le dije, sí, va a aspirar. Ella ni sabía que estaba en el sonajero. Algún día me reuní con ella en una asesoría, y le dije, Claudia, vea, he hecho este ejercicio y a todo el mundo que le muestro, todo el mundo lee de corrido, pero cuando llega el nombre suyo, hace hincapié. Yo creería, doctora Claudia Carrasquilla, que sería bueno que haga un ejercicio a la alcaldía. Yo sé que no le va a dar, que es un tema muy difícil, pero además para enfrentar a Fico muy complicado, pero hágale. Y en el peor de los casos termina de concejal. Lo que tanto decían los abuelos, mi hijo, para ser cura, aspire a papa, y llega cura, ¿sí o no? Ah, bueno, pues me hizo caso la doctora, y ahí está, en el Consejo de la Ciudad de Medellín, así nació todo ese tema, la doctora Claudia Victoria Carrasquilla, su precandidatura a la alcaldía, lo expresa al Consejo, en la lista de Uribe, focalizada en atacar a Quintero Calle, y le salió. Al Consejo se metió una buena votación la doctora Claudia, sí. Claudia Victoria Carrasquilla Minami al Consejo de Medellín. Aquí tengo el dato. Y ya le voy a contar, en el Me Contaron, más adelantico, quién la reemplaza. Segunda votación del Centro Democrático, 14.966 votos. Tampoco llegó a 15.000, vea. En el Senado no llegó a 16, aquí no llegó a 15. 14.966. Noticia, pues, del momento en Medellín, la renuncia al Consejo de la Ciudad, ya aceptada, de Claudia Victoria Carrasquilla Minami. Estamos en el mapa político de Antioquia.
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0: Jorge Julián Osorio Gómez en la lista del Centro Democrático. ¿Cuánto sacó Jorge Julián Osorio Gómez? 4.810 votos. Menos que Pedro Juan Arango Vargas, 4.882. Pero repito, Jorge Julián Osorio Gómez entra si Pedro Juan Arango Vargas no coge curul. Pero me imagino que si la va a coger curul. El señor Pedro Juan Arango Vargas la debe coger. Superó al ex rector de la CES, del CES, de la Universidad CES, en el escrutinio, a Jorge Julián Osorio Gómez. Bueno, muchos tienen la duda porque uno entra a internet y todavía aparece por encima de Pedro Juan, aparece Jorge Julián. Jorge Julián con 4.900 y Pedro Juan con 4.850. Y esos datos del preconteo. Por eso les hablaba yo al comienzo de algún error. Pero no, la oficialidad es que el llamado, y lo dice Claudia Carrasquilla en su renuncia, para que se busque el reemplazo, es el que sigue en la lista. Pedro Juan Arango Vargas. Así me lo contaron. Y así lo cuento. Ya hay reemplazo de Claudia Carrasquilla en el Consejo de la Ciudad de Medellín.
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0: Hombre, y aprovechemos esto de Claudia Carrasquilla y su renuncia al Consejo de Medellín para refrescar información que va a ser muy útil, además, con miras a las próximas elecciones del 2027. Ah, es que ya se les está acabando la teta. Ah, sí, señor. A Fico ya se le puede nombrar y decir alcalde saliente de Medellín. Y a Andrés Julián igual. Les queda este año que se acabó. Y el año entrante, que hay elecciones. Porque a partir del 1 de enero del 2028, nuevo consejo, nuevo alcalde, nueva asamblea, nuevo gobernador y nuevas juntas administradoras locales. ¡Jal! Sí, señor. Entonces es bueno recordar cómo quedó conformado el Consejo de la Ciudad de Medellín. Y qué guarismos hubo, porque mucha gente ya está atenta al tema. Y a uno ya le preguntan, ¿no viste? Recordame, ayer nada más estuve yo en asesoría y me estaban preguntando, ven, recordame cómo quedó la gobernación. El tema Andrés Julián frente a Luis Pérez, ¿cómo fue que quedó el tema? Y entonces fuimos a los datos oficiales y miramos cómo había quedado el asunto. O sea que ahora me imagino que algo parecido con el tema del Consejo de la Ciudad de Medellín con miras a lo que se viene. Recordemos cómo quedó conformado el Consejo de Medellín en el año 2023 y que comenzó a trabajar en el 24, todo el año. 25, dos años. 26, ya casi año, tercero. Y el otro, 27, cuarto año y todos. Para afuera, vamos a ver quién se reelige y quién no.
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0: Al Consejo de Medellín se dieron unos importantísimos guarismos, sí señor. Yo aquí tengo el dato, vea. Aquí tengo todo el mapa político. Comencemos por los votos válidos, hombre. Consejo de Medellín, 879.413 votos válidos. Sí, señor, ese fue el total de votos válidos. 879.413. Póngale 880.000 para que la gente lo asimile más fácil. No llegó a los 900 votos válidos. De esos, ¿cuántos se fueron en blanco? En Medellín, el Consejo de la Ciudad, votos en blanco. 108.101. Vamos a mirar qué porcentaje yo aquí, porque no tengo el porcentaje. Si 108.101 es el 100, entonces a ver, es el 100, no, vamos a ver cuánto es 108.801 de 879. 413, el 12,29, pero bien alto, bien alto, de 880 a 108.

0: 71, 87,71%. Pero vamos a lo que a ustedes les interesa. Por los partidos, a ver, ¿cómo se distribuyeron las curules? Creemos, Fico se metió el 25,75% de los votos, inicialmente cogió 7 curules. Ahora tiene 8 con la sacada que le pegaron al que había quedado segundo de alcalde, el joven Juan Carlos Upegui Vanegas. Entonces hoy tiene 8 concejales, creemos. Fico se metió de cada 100 votos en Medellín, 26 votos al consejo, muy alta. Uribe, Centro Democrático, 5 curules, el 18,62, casi el 20. Entre los dos se llevaron 44%, casi el 50 de los votos. Ya está la coalición, 8 y 5, 13. Conservadores, apenas el 7,31, 64,288, 2 curules. Liberales, apenas 48,542, el 5,51 en Medellín, muy mal el Partido Liberal, una curul. Pacto Histórico, 46,988, muy buena votación, 5,34, increíble, metió una curul. Partido Verde, una curul, 46,053, el 5,23 también le fue bien. Juntos, que era la alianza de Mira, Cambio Radical y la U, pues Cambio se quedó con la curul, 43.504, el 0,489 de la votación. La ha sido una curul, 4,32. Van a sacar a esta niña Janet Hurtado Bustamante o Betancourt. A ver, Janet Hurtado de la ASI. Janet Hurtado. A ver qué dice aquí. Betancourt, Janet Hurtado Betancourt. Como que va para afuera porque la pillaron con Fico. Sí, señor. Con creemos. La van a clavar y no le van a dar aval para la próxima. A no ser que ya transfugimos y se vaya. 37.996, el 4,32 la hace. Independiente de Quintero, también muy buena votación. 33.633 votos, el 3,82. Una curul. Ahí están las 21 curules del Consejo de la Ciudad de Medellín. Siendo el más votado Andrés Felipe Tobón Villada, 43.795, y siendo el menos votado de los concejales con curul, aquí estoy viendo el menos votado, a ver, 3.105, Carlos Alberto Gutiérrez Bustamante de Independientes. Sí, señor, 3.105 fue el menos votado de los concejales con curul. Interesante todo ese tema del Consejo de la Ciudad de Medellín. Y ya se viene. Recordemos, cifra repartidora, la inicial cuando Upegui dijo que cogía la curul. Entonces, la cifra era sobre la curul número 20, 32.144. Pero cuando sacaron a Upegui, la cifra se baja a 28.308,75, cifra repartidora, ya sobre la curul 21, y ahí entró esta niña, Camila Gaviria Berreneche, de Creemos, de Federico Gutiérrez Zuluaga. Bien, pero bien interesante toda esta información y todos estos datos del Consejo de la Ciudad de Medellín, ahora que Claudia Carrasquilla se fue y que tenemos nuevo concejal, sí señor, le repito el nombre del que va a entrar, Pedro Juan Arango Vargas. Bueno, antes de irnos, mi estimado John F.
1: Y después del Como Me Contaron Lo Cuento y este completo resumen e información política que tenemos para algo.
0: Hombre, no me gusta ese balón de la Liga Betplay. Parece un ovalado. Parece hinchado, dando bombas y desequilibrado, descobalado. Da la impresión, o será ilusión óptica mía. Ese balón no me gusta. Y ayer les dije que el Partido Nacional América era en Medellín. No, es en Cali, América Nacional, el próximo domingo 8 de la noche. Porque el partido con Junior, que era esa semana, ese sí es local, Nacional Junior, fue aplazado para el 30 de septiembre. O sea, dentro de casi 2 meses, 30 de septiembre iba a ser un miércoles. Y bueno, ¿será que le quitan el verde los puntos por la

0: Gresca ya en Jaraguay. Vamos a ver. Nos vamos, señoras y señores, mañana en punto de las 4:30 en Colmundo Radio. O si es por YouTube, a la hora que usted lo considere conveniente, volvemos con el mapa político de Antioquia.
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Hola, hola, hola, ¿qué tal, qué tal, qué tal? Las 5 de la tarde y es el momento de comenzar CN News. Mi nombre es Cristóbal Naranjo, es un placer enorme estar por aquí para compartir noticias de una forma diferente y por supuesto pasar un rato muy agradable. A todas y a todos, bienvenidos.

Así es, muy buenas tardes y bienvenidos a todas y a todos a una nueva edición de CN News. Edición de este miércoles 5 de agosto. Saludos y agradecimientos, como siempre, a John Freddy López, que está ahí pendiente de la consola máster de Colmundo Radio Medellín. Y por supuesto a ustedes, que están ahí pendientes, conectados a través de los medios digitales, ya bien sea desde www.cristobalnaranjo.com o también desde Corazón Radio. 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Y además, cada día a las 5 de la tarde se podrán conectar también a este que es su espacio informativo, muy diferente, la verdad que sí. Esto es CN News, bienvenidos. Miércoles, como decía, 5 de agosto de 2026. Es el 217º día del año y estamos en la 32ª semana de este 2026. Estamos hoy en la celebración durante toda la semana de la Semana Mundial de la Lactancia Materna, que va desde el 1 hasta el 7º día de este agosto. Y bueno, como siempre, ¿qué hacemos? Pues eso, un repaso a las efemérides. Vamos a ver qué sucedió un día como hoy, que sucedió un 5 de agosto.

0: año 1969. Un día como hoy, la sonda espacial estadounidense Mariner 7 emitía las fotos más claras obtenidas hasta el momento del planeta Marte, llegando a acercarse a 3.430 kilómetros sobre la superficie. 1979, un día como hoy, Mauritania cedía su parte del Sáhara Occidental al Frente Polisario, consiguiendo que la ONU aprobara una resolución en la que reconocía al Frente Polisario como el legítimo representante del pueblo saharaui, mientras que consideraba a Marruecos como una potencia ocupante. 2004, hoy hace 22 años, que en Nueva York un equipo médico separaba a dos siameses filipinos de 2 años, que estaban unidos por el cráneo, con cerebros independientes. La intervención duró 12 horas. Y terminamos con una que le encanta a mi amigo Alfredo Velázquez. Un día como hoy del año 2016, hace ya 10 añitos, que se inauguraban los Juegos Olímpicos de Río de Janeiro. Y hasta aquí las efemérides de hoy, 5 de agosto. Ahora lo que hago, como siempre, es un pequeño break y ya regreso.
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1: Y a esta hora, como cada día, llega la información aquí a CN News. Las noticias que se han ido generando en las últimas horas. El Festival Fotográfico de Medellín reunirá a referentes internacionales para hablar sobre la memoria y el futuro de las imágenes. Escuchemos al director de la Biblioteca Pública Piloto, Esteban Giraldo.
2: Del 18 al 22 de agosto, la Biblioteca Pública Piloto será el corazón donde late la fotografía en Medellín y donde late la fotografía en América Latina. Con motivo del tercer festival fotográfico que adelantamos desde el año 2024, contaremos con la presencia de las figuras más importantes de la fotografía documental en América Latina, desde la práctica fotográfica, evidentemente, también desde la práctica editorial fotográfica, pero también desde la reflexión en torno al archivo y la fotografía. Tenemos programación para todas las edades, desde talleres para público infantil, charlas especializadas, masterclasses, talleres para prácticas específicas de fotografía y, por supuesto, la reflexión para prácticas específicas de fotografía y, por supuesto, la reflexión en torno al archivo y la reflexión académica de la que se desprende también las fuentes que custodiamos en la biblioteca, en nuestro gran archivo fotográfico. Así que están todos muy invitados a verificar las programaciones que tenemos en nuestras sedes, en nuestras redes sociales, y participen en esto que sin duda comienza a ser uno de los eventos más importantes desde la perspectiva del archivo, el patrimonio y la práctica fotográfica en América Latina.
1: Por otra parte, tenemos las declaraciones del alcalde de Medellín, Federico Gutiérrez, que se encuentra en Barranquilla en la cumbre de seguridad que se desarrolló allá. Escuchemos al máximo mandatario de Medellín, Federico Gutiérrez.
3: La seguridad es una prioridad. Estos 4 años de gobierno Petro, la paz total fue para entregarle el territorio a las estructuras criminales. La reunión que tuvimos con el presidente electo Abelardo de la Espiella, con su ministro de Defensa, ministro de Justicia, ministro del Interior, es para tomar decisiones frente a temas también de seguridad urbana. La creación de los bloques de seguridad urbana para tener herramientas y combatir el delito. En Medellín hoy tenemos la tasa de homicidio más baja de los últimos 40 años, pero tenemos todavía muchos retos. Los indicadores nuestros van a la baja, pero con que haya un solo ciudadano que se siente inseguro es motivo suficiente para seguir trabajando. No vamos a parar. La gente está cansada de que salgan a robarles. Estamos mamados de esas plazas de vicio, que son los dueños de esas plazas a los que Petro protegió durante todos estos años. Se les acabó la fiesta a las estructuras criminales y vamos con todo. Y como lo ha dicho el presidente, o son capturados o son dados de baja, pero tiene que haber seguridad para la gente. Agradecemos esa cumbre de seguridad citada por el presidente Abelardo de la Espiella. Es muy importante, lo que nunca ocurrió durante 4 años en el gobierno Petro. ¡Qué diferencia!
1: Y hablemos ahora del Consejo de Medellín. Sí, porque esta mañana Claudia Carrasquilla renunció a su curul. La concejal Claudia Carrasquilla presentó oficialmente su renuncia a la curul que ocupó en el Consejo Distrital de Medellín, decisión que marca el inicio de una nueva etapa en su vida pública y reafirma su compromiso con el futuro de la ciudad y el país. La dama de hierro aseguró que su compromiso con Medellín no termina con esta decisión. Por el contrario, continuará recorriendo los territorios, escuchando a la ciudadanía y construyendo propuestas que respondan a los grandes desafíos que enfrenta Colombia. Tenemos, por supuesto, las declaraciones de la ya ex concejal del Consejo de Medellín, Claudia Carrasquilla.
4: La verdad es un sentimiento encontrado, porque es una felicidad porque puedo servirle al país desde otro ámbito, pero también una tristeza porque disfruté mucho ser concejal acá en la ciudad de Medellín, compartir con cada uno de los ciudadanos en los diferentes territorios donde estuve, atenderles sus denuncias, tratar de solucionarlos, pero bueno, creo que puedo seguir prestando un servicio al país. No puedo decirles para dónde voy ni qué voy a hacer porque pues eso no es de mi competencia. Será el presidente electo quien finalmente indicará para dónde voy a prestar el servicio y me disculpan que no pueda afirmar para dónde voy a ir, pero pues debo de respetar también la designación porque él es el presidente, él es el que dispone dónde coloca cada uno de los servidores y dónde considera que somos más indispensables para toda esa tarea que se viene en este gobierno a partir del 7.

0: De agosto.
1: ¿Y cómo quedan las relaciones con el Centro Democrático?
0: Súper bien, el tema es simplemente una renuncia personal a la curul porque obviamente no puedo tener dos cargos públicos a la vez, entonces las relaciones quedan en muy buenos términos. El presidente Uribe, yo ya dialogué con él, él sabía que yo iba a presentar esta renuncia a la curul y pues él aceptó y dice que pues él no es quien para atravesarse en el camino laboral de ninguno de nosotros los corporados y está muy tranquilo.
2: Y terminamos con declaraciones del presidente del Consejo de Medellín, pues aprovechando que estaba por allá, me fui a hablar con él, con Alejandro de Bedut. Declaraciones tras conocerse que dos funcionarios del INPEC se acogieron al beneficio de confesión por la fiesta clandestina en la cárcel de Itagüí. Escuchemos las declaraciones de Alejandro de Bedut, el presidente del Consejo de Medellín.
3: Pues ya les tocó decir la verdad, lo que fue a vista de todo un país, de cómo se parrandearon la paz total y la mesa de negociación sociojurídica en la cárcel de Itagüí. Pues ya los funcionarios que fueron de pronto asaltados en su buena fe, o quién sabe si hay un tema de corrupción fuerte, de cómo ellos violaron todos los protocolos para poder entrar a estos cantantes, para poder hacer esta fiesta, y no fue solo lo que pasó en la fiesta vallenata. Han ocurrido muchas cosas en esa cárcel de Itagüí y todo va a empezar a salir a la luz pública y aquí van a tener que responder el comisionado de paz, la senadora Isabel Zuleta y todas las personas que tuvieron injerencia en esa mesa de negociación de la cárcel de Itagüí. No van a caer solo los funcionarios del INPEC, que son los que están contando la verdad, sino también los otros mandos altos que dieron la orden y que dieron el brazo a torcer para que estos bandidos se parrandearan la paz.
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Y así llegamos al punto y final de la edición de hoy, miércoles 5 de agosto de 2026. Agradecimientos como siempre a John Freddy López, gracias por estar ahí siempre tan pendiente, tan pilo, como dicen aquí, ¿no? Tan piloso, tan atento y profesional para que todo llegue en perfectas condiciones a sus receptores, ubicados en los 1440 de la AM, Colmundo Radio Medellín. Ah, y por supuesto también a ustedes que estuvieron conectados a través de los medios digitales www.cristobalnaranjo.com y desde Corazón Radio. Pues nada, yo me marcho, ha sido un placer como siempre. Mañana más, ya saben, en el mismo lugar y, cómo no, a la misma hora, por supuesto. Que tengan un feliz resto de tarde, de noche. Sí, sí, yo mañana los espero por aquí. Ah, y una última cosita más. No lo olviden nunca. De corazón, gracias, gracias por existir. Ya

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1: Hola, ¿qué tal amables oyentes de Colmundo Radio 1440 en el AM y de este su programa Magazine Nocturno? La presentación de este servidor, Weimar Muñoz Castrillón, quien a continuación les llevará mucha información, personajes, farándula, deportes y muchas cosas más. Vamos con unos mensajes y ya venimos aquí en Magazine Nocturno. 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
1: En los temas locales y regionales, mucha atención, rescatan a hipopótamo recién nacido, desnutrido y deshidratado en Puerto Nare, en el departamento de Antioquia. Una familia de pescadores fue la que alertó a la entidad y el animal fue hallado en medio de unos arbustos en la vereda de la sierra. Gobernación de Antioquia dice que muerte de dos menores indígenas es negligencia de EPS intervenidas. La Aerocivil da luz verde a la expansión del aeropuerto José María Córdoba a 30 años. Ofrecen 50 millones para quien advierta sobre ataques durante la posesión del nuevo presidente. La gobernación de Antioquia implementa esta estrategia para poder contrarrestar cualquier acción que quiera cometer alguno de los grupos ilegales que delinquen en el departamento. Pueblito Paisa y Parque Arví presentan su agenda cultural para la Feria de las Flores 2026. La Corporación Arví presenta la programación cultural para vivir la Feria de las Flores desde sus orígenes. Solo uno de cada tres bebés recibe lactancia exclusiva, dice Fundación Éxito al lanzar Lactatón 2026. Aguardiente antioqueño rinde homenaje a la tradición paisa con una nueva edición especial. 25 hospitales públicos de Antioquia suspenderán servicios ambulatorios a usuarios de la nueva EPS. Grupos armados estarían reclutando menores por TikTok y operan en el departamento de Antioquia. Una investigación reveló cómo estructuras ilegales utilizan TikTok y otras redes sociales para captar niños y adolescentes con videos de lujos, dinero y armas. Arranca a florecer en el Jardín Botánico de Medellín con las orquídeas y flores como protagonistas. Guarne activó plan de contingencia por falta de ambulancia en la autopista Medellín-Bogotá. Juez envía a la cárcel a hijo acusado de asesinar a su madre de 76 años en una vivienda de Medellín. EPM alerta por impacto del fenómeno del Niño en la prestación del servicio de energía y acueducto. Víctima de ataque sicarial en un mall de Las Palmas era un empresario aguacatero. En los temas nacionales, mucha atención. Procuraduría ordena investigación y suspensión temporal contra director de FENOGUE, Brian Giraldo. Tribunal de Cundinamarca admitió para estudio solicitud de suspensión de posesión de Abelardo de la Espriella. Dos generales retirados dirigirán la policía en el gobierno de Abelardo de la Espriella. El nombrado director general retirado Alejandro Barrera será quinto oficial que regresa al servicio activo. Ministro de Minas de Petro le pide al de la Espriella asistir a sesión permanente por situación del fenómeno del Niño. Consejo de Estado mantiene en firme la declaratoria de la elección de la Espriella como presidente. Paloma Valencia no fue invitada a la posesión presidencial de Abelardo de la Espriella en Cali. Nuevas obligaciones impuso el gobierno a universidades para atender casos de violencia sexual y de género. Criptomonedas, fentanilo y caletas, así se movía por Melgar, poderoso lavador de carteles mexicanos. Jorge Alfredo Vargas se declaró inocente del supuesto acoso sexual contra cuatro mujeres. Volcán Puracé mantiene la alerta naranja tras 3 emisiones de ceniza en las últimas 24 horas. Invías adjudicó en un mismo día 2,07 billones para vías en La Guajira, los contratos finales del gobierno Petro. Fiscalía confirmó que alias Calarcá será imputado tras ser declarado persona ausente por un juez. Fiscalía compulsó copias contra 7 gobernadores y exgobernadores por presunta corrupción. Auditoría Internacional concluyó que no hubo evidencia de manipulación en segunda vuelta electoral. Verónica Alcocer se verá con Eva Ferrer en conciliación. Exasesora reclama 48 mil euros. La Fuerza Aérea Colombiana firmó contrato con Embraer para adquirir 2 aeronaves KC-390 de fabricación brasileña. Puente Internacional Francisco de Paula Santander en Cúcuta podría reabrir este miércoles 5 de agosto. Procuraduría interviene por posibles daños ambientales por actividad petrolera en Barranca Bermeja. En los temas económicos, mucha atención, gobierno eleva al 90% el giro directo de recursos de salud a hospitales y proveedores. El Estado, a través de la ADRES, puede pagar directamente a las instituciones prestadoras sin pasar por las EPS. Durante el cuatrenio, universidades recibieron 10 billones del gobierno nacional destinados a financiar la matrícula gratis. Nequi asumirá su independencia el 1 de septiembre. Seguirá funcionando la APP tras separarse de Bancolombia. La plataforma iniciará operaciones como compañía de financiamiento desde el 1 de septiembre del 2026. Utilidades de ISA crecieron 9% mientras Moody's rebajó su calificación por riesgos ligados a Ecopetrol. Deprisa cambió su negocio. No habrá mensajería puerta a puerta, sino carga aérea entre aeropuertos. Cepal llama a Latinoamérica a convertir recursos naturales en palanca de negocios global. En el plano internacional, mucha atención, exfutbolista Diego Serna fue detenido en Estados Unidos por presunto tráfico de drogas. Rescatan a 173 migrantes tras incendio de un bote en el Canal de la Mancha. El motor prendió fuego. Declaran alerta máxima en zona cercana al volcán de fuego en Guatemala. Piden renuncia del excongresista estadounidense Max Miller, acusado de maltratar a su ex esposa. Policía de Brasil investiga planes de atentados durante las elecciones de octubre. Estados Unidos cancela la visa de la embajadora de Brasil. Comando Sur de Estados Unidos lanza fuerza militar para enfrentar carteles criminales en Latinoamérica. Según explicó el Comando Sur, esta estructura militar trabajará de la mano con 18 naciones para combatir el crimen organizado. Guerra en Sudán. Conflicto suma 14 millones de desplazados y más de 33 millones de damnificados. Vamos con mensajes, ya venimos con el mensaje de Dios y personajes.
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0: El hombre no está solo en el universo. 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
1: Aquí está el padre Xavier Palacios y el mensaje de Dios para la presente semana.
3: Está sin embargo.

0: juntos por el camino.
1: Que María, la Madre de Amor y de Misericordia, te envuelva en su manto de ternura, para que este nuevo día regalo de Dios esté colmado de paz, de serena esperanza y alegría desbordante. Así podrá recorrer sus horas con la convicción de que eres la criatura más amada por Dios. Un abrazo y feliz día de la mano de María.
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4: Antioquia activa plan de seguridad para prevenir acciones violentas durante la posesión presidencial. Aquí está el secretario de Seguridad, Justicia y Paz del Departamento de Antioquia, Brigadier General retirado Luis Eduardo Martínez Guzmán.
5: En el marco de la posesión presidencial, desde la Gobernación de Antioquia, Secretaría de Justicia, Seguridad, Justicia y Paz, y siguiendo instrucciones de nuestro gobernador para garantizar seguridad y tranquilidad a todos los antioqueños, en el marco de esta importante actividad a llevarse a cabo el próximo 7 de agosto, nosotros tuvimos una reunión con los altos mandos de la Fuerza Pública en el territorio, es decir, el comandante de la Séptima División, los comandantes de la Brigada Cuarta, 11, 14, 17, el comandante de la Policía Antioquia y su comandante operativo, con el fin de tomar decisiones, de diseñar estrategias y de llevar a cabo acciones de prevención, disuasión y control en el territorio, vuelvo y repito, para garantizar seguridad a los antioqueños. Tomamos la decisión de colocar a circular un volante por las redes sociales con un ofrecimiento de hasta 50 millones de recompensa por información que nos permita anticiparnos y que nos permita prevenir acciones vandálicas, manifestaciones salidas de todo contexto o actos terroristas. Esto simplemente es para motivar a la comunidad a que informe cualquier actitud sospechosa, cualquier movimiento sospechoso, cualquier llegada de personas extrañas a su jurisdicción que les llame la atención, y con esa información nosotros lo que vamos a hacer es informarle a la fuerza pública para que actúe. Estamos llamando a los alcaldes a decirles: hombre, ustedes en su municipio, de acuerdo con las circunstancias que viven de orden público, hagan un análisis de la situación en el marco de un Consejo de Seguridad donde asista Ejército, Policía, Fiscalía, Defensoría, Procuraduría y todas las autoridades, y tomen acciones de prevención. Instalen un puesto de mando unificado que se conecte al puesto de mando unificado que tenemos en la Gobernación de Antioquia desde el día del sábado, para que podamos interactuar permanentemente y estar intercambiando información que le permita a la fuerza pública tomar decisiones anticipativas y preventivas. Y si es necesario, que cada alcalde en su municipio adopte medidas administrativas que le ayuden a la fuerza pública a cumplir con su misión, como el toque de queda, la ley seca, la restricción de horarios, la prohibición del transporte de escombros, una serie de actividades desde el campo administrativo que le van a ayudar mucho a la fuerza pública a cumplir con su misión y a lograr darle a los ciudadanos antioqueños seguridad y tranquilidad. No olviden que la articulación entre las autoridades le genera confianza a la comunidad, que la confianza genera que se denuncie o que se informe, y que esa denuncia o esa información se vuelve inteligencia, y esa inteligencia nos permite asestar golpes certeros a las estructuras criminales que tanto daño hacen y quieren seguir haciéndole al pueblo antioqueño.
4: Tras operativo adelantado de forma conjunta, 30 aves y otros animales.

0: Animales silvestres fueron rescatados y ahora se recuperan en el Centro de Atención y Valoración de Fauna Silvestre del Área Metropolitana del Valle del Aburrá. Aquí está Álvaro Andrés Zapata, líder de Vigilancia Ambiental del Área Metropolitana del Valle del Aburrá.
1: Un operativo conjunto entre GELMA de la Fiscalía, el Ejército Nacional, la Policía Ambiental y el Área Metropolitana del Valle del Aburrá logramos la recuperación de fauna silvestre, entre los que se encuentran 30 aves y una tortuga morrocoy. Estas se ubicaban en cautiverio en una vivienda en el distrito de Medellín. Algunas de estas especies incautadas se encuentran catalogadas como vulnerables, quiere decir que presentan un riesgo alto de desaparición de la naturaleza por presiones como pérdida de su hábitat y el tráfico ilegal de fauna silvestre. Estas aves representan una importancia muy alta para los ecosistemas porque son dispersores de semillas. Eso ayuda a que los bosques se regeneren y al control natural que ejercen en sus ecosistemas. Desde el 2024 a la fecha, hemos logrado la recuperación de 2.500 aves. Esto gracias a los operativos que hacemos en conjunto del Ejecutivo y la Autoridad Ambiental, así como las entregas voluntarias. La mejor manera de atacar el tráfico ilegal de fauna es no comprar, no vender, no tener fauna silvestre como mascotas. Así sea que usted se lo regale a algún conocido o le digan que es objeto de algún rescate que haya hecho un tercero. Lo que usted debe hacer es informar a las autoridades ambientales para que ellos actúen acorde a sus competencias y de esa manera lograr que la recuperación de este animalito, su rehabilitación y que regresen a su entorno natural.
0: Operación Gibraltar fase 3 golpea las rentas de las estructuras criminales en el norte de Antioquia. Aquí está el coronel Luis Fernando Muñoz Guzmán, comandante del Departamento de Policía de Antioquia.
2: Primer caso, un caso que se destaca frente a una actividad de seguimiento y de articulación tecnológica a través del nodo departamental, fue determinante para el éxito de una actividad operativa en un trabajo articulado también con personal de inteligencia de SIJIN, donde se llevó a cabo la operación Gibraltar 3. Eso permitió afectar las rentas criminales del Ejército Gaitanista de Colombia, permitiendo la captura en flagrancia de alias El Cabezón o Iguano, presunto sicario del EGC con aproximadamente 2 años de trayectoria criminal. Este capturado rendía cuentas a alias Julián, cabecilla urbano del Ejército Gaitanista y presuntamente coordinaba también actividades de microtráfico, observación criminal y extorsión y cultivadores de papa, esto principalmente en la zona norte del departamento de Antioquia. Esta estructura ilegal obtendría aproximadamente unos 200 millones de pesos de forma mensual, producto de la comercialización de sustancias estupefacientes. Durante este operativo de allanamiento y el seguimiento de cámaras de vigilancia fueron incautadas 46 dosis de bazuco, 10 dosis de cocaína, 80 cigarrillos de marihuana, 2 celulares y cerca de 840 mil pesos en efectivo.
0: Vamos con mensajes. En unos instantes estaremos aquí con notas de farándula en Magazine Nocturno.
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0: popular chatboy de ChatGPT. De acuerdo con varios medios de los Estados Unidos, la startup de San Francisco esperaba alcanzar este hito a comienzos de año, después de llegar a 900 millones de usuarios activos a finales de febrero. Pero se enfrentó con una mayor competencia de sus rivales. OpenAI fue fundada en el año 2015, pero no lanzó su primer producto comercial ChatGPT, sino hasta noviembre del 2022. En comparación, Facebook tardó 6 años en alcanzar esta misma cantidad de usuarios desde el lanzamiento de su red social. En otras noticias del mundo del espectáculo, Rusia ordena la búsqueda internacional del fundador de Telegram por presunta cooperación con el terrorismo. El PSV abrió una causa contra Pavel Durov, anunció la búsqueda internacional y sostiene que la plataforma incumplió la legislación rusa al no retirar canales y bots que, según las autoridades, eran utilizados para actividades delictivas. En otras noticias del mundo del espectáculo, Ryan Castro y Feite cantaron en Terraza de Pedregal. El concierto fue sorpresa este sábado 1 de agosto. Los paisas regalaron un rato de música a los habitantes de Pedregal y anunciaron un nuevo lanzamiento en conjunto. Las personas comenzaron a aparecer poco a poco, siguiendo la música y el rumor en el barrio hasta llegar al lugar desde el que venían las voces de Ryan Castro y Feite, una terraza de Pedregal en la Comuna 6 al occidente de Medellín. La ubicación exacta, publicada de manera repentina por Castro en sus redes sociales, fue recibida con rapidez por sus seguidores, quienes en cuestiones de minutos asistieron a la cita y terminaron agolpados frente a su casa. Para finalizar con las noticias del entretenimiento, descubren la primera exoluna, un objeto gigante que desafía a la astronomía moderna. El hallazgo, logrado gracias al telescopio BLT de Chile, representa la prueba más sólida hasta la fecha de un satélite fuera del sistema solar. De esta manera finalizamos con las noticias del entretenimiento.
1: Vamos con mensajes, ya venimos aquí en Magazine Nocturno con temas deportivos.
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1: En los temas deportivos, mucha atención. Lamine Yamal celebra su título mundial en Cartagena. El astro del Barcelona está de vacaciones en Colombia. Alan Nascimento, peleador brasileño de la UFC, murió a los 34 años tras un presunto ataque al corazón. La noticia provocó reacciones en el mundo de las artes marciales mixtas y dio paso a homenajes. Millonarios tendría listo el fichaje de un refuerzo brasileño pedido por Fabián Bustos desde Brasil. Violencia tras el Bucaramanga versus Cúcuta. Joven fue agredido por hinchas a las afueras del estadio. Ronald Longa, el gran rey de los 100 metros en los Juegos Centroamericanos y del Caribe 2026. Medalla histórica para Colombia. El atleta nacional voló y se quedó con la presea dorada. Entre tanto, Colombia a estas alturas ocupa la segunda posición en los Juegos Centroamericanos y del Caribe. Di Mayor confirma que tiene múltiples ofertas por los derechos de televisión del fútbol profesional colombiano. Gianni Infantino tendría las horas contadas al frente de la FIFA. Se planea el boicot si no dimite de su cargo. Ferran Torres puso la cara, la estrella de la selección. De España abre la puerta para irse del Barcelona. La selección Colombia femenina de fútbol buscará la medalla de oro en los Juegos Centroamericanos y del Caribe. América domina el 11 ideal de la fecha 2 de la Liga Colombiana 2026-2. Pekerman sale en defensa de Juan Fernando Quintero. Al jugador hay que entenderlo, dijo. Egan Bernal se mantiene en el top 30 del ranking de la UCI.

0: Y con estos temas deportivos llegamos al final por hoy de Magazine Nocturno. A todos ustedes, muchísimas gracias, una feliz noche y hasta un nuevo Magazine Nocturno.
1: Llegó la hora del descanso. Mientras ustedes duermen, nosotros seguiremos trabajando para traerles un nuevo Magazine Nocturno. Dirige Rosario Restrepo. Feliz noche para todos.
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5: Internacional con Jaguares a las 6:15. Entonces, estamos esperando entonces allá. Un tiempo para conectar un trabajo de la Casa Antirroja. Mientras tanto, muchachos, muchas gracias. Nos vemos ahora en emisión. Hay una pequeña sorpresa que nos acaban de dar a nosotros que vamos a confirmar. No sabemos si vamos a estar directamente por redes o nos toca llegar a cabina ahorita los que estamos en cuenta de manera fugaz y de manera flash. Ya toca colgar aquí y hacer un par de llamadas

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En ASB Colmundo son las 6:00. 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

0: 6:04 de la tarde, sean ustedes bienvenidos a Casa Albirroja, hoy para nuestro debut de Copa Colombia, hoy en la fase 1B, Independiente Santa Fe en el Estadio El Campín recibe a Unión Magdalena, partido que en este momento estamos exactamente a menos de 55 minutos de que ruede la pelota y que veamos las emociones con un Independiente Santa Fe que le apuesta a todo, triple competencia, triple torneo, Liga, Copa Sudamericana y hoy Copa Colombia. Por eso desde ya saludamos a nuestros oyentes, a Jonathan Álvarez que dice que nos saluda desde el barrio Larte y para Abdon Sánchez que dice que por qué canal se puede ver el partido, lo puede ver por Casa Albirroja. Le sube el volumen al dispositivo y ahí estamos con la emoción y con la pasión que caracteriza al único medio partidario que está siempre de local y de visitante con Independiente Santa Fe. 6:05 de la tarde, hoy está también el profesor Hernando Velandia con sus comentarios, con su análisis, Cindy Ariza que nos trae toda la reportería y Leo Pedraza desde el Estadio El Campín como planta baja dándonos a conocer todos los detalles, todo lo que tal vez no se ve en las cámaras, en la pantalla. Leo Pedraza nos lo cuenta a través del micrófono. 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Saludo para Héctor Armando que nos dice buenas y fútbol nos une. Saludo para Héctor Armando que nos dice buenas y rojísimas noches. Y con eso les damos la bienvenida a nuestra vitrina, a nuestro set, a nuestra transmisión el día de hoy desde el Estadio El Campín en la ciudad de Bogotá para este compromiso de la fase 1B entre Independiente Santa Fe y Unión Magdalena. Y paso a saludar a Cindy Ariza. Cindy, ¿cómo le va? Mucho frío, muchas expectativas. ¿Cuál es su apuesta para esta noche debut de Copa Colombia?
1: Bueno, muy buenas tardes, noches ya casi para todos. Pues muy emocionada porque creo que es un partido que nos genera no solamente expectativas, sino también la capacidad de duda, ¿no? Ya tuvimos, creeríamos que no un experimento, pero sí la posibilidad de ver un equipo santafereño hace un par de semanas, de la cual pues no nos regocijamos tanto. El día de hoy se han presentado los convocados. Aquí Alejandro tenía razón, dijo.

0: no tome ventaja de ese clima.
1: Exacto, porque a ellos les duele. Ellos están acostumbrados al hervidero, a jugar con por encima de los 35 grados y Bogotá es todo lo contrario. Precisamente, como la gente ya nos está pidiendo la nómina titular, vamos a darla para conocer también novedades en la convocatoria. Hoy tenemos dos caras nuevas, dos canteranos que podrían sumar sus primeros minutos como profesionales. Y le tenemos los datos, en qué posiciones juegan, cuál es su perfil. Toda la información acá en Casa Albirroja. 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
1: Bueno, Cindy, entonces, ¿cómo sale Independiente Santa Fe? ¿Cuál es el 11 titular de Pablo Repeto esta noche en el campeón?
0: Bueno, yo creo que tenemos, bueno, no solamente sorpresas, estaba tratando de entender aquí leyendo la nómina del profe. Y algo que habíamos pedido en el partido pasado, que creo que nos dio gusto, pareciera que nos escuchara, pero a veces siento que cuando hacemos eso, no sé qué también nos va, ¿no? Entonces, como arquero, hoy, pues más que debutarse, veremos realmente qué resultados tiene Weimar Asprilla, es decir, que ya hoy tiene de verdad y de cara a un partido tan importante, pese a que Unión Magdalena pareciera no representar algún tipo de amenaza, pero sabemos que es importante tener resultados. Pues vamos a ver cómo le va hoy en esos 90 minutos. Arranca él en el sector, bueno, luego seguimos con, pues como defensas, que aquí estaba leyendo un poco, estará Kevin Balanta con el número 35, Mateo Puerta con el número 4, Jean Caicedo con el número 43 y Cristian Mafla con el número 32. Eso quiere decir que por ahí le debe estar contento porque él le apunta mucho siempre a Mafla, entonces creo que por ahí le dio gusto Repeto hoy.
1: Esa es la formación titular.
0: Sí, exacto, entonces ya por ahí que Leo se vaya anotando un punto porque él a veces genera, yo creo que es que él se habla por allá y Repeto le hace caso. Entonces,
1: seguramente lo escucha.
0: ¿Cierto? Bueno, en el sector de volantes o parte de los volantes que él había convocado y que los trae para esta nómina está Alexis Zapata con el número 10, Gilmar Velázquez con el número 20, Johan Torres con el número 7, Luis Palacios con el número 14 y aquí vuelve y le da gusto a Leo, con Maximiliano Loera. Yo quiero ver, esperaré más adelantico a ver qué nos cuenta Leo. Porque si aquí le van a dar gusto, yo espero que ese gusto se vea reflejado en resultados. Y finalmente, de los convocados que había presentado como delanteros, únicamente, seguramente tienen la punta, a Franco Fagundes con el número 9.
1: Ahí está entonces la formación titular. Para cuadrarlos o encasillarlos en la cancha y la gente entienda por qué lugar va a aparecer cada jugador, se va a mantener el mismo esquema, el 4-2-3-1. Es la primera titularidad tanto de Giancarlos Caicedo, que es un muchacho que hace, ¿qué le digo yo?, un mes estaba jugando el torneo federativo sub-20, hoy va a sumar sus primeros minutos como profesional con Independiente Santa Fe, y Kevin Balanta, que llega del Santos Laguna, que sumó minutos frente a Águilas Doradas, pero no había sido titular. Vuelve Cristian Mafla, una muy buena noticia, esa banda izquierda, hay mucho por mejorar, y por banda derecha, Mateo Puerta, que también no había sido contemplado en la última convocatoria. Los dos de primera línea serían Johan y Gilmar. El tan cuestionado Gilmar, no por su nivel, sino porque Pablo Repeto lo descartó por completo, no lo tenía en cuenta hace mucho tiempo, y según la última conferencia de prensa, es un jugador que en este momento no está a la par, tal vez, de un Daniel Torres, de un Cante Torres o de un Kylian Toscano. Pero hoy aparece como titular, como creador, el que va a tener la responsabilidad de crear juego, de darle pase-gol al delantero, Alexis Zapata, por banda derecha, Luis Ángel Palacios, banda izquierda, Maximiliano Loera, y en punta, Franco Fagundes. Normalmente no lo vemos en esa posición, normalmente lo vemos detrás del 9, lo vemos detrás de Hugo o detrás de Nahuel, Hoy no está Hugo Rodríguez.

0: Llega Nahuel Bustos Balbanco y Franco Fagundes, el encargado hoy de comandar el frente de ataque. ¿Le gusta o no le gusta la formación titular, Cindy?
1: Yo creo que una vez más el profe está quemando sus cartuchos. Yo hace poco, por no decir que ayer, escuchaba a un colega y decía que nómina alterna realmente no teníamos, sino que solamente teníamos un equipo competitivo, que el resto de jugadores correspondía básicamente a deportistas que nos permitían hacer una rotación en el equipo. Sin embargo, hoy, repito, identifica que no es así, porque realmente sí pone una nómina alterna, propone jugadores que requieren de mayor sagacidad.
0: Eso le iba a decir, de los que vemos en titular hoy, ¿cuáles son de la plantilla estelar? Ninguno.
1: Pues ninguno, porque generalmente los convoca y muchos de ellos siempre terminan siendo suplentes. Sí,
0: o sea, los 11 que hoy salen a la cancha desde el primer minuto, ninguno es de la estelar.
1: Ninguno. Siempre todos terminan entrando en los cambios en la suplente, pues después del minuto 65, 70, pero ninguno arranca ni se mantiene todo el partido. Entonces realmente hoy yo sí creo que Pablo Repeto está proponiendo nuevamente un equipo alterno.
0: Pateó el tablero, como se diría coloquialmente en las escuelas de fútbol. Las escuelas deportivas, pateó el tablero, le da descanso a la plantilla estelar y sale con 11 jugadores que si bien tienen su talento, tienen sus habilidades, tienen capacidades, no son por lo menos contemplados en la estelar. Sí, como alternativas, no en la estelar. Vamos a los suplentes, porque hay que detallar ahí el resto de convocados y a darle datos a la gente. Ya vamos a hablar un poco de Giancarlo Caicedo, una apuesta de Independiente Santa Fe y en la cantera. Y hay otros dos jugadores que ya en un instante Cindy nos va a repasar nombre y apellido para hablar un poco de ellos.
1: Listo, entonces como suplentes, arquero, este me parece interesante, vamos a ver si de repente le regalo unos minuticos, pero yo creo que el hecho de ya estar en suplencia le da oportunidades, que es Emiliano Contreras con el número 30, creo que es muy importante. Y de esa manera también uno ve cómo va subiendo todo el proceso formativo en el equipo profesional. Él convoca para defensas en la suplencia, a Eliberton Palacios con el número 13, a Víctor Moreno con el número 3 y a Jason Angulo con el número 24, que generalmente han estado en suplencias. Yo la mayor parte los he visto en suplencias. Volantes convocados, pero que hoy están en suplencia, ¿cierto? Está Jader Obría con el 77, Kilian Toscano justamente con el número 6 y finalmente convocó, o lo que publicó Santa Fe como delanteros convocados, pero pues que hoy están en la suplencia, está Nahuel Bustos, Martín Palacios y Cristian Portocarrero, que no lo veíamos hace
0: un tiempo. Tiene usted razón. Saluda hasta ahora a Alex López, que nos dice buenas tardes, a Helber Mancipe, buenas tardes Cardenales, y Andrés Ruiz, este equipo es un equipo de liga. Sí, tranquilamente uno ve el 11 titular hoy de Santa Fe, uno dice, para un torneo local no está mal, y ahí es donde uno dice, tal vez Santa Fe sí tiene materia prima. Lo importante es saber manejarla y saber en qué momento utilizar a esta figura o en qué momento utilizar a esta alternativa. Hablemos de esos jugadores nuevos, de esos que de pronto usted ve en la cartelera, Cindy y nuestros oyentes, y dice, ¿quiénes son esos? Porque la verdad, hay mucho jugador que hoy se le está dando la primera oportunidad de apenas aparecer en una convocatoria. Empezamos hablando del portero, Emiliano Contreras. Nacido el 7 de julio del 2007, niño, es un pelado. Perfil derecho, 1.84, y es hijo de Facatativá. Viene de las inferiores, por supuesto, Independiente Santa Fe. En teoría, yo creí que si le iban a dar la oportunidad a alguien, iba a ser a Carlos Nemocuán, teniendo en cuenta que el semestre pasado fue el que estuvo en las convocatorias, pero aparece uno nuevo, Emiliano Contreras.
1: Y yo creo que eso se debe a una metodología técnica, ¿sabes? Y es también la oportunidad de seguir dándole oportunidades a las canteras. Tú sabes que los porteros o los arqueros son los que menos oportunidades tienen en un equipo. Y creo que, repito, se ha dado la tarea de conocerlos. Y ese tipo de escenarios deportivos como el partido de hoy se lo permiten. Es un niño, en realidad, debe tener 18 años, 2007, ¿verdad?
0: Sí, a punto de cumplir los 19. No, de hecho, ya cumplió los 19. 7 de julio.
1: Ah, sí, acabo de recién cumplirlos. Y creo que esa es una oportunidad. Yo creo que muchos están esperando siquiera estar en la suplencia de Santa Fe, sentado viendo un partido, pero debutando en la profesional, así sea en la suplencia. Creo que eso así marca la diferencia. Yo creo que Emiliano, en algún momento tuve la oportunidad de verlo jugar. Incluso en escuelas, tuvo una parte allí.

0: en especiales y demás. No es muy alto, un 84 para otro tipo de arqueros que ha tenido Santa Fe, un poco más altos, porque los ha tenido más altos, pero sí tiene una destreza importante en el vuelo y en el agarre del balón, ¿sabes? Lo vi en su momento hacer sus procesos de entrenamiento y es muy rápido, que no todos los arqueros tienen la competencia de reacción rápida.
1: Él sí.
0: Ante sí.
1: Bueno, eso es una buena habilidad para tenerlo en cuenta y empezar a estudiarlo. Uh-huh. Hablemos de otro que aparece hoy, nombre tal vez no tan conocido, Cristian Portocarrero, delantero, 6 de octubre del 2007. Está por cumplir los 19 años, en este momento tiene 18. Perfil derecho, 1.77 de estatura y es de Tumaco, es tumaqueño. Me dicen que es una de las grandes revelaciones de la categoría sub-19, sub-20 y ha venido marcando con frecuencia y por eso tal vez hoy uno dice, está ahí. Puede que aparezca hoy, puede que sume minutos, puede que no, porque está también Martín Cuesta Palacios y ha tenido más frecuencia, digamos, como un atacante. Pero bueno, también contemplarlo a Cristian Portocarrero, que si no me equivoco también una que otra vez ha sido llamado a procesos de selección Colombia inferiores.
0: Sí, y acuérdate que hace tal vez, yo creo que como unas 3 semanas que estábamos revisando las menores, tú me preguntabas a qué jugadores veíamos proyectados para un escenario como este, y justo lo nombramos, que era Cristian Portocarrero.
1: Correcto, sí.
0: Cristian tiene una característica y es que su contextura física le permite no solamente ser más rápido, sino macizo y concreto en el juego. Y él, generalmente en estos últimos juegos que ha tenido la sagacidad de hacer un juego más rápido y contundente. Y yo creo que de pronto es la razón por la que el profe ha tomado la decisión de traerlo, por ejemplo, a la nómina de hoy, pese a que en este momento está en la suplencia. Pero creo que es un niño que tiene habilidades que no todo el mundo tiene en Santa Fe y que le puede dar sorpresas. Y le cuento algo, me gusta que hace un tiempo hablamos de las menores. Ellos tuvieron, acuérdate que hace poco tuvieron las finalizaciones de unas copas, de unas ligas, y creo que fue el momento perfecto para que Repeto viera sus habilidades y empezara a confiar en ellos en este tipo de equipos.
1: Hizo el scouting y ahí los pelados demostraron que tenían, como se diría coloquialmente, madera.
0: Sí.
1: Para pelear de pronto una convocatoria y hoy aparece. ¿Quiénes se quedaron afuera? Porque hay muchos que están preguntando dónde está Daniel Torres, dónde está Frasica. No, los que se quedaron afuera, los que se les van a dar descanso, teniendo en cuenta que Santa Fe juegan en prácticamente 72 horas frente al Chicó y después se viene el partido frente a River de hoy en 8, no aparece André Mosquera Marmolejo, se le da descanso al portero titular y figura de Independiente Santa Fe en estos primeros compromisos. No aparece Iván Escarpeta y creo que me sorprende, habrá que hablar por qué no está Iván Escarpeta, si Iván Escarpeta no ha sumado minutos, si apenas jugó un poco frente a Águilas Doradas, hoy debería por lo menos aparecer en la convocatoria. Emanuel El Turro Olivera, que lo dijo Pablo Repeto, jugó desde el minuto 10 frente a Once Caldas con una molestia muscular. Daniel Torres tampoco está en la convocatoria, Omar Fernández Frasica tampoco y el capitán Hugo Rodallega tampoco. Esos son los que de la nómina estelar hoy se les dio descanso, no van a tener minutos, ni siquiera aparecen en la convocatoria, pero seguramente sí van a ser contemplados para el partido del próximo sábado frente al Chicó. Vamos a seguir hablando de Independiente Santa Fe, vamos también a hablar del Unión Magdalena porque ya también hay formación titular del equipo visitante, pero todo eso lo vamos a hacer con el Banco Agrario.
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1: 6 y 22 de la tarde, estamos exactamente a 38 minutos de que ruede la pelota en el Estadio El Campín. Y yo paso a saludar a la gente, porque acá Sarmiento Mil nos dice que si sabemos cuántos abonos finalmente se vendieron. Tuvimos la oportunidad de hablar el día martes con el jefe de prensa Independiente Santa Fe, con Jonathan Melo, y nos dijo que en total para el segundo semestre se habían vendido

0: 6.500, una cifra baja hay que decirlo, pero esa fue la cifra que nos dio. Saludo también especial para Andrés Ruiz, que nos hacía esa pregunta, para Iván Andrés, que nos dice, vamos Santa Fe, hoy hay que poner bastantes huevos, ya no más repeto, tranquilo, está arrancando esto, tranquilo. Manuel Tiberio, buenas tardes a la Casa Albirroja, soy hincha de Santa Fe, hoy gana el equipo Cardenal, hoy en vivo en Fontibón. Bueno, saludos para toda la comunidad de Fontibón. Jaco Diego nos dice, normal, tiene que jugar la suplencia, es cierto, hoy esperábamos la alterna, yo creo que nadie esperaba hoy la formación titular. Y saludos para Raúl Payona, seguidor fiel de Santa Fe y de Casa Albirroja, que nos dice, hola Casa Albirroja, vamos a ganar hoy. Siga dejando su comentario, siga dejando su like y la suscripción. Y de una vez, profe, bienvenido a la transmisión, bienvenido a Santa Fe Unión Magdalena.
1: Gracias a Alejo, para usted, para la señorita Cindy Peroariza y en la técnica a don Jim Perlaza, dándole un agradecimiento por estar acompañando aquí a toda la gente de Casa Albirroja, a todos nuestros seguidores, a todos nuestros oyentes. Hombre, qué pena, pero hay que darle excusas a todos los oyentes por la hora de llegada. No es la hora común que da uno para después de que está ya uno y a tal hora, no. Pero es que esos cambios de frente, cambios de clima, cambios de todo, hombre, desafortunadamente pues afectan. Estamos un poquito así como también afectados de voz, pero bueno, aquí estamos cumpliéndole a todos los hinchas de Independiente Santa Fe, cumpliéndole a todos los oyentes de Casa Albirroja, para llevarles esta información de lo que será el partido, primer partido, ya lo decía usted Alejandro, el primer partido de la Copa Colombia, otro de los torneos colombianos, otro de la parte de la liga, que hombre, se quiere mirar un poquito por debajo, pero yo creo que con el tiempo hay que darle su estatus, hay que darle esa presencia importante como es la Copa Colombia, que así como se juega la Copa Colombia en nuestro país, en Europa también se juega la Copa de Inglaterra, la Copa de España, la Copa del Rey, bueno, toda esta cuestión. Entonces yo creo que aquí también tenemos que darle algo de grandeza a nuestra Copa Colombia. Bueno, ya ustedes se nombraban y decían de la alineación del cuadro Independiente Santa Fe. Yo esperaba al verlo en la, al no verlo mejor, en la nómina de convocados a Iván Escarpeta, yo decía, ¿por qué? Si Iván Escarpeta era uno de los jugadores que debía estar en esa convocatoria, y a mí en medio de todo me alegró ver esa convocatoria de jugadores, de, llamémoslos nuevos, ¿sí? Nuevos en el sentido de que no son titulares, ordinariamente no son los titulares, y yo dije, bueno, eso lo habíamos estado charlando nosotros durante la semana, precisamente diciendo que había que meter una nómina mixta a este encuentro, primero para darle ese rodaje que necesitan los jugadores, esa competición que necesitan aquellos jugadores que están de emergentes y que no han tenido la posibilidad de ser titulares, pero que cuando han tenido, que no son muchos, que han tenido la posibilidad de ser titulares, hombre, pues como que les ha costado precisamente esa titularidad y no han respondido de la misma forma como de pronto espera el técnico y como espera la afición santafereña. Lo cierto del caso es que hoy esta nómina que tiene el cuadro Independiente Santa Fe muestra lo que debe ser en los jugadores de entrega total en el terreno de juego. Un equipo que se le está dando la oportunidad, o un equipo que necesita adquirir esos minutos, porque son tres frentes los que hay que cubrir: la liga, la copa y la copa local, o sea la Copa Colombia y la misma Copa Suramericana. Entonces yo creo que ahí es donde hay que marcar mucho ese espacio frente a un Unión Magdalena que es, lo decíamos con respeto, es un equipo de la B, pero que es un equipo que cuando viene a Bogotá planta un poco de cara. Sí, ya lo hizo con el vecino en la ocasión que tuvo la oportunidad de venir a jugar contra Millonarios, le plantó cara al equipo albiazul. Entonces creemos que de pronto va a hacerlo.

0: mismo con Independiente Santa Fe, pero esta es la bonita oportunidad para que Santa Fe empiece como a abonar ese camino que va a tener previo al famoso partido de Copa Suramericana frente a River, porque hoy va a enfrentar a Unión Magdalena, el próximo sábado enfrenta al cuadro del Boyacá Chicó y obviamente de ahí espera al equipo argentino. Entonces creo que es un bonito espacio para que Santa Fe empiece como a capitalizar esas oportunidades y a capitalizar lo que van a ser puntos para seguir avanzando para la siguiente fase.
1: Profe, y además yo creo que nosotros como hinchada santafereña debemos ser conscientes de lo que está sucediendo. Muchas veces le pedimos al profe como, no, pero cómo puso, y nos pasa al final de los partidos y no nos va bien, ¿no? Entonces, no, pero cómo puso a Pepito, pero cómo puso a no sé quién, pero por qué se dio ese lujo. Pero al final también muchas veces le estamos exigiendo, pero entonces qué nómina va a tener en las próximas 72 horas, pero no lo dejaron descansar, pero entonces el rendimiento físico. Yo creo que los hinchas estamos enfrentados y nos vemos abocados a entender que el director técnico y de hecho todo el cuerpo deportivo tendrá que tomar decisiones en la medida en que vayamos avanzando en los diferentes escenarios que usted acaba de nombrar, profe, las dos copas y la liga, y que podamos entender que no hay mejor manera de tener buenos equipos si no le damos la oportunidad a nuevas figuras o a nuevos talentos que poco a poco puedan tener resultados. No podemos esperar que llegue un equipo como el que hoy vemos que se va a lanzar al terreno, pueda que nos sorprenda, ¿sabe, profe? Yo le tengo mucha fe a los chicos que vienen nuevos o a los que se les da la oportunidad, porque son chicos que vienen con ganas de comerse el mundo, de comerse la cancha, de querer anotar un gol, que si se les da o no, eso solamente lo va a ir dando los minutos que ellos vayan teniendo la oportunidad de jugar. Y creo que aquí me gustaría tomarme 30 segundos para decirle a la hinchada que si no nos va bien, por el motivo que sea, en lugar de tirar mucho hate a los jugadores, pues por el contrario, les ayudemos a ser mejores personas, primero que todo. Segundo, que les ayudemos a encontrar la forma y la confianza para que si los vuelven a poner, pues den mejores resultados. Uno a veces quiere muchas cosas, pero no los apoya. Entonces yo creo que ellos tienen un reto grande, para ellos hoy, para nosotros es parte de la B, sin embargo es Santa Fe jugándose un partido, y segundo, pues la capacidad de ver qué puede pasar. Una cosa, profe, es estar en un partido de la sub-19, de la sub-20, que tiene un impacto pero no tan robusto, a estar ya aquí enfrentados a un par de minutos, específicamente 90, en los cuales la hinchada pues sí será un elemento de juicio. Somos jueces muchas veces o siempre que vemos un partido. Entonces, yo pienso que por el contrario, profe, es ponerle toda la buena vibra, darles la oportunidad de mostrarse, más allá de que, repito, los hubiera convocado, los haya puesto en la titular. Veamos qué pasa, profe. Es que uno no puede armar un equipo bueno, alterno o no, sin dar la oportunidad de jugar.
0: Eso es cierto, pero si hacemos el análisis de esta nómina del cuadro cardenal, pues hombre, eso que usted acaba de decir, Cindy, es precisamente de pronto trabajando mucho con la oportunidad.

0: defensas goleadores que tenía el equipo Cardenal, pero que después de su lesión se vino abajo y no se ha podido recuperar. Una expectativa hoy, la de Kevin Balanta, porque va a ser la primera aparición ya en forma, sí, que tiene, y como titular Kevin Balanta, que viene precedido de haber estado ya en el Deportivo Cali, en el fútbol internacional y en el fútbol de México, que de todas formas estar en el fútbol mexicano pues no es una cosa digamos fácil, porque el fútbol que se trabaja ya en México es una diferencia en relación al fútbol centroamericano, porque de ahí, del fútbol centroamericano, sacamos lo que es Estados Unidos y lo que es México, que son los pilares en este momento del fútbol. Entonces yo creo que con esta alineación que muestra hoy Repeto, es la oportunidad para que Repeto se dé cuenta con qué jugadores está contando definitivamente y cómo le van a responder esos jugadores en el terreno de juego. Esa es la realidad que tiene Pablo Repeto hoy con esa alineación para enfrentar al cuadro Unión Magdalena.
1: Pregunta, de este nuevo equipo, llamémoslo, de este equipo conformado para el día de hoy, ¿a quién considera usted que podría ser un muy buen líder y capitán?
0: Bueno, mirando esa alineación de líder, digamos, en este momento yo no vería a un líder así como muy específico. Pero yo creo que de pronto, por lo mostrado, por digamos en las oportunidades que ha tenido de ingresar al terreno de juego, de hacer lo que ha hecho, yo de pronto me votaría con el jugador Fagundes.
1: ¿Con Fagundes?
0: Sí, miraría esa situación. Ay, se me había quedado también el concepto de Gilmar Velázquez, hoy que va a aparecer, y ya lo decía Alejo en su intervención cuando se conoció la alineación de Velázquez. Hombre, lo estábamos pidiendo, se estaban tejiendo miles de cosas, y ya cuando aparece la realidad, bueno, ya lo tenemos en la línea titular. Entonces es a ver si aparece hoy el Gilmar Velázquez que queremos ver jugar, ¿sí? Entonces no sé, soy atrevido en lo que estoy diciendo referente a botarle la capitanía a Franco Fagundes. Okay. Creo que de pronto a este le falta un poquito de la vía, como se dice, para manejar. Pero vamos a ver, hoy tienen la oportunidad. Vamos a ver a quién le van a dar esa cintilla de capitán y cómo se va a hacer, y le vamos a hacer el seguimiento de cuál va a ser su comportamiento. Porque es que para eso se nombra un capitán, y ese capitán tiene que ser la excepción en relación a los otros compañeros que tiene en el camino.
1: Sí, señor. Y yo le quiero decir que ahora usted que estaba repasando y dándonos el concepto de cada uno de los jugadores propuestos para el día de hoy, me detuve en Kevin Balanta, ¿sabe, profe? No sé por qué tengo la leve sensación de que está allí dispuesto el día de hoy como una fórmula madura del resto de sus compañeros, atendiendo a su experiencia, a su madurez, a su edad, ya a todos sus minutos de juego. Quizá pueda ser una estrategia para incorporarse más rápido a la profesional, pero sobre todo para que la hinchada empiece a notar su papel protagónico en la medida en que el profe Repeto lo siga vinculando en las titulares. Me parece que, pese a que tenemos otros deportistas y obviamente futbolistas que han estado en las suplencias y posteriormente en el segundo tiempo de muchos partidos, el profe le está apostando a un par de personas en el equipo, de deportistas, de futbolistas que tienen una trayectoria importante y que quizá le impriman un poco de madurez a chicos como los que vienen de la 19, de la 20, y que podría formularse en términos de liderazgo. Concuerdo con usted en Franco Fagundes. Yo le sumo a Kevin Balanta. Hoy le tengo fe a Mapla, porque creo que es la oportunidad de reivindicarse en algunas cosas, y posiblemente Lovera y Zapata. Creo que son 5 jugadores que podrían darle un escenario de madurez a este equipo, del que pues tenemos mucha expectativa, claro, y que uno podría considerar un poco inmaduro al no jugar pues desde el minuto 0 y en la titular.
0: Sí, eso es muy cierto. 6 de la tarde, 38 minutos, ya nos acercamos a la noche. Claro que se dice que después de las 6 de la tarde ya eso es noche. Pero aún así, en nuestro país siempre decimos 6 de la tarde, 38 minutos, ya después de las 7 de la noche, ahí sí ya hablamos de noche. Es así de sencillo. Como decir, en otros lados del mundo, en otros países se habla de las 10 de la tarde. Nosotros hablamos tarde cuando es todavía de día. Pero entonces...

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0: Listo, porque a propósito de la nómina del Unión Magdalena, esta viene a nombre de Fogafín, porque ya el cuadro bananero, el Ciclón de Santa Marta, ya está listo para saltar al terreno de juego.
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0: Bueno, alineación del cuadro Unión Magdalena, el cuadro de la ciudad de Santa Marta, que viene hoy a enfrentar al cuadro Cardenal por el primer partido. Es una llave, sí, es el primer partido, el partido de ida entre estos dos oncenos, entre Santa Fe y el Unión Magdalena. ¿Cómo forma el cuadro bananero, el cuadro que visita hoy al cuadro Cardenal?
5: Bueno, profe, pues aquí tenemos reciente, bueno, más o menos reciente, la once inicial de Unión Magdalena. Y pues bueno, no es que tenga muchas sorpresas en realidad, pero creo que está un poco más alineada a lo que ha propuesto, y repito, me parece interesante. Y bueno, vamos a nombrarla. En la portería está Cabezas con el número 1. Pues él ya ha venido trabajando con el Unión Magdalena. Él ha venido haciendo un papel interesante. Vamos a ver cómo le va hoy. Luego nos acompañan en una línea de 4. Estará Mera con el número 3, Del Valle con el número 4, 18 con Molina y 19 con Mosquera. Me corrigen si estoy equivocada, estoy remitiéndome únicamente a el 11 inicial propuesto por Unión Magdalena. Luego vendría, ¿cierto? 1, 2, 3, 4, perdón, que estoy revisando. Luego vienen 3, la línea de 3, que estaríamos con Salazar número 28, Vázquez número 20, Lerma número 27, vendríamos con una de 4 y Mercado 10. Y luego estaríamos con Iguarán 9 y en la punta, teóricamente hablando, pero no lo veo acá, estaría Farias con el número 14. Me quedo pendiente, profe, si es Iguarán o Farias la punta. Ya confirmo.
0: Sí.
5: ¿Es Iguarán?
0: Es Iguarán. El hombre en punta es Iguarán, que llevará el número 9, ¿sí? Y atrás de Iguarán estaría Farias. Sí, es más o menos pues la idea. Obviamente que tendremos que ya verlo en el terreno de juego. Entonces, a ver, la redondeamos. Cabeza será el arquero, la línea defensiva estará con Mera, Del Valle, Molina y Mosquera.
5: Sí, señor.
0: En la parte de marca de esa línea, en una línea de 3 que arma el cuadro Unión Magdalena, Salazar, Vázquez y Lerma. Y un poquito adelantado, o sea, como el flotador, sería el jugador Mercado, que lleva el número 10. Por eso, ahí sí, como se dice, ¿no? El 10 no se lo dan a todo el mundo. Entonces, este sería el hombre encargado de las ideas, el hombre en ser el director de orquesta. Y un poco más adelante, Iguarán. O sea, los dos delanteros serían Iguarán y el jugador Farías, pero con la claridad que, de acuerdo a lo que conocemos, Iguarán sería el hombre en punta. Sí, ese es Iguarán, debe ser Guajiro, este apellido es muy Guajiro, el de el jugador Iguarán. Ahí está la nómina del cuadro Unión Magdalena y rápidamente conozcamos los emergentes que tiene el cuadro bananero para estar hoy en el campín.
5: Sí, señor, como suplentes está Tazo con el número 34, que sería pues el suplente en la portería. Está Peñalosa con el número 5, que hace parte del sector defensa. Está Pimienta con el número 29, que haría parte de los volantes convocados en su momento. Está Surmay con el número 16, que también hace parte del escenario de volantes. Está Prado con el número 8, en la misma posición. Arrieta con el número 17 y finalmente Romero con el número 21.
0: Bueno, ahí está la nómina del cuadro Unión Magdalena de la ciudad de Santa Marta. Ya estamos, bueno, vamos a listar a los jueces, a los que están encargados hoy de impartir justicia aquí en el terreno de juego. 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
2: Bueno, a esta hora se está jugando la tercera fecha de la Liga del Fútbol Profesional Colombiano. Recordemos que hoy se debería estar jugando en el partido entre Santa Fe y Deportivo Pereira.
3: Sí,
2: pero precisamente
3: señor.
2: Había que hacer la acomodación del partido de Copa y por eso el partido frente al Pereira quedó aplazado para el día 29 del mes de septiembre y hoy se enfrasca y se mete el partido de Copa entre Santa Fe y el cuadro Unión Magdalena. A esta hora juegan Jaguares y el equipo internacional de Bogotá, empatan 0-0, están jugando en el Estadio Metropolitano de Techo. A las 6:46 les decimos que luchar contra el hambre es una apuesta por el país.
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2: Bueno, a esta hora y a nombre de Di Mayor, 36 colores en una camiseta Di Mayor, el fútbol nos une y de Red de Paz. Escuchemos en la planta baja, ahí en el estadio Nemesio Camacho del Campín, a don Leo Pedraza. Leo, muy buenas noches. ¿Y cómo es el ambiente ahí en ese sector del estadio El Campín?
5: Hola.
2: Sí.
5: Ahora sí tenemos sonido.
3: Sí, señor. Aquí lo escuchamos atento.
5: Listo, perfecto, bien, no, aquí planta baja, de hecho estamos primer piso entre la zona de prensa y obviamente la cancha del Campín. Oiga, mejor movimiento de gente el que yo esperaba, don Hernando, compañeros. Creo que la razón para arrancar con esto tiene que ver con el combo que montó Santa Fe de Boletería justamente por la Copa Sudamericana, el combo continental. Se ve flujo de gente, sobre todo en las afueras, porque es que recordemos que partido de 7 siempre provoca esto, la gente con el tráfico llega sobre el tiempo, pero don Hernando, ayer hablábamos de la posibilidad de un partido un poco atractivo, un partido donde no fuese a llegar mucho público, y vea que en medio de todo, por lo menos vamos a estar por los 8.000, que a mí me parece en medio de todo una cifra buena. Por lo demás, decirles que la cancha en mejorables condiciones, ayer tuvimos partido, estuvo jugando Millonarios contra Pasto, y hoy me puse y quería ver esto, ¿no? La cancha, a ver en qué condiciones estaba. Muy buena la cancha, a pesar de que la zona de galerías del Campín recibió lluvia en horas de la tarde. En este momento, tiempo seco, la cancha en totalidad de sus condiciones, y estamos listos para que a las 7 en punto entonces arranque este partido de la llave de ida entre Independiente Santa Fe y Unión Magdalena. Muchachos, voy a moverme a ver si logramos el plan B, porque siento que el sonido está lluvioso, al menos el retorno que yo tengo. Pero voy a moverme, don Hernando, y ya vuelvo y le doy toquecito para hacer una nueva aparición de reportería a través de Casalvi.
2: Bueno, Leo, estaremos ahí muy pendientes de su información en la parte baja del Estadio del Campín. Bueno, ya el primer reporte es que la cancha está en plenitud, está en buenas condiciones para los dos equipos. Eso es muy interesante y muy bueno para un buen espectáculo. Me faltaban los árbitros, ¿no? Porque ya tenemos las 6:49. ¿Quiénes van a controlar hoy este encuentro? Cindy, usted tiene la lista del árbitro central. Yo sé que de pronto no es de esos árbitros conocidos que muchos

0: ganando minutos en el terreno de juego y de lograr los objetivos pues que ellos se trazan a nivel profesional. Le cuento que como árbitro central estará Carlos Díaz, él viene de Casanare. Carlos Díaz, bueno, vamos a ver, yo creo que él es una persona objetiva, sin embargo, siento que ha tenido algunos partidos en su momento no muy favorables, lo han cuestionado, pero creo que esta podría ser una muy buena oportunidad con el equipo capitalino. Como asistente número uno está Wilson Ortiz, de Norte de Santander. Asistente número dos, Jefferson Ruiz, de Caldas. Y el cuarto árbitro está Eibert Calvo, bogotano. Un rolo ahí chévere, me gusta. Eso siempre hemos visto que casualmente siempre, no casualmente, siempre suele pasar que hay un árbitro o alguien de la terna arbitral que nos acompaña pues de la sede. En este caso es Eibert Calvo.
1: Sí, y sabemos, y de una vez para informarle a todos los hinchas, a todos los seguidores de Independiente de Santa Fe, hasta el momento este partido no tiene VAR.
0: No, señor, no
1: va a haber VAR. O sea que hoy quedamos simple y llanamente al trabajo de los jugadores, al trabajo del técnico, a la objetividad que tenga el árbitro central, que es lo que volvemos en el tiempo a echar atrás. Y decir que era cuando se jugaba con VAR, ya simplemente es la decisión arbitral, llámese que se equivoque o no se equivoque, lo cierto del caso es que la última palabra la tendrá el juez, y en este caso será don Carlos Díaz, que viene del Casanare. 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
0: 6 de la tarde, 53 minutos. Ya estamos a 7 minutos de rodar la pelota ahí en el estadio Nemesio Camacho, El Campín. Una entrada, se podría decir, regular, pues, hombre, pronto se esperaba más, pero creo que hay una entrada apenas acorde. Primero, por lo que siempre ha sido el acompañamiento de la hinchada Independiente de Santa Fe. Primero por ahí. Y en segundo lugar, hombre, el horario es un poco también temerario, porque es sobre las 7 de la noche, y tengan en cuenta que hay mucho oficinista, mucho trabajador, mucho estudiante, todo esto, que salen temprano, salen, digamos, sobre las 6 de la tarde. Entonces, mientras se trasladan hasta el estadio, mientras tienen la posibilidad del transporte, bueno, es un poquito complicado. Y aparte de eso, el clima pues no está ayudando así como mucho, pero lo cierto del caso es que al menos los 5.000 aficionados que pueden estar en ese momento en el estadio El Campín le están dando ese brazo de aliento, ese calor humano que necesita la gente de Independiente Santa Fe, y más hoy una nómina nueva dentro de la titular que muestra el cuadro cardenal frente a un equipo como el Unión Magdalena, que hay que aprovecharle, Cindy, hay que aprovecharle a este Unión Magdalena que ellos están trabajando a nivel del mar. En cambio, aquí en Bogotá la altura les iría a afectar. Entonces, ¿qué es lo que hay que hacer? Poner a rodar la pelota, ponerlos a correr, a que se desgasten, para aprovechar así y tener el chance de conseguir los 3 puntos en la capital de la República, para que

0: siga la siguiente ronda. El partido de vuelta es la próxima semana, no es en 15 días.
1: No,
0: la,
1: todavía no hay fecha.
0: Todavía no hay fecha para eso. Ah, no, bueno, entonces.
1: La próxima semana, recuerde que vamos
0: a. Ah, sí, sí. Ah,
1: pero vamos, si tenemos rival ya, sí. En caso de que pasemos, va a ser Fortaleza.
0: En el Estadio Campín, con River, ¿no?
1: De hoy en 8.
0: Entonces, ahí vamos a estar. Leo, estamos en actos protocolarios en este momento en el Campín. ¿Cómo está el ambiente?
2: Totalmente, totalmente, don Hernando. Para reportarle entonces, Independiente Santa Fe, con su tradicional uniforme, camiseta roja, mangas y cuello blanco, camiseta, mejor, pantaloneta blanca, medias blancas, y sale Santa Fe con la bandera de Bogotá. En este momento se entona el himno de la República, mejor, de la capital de la República, que mañana cumple años, don Hernando. Entonces, la República, que mañana cumple años, don Hernando. Entonces, la fiesta es doble, es de Santa Fe y es de la ciudad de Bogotá. En este momento, en el Campín, cuando sigue la gente a través de los diferentes vomitorios del estadio, sumando, vea que para mí es, digo yo, la asistencia de hoy no es la mejor, pero yo estaba pesimista respecto a lo que había visto en redes sociales, la gente vendiendo sus boletas, pero vea que en medio de todo llegó el público de Independiente Santa Fe. Y de parte del Unión Magdalena, la pancarta que dice ánimo Vilarete, como los dioses, obviamente hablando del exjugador, la leyenda del Unión Magdalena, que sufrió esta semana un percance médico que lo tiene en cuidados intensivos, y pues también elevamos nuestras oraciones para que Vilarete ojalá pueda esquivar, pueda salir de la clínica y pueda estar con su gente viendo al ciclón bananero próximamente en la ciudad de Santa Marta. Volverá a su estadio natural el cuadro Unión Magdalena. Santa Fe listo, con la nómina confirmada que dábamos a través del servicio de Colmundo Radio, y aquí estaré entonces, don Hernando, para que con el relato de Alejo Cortés llevemos a la gente, ojalá, al triunfo de Santa Fe en esta primera llave de Copa Betplay Di Mayor, la antigua conocida Copa Colombia, cuando todo está preparado para el pitazo inicial, 7:00 p.m, en 3 minuticos, está arrancando esto, don Hernando.
0: Sí, señor, entonces ahí seguiremos conectados, don Leo Pedraza, para su intervención dentro de este encuentro que enfrentan por la Copa Colombia entre Unión Magdalena de visitante frente al local Independiente Santa Fe. Ya llega el saludo respectivo de los jugadores de la Unión con los jugadores de Santa Fe, lo mismo que con los jueces, con el juez central y los auxiliares. Esa pancarta, cuando se habla de Vilarete, para aquellos de antaño, aquella gente que ya tenemos un poquito de años muy encima.
3: Para jóvenes, ¿sí? Experiencia.
0: Eduardo Emilio Vilarete, un central, llamémoslo así, un 9, un centro delantero del momento, goleador, fue selección Colombia, era uno de los baluartes número uno que tenía el fútbol costeño y estaba al servicio también de Unión Magdalena. Y, hombre, en la selección consiguió goles, no muchos, porque en esa época los goleadores no aparecían y por eso muchas veces tenían que, se buscaba la forma de nacionalizar los goleadores extranjeros. Pero bueno, un saludo desde esa casa también para la gente y la familia de Eduardo Emilio Vilarete. Va a llegar al sorteo de cancha, pero mientras llega ese sorteo y mientras llega la presentación de nuestro relator, de nuestro narrador, vamos a escuchar el mensaje de Chevrolet.
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0: Bueno, ahí está el capitán del cuadro Independiente de Santa Fe. Bueno, nosotros especulábamos quiénes podrían ser el capitán, pero bueno, se la dieron a Mafla. Eso quiere decir que tiene una doble responsabilidad. Ser el capitán del equipo y ser ese jugador que va a poner condiciones y en un momento dado, cuando tenga que llegar a hacer esos reclamos respectivos que muchas veces se habla y los árbitros dicen, solamente atiendo al capitán. Él es el único que se va a dirigir al juez central para cualquier situación que se llegue a presentar dentro del partido. Bueno, mientras los jueces de línea están revisando los arcos, las mallas, que no tenga huequitos adicionales a los ya normales.

0: puede tener esa malla. De una vez presento a nuestro relator, a nuestro narrador, don Alejandro Cortés. Bienvenido nuevamente a esta su casa albirroja, porque esto ya va a comenzar. Alejo Cortés, el Cortés del gol y del relato, bienvenido a su casa albirroja.
1: Muy buenas tardes, profe, para usted, para Cindy, para todos nuestros oyentes. Qué felicidad estar acá hoy presente acompañando a Independiente Santa Fe en este debut de Copa Colombia. Con 14 grados de temperatura en la ciudad de Bogotá, una noche un poco fría, pero seguramente con la concentración de la manada para hoy ver a Independiente Santa Fe. Ojalá sacar la ventaja de cara a los 90 minutos que tendrá que afrontar en el Sierra Nevada de Santa Marta. Profe, lo decía Leo, salieron los equipos, puntualmente Santa Fe con la bandera de Bogotá, y es que mañana la capital cumple 488 años desde su fundación. Un saludo especial, siéntase orgulloso de ser de Santa Fe y siéntase orgulloso de ser capitalino, profe.
0: Sí, señor, y recordemos que fue un 6 de agosto de 1538 cuando vino Gonzalo Jiménez de Quesada, armó las 12 casitas, armó la capillita, Fray Domingo de las Casas era el curita de ese momento, y ahí apareció Santa Fe de Bogotá.
1: Y ya roba la pelota en el campín, juegan Santa Fe y Unión Magdalena. Y usted lo vive a través de Casa Albirroja, el medio partidario que sigue Independiente Santa Fe, el que reúne a los hinchas y periodistas del primer campeón de Colombia. Va a sacar de banda Mateo Puerta, el juez central del Casanare, Carlos Díaz, le dice que unos metros atrás. Juega para Gilmar Velázquez. Qué felicidad ver al 20, qué felicidad ver hoy de nuevo en la titular a Gilmar Velázquez, jugando para Weimar Asprilla. Asprilla en corto para que salga con la pelota Independiente Santa Fe, con Kevin Balán, abriendo por banda izquierda para Cristian Mafla, que hoy es capitán, hoy es el líder con la cinta en el brazo derecho. Recibe la pelota uno de los que debuta, el jugador Giancarlos Caicedo. La mejor de las suertes para el canterano. Domina la pelota Mateo Puerta, Puerta en la banda occidental, dejaba en el camino a Iguarán. Toca por dentro para el número 10, para Alexis Zapata. Zapata de pierna izquierda, deambula por el centro del campo, cambia de costado para que reciba la pelota Mafla. Se apoya en Maximiliano Lovera. Viene el argentino, Maxi, ¿qué va a hacer? La gambeta de afuera hacia adentro, lanza el centro buscando a Luis Ángel Palacios. El pase para Franco Fagundes, sale el portero Víctor Cabezas, se queda con la pelota y el juez central dice que había falta del Charrúa en el piso, el golero de Unión Magdalena.
0: Primera llegada del cuadro Independiente Santa Fe. Balón que llega prácticamente al punto de las 5.50, sale el arquero, entraba el jugador Fagundes. Creo que Fagundes hubiera podido hacer otra cosa, no sé, haber intentado de pronto la cabeza, algo así, pero llega el choque con su pierna para rematar, pero ya salía el arquero y el árbitro central decreta falta a favor del cuadro Unión Magdalena. Pero primera aparición del cuadro Independiente Santa Fe levantando el balón, y se puede seguir haciendo esta clase de juego porque ya mostró el Unión que puede dar ventajas por ese lado.
1: Y no me pare de comentar, saludo a Oscar Rincón que nos dice vamos Santa Fe, y a Iván Andrés a rugir mi león. Hoy toda la manada apoyando Independiente Santa Fe. Va a haber un saque de banda con Red de Paz, campeones del respeto, goleadores de la paz, todos somos Red de Paz Nacional. Y viene para hacer la ejecución Cristian Camilo Mafla, que hoy también lo vemos de regreso en la formación titular. Juega atrás, se iba equivocando Giancarlos Caicedo, le queda la pelota para el canterano que recibe con el pecho, domina con la pierna derecha y entrega para Kevin Balanta. La transporta Kevin Balanta, el ex Santos Laguna, juega de cerca para Giancarlos Caicedo, con perfil derecho, la pelota casi llegando al centro del campo, otra vez el juego horizontal para que la tenga Kevin Balanta. Balanta que espera un instante, intenta buscar compañía, intenta apoyarse, va buscando la posibilidad de cambiar de costado para que la tenga, para que la lleve, para que la transporte finalmente el jugador Giancarlos Caicedo. Mete el cambio de costado para que vaya, para que controle Luis Ángel Palacios. Un control un poco largo, pero igual le queda la pelota a Alexis Zapata. Zapata descargando por dentro para Johan Cante Torres con Alexis Zapata, que se perfila de pierna izquierda buscando a Franco Fagundes. Bien la defensa, le queda para el número 9, para Cristian Iguarán con la posibilidad. Bien Mateo Puerta,